0: familia radial, gracias por sintonizarnos en este bendito viernes 23 de enero. Qué alegría, familia. Qué alegría estar reunidos en el nombre de nuestro Rey y Salvador Jesucristo. Dios es tan bueno, Dios es tan fiel, ¿verdad? Nadie le gana en generosidad y les agradezco de todo corazón, familia, a ustedes, su generosidad, sus oraciones, esas oraciones que valen oro para cada uno de nosotros, especialmente un servidor, para seguir pues siendo instrumentos del amor de Dios, que sabemos que es un reto, porque somos imperfectos, porque fallamos, porque nos sentimos poca cosa. Muchas veces lo somos, tristemente, porque pecamos, caemos, ¿verdad? Pero Dios es tan bueno y Él es nuestra fuerza, Él es nuestro auxilio, nuestro refugio, familia. Gracias por estar aquí con nosotros. Y gracias a Dios no estoy aquí solo. Tengo aquí este hermoso elenco, este equipo, esta familia de Young Soul. ¿Cómo estás, Jessica?
1: Muy bien, gracias. Un saludo para todos. Yo estoy muy contenta, muy agradecida por otro día de vida. Seguro que cada uno de ustedes también. Y muy emocionada para el tema de hoy.
0: Amén, amén. Y gracias, Jessica, por estar aquí. Sabemos que tienes muchas responsabilidades, muchas, por decir, you got a lot of hats that you put on, but gloria a Dios, haz el esfuerzo de estar aquí con nosotros. También tenemos aquí a nuestra querida Vanessa Rodríguez. ¿Cómo estás, Vane?
2: Hola, hola, bendito sea Dios, muy bien. A little cold today.
0: Right, a little chilly.
2: A little chilly. Ya no, me estaba acostumbrando yo a como al solecito que salió un par de días, pero bendito sea Dios, muy contenta. I think today's topic is really 10 out of 10. I think something that we all struggle with. Y los vamos a dejar así como en suspense, like, what are we going to talk about? Pero también estamos aquí a un día de la marcha por la vida que va a pasar mañana en San Francisco, aquí en California. And I think that's also such a big deal, not just for our faith, but I think individually as human beings. Y sé que muchas personas a este lado de Estados Unidos van a estar participando. Siempre son miles de personas que van. Yo estaré aquí en cabina transmitiendo lo que todos ustedes van a estar viviendo allá. So I'm really excited, pero bendito sea Dios que un año más que se puede dar también pues este evento. Y algo que sabemos que no es solo algo que se vive un ratito, un par de horas, sino it's a lifelong movement for life. So very excited about that too.
0: Amén, amén, Vane, me encanta que lo mencionases, la caminata por la vida aquí en Costa Oeste, en San Francisco. Mañana vamos a estar allá desde las más o menos a las 12 de la tarde, mediodía, hasta las 3 de la tarde, juntos, ¿verdad? Juntos marchando por la vida, hablando, ¿verdad? Representando por todos esos niños no nacidos, todas esas vidas, esas almas que pues ya sabemos dónde están, están con nuestro Rey Salvador intercediendo ahora por nosotros, pero a nosotros nos toca, la Iglesia Militante, a hablar por ellos, a compartir la verdad que es la vida. Es un regalo. Gracias a Dios también tenemos aquí a nuestro querido Alex Miranda. ¿Cómo estás, Alex?
3: Hola, hola. Buenas tardes, buenas noches, buenos días. I'm very well. Thanks be to God. Gracias a Dios. Otro día aquí en el radio, otro día de platicar y de compartir mis pensamientos sobre el tema de hoy, porque yo también tengo pues esos no nervios, pero I'm excited. Me gusta mucho el tema de hoy, entonces yo digo que tenemos mucho que hablar. Y sobre todo, pues, he pensado y la verdad es que esto es algo que me ha... He pensado durante estos cuantos meses y yo digo, ok, ahora es el tiempo para discutir, hablar y verdaderamente ser vulnerables con ustedes para ojalá ayudarles y compartir mis pensamientos sobre lo que es, pues, ser humano en este día de hoy, especialmente, pues, un joven adulto.
0: Amén, amén. Y gracias, Alex, por estar aquí con nosotros. Seguramente, ¿verdad? Ahorita van a saber el tema de este bendito día, que es muy adecuado para cada uno de nosotros. Pero antes de eso, yo creo, familia, después de todos estos saluditos,

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1: Amén, amén, amén. Qué importante es la unión familia católica de todos los cristianos. Tal vez uno diría, pero no, Juanito, nomás debemos estar cercano a los que creen en Cristo y que son católicos, que son parte de la Iglesia Universal. Aquí nuestro querido Papa nos está recordando que la unidad, hay que recordar esto, y el Papa Francisco hizo muy buen trabajo en unir al pueblo cristiano. No enfocarnos en nuestras diferencias, sino enfocarnos en Jesucristo, quien es el camino, la verdad y la vida. Hay que tener esas conversaciones, hay que abrirnos al amor de Cristo. No hay que limitar a Jesús, pero tampoco hay que estar firmes en nuestra fe, ¿verdad? No hay que dejarnos llevar por el viento, dejar por los sentimientos, sino dejar que Cristo nos guíe a través del Espíritu Santo. Hay que ser fieles y obedientes, sobre todo, a la inspiración del Espíritu Santo. ¡Qué importante, familia! Y qué difícil es ser obediente, lo digo como un pobre pecador. La obediencia nos cuesta a todos, le costó a Jesús su vida. Él fue obediente hasta la cruz. Nos toca a nosotros a seguirlo con nuestra propia cruz. Pero no estamos solos, familia. Nos tenemos los unos a los otros y juntos vamos a llegar y recibir ese regalo que es la santidad, familia. ¡Vámonos!
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0: Cristo primero, siendo obediente al Padre Dios, al Espíritu Santo, a nuestro Rey y Salvador Jesucristo, recibiéndolo cada domingo, ¿verdad? Ese regalo que es ir a la Santa Misa. Pues este bendito día, casualmente, vamos a hablar sobre un tema que es esencial: reconocer quiénes son nuestros enemigos, ¿verdad? Jesús mismo lo decía en la Santa Escritura, aunque en la Santa Escritura lo que él quería decir y estudié sobre eso, porque decía, ¿verdad?, rezad por sus enemigos. Pero él no estaba hablando de los enemigos espirituales, él estaba hablando de nuestros hermanos, hermanas, que nosotros sintamos que nos han ofendido, por esas personas que nos han ofendido sinceramente, que nos han traicionado, ¿verdad? Porque vamos a hablar en este bendito día, casualmente, de los tres enemigos del cristiano. Estos enemigos no son, no necesariamente son personas, sino son diferentes, son enemigos espirituales. Y vamos a profundizar bien rápido, les voy a comentar quiénes son los tres. Es el diablo, seguramente, ¿verdad? El que sí nos ataca espiritualmente, físicamente muchas veces. El mundo que nos distrae, la sociedad que nos confunde. Y la carne, no la carne total, porque Dios nos hizo buenos. Cuando Él nos hizo, dijo, esto es bueno, sino nuestra humanidad caída, esa concupiscencia que vive en ti y en mí, hermanos. Nos vamos a desarrollar este bendito tema, los enemigos de los cristianos. Jessica.
1: Ya, es un tema muy fuerte y muy necesario. Siento que a veces nos da miedo platicar de las cosas supernaturales, aunque somos católicos, cristianos, ¿verdad? Aunque sabemos que no solamente vivimos en un mundo físico, pero que existe un mundo espiritual, y sabemos que, you know, Satan is at work con sus demonios, y pues sabemos que aquí en el mundo, pues no es en reino de Dios, ¿verdad? Aquí reina la maldad. Evil very much controls a lot. Y se puede ver en cosas que está pasando en el mundo, ya sea en nuestra country aquí y en otros lugares, en otros países, tantas cosas tan feas, y uno siente que son más y más cada día. Pero siento como que, a veces no nos damos cuenta de que no es como un grupo en particular, o un grupo de personas que están contra de los ideas o algo así. Siempre queremos apuntar el dedo a otros humanos. Y así, bueno, esto es mi opinión, ¿verdad? Yo siento como que así es como nos extrae a la hermandad. Es lo que nos quita la fraternidad de nosotros como seres humanos, de tener compasión uno al otro, de tener un oído escuchante, ¿verdad? Porque siempre es fácil hablar, y no es fácil escuchar al otro. It confuses us, because then we get too busy pointing fingers at, you know, different people that believe in different ideas. Y no nos damos cuenta de que no, tenemos que estar unidos y tenemos que reconocer de que aquí en la tierra no es el fin, que vamos a tener un día our day of judgment before the Lord, and we're going to entregar cuentas que cómo vivimos nuestra vida aquí en la tierra y cómo queremos tratar a los demás. Y mientras que estábamos esperando para platicar, miré un quote de C.S. Lewis, un gran escritor cristiano, y dice, las cosas terrenales no llenan un corazón que fue hecho para el cielo. Y es tan cierto, y yo sé que cada uno de ustedes que están sentados aquí saben que no hay nada en el mundo que puede llenar ese vacío, no hay nada que te puede satisfacer como el amor que Jesús tiene, como su perdón. Y son cosas que no son materiales, ¿verdad? No puedes ver el perdón, no puedes como captarlo en tu mano. Es algo que viene como virtud, es algo que Dios te da a través de tener una relación con Él, y creo que es lo más esencial, es el perdón, porque pues es muy fácil, you know, enojarnos y que alguien nos ofendió, y sé, lo digo porque sé, y yo sé que todos sabemos y hemos sentido ese sentimiento de traición o algo así, y nunca es fácil perdonar. Y también hay que recordar que el perdón no solamente es un instante del perdón, de que okay, yo te perdono y ya no me va a doler, ya no voy a pensar en esta situación. It's a continuous healing, you know, you'll have to forgive over and over again for the same thing and for the same person, and the feelings might not ever go away, but it's a process. Y mientras que dejas que Dios que te ayude, puedes, you know, evitar que haya ese poison in your heart, right, which contaminates.
2: Y creo que cuando hablamos de enemigos, at least humanly, yo siempre pensaba como en una persona, ¿no? Como when we think of, pues es tan común, like, decir, oh, que mi enemigo es this person. I think growing up or when we still lack that spiritual maturity, vemos a nuestros hermanos y hermanas como nuestros enemigos porque no pensamos igual, porque nos dijeron algo ofensivo, por la razón que sea. Y en el Catecismo de la Iglesia, en el numeral 1931, nos dice: el respeto a la persona humana supone respetar este principio, que cada uno, sin ninguna excepción, debe considerar al prójimo como otro yo, cuidando en primer lugar de su vida y de los medios necesarios para vivirla dignamente. Y creo que ahí, pues, nos está diciendo, ¿no?, nuestro Señor, cómo nos tenemos que ver a cada uno de nosotros como una extensión de nosotros, ¿no? Y cómo tratamos a alguien más, en parte es cómo nos tratamos a nosotros mismos, ¿no? Si tenemos un corazón lleno de enojo, de odio, así vamos a hablarnos a sí mismo, because our eyes are now just seeing the whole world with all of that negativity. Y cuando hablamos de no, el enemigo del cristiano, y hablamos de Satanás, no, es una de las cosas que él nos quiere meter, de que, oh, pues mira lo que tiene esa persona y tú no lo tienes, y tú tanto que trabajas, o mira cómo esa persona sí persevera en iglesia, tú sí eres pecador, ella o él vive una vida espiritual mejor, y nos empieza a meter cosas que nos pone en contra de nuestro hermano, nuestra hermana, ¿no? Y empezamos a caer en querer compararnos y decir, well, maybe I'm not good enough, or you know what, like, yeah, maybe I don't like them because they have this and I don't, or lo que sea. Y es muy importante poder reconocer que Dios nos pone en un camino, a veces de dificultad, a veces de lucha, a veces sí de falta de lo que sea, pero no quiere decir que nuestra vida sea mejor o peor de nuestro hermano o hermana, que tal vez tenga más o menos, ¿no? Creo que Él nos da un balance en la vida, y es para que aprendamos como aceptar lo que tenemos en términos de nuestra vida, no en lo material, sino también en lo espiritual, en lo emocional, tal vez en lo íntimo con una pareja, ¿no? Pero es algo donde no es de comparar, sino es decir, ¿sabes qué? Satanás, like, you're not in my brain. Like, God has given me what I need, what I deserve in this period of time, y bendito sea Dios que esa persona tenga lo que ellos tienen, ¿no? And we learn to live with that, and in time, maybe that'll grow, maybe it won't, pero no vamos a dejar que el enemigo nos meta en la cabeza como, you're not worthy because of X, Y, and Z, that's worldly.
3: Definitivamente.
4: Oh, I think there's a lot to unpack, and I think you guys both said a lot of insightful things, pero para mí personalmente, yo digo que, pues, sí, yo pensaba como Vanessa, que los enemigos eran con la gente que está allá contra ti, que I would, like, pray on your downfall, que te deseaban lo mal, y todo eso, pero, pues, pensándolo, pues, a veces uno de los propios enemigos peores de uno es uno mismo. Y para mí personalmente sería como mis pensamientos, my process of overthinking, my process of just thinking too much and looking too deep into things to the point where it's useless, no sirve para nada pensar de más cuando te guía en caminos que no son de verdad, que no son pensamientos de Dios. Yo pienso que yo desde, pues, de chiquito he sido muy pensativo, y he pensado en ciertas circunstancias, yo digo, pues me cae lo más mal, me cae lo peor, y digo, no es beneficial para mi ser pensar en estas cosas cuando son como un waste of time, somos una pérdida de tiempo. There's a lot, yo puedo hablar sobre mí y sobre mi experiencia con, sea, Con todo, la verdad es que no sé de para dónde ir, pero les pongo el ejemplo. Por ejemplo, en pensar mal de lo que puede pasar. Lo que a mí me sucedió hace una semana o dos fue el pensamiento de perder ciertos familiares. Y como que son pensamientos que nomás me llegan de repente, me llegan como que nomás de la nada. Y me pongo a pensar y como que I entertain those thoughts or they just linger. And it's very, very difficult to think like, wow, what would happen if this happened or if they were gone or si ellos no estuvieran aquí. Y me pongo como en esa tristeza muy profunda, como que si pasaría, pero como que pues no ha pasado porque estoy triste. Si eso no es la realidad, nomás existe esa supuestamente realidad en mi cerebro. Y como me pongo, pues se me baja la energía, me cambio de mood. There's a lot of just physical and mental changes that I go through when I come into like these negative thought processes, and sometimes it's very even difficult to get out of them, but eventually I do get out of them. Siempre logro la manera de sacarme, aunque toma un poquito de tiempo. Siempre tengo que pelear contra mi ser para sobresalir y como dominar mi ser y yo de nuevo tomarlo en control, porque esas cosas como que son muy feas. Y yo digo, pues nadie quiere lo peor para sus seres queridos, ¿verdad? Perderlos. Pero yo les digo, pues eso es lo que personalmente me ha pasado a mí. Y como que todavía lo estoy tratando de controlar. Y siempre trato de rezar, de orar, de ir a misa. Y pues básicamente hacer los básicos, ¿verdad? Para controlarme y estar en mejores pensamientos que Dios me quería dar, porque esos pensamientos nomás son del enemigo y serían para atrasarte, to distract you, serían muchas razones. Pero yo digo, pues, ¿por qué tengo esos pensamientos cuando tengo todo bonito? Tengo que reflejar en mis bendiciones. I have to reflect on my blessings and really be grateful for what I am. I think one of the biggest tools that we have in order to fight these types of negative thought processes and negative thought loops would be just the act of gratitude. Siendo agradecido por todo lo que tienes. It's such a beautiful thing to just look back y decir, wow, Dios me ha dado todo esto. Dios me ha dado estos 25 años de edad. Dios me ha dado la casa y mis papás donde yo vivo. La ropa que yo tengo, la comida que comí hoy, el carro que yo manejo, los amigos que tengo, la comunidad y los amigos que también están en el mismo camino que quieren también buscar a Dios. Por ejemplo, estar aquí en la radio es una gran bendición. Y yo digo, ¿qué tanta gente les gustaría estar aquí? ¿Les gustaría andar aquí platicando sobre sus pensamientos, teniendo estos hermanos en Cristo que nos ayudan a crecer nuestra fe para evitar las distracciones y todo lo que nos avienta el enemigo? It's such a beautiful blessing, and pienso que hay pero más herramientas que también puedo implicar y que ustedes pueden implicar y implementar, se puede decir, para en sus vidas, para ser más agradecidos, para no caer en las trampas del enemigo y para seguir adelante.
5: Amén, amén, Alex. Me encanta que compartís eso y te agradezco. Sinceramente, me hiciste pensar y lo encontré en este tiempo que estabas hablando, porque unas palabras sabias de San Pablo que dice aquí en el segundo libro de Corintios 10:5: destruimos, sofiamos y toda altivez que se levanta contra el conocimiento de Dios, y hacemos cautivo todo pensamiento para someterlo a la obediencia de Dios. Es esencial, y esto yo lo leí hace unos años, como mencionaste, Alex, qué bendición es estar en el servicio de Dios. Justamente lo aprendí sirviéndole a otros jóvenes, queriendo, pues, como dijiste, ¿verdad?, crecer en esa intencionalidad, como siempre mencionas, Alex. Estas palabras de San Pablo son sabiduría encarnada, porque nos dicen, cada pensamiento que tengamos hay que tomarlo cautivo y ponerlo bajo la obediencia de Cristo. Y eso es lo que justamente nos explicaste, es lo que has estado haciendo, bendito y gloria a Dios, seguramente con la ayuda de Dios. Y es Dios el que nos ayuda a combatir estos enemigos. Yo me acuerdo cuando viví mi retiro de Surge, yo pues como he mencionado tantas veces, yo conocí a Dios, pero como que yo no lo conocía. Yo sabía de Dios, pero yo no lo conocía personalmente. Aunque mis padres me querían inculcar eso, yo no lo recibía. Pero yo me acuerdo cuando empecé a escuchar de este tema de los enemigos, que no son humanos, no tenemos enemigos humanos, familia. Y Vanessa lo explicaste muy bien en el catecismo de la Iglesia Católica. Todos somos uno en Jesucristo. Aunque tú creas, aunque tú seas católico, aunque tú seas musulmán, aunque tú seas Buda, lo que sea, lo que tú creas, lo que tú hagas, hasta esas personas que hacen cosas malas, no son malos. Y me hizo pensar, y lo mencioné el otro día, las palabras de Santa Teresa de Calcuta. Las personas malas, las personas buenas, hay que amarlas porque lo merecen. Y las personas malas, hay que amarlas porque lo necesitan. Cuando yo escuché eso, me quedé como, pues, y sé, seguramente, desde aquella Santa Teresa Calcuta reconocía que no había gente mala y ni buena, sino que son gente heridas. Gente, y todos tenemos heridas. Algunos sabemos, ¿verdad?, ofrecer esas heridas, esas traumas a nuestro Rey Salvador para que Él las sane. Algunos nunca nos enseñaron eso, y tristemente vamos caminando por el mundo hiriendo a los demás, siendo, pues, al fin, títeres, instrumentos del enemigo. Que quiero profundizar este primer enemigo, el diablo, ¿verdad? Muchas veces hasta tenemos miedo de decir su nombre, porque pensamos así como Harry Potter, el innombrable, ¿verdad? He, she, who shall not be named. Pero hay que reconocer esto, claro, familia, hay que estar conscientes de que tampoco, yo me acuerdo a mi hermana cuando decía, pues tú estás actuándote mal, oh, es el diablo, y yo, tampoco, ¿verdad? No hay que culparlo para todo y decir, es él, mira, pero él sí está como lo dice la Santa Escritura, like a lion waiting, esperando para devorar, ¿verdad? Y nosotros tenemos que ser astutos, ¿verdad? Y me encanta que lo mencionases, Alex, el la importancia de reconocer, esto no es de Dios, este pensamiento, esta acción no es de Dios. Qué importante ser, saber discernir y escuchar, como mencionaste, Jessica, de que, ¿verdad?, tenemos una boca y dos oídos por una razón, ¿verdad? Sinceramente, si nos ponemos a hacer las matemáticas, ¿por qué Dios nos dio dos oídos y no dos bocas? ¿Verdad? ¿No quisiera que yo pudiera evangelizar a dos diferentes personas a la misma vez? No, porque ¿sabes qué, Juanita? A veces te tienes que callar. Pero la cosa es, estoy aprendiendo. Y ahí está la prudencia, ¿verdad? Sí les quería mencionar cómo nos ataca el enemigo. Sinceramente, seguramente ustedes lo saben, ¿verdad? A través de las mentiras, los engaños, la tentación. Que no es pecado ser tentado. Jesús mismo fue tentado y no cayó en el pecado. El desánimo y la desesperación. Creo que esto es lo que nos ha estado atacando muchísimo a los jóvenes de esta generación. Sentirse que no tienen propósito. Se desesperan. Dicen, yo ya tengo 25 años. Debo de tener mi novia, mi esposa, mi familia, mi casa. Si no las tengo, I'm a failure. And it's like, no, buddy, relax. Chill out. Go to church, and you know what I'm saying, like, al fin, ¿por qué digo eso? Porque al fin creo que tener a Cristo al centro, si tienes eso, todo lo demás va a venir. Y el orgullo, allí es donde tristemente todos hemos caído de una manera u otra. Todos hemos caído en el orgullo. Cuando, Juanito, cuando piensas que, pues sabes que sí hablé muy bien ese día, ¿verdad? Ya caí, ya valió, ya tengo que ir a confesarme, porque ya caí en ese pecado que es como resbaloso. Like, you don't even realize when you fall into it many times. Pero sí lo reconoces cuando estás cerca de Cristo, porque Él te lo revela a través de la oración, a través de la relación que tengamos con Él, esa intimidad. Cuando nosotros nos acercamos a Cristo, vemos nuestras flaquezas, vemos nuestros pecados, ¿verdad? Pero el mundo, que es nuestro segundo enemigo, nos confunde y nos dice, no, Juanito, eso no es malo. No es malo fumar marihuana. Tú síguele, Juanito, échale al plomo. ¿Por qué? Porque no te va a destruir tu vida. Y eso es algo yo les comparto, familia, que yo he tenido ese vicio. Y la verdad, es difícil botar un vicio así. ¿Por qué?
0: porque es algo que uno hace por costumbre, ya, y ya cuando crece con esa costumbre, pues ya es como normal, hasta ni sientes como que estás en algo, pero es algo que sinceramente esta generación, estos tiempos, es algo muy fuerte que nos desvía del camino de Dios de una manera u otra. Nos confunde y el mundo nos lo ofrece como una solución. El mismo aborto, el aborto, el mundo lo dice, es una solución. Tú nomás di que no y vas a estar bien. Y qué triste, es triste, pero lo vemos, ¿por qué? Porque la madre iglesia nos ha inculcado la verdad. Y es difícil, a veces uno, ¿verdad? Yo me acuerdo cuando empezaba a ir a las caminatas por la vida, iba con mis amigos que no eran pro-life, ¿verdad? Que eran pro-choice y todo, y yo les hablaba y me miraban como si yo los estaba juzgando. Y yo decía, pero yo no te juzgo porque tú decides abortar o lo que sea, no te estoy juzgando, por lo menos no quiero juzgarte. Muchas veces sí juzgo, sinceramente, pero no quiero hacerlo, ¿verdad? Pero ahí es donde Dios nos llama a amarnos, y cuando nos amamos, ahí nos convertimos, ¿verdad, Jessica?
1: Ya, es tan cierto lo que dices, y to kind of piggyback on lo que estabas diciendo, lo que le pasa a muchos jóvenes adultos, pues el desánimo, eso de caer de que no tengo valor, no sé a dónde va mi vida, y creo que el mundo tiene mucho que ver con eso, because we live in a digital world, right? Todo se trata en el teléfono, en internet, todos, y creo que it's kind of contributed to the fact that muchas personas le batallan para conectarse con otros humanos. Nos sentimos incómodos, nos sentimos con miedo, no conocemos a alguien, estamos en un lugar donde no conocemos a las personas, y ¿qué es lo primero que hacemos? Sacamos el teléfono and we start to scroll. And we're like looking for something to do. Porque it's uncomfortable. Y también creo que el silencio incomoda a muchas personas. Y lo digo porque a mí me pasaba eso. Me incomodaba tanto el silencio porque yo estaba escuchando todo lo que yo tenía en mi cabeza. And I'd have like these self conversations with myself and creating cosas scenarios. Que dicen, yes, it haven't even happened yet. And I'm already thinking like, oh, I'm going to react like this. Or, oh, si esto me dice, I'm going to say this. Like, already thinking about it, and it's crazy. Pero, y todos, pues, metidos en redes sociales, ¿verdad? Y comparto eso porque va junto con esto, porque a mí me empezó a afectar mucho andar en las redes sociales. Yo tenía 3 diferentes. Ahorita nomás tengo 1 porque estoy en el proceso de definitivamente por el resto de mi vida no estar en redes sociales, porque me ha afectado mucho y es algo que he estado discerniendo el último año, y lo he dejado durante el tiempo de cuaresma y adviento, pero ¿qué es lo que hago? Vuelvo a lo mismo. Like, nomás estoy 40 días sin el teléfono, sin estar en redes sociales, y vuelvo a lo mismo. Es like, ¿qué diferencia me está ayudando eso? Pero sí tiene un efecto porque ves cosas que el mundo te quiere vender como felicidad, ¿verdad? Te quiere vender que las mujeres y los hombres deben mirarse así, deben tener tanta cantidad de dinero, este tipo de carro, a cierta edad you've got to be successful and have this much money. Y aunque quieras o no, sí te afecta, and it kind of just slowly starts to mess with your psychology and your mentality, and it has an effect, y luego empiezas a comparar, lo que Vanessa estaba diciendo, que empezamos a comparar nuestras vidas con los demás, y te distrae a lo que el plan de Dios tiene para ti. It, to me, it's just very distracting, y siento que a lot of young adults y adults que ya están más que joven también están batallando con eso porque todos en el teléfono. Y and then how are we supposed to amar a nuestro prójimo? ¿Cómo vamos a ofrecer perdón? ¿Cómo va a haber unidad si siempre estamos pues conectados con el teléfono, que al fin reemplaza a Dios, ¿no? Porque el teléfono se puede volver como un Dios falso, ¿no? Si es lo primero que haces en la mañana. Entonces siento que como así trabaja Satanás a través de estas cosas mundanas que nos distrae tanto y que realmente reemplaza a Dios, y no podemos tener una vida de oración que sea you know, continuous. And it's just very distracting. Entonces siento como que hay que regresar a comunicarnos con los demás. Y sé que COVID really interrupted that. Siento que eso también contributed a lot to us not being able to look at people in the eye y preguntar, ¿cómo estás? Pero no cómo estás, like, say good. Like, ¿cómo estás? You know, like, tell me how you're doing. It's so funny because cada vez que Juan me pregunta cómo estoy, yo le mando un long paragraph because I'm like, you asked me how I'm doing, I'm going to tell you.
5: Eso es lo que es una amistad verdadera.
1: Sí, y hay que ser así. Y así es como uno va realmente, pues, amando a una persona con tu corazón, un corazón de, pero con Cristo, ¿verdad? Y así se forman las relaciones. Siento que hay que regresar a eso. Y siento que va a ayudar. Y pues el enemigo no le va a gustar esto. He has a very hatred towards humans. And I think we know that. We've known that since, you know, the falling of the angels. Cuando, pues, Dios reveló su plan que iba a mandar a su hijo en forma de humano, ¿verdad? Para rescatar y salvarnos. Like, humans, who cares about the humans? You know, you're God, you could do whatever. Y ahí es donde viene todo lo malo, orgullo, lujuria, todo eso, ¿verdad? Porque todo lo bueno que Dios ha hecho, he's trying to, like, distortion it. And that's what we live in. You know, everything is so distorted, people don't know what's good and what's bad anymore.
5: O más bien piensan a veces que lo bueno es malo, sí, y lo malo es bueno.
1: Yeah,
2: it's such a good point that you brought up right now, de cuando estamos hablando de cuando alguien nos pregunta, no, how are you? Porque a veces hasta me ha pasado a mí, where you want, like, maybe it's been a really hard day and you just want to be able to be like, sabes que esto me pasó today, and like, today is just a bad day, everything's fine, but I'm just having a day. Pero después yo me digo, you know what, like, they have their own things, like, they, no es que no les importe, but they're not, like, no le voy a poner este peso a ellos también, and then we default to the, bendito sea Dios, I'm good, God is good, we're blessed, and inside we're, like, dying, right. Pero creo que el mundo es algo que afecta so much, y creo que, talking about social media, algo con lo que yo siempre he batallado ha sido, like, OCD, y como querer tener todo, como al nivel de, like, a perfectionist level en términos de todo, cómo manejo mi vida, cómo organizo las cosas, y ha sido algo que ha llegado a un punto donde it has really affected my mental health. And recently caí en eso, como me sentía como otra vez como que I was, like, falling into it, y como que all of a sudden the way my house wasn't good enough, and all of a sudden all of these thoughts, pero no le había puesto como atención, solo me di cuenta que estaba pasando, but I'm like, I don't know, where is this coming from? This morning, I was on TikTok, y me voy fijando todos mis videos, decluttering my house for this, new year, new me, like, new house, y me fijé que todos mis videos de los que me estaban saliendo eran de personas que estaban como haciendo limpiezas de sus casas, estaban tratando de mejorar sus casas, and I realized, like, oh, I'm internalizing this, en que all of a sudden, como esas cosas con las que yo siempre he batallado, como ahora, como esta persona que ni conozco en TikTok, tiene su garage perfect, como yo quiero ir a tirar everything and, like, restart. But it gets to a point where, again, we start comparing, and I was like, okay, God, como, ¿por qué me estoy enfocando tanto en esto? Y literal, el siguiente TikTok, y yo estoy en ese proceso también de borrar ciertas cuentas de social media porque veo cómo me afecta, pero el siguiente video literal fue Dios hablándome, y el video era, ¿por qué queremos controlar las cosas en la vida? Y dice el Señor, yo no sé si era un predicador o qué, y dice, hay tantas cosas en la vida del cual no tenemos control, que cuando vemos algo que queremos controlar, y dice, ¿por qué queremos una cocina perfecta? Dice, porque eso sí podemos controlar. Cómo tú pones tus cucharas, tú puedes controlar. Cómo organizas tu baño, tú puedes controlar. Dice, pero hay otras cosas que you have absolutely zero control over. There's nothing you can do. So you obsess over this. Y dice, y no vemos la falla de lo que, de eso, porque por más que tú organizas las cucharas, like, it's still not fixing this other problem, right? Like, we still have to heal from that. Pero me trajo mucho a ese punto, ¿no? De cómo el mundo nos hace rechazar esa verdad, ¿no? La verdad de nuestra vida. Like, my garage is a little messy. And that's okay. Like, who cares? You know, like, it's organized in the best way that it can be. Pero eso no quiere decir que mi vida is like not organized, right? Que, that, y creo que a veces el enemigo nos mete por medio de cosas que vemos en el mundo, sea through social media o vamos a la casa de alguien más, you know, mm-hmm. and we see that, but it's like, again, como lo que está diciendo, it's aceptar que la verdad mía no va a ser la realidad tuya. And that is okay. Somos personas diferentes que nos podemos amar como hermanos, and but there doesn't need to be that comparison. Y una de las cosas que también creo que pasa mucho, especialmente ahorita con las redes, es como el querer cambiar la manera que vemos nuestra fe. Porque ahorita creo que lo normal o como like the cool thing es ser espiritual uh-huh. y no ser religioso. Uh-huh. Como sea que somos católicos, mormones, evangélicos, la religión que cualquier persona sea, ya no lo ven como a privilege to be Catholic, to be this. No, ahora solo queremos, oh, pues yo sé que Dios está ahí, and when I need him, I'll talk to him. En vez de decir, me voy a inculcar en la fe, como let me learn why I should pray the rosary. Like, maybe I'm going to start veiling to go to church. Oh, pero como las otras personas de mi edad no lo hacen, maybe I'm not going to do it. Y creo que el mundo toma un papel tan grande en cómo vivimos nuestra fe, que también tenemos que como take a step back y decir, okay, estoy tal vez siendo un poquito flojo en mi fe, porque así es como quiero estar yo, o porque me estoy dejando influence por lo que veo en el mundo, tal vez sea en las redes o en mi círculo de amistades, lo que sea, pero creo que es un punto de analizar individualmente de qué puedo mejorar en mi fe, and is it just because I don't want to do it, or like am I allowing myself to be influenced? Y creo que eso es algo muy importante, especialmente con esta generación, porque todos queremos vivir, creo que like a fast life, y queremos todo super quick, y no entendemos que nuestra vida dentro de la fe es un proceso y es un lento. Caminar muy so slow y va, es como proceso uno, cool, ya sanamos, terminamos este, and God's like, all right, you're ready for the bigger one, y viene la otra fase hasta más difícil, bueno. Pero es lo que nos acerca más a Dios, y a veces no queremos hacer el trabajo porque it's hard and it's painful, and y eso a veces empieza con contestar la pregunta, how are you doing? You know, maybe next time someone asks, I'll send them my paragraph, you know, y dejarle saber. Pero creo que no dejar que el mundo tenga ese poder sobre nosotros.
5: Amen.
4: Amen. Vanessa, I like that you pointed out the fact that, you know, like we try to live the fast life. Esa vida rápida. Yo digo que eso fue algo que yo por mucho tiempo batallé. Yo digo que todavía sigo batallando. Porque a cierto punto yo en las redes sociales les comenté que yo quería como alejarme de ellas. Porque sí, causan mucho daño si uno las toma de la mal forma. Y yo me comparaba mucho a estos muchachos porque en mi feed y como en esta época de hoy entre los muchachos de los early 20s, late teens, hay muchachos que hacen dinero en línea y que se ponen a hacer millones de dólares y que tienen todos estos carros y como que yo me comparo a esas cosas y digo like, wow, like yo quisiera tener ese GT3 RS, ese Porsche, ese Lamborghini, ese Ferrari, lo que sea. Yo, y estos chiquillos tienen 18 años y digo, what? Yo tengo 25, ¿qué he hecho con mi vida? Like I'm behind, me siento atrasado, me siento que no estoy haciendo las cosas bien, me siento que ha gastado mi tiempo, que ha perdido mi tiempo en haciendo todas estas cosas. Y digo, wow, I should be retiring my mom by now. I should have 20 rental properties. I should have everything set in order. Pero la realidad es que no, todavía estoy tratando de no acomodar, pero I'm still trying to figure things out, and honestly it's been a very tough process because I've been jumping around, I've been doing this, I've dropped out of school, me he salido de la escuela, me fui a la construcción, fui electricista por unos años, me fui a las ventas, luego otra vez estoy de nuevo en la escuela porque digo, okay, esta es a lo mejor una carrera que sí me gustaría, pero la verdad es que como que por la causa de las redes sociales, estoy en un punto de mi vida donde me he sentido pero muy perdido, muy, muy, muy perdido por compararme con estas personas y estos muchachos que tienen mucho menos que yo o dicen, pues, que tienen todas estos logros, these accomplishments that are already set in place. They've done so much. They've built these multi-million dollar companies. They've just they just seem like they have it figured out, and I just feel like I'm not that. Yo quisiera ser esa persona que tendría esas compañías, esas casas, esos carros, todo en orden, pero no. Estoy en mi propio proceso y yo digo, todavía no debería dejar eso. Toda esa comparación y todo lo que se ve en las redes sociales distraerme de mis bendiciones, como les dije antes. Like, I can't let that distract me from my blessings, because reality is, I'm still very blessed. Tengo una casa, tengo mi familia, tengo mi comunidad, tengo todas estas cosas en su lugar que me han dado tanta, pero tanta alegría que mucha gente también en este mundo no tiene. No tienen, they don't have the house, they're on the streets, no tienen que comer, no tienen en dónde vivir, no tienen sus papás, sus familiares, sus hermanas, sus hermanas. Y yo digo, yo tengo todas esas cosas bonitas. Pero luego pues vienen las redes sociales y me dicen, no, pero tú no tienes este carro, tú no tienes hasta estos cuantos millones de dólares en el banco. Like, you shouldn't be happy. No deberías de ser feliz por donde estás ahorita. Deberías de lograr más, deberías de exigirte, you should push yourself, you should do this, you should do that, you should be on the go 24/7, go, because you're behind. I think that's still very much a pressure that I still face, pero no es una presión que todavía es tan grande como fue antes, hace unos años, porque definitivamente me descarrilé, se puede decir, y me perdí en encontrarme, en decir que me quería encontrar y no sé qué más, pero todavía es un proceso, it's a journey to decipher and to figure things out and to really let God take the wheel and to, like Vanessa said, de dejar las cosas que no puedes controlar, que se desarrollen como sean, y de tomar control de todo lo que tú puedes, de lo que tú puedes hacer en esta vida y en tu vida.
5: Definitivamente, Alex, y es algo que creo todos batallamos en una manera diferente. Like, it's something so real, right? De que nos comparamos. Mi mamá siempre me ha inculcado el no compararnos, ¿verdad? Aunque yo me acuerdo, y mami, like, I remember, íbamos a una cena con una familia y uno de sus hijos era bien, bien, bien estudioso, le encantaba leer. Y yo estaba bien joven, eso era mucho antes de que ella me inculcó eso. Me dijo, mira, hijo, él está leyendo. Y yo en mi mente, yo ya me imaginaba que ella me estaba comparando, queriendo que yo fuera como él. Pero no estaba haciendo eso. Eso era dentro del cerebro de Juanito. Creo que tenía como unos 12, 13 años. Era niño y no era inocente. Ya a ese punto, tristemente, yo mismo me había quitado la inocencia por las decisiones que yo tomé, ¿verdad? Pero reconocemos allí cómo tenemos que invitar a Cristo en cada momento de nuestra vida, en cada decisión, hasta cómo organizamos nuestro garaje. Like, sinceramente, y uno piensa, ¿verdad? Como chistoso, no, que Dios le va a importar mi garaje, que Él tiene otras cosas más importantes que ocuparse. Pero familia, Él te ama a ti personalmente, únicamente a ti. Si fuera por ti, el tener que morir de nuevo, él lo haría de nuevo, pero no es necesario, familia, que él muera de nuevo, porque ese sacrificio único fue para todos y para infinito, ¿verdad? Ese sacrificio único fue it was enough to save every single one of us and future generations. Pero muchas veces el mundo nos engaña con esas mentiras que seguramente pues vinieron del príncipe del mal, que es el enemigo, ¿verdad? Nuestro primer enemigo. Pero aquí vemos, cuando sabemos quiénes son nuestros enemigos, podemos combatirlos. Y algo que yo, y siempre me ha encantado los deportes, cuando jugábamos en contra de un equipo bueno, lo que me decían mis coaches, mis entrenadores, me decían, hey, tienes que estudiar la persona con quien vas a ir en contra, porque si los estudias, vas a saber sus fuertes y también sus lugares débiles. Y hay que reconocer que el enemigo, él no sabe lo que es la humildad, él no la conoce, es sabio, es literalmente, es uno de los más hermosos, era uno de los más hermosos ángeles. Todas las cosas que el mundo ofrece es rico, es esto, pero no sabe lo que es la humildad. Y nosotros, familia, lo podemos vivir en cada momento, ser humildes, reconocer que nosotros estamos llamados a ser servidores de los demás, no va a ser fácil. Seguramente vamos a tener que morir el yo. Por eso, esos jóvenes, y muchas veces, Alex, me hace reír, no lo que tú dices, sino cuando escucho a jóvenes decir, oh, sí, yo quiero estar casado. Digo, okay, bro, like, chill, like, do not rush it. Like, no digo que yo me apuré, bendito y gloria a Dios. Andrea y yo estábamos muy preparados para lo que venía. Pero mira, también, ¿para qué uno quiere, like, you want to rush something, si no es lo que Dios quiere? Mira, va a ser mucho más difícil. Lo bueno, y le doy honor y gloria a Dios, que yo sé que lo que era para mí era casarme con mi esposa Andrea. ¿Por qué? Porque yo lo sé en mi corazón, ese deseo ordenado. Y aquí el tercer enemigo, que es la carne. ¿Y qué? La carne no es nuestro cuerpo, es nuestros deseos desordenados. Cuando pensamos que el sexo, yo me quiero casar porque quiero tener sexo, porque el sexo es tan bonito. Y sí lo es, familia. Les digo, como un esposo casado, es bonito en el sacramento del matrimonio. Yo lo digo sinceramente, yo tuve relaciones sexuales antes de casarme y yo he experimentado los dos, y déjame decirles, familia, no se comparan, porque tener la bendición de Dios es un regalo que no lo puede ofrecer el mundo, este mundo engañoso, esta carne que quiere las cosas buenas, pero las quiere en el momento. Y Dios nos enseña, hay que esperar, hijo, hay que esperar, hija. Nos recuerda que la lujuria nomás nos va a llevar a la perdición, ¿verdad? La avaricia nomás nos va a llevar a la infelicidad. ¿Por qué? Porque vamos a estar comparando, vamos a estar diciendo, yo quiero más ese, y nos va a llevar a la ira. Todas estas diferentes, estos vicios, diferentes cosas que tristemente nos alejan de Cristo. Esos deseos desordenados. Qué importante, familia, pedirle a nuestro Dios las virtudes, ¿verdad? Esos dones del Espíritu Santo para que podamos combatir lo que está sucediendo en nosotros. Por eso la necesidad de la oración. Yo les digo, no he orado más en estos cuatro, creo que he orado más en estos cuatro meses, casi cuatro meses de estar casado, que en todos mis 30 años de vida, familia. Sinceramente, lo digo así, con mucha, like sinceridad. ¿Y por qué? Porque he tenido la necesidad. Porque cuántas veces he querido decir, no, Andrea, voy a hacer lo que yo quiero, en vez de hacer lo que nosotros dijimos que íbamos a hacer. ¿Por qué? Porque debe costarnos, es parte de la vida. Sacrificio, pero un sacrificio por amor, y le cambia todo, ¿verdad, Jessica? Tú lo sabes, ya tienes muchos años casadas.
1: Ya, yeah, pues no tantos en el sacramento, solo dos, pero sí, he estado casada civilmente por ya, yeah, este año va a ser 15, actually.
5: Gloria a Dios.
1: Yes, pero qué bonito que estabas diciendo, you know, como dijiste, Alex, y muchos jóvenes que dicen, oh, I should be married by now. What a beautiful problem to have. Porque hay tantos jóvenes en el mundo.
5: That's very true, though.
1: Hay tantos jóvenes en el mundo que ni se quieren casar, ni no quieren tener familia, ya, yeah, quieren vivir la vida soltera, having, you know, sexual intercourse con cualquiera que se le pase, y tantas personas que están tan confundidas por tantas mentiras que hay en el mundo. So what a beautiful problem to have. They said, oh my gosh, I'm not married yet, oh my gosh, I don't have children yet. Qué bonito es eso, porque pues todos están en el tiempo de Dios, ¿no? Y como dices, Juan, pues la humildad es, it's like our number one tool and our number one power against the enemy. Pero tampoco no hay que confundir la humildad with not having that confidence of not believing that you are worthy. Porque muchas veces sí decimos, oh, yo no soy digno, yo no soy digna de servir. Y a cierto punto sí es cierto, porque pues caímos en el pecado, ¿verdad? Y a veces nos equivocamos, y a veces en la misma cosa. Pero también no hay que creer la mentira del enemigo de que no eres digno. It's kind of hard to explain the difference, right? And this has been a hard lesson for me to learn. You know, y hay que tener esa confianza, certeza en los dones y talentos que Dios te da, and recognizing that, y siempre dar gracias y gloria a Dios. Siempre, mientras que uno da gracias y gloria a Dios, yo no pienso que es algo malo decir, like, sí, soy digna de servir a Dios, porque Él murió por mí, y Él me hizo con un plan en mente, y voy a llevar ese plan a cabo, porque yo quiero llegar al cielo. I don't care si yo tengo dinero, si tengo, you know, 10 propiedades, lo que yo quiero llegar es es al cielo, que es ahí está la vida eterna. Y ahí quiero ver a mis amigos, quiero ver a mi familia y mis enemigos también, porque quiero que les vaya bien y no es algo fácil.
2: Una anécdota, y rápidamente, que sé que we're running out of time, pero hace poco en un retiro al que atendí, no estoy diciendo el predicador, dice, había una pareja, dice, y Jesús les fue a tocar a la casa y les dijo, oh, necesito como un lugar donde quedarme, like, can I stay with you, me puedo quedar con ustedes, y le dijo, déjale pronto a mi esposa, and she was like, okay, pues no he limpiado la casa, solo tengo como un cuartito, like, deja medio lo acomodo y pues si quiere se puede quedar ahí. Y Jesús dijo, sí, pues donde ustedes me quieran poner, pues se quedó en un cuarto y le dijo, pero no tienes acceso a los otros cuartos porque no los he limpiado. Dice, bueno, llega el demonio, le toca la puerta, abre el dueño de la casa y le da pues una paliza, podemos decir, al dueño y dice, Jesús, pero ¿qué no estás tú aquí? ¿Por qué no me protegiste? Y dice, pues no es mi casa, tú me diste como este cuarto, entonces yo respeté, pues you're the owner. Dice, bueno, okay, ¿sabes qué? Puedes quedarte en los otros cuartos, como yo, pero los otros, like the main areas you can stay in, pero no he limpiado bien, bien toda la casa. Otra vez en la noche, el demonio otra vez le abre otra vez la puerta el dueño, otra vez el demonio hizo lo que quiso con el señor y dijo, hey, como God, like you're in my house, como what's going on? Y dice, pues tú me diste como las áreas públicas, yo ahí me quedé, dijo, tu puerta es tu puerta, yo la respeto. Y dijo, ¿sabes qué? Dijo, tres veces no me puede pasar esto. Dijo, te doy las llaves de la casa. Like, you are the owner of this entire house. Yes. Métete donde quieras. Llega el demonio, tercer noche. Le abre la puerta, ya le abre Jesús. Y dice que, como que quieres. Y dice, pues busco al dueño de la casa. Y dice, yo soy el dueño de la casa. Dice, aquí ya no te puedes meter. Like, you're not welcome. Y creo que a veces queremos dejar que Dios entre en las partes bonitas de nuestra vida. Y ocupamos de que nosotros le demos acceso a toda nuestra vida. Lo que está sucio, our messy garage, our messy heart, dejar que él sea el que lo organice. Así que si somos la persona que solo le hemos dado un pedacito de nuestra vida al Señor, no dejen que el demonio les vaya a tocar la puerta y los agarre desprevenidos.
5: Amén, amén. Me encanta. Qué buena final de este programa. Gracias, Vane, Jessica, Alex, familia. Seguimos orando los unos por los otros. Que Dios me los bendiga. Bendiciones.

0: Avance informativo en EWTN Radio Católica Mundial. Hablándoles Katia Baliño. León 14 inició este 25 de septiembre una visita de 4 días a Francia. La primera jornada transcurrirá en París entre encuentros oficiales, las vísperas en Notre Dame y una vigilia con jóvenes. 7 años después de que un devastador incendio estuviera a punto de destruir Notre Dame, el Papa León XIV ingresó en la catedral restaurada para un intenso momento de oración. El Santo Padre celebró las vísperas junto a obispos, sacerdotes, diáconos, hombres y mujeres consagrados y seminaristas en la primera visita papal a Notre Dame desde el incendio de 2019. El pontífice animó a los obispos, sacerdotes, seminaristas y consagrados a no descuidar la amistad con el Señor, que ha de cultivarse en la oración personal, fundamento esencial de toda vocación. Cuiden, pues, su vida interior con el Señor, porque su misión brota ante todo de esa relación íntima con el Señor que allí les espera. Madre de China es una exposición mariana que en este mes de septiembre asombra a Lima, la capital del Perú, en el contexto de la próxima visita en noviembre del Papa León XIV al país donde fue obispo. La exposición, organizada por la Municipalidad de Lima, reúne una serie de fotografías sobre esta devoción de la Virgen María y el Niño Jesús y puede verse en ese lugar desde el 9 de septiembre hasta el próximo día 30. La muestra es difundida por el doctor Antonio Lucas Marín, catedrático de Sociología en la Universidad Complutense de Madrid. El doctor Lucas Marín explicó a EWTN Noticias que la imagen va vestida con traje con vestimenta imperial de un color amarillo que solamente se le permite tener a la emperatriz. Lleva un niño en su regazo y es muy bonita. Realmente nos lleva a la devoción.
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1: En el Evangelio de Lucas, después de que Jesús les enseña la oración del Padre Nuestro, Jesús les dice una parábola, la parábola del amigo necio. Vayan a la palabra de Dios a leerla. Esta historia de que está dormido y sus hijos también, y llega el vecino y le toca la puerta porque tiene unos invitados, y al final, por ser tan necio, este vecino, el tipo le abre la puerta, se despierta. El Señor nos está enseñando a pedir constantemente de forma necia. Está ahí en la palabra de Dios. Estamos en estos microprogramas tratando de profundizar en las catequesis del Papa Francisco sobre el año de la oración, que se dieron en el año 2020 y 2021, y que en este año 2024 estamos profundizando para llegar con una mejor oración al 2025, año jubilar. Romanos 12:12 dice: alégrense en la esperanza, muestren paciencia en el sufrimiento, perseveren en la oración. San Pablo nos dice que tenemos que perseverar en la oración. ¿Cómo estamos perseverando? Hagamos un examen de conciencia. También hay otra parábola que habla de esta insistencia de una viuda que llega donde un juez que no creía en Dios, y al principio se niega a ayudarla y finalmente cede debido a su insistencia. O sea, tenemos que ser perseverantes, insistentes en nuestra oración. Pidamos y pidamos y pidamos. 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

0: Hoy y siempre por los siglos de los siglos. Amén.
1: Oh Jesús mío,
0: perdona nuestros pecados y líbranos del infierno y lleva las almas más necesitadas de tu misericordia. Amén.
1: Berta, muchas gracias, bendiciones.
0: Igualmente.
1: Segundo misterio, la flagelación de nuestro Señor Jesucristo. Pilato entonces tomó a Jesús y mandó a azotarle. El fruto de ese misterio es la pureza. Armando, desde Florida. Padre nuestro.
2: Padre nuestro que estás en el cielo, santificado sea tu nombre, venga a nosotros tu reino. Hace, Señor, tu voluntad, así en la tierra como en el cielo.
1: El pan nuestro de cada día, dánoslo hoy y perdona nuestras ofensas, como también nosotros perdonamos a los que nos ofenden. No nos dejes caer en tentación y líbranos del mal.
2: Dios te salve, María, llena eres de gracia, el Señor es contigo, bendita tú entre todas las mujeres, bendito es el fruto de tu vientre, Jesús.
1: Santa María, Madre de Dios, ruega por nosotros los pecadores, ahora y en la hora de nuestra muerte. Amén.
2: Dios te salve María, llena eres de gracia, el Señor es contigo, bendita tú entre todas las mujeres, bendito es el fruto de tu vientre, Jesús.
1: Santa María, Madre de Dios, ruega por nosotros los pecadores, ahora y en la hora de nuestra muerte. Amén.
2: Dios te salve María, llena eres de gracia, el Señor es contigo, bendita tú eres entre todas las mujeres, bendito es el fruto de tu vientre, Jesús.
1: Santa María, Madre de Dios, ruega por nosotros los pecadores, ahora y en la hora de nuestra muerte. Amén.
2: Dios te salve María, llena eres de gracia, el Señor es contigo, bendita tú eres entre todas las mujeres y bendito es el fruto de tu vientre, Jesús.
1: Santa María, Madre de Dios, ruega por nosotros los pecadores, ahora y en la hora de nuestra muerte. Amén.
2: Dios te salve María, llena eres de gracia, el Señor es contigo, bendita tú eres entre todas las mujeres y bendito es el fruto de tu vientre, Jesús.
1: Santa María, Madre de Dios, ruega por nosotros los pecadores, ahora y en la hora de nuestra muerte. Amén.
2: Dios te salve María, llena eres de gracia, el Señor es contigo, bendita tú eres entre todas las mujeres, bendito es el fruto de tu vientre, Jesús.
1: Santa María, Madre de Dios, ruega por nosotros los pecadores, ahora y en la hora de nuestra muerte. Amén.
2: Dios te salve María, llena eres de gracia, el Señor es contigo, bendita tú eres entre todas las mujeres, bendito es el fruto de tu vientre, Jesús.
1: Santa María, Madre de Dios, ruega por nosotros los pecadores, ahora y en la hora de nuestra muerte. Amén.
2: Dios te salve María, llena eres de gracia, el Señor es contigo, bendita tú eres entre todas las mujeres y bendito es el fruto de tu vientre, Jesús.
1: Santa María, Madre de Dios, ruega por nosotros los pecadores, ahora y en la hora de nuestra muerte. Amén.
2: Dios te salve María, llena eres de gracia, el Señor es contigo, bendita tú eres entre todas las mujeres y bendito es el fruto de tu vientre, Jesús.
1: Santa María, Madre de Dios, ruega por nosotros los pecadores, ahora y en la hora de nuestra muerte. Amén.
2: Dios te salve María, llena eres de gracia, el Señor es contigo, bendita tú eres entre todas las mujeres, bendito es el fruto de tu vientre, Jesús.
1: Gloria, Santa María, Madre de Dios, ruega por nosotros los pecadores, ahora y en la hora de nuestra muerte. Amén.
2: Gloria al Padre, al Hijo y al Espíritu Santo.
1: Como era en el principio, ahora y siempre, por los siglos de los siglos. Amén.
2: María, Madre de Gracia, Madre de Misericordia.
1: En la vida y en la muerte, ampáranos, Gran Señora.
2: Oh Jesús mío, perdona nuestros pecados, líbranos del fuego del infierno, lleva todas las almas al cielo, especialmente a las más necesitadas de tu divina misericordia.
1: Armando, muchas gracias, bendiciones. Tercer misterio, la coronación de espinas. Lo desnudaron y le echaron encima un manto color púrpura, y trenzando una corona de espinas se la pusieron sobre la cabeza, y en su mano derecha una caña, y doblando la rodilla delante de él, le hacían burla diciendo: Salve Rey de los Judíos. El fruto de ese misterio es la valentía moral. Adela, desde Oklahoma. Padre nuestro que estás en el cielo, santificado sea tu nombre. Venga a nosotros tu reino, hágase tu voluntad en la tierra como en el cielo. Adela. Adela.
3: Sí.
1: Santa María.
3: Sí. Salve María, llena eres de gracia, el Señor es contigo. Bendita eres entre todas las mujeres y bendito sea el fruto de tu vientre, Jesús.
1: Dios te salve María, llena eres de gracia, el Señor es contigo. Bendita eres entre todas las mujeres y bendito es el fruto de tu vientre, Jesús.
3: Santa María, Madre de Dios, ruega, Señora, por nosotros los pecadores, ahora y en la hora de nuestra muerte. Amén.
1: Dios te salve María, llena eres de gracia, el Señor es contigo. Bendita eres entre todas las mujeres y bendito es el fruto de tu vientre, Jesús.
3: Santa María, Madre de Dios, ruega, Señora, por nosotros los pecadores, ahora y en la hora de nuestra muerte. Amén.
1: Dios te salve María, llena eres de gracia, el Señor es contigo. Bendita eres entre todas las mujeres y bendito es el fruto de tu vientre, Jesús.
3: Santa María, Madre de Dios, ruega, Señora, por nosotros los pecadores, ahora y en la hora de nuestra muerte. Amén.
1: Dios te salve María, llena eres de gracia, el Señor es contigo. Bendita eres entre todas las mujeres y bendito es el fruto de tu vientre, Jesús.
3: Santa María, Madre de Dios, ruega, Señora, por nosotros los pecadores, ahora y en la hora de nuestra muerte. Amén.
1: Dios te salve María, llena eres de gracia, el Señor es contigo. Bendita eres entre todas las mujeres y bendito es el fruto de tu vientre, Jesús.
3: Santa María, Madre de Dios, ruega, Señora, por nosotros los pecadores, ahora y en la hora de nuestra muerte. Amén.
1: Dios te salve María, llena eres de gracia, el Señor es contigo. Bendita eres entre todas las mujeres y bendito es el fruto de tu vientre, Jesús.
3: Santa María, Madre de Dios, ruega, Señora, por nosotros los pecadores, ahora y en la hora de nuestra muerte. Amén.
1: Dios te salve María, llena eres de gracia, el Señor es contigo. Bendita eres entre todas las mujeres y bendito es el fruto de tu vientre, Jesús.
3: Santa María, Madre de Dios, ruega, Señora, por nosotros los pecadores, ahora y en la hora de nuestra muerte. Amén.
1: Dios te salve María, llena eres de gracia, el Señor es contigo. Bendita eres entre todas las mujeres y bendito es el fruto de tu vientre, Jesús.
3: Santa María, Madre de Dios, ruega, Señora, por nosotros los pecadores, ahora y en la hora de nuestra muerte. Amén.
1: Dios te salve María, llena eres de gracia, el Señor es contigo. Bendita eres entre todas las mujeres y bendito es el fruto de tu vientre, Jesús.
3: Santa María, Madre de Dios, ruega, Señora, por nosotros los pecadores, ahora y en la hora de nuestra muerte. Amén.
1: Dios te salve María, llena eres de gracia, el Señor es contigo. Bendita eres entre todas las mujeres y bendito es el fruto de tu vientre, Jesús.
3: Santa María, Madre de Dios, ruega, Señora, por nosotros los pecadores, ahora y en la hora de nuestra muerte. Amén.
1: Gloria al Padre, al Hijo y al Espíritu Santo.
3: Como era en un principio, ahora y siempre, por los siglos de los siglos. Amén.
1: María, Madre de Gracia, Madre de Misericordia.
3: En la vida y en la muerte, ampáranos, Gran Señora.
1: Oh Jesús mío.
3: Perdona nuestros pecados, líbranos del fuego del infierno, lleva al cielo a todas las almas, especialmente las más necesitadas de tu infinita misericordia. Amén.
1: Adela, muchas gracias. Bendiciones.
3: Bendiciones.
1: Cuarto misterio. La cruz a cuestas. Y obligaron a uno que pasaba, a Simón de Cirene, que volvía del campo, el padre de Alejandro y de Rufo, a que llevara su cruz. Lo condujeron al lugar del Gólgota, que quiere decir de la calavera. El fruto, hermanos, de este misterio es la paciencia. Margarita, desde Texas. Padre nuestro.
4: Padre nuestro, que estás en el cielo, santificado sea tu nombre. Venga a nosotros tu reino. Hágase tu voluntad en la tierra como en el cielo.
1: El pan nuestro de cada día, dánoslo hoy y perdona nuestras ofensas, como también nosotros perdonamos a los que nos ofenden. No nos dejes caer en tentación y líbranos del mal.
4: Dios te salve María, llena eres de gracia, el Señor es contigo. Bendita tú eres entre todas las mujeres y bendito es el fruto de tu vientre, Jesús.
1: Santa María, Madre de Dios, ruega por nosotros los pecadores, ahora y en la hora de nuestra muerte. Amén.
4: Dios te salve María, llena eres de gracia, el Señor es contigo. Bendita tú eres entre todas las mujeres y bendito es el fruto de tu vientre, Jesús.
1: Santa María, Madre de Dios, ruega por nosotros los pecadores, ahora y en la hora de nuestra muerte. Amén.
4: Dios te salve María, llena eres de gracia, el Señor es contigo. Bendita tú eres entre todas las mujeres y bendito es el fruto de tu vientre, Jesús.
1: Santa María, Madre de Dios, ruega por nosotros los pecadores, ahora y en la hora de nuestra muerte. Amén.
4: Dios te salve María, llena eres de gracia, el Señor es contigo. Bendita tú eres entre todas las mujeres y bendito es el fruto de tu vientre, Jesús.
1: Santa María, Madre de Dios, ruega por nosotros los pecadores, ahora y en la hora de nuestra muerte. Amén.
4: Dios te salve María, llena eres de gracia, el Señor es contigo. Bendita tú eres entre todas las mujeres y bendito es el fruto de tu vientre, Jesús.
1: Santa María, Madre de Dios, ruega por nosotros los pecadores, ahora y en la hora de nuestra muerte. Amén.
4: Dios te salve María, llena eres de gracia, el Señor es contigo, bendita tú eres entre todas las mujeres, y bendito es el fruto de tu vientre, Jesús.
1: Santa María, Madre de Dios, ruega por nosotros los pecadores, ahora y en la hora de nuestra muerte. Amén.
4: Dios te salve María, llena eres de gracia, el Señor es contigo. Bendita tú eres entre todas las mujeres, y bendito es el fruto de tu vientre, Jesús.
1: Santa María, Madre de Dios, ruega por nosotros los pecadores, ahora y en la hora de nuestra muerte. Amén.
4: Dios te salve María, llena eres de gracia, el Señor es contigo. Bendita tú eres entre todas las mujeres, y bendito es el fruto de tu vientre, Jesús.
1: Santa María, Madre de Dios, ruega por nosotros los pecadores, ahora y en la hora de nuestra muerte. Amén.
4: Dios te salve María, llena eres de gracia, el Señor es contigo. Bendita tú eres entre todas las mujeres, y bendito es el fruto de tu vientre, Jesús.
1: Santa María, Madre de Dios, ruega por nosotros los pecadores, ahora y en la hora de nuestra muerte. Amén.
4: Dios te salve María, llena eres de gracia, el Señor es contigo. Bendita tú eres entre todas las mujeres, y bendito es el fruto de tu vientre, Jesús.
1: Gloria, Santa María, Madre de Dios, ruega por nosotros los pecadores, ahora y en la hora de nuestra muerte. Amén.
4: Gloria al Padre, al Hijo y al Espíritu Santo.
1: Como era en el principio, ahora y siempre, por los siglos de los siglos. Amén. María, Madre de Gracia, Madre de Misericordia.
4: En la vida y en la muerte, ampáranos, Gran Señora.
1: Oh Jesús mío.
4: Oh Jesús mío, perdona nuestros pecados, líbranos del fuego del infierno, lleva al cielo a todas las almas, especialmente a las más necesitadas de tu divina misericordia. Amén.
1: Margarita, muchísimas gracias, bendiciones.
4: Bendiciones.
1: Quinto misterio: la crucifixión y muerte de nuestro Señor Jesucristo. Era ya eso de mediodía cuando...
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Dame, oh Señor y Dios mío, entendimiento para conocerte. Un corazón que busque sabiduría para encontrarte. Una conducta que te complazca. Fiel perseverancia para esperar por ti. Y esperanza para finalmente abrazarte.

0: hoy. Una multitud recibe con júbilo al Papa en París. León XIV llega con un llamado a defender la dignidad humana, fortalecer la unidad y abrir caminos de diálogo y paz.
1: Personas de todas las edades se congregan a lo largo del recorrido del Papamóvil para saludar al Santo Padre, el primero en visitar Francia luego de 18 años.
0: Durante la Asamblea General de la ONU, el cardenal Pietro Parolin insta a implementar la solución de dos estados entre Israel y Palestina y alerta sobre el impacto ético y social de la inteligencia artificial.
1: Alerta ambiental en Colombia tras calcinarse más de 100.000 hectáreas por incendios forestales en lo que va del 2026. Ante la crisis, la Iglesia lleva ayuda material a las zonas más afectadas y un mensaje de esperanza.
0: La Iglesia de Perú presenta una guía pastoral como preparación para la visita apostólica del Papa León XIV en noviembre. Hola, Natalie, cerramos la semana.
1: Cerramos muy contentos la semana, Eddie, con nuestros televidentes desde los estudios en Lima, Perú.
0: Gracias por acompañarnos en EWTN Noticias. Soy Eddie Rodríguez Morel.
1: Bienvenidos, yo soy Natalie Paredes. Iniciamos las noticias en Francia en el primer día del viaje apostólico del Papa León XIV. Tras su arribo en París y un caluroso recibimiento, el pontífice cumplió una agenda que incluyó su presencia en la sede de la Organización de las Naciones Unidas para la Educación, la Ciencia y la Cultura, entre otros encuentros oficiales. En este informe repasamos los principales momentos de esta primera jornada. Veamos. El Papa León XIV, recibido por el presidente Emmanuel Macron y su esposa Brigitte, acompañaron autoridades del gobierno y de la Iglesia. Un grupo de niños con el lema de la visita para que el mundo tenga vida coreaba el nombre del Santo Padre. Las campanas de la Catedral de Notre Dame de París y de todos los templos de Francia repicaron durante varios minutos para conmemorar la llegada del Papa León XIV. Es la primera vez que lo veré. Estoy muy feliz de estar aquí. Él proyecta algo que podría traer paz en el caos que vivimos, reconciliación y alegría. Creo que el Papa León puede contribuir a cambiar este mundo. En el Palacio del Elíseo, el presidente Emmanuel Macron agradeció la presencia del Papa, destacó la diversidad de Francia, la laicidad o separación de la Iglesia y Estado, así como la tolerancia religiosa. León XIV defendió una laicidad basada en el diálogo y la colaboración y centró su mensaje en la defensa de la vida y la dignidad humana, llamando a poner la ciencia y la tecnología al servicio de la persona.
2: Me preocupan en ocasiones las tendencias actuales en la sociedad que corren el riesgo de convertir la ciencia y la tecnología en negocios lucrativos que promueven la manipulación genética, la gestación subrogada, el tráfico de órganos humanos o la opción de planificar la propia muerte. No olvidemos que el respeto mutuo y la protección de toda vida humana son responsabilidad de todos y cada uno de nosotros.
1: El pontífice pidió también a los franceses no resignarse ante las guerras y aportar a la paz.
2: Francia tiene la vocación de seguir siendo un incansable artífice de la paz y el multilateralismo, especialmente en nuestra querida Europa. Que Francia, fiel a sus valores, siembre las semillas de una paz desarmada y conciliadora, y ofrezca con responsabilidad su inestimable contribución en favor de la paz.
1: Por la tarde, en la sede de la UNESCO, pidió que la tecnología no se convierta en instrumento de dominación y situar la dignidad humana y el bien común en el centro del desarrollo tecnológico.
2: La paradoja resulta cada vez más evidente. Mientras se atribuye inteligencia a los sistemas computacionales, nos cuesta reconocer la dignidad inalienable de las personas, cuyas vidas se juzgan según el criterio de la eficiencia, y cuando se considera que ya no son productivas, son rechazadas y descartadas.
1: El pontífice también subrayó el cuidado que merece toda vida humana, especialmente la de los vulnerables, como los niños, ancianos, personas con discapacidad, migrantes indocumentados y los refugiados. En la Catedral de Notre Dame celebró las vísperas junto a obispos, sacerdotes, religiosos y seminaristas. Desde Notre Dame, León XIV invitó a la Iglesia de Francia a renacer con la catedral como una comunidad abierta, acogedora y al servicio de todos. Al cierre de este noticiero, el Santo Padre cerraba la jornada con una vigilia de oración en el Estadio de Francia con 80.000 jóvenes inscritos para este gran momento.
0: En las calles de París, la emoción embargó a las multitudes que se ubicaron para ver el paso del Papamóvil. Las familias levantaban en alto a sus hijos para recibir el saludo del pontífice. Escuchemos algunos testimonios.
3: ¡Oh, Dios mío! ¡Fue increíble! Vimos al Papa Francisco hace unos años en el Vaticano. Y ahora, quise ver al Papa León XIV aquí. Y estaba tan cerca de mí que casi le toco la mano, imaginariamente.
4: La forma en que sonríe, hay respeto, dignidad, y creo que necesitamos eso en este momento.
1: Es conocido en todo el mundo, así que es algo que también quería experimentar como parisina. Es un evento importante.
3: No hay palabras para explicar lo que sientes por dentro cuando lo ves. Es un milagro. Y tuve mucha suerte con ese voluntariado. Yo estaba justo detrás de él y él vio nuestro lado. No hay palabras para explicar.
5: Nos trasladamos a la ONU en Nueva York, donde el secretario de Estado del Vaticano, Cardenal Pietro Parolin, también participa en estratégicos encuentros alrededor de la Asamblea General. Uno de ellos, la Alianza para la Solución de los Dos Estados, donde el purpurado reafirmó la postura de la Iglesia, que es el reconocimiento de Israel y Palestina como naciones independientes, como la única vía para alcanzar la paz en Tierra Santa. Asimismo, en el Foro sobre Inteligencia Artificial y el Desarrollo Humano, Parolin instó a la comunidad internacional a guiar este cambio tecnológico priorizando la dignidad humana por encima de los intereses técnicos o económicos. Sobre este desafío, el cardenal destacó el firme compromiso de la Santa Sede en estos debates, donde dijo que está en juego la dignidad de la persona humana. Escuchemos parte de su intervención.
6: This meeting brings to New York a conversation.
4: La actual era de cambios pone de manifiesto cada vez con mayor claridad que los avances en inteligencia artificial están abriendo oportunidades que hasta hace poco parecían inimaginables. Estos avances pueden sin duda contribuir al desarrollo humano y al bien común. Así ocurre ya en ámbitos como la medicina, la agricultura, la educación y la cultura. Sin embargo, es importante que nunca se separen del discernimiento relacionado con la visión antropológica que los guía y los objetivos que persiguen. Como subraya el Papa León XIV, si no me equivoco, si un avance tecnológico progresa sin el correspondiente progreso ético y social, el resultado puede ser un aumento de los medios, sin un crecimiento de la humanidad.
6: The OLC is firmly committed to this conversation on AI.
0: En la Asamblea de Jefes de Estado de la ONU, el primer ministro libanés, Nawaf Salam, señaló que el Líbano se ha visto envuelto en una guerra que no eligió y enfatizó que no aceptan que su territorio se convierta en un escenario de los conflictos ajenos. Cabe recordar que en el sur del Líbano, Israel se enfrenta a los terroristas de Hezbollah, quienes son aliados de Hamas en Gaza y del gobierno de Irán. Por ello pidió ante los líderes mundiales que se consolide el alto al fuego en su territorio.
4: Queremos que Israel se retire de todo el territorio libanés hasta nuestras fronteras internacionalmente reconocidas, de conformidad con el acuerdo de 1990. Queremos la liberación de todos nuestros detenidos, el regreso seguro y digno de nuestro pueblo a sus pueblos y ciudades, y la reconstrucción de lo que la guerra ha destruido. Fue con ese espíritu con el que el Estado libanés entabló negociaciones con Israel, bajo los amables auspicios de los Estados Unidos de América y de su presidente, por lo que les estamos agradecidos, con el fin de alcanzar acuerdos que garanticen el fin de la guerra y el restablecimiento de la plena soberanía del Líbano.
5: Por otro lado, este jueves el presidente de Estados Unidos, Donald Trump, recibió a su homólogo chino Xi Jinping en la Casa Blanca. Ambos jefes de Estado pronunciaron discursos de apertura antes de sus conversaciones formales. Trump dijo que los dos líderes han forjado una amistad verdaderamente grande, basada en el respeto mutuo, el interés vital de sus pueblos, informa Owen Jensen desde EWTN News Nightly.
2: Una banda militar anuncia el inicio de la visita de Estado China. El presidente Donald Trump y la primera dama Melania Trump dieron la bienvenida al presidente Xi y a la señora Peng en el pórtico sur de la Casa Blanca. Luego ingresaron para pronunciar discursos.
4: En mayo tuvimos el gran privilegio de visitarlo en Pekín, donde recibió a nuestra delegación con una hospitalidad especial y maravillosa. Ahora Melania y yo tenemos el honor de recibirlo en Washington.
1: Deseo comenzar extendiendo un cordial saludo al pueblo estadounidense y una cálida felicitación por el 250 aniversario de la independencia de Estados Unidos.
2: Ambos líderes también se refirieron a la inteligencia artificial, o como ahora la llama el presidente, superinteligencia.
4: También discutiremos temas urgentes relacionados con la tecnología de seguridad y la superinteligencia. Las decisiones que tomemos hoy en estas áreas pueden promover la paz y la prosperidad durante décadas y las décadas venideras.
1: Tenemos tanto la capacidad como la responsabilidad de desarrollar y gestionar la inteligencia artificial para el bien.
2: La visita de Estado continuó en el Jardín de las Rosas con una revista militar. La banda de músicos y tambores de la antigua Guardia del Ejército de Estados Unidos actuaron junto con otros grupos ceremoniales. Antes de un breve sobrevuelo militar con un bombardero B-2 y aviones F-22 Raptor. Más tarde, mientras el presidente Xi se retiraba, lancé una pregunta desde lejos. Presidente Trump, ¿cómo fueron sus reuniones con el presidente Xi, señor?
4: Excelente reunión.
2: ¿Hablaron de Jimmy Lai, señor?
7: Now, Jimmy Lai, who I was trying to ask President Donald Trump.
2: Jimmy Lai, sobre quien intentaba preguntarle desde lejos, es un defensor de la democracia encarcelado en Hong Kong. El presidente Trump ha estado intentando liberar a Jimmy Lai. Mientras tanto, la visita de Estado de esta noche continuó con una cena y este viernes los dos líderes visitarán los archivos nacionales para ver los documentos fundacionales de Estados Unidos. Desde la Casa Blanca, Owen Jensen, EWTN News Nightly.
7: At the White House, Owen Jensen, EWTN News Nightly.
0: Cambiamos de tema para irnos a Colombia en alerta ambiental. Más de 140 mil hectáreas fueron arrasadas por incendios forestales en lo que va del 2026. Entre agosto y lo que va de septiembre se reportan las situaciones más críticas. Las llamas avanzan en varias regiones, afectando cultivos, viviendas, animales y áreas protegidas. A pesar de todo, la iglesia está presente, con ayuda material y esperanza. Informa nuestra corresponsal, Lida Lozada.
8: En el departamento de Boyacá, en el centro del país, uno de los incendios alcanzó el santuario de fauna y flora Iguaque, una zona protegida de gran importancia ambiental. El fuego comenzó el pasado 19 de septiembre en inmediaciones del municipio colonial de Villa de Leyva, donde vivieron horas de pánico. Aunque fue controlado en el área urbana, se extendió hacia la parte alta del santuario ecológico. Allí el daño preliminar supera las 1,000 hectáreas. Este miércoles las autoridades reportaron cerca de un 90% de control.
9: Y como dicen nuestros abuelos, Dios les pagará por todo el sacrificio de estos días. Necesitamos sumar capacidades del gobierno nacional para afrontar toda la temporada del fenómeno del Niño que apenas está empezando.
8: Según informó la Sala de Crisis Nacional, entre enero y el 20 de septiembre de este año se han registrado 1,737 incendios forestales con una afectación de 140,252 hectáreas de tierra. A la fecha permanecen activos 19 incendios en 7 departamentos: Tolima, Boyacá, Valle del Cauca, Caldas, Cundinamarca, Huila y Nariño. De acuerdo con el Instituto de Hidrología, Meteorología y Estudios Ambientales, 328 municipios están en alerta por condiciones propicias para incendios. La sequía, las altas temperaturas y la acumulación de vegetación seca estarían favoreciendo la propagación del fuego. En el centro occidente del país, el departamento del Tolima ha atendido 270 incendios forestales en 44 de sus 47 municipios. Actualmente, 2 están controlados y 8 permanecen activos.
10: Hoy el departamento del Tolima cumple 50 días de incendios forestales. Incendios forestales que han deteriorado más de 60,000 hectáreas en nuestro departamento.
8: La respuesta a estas conflagraciones ha incluido cientos de vuelos de aeronaves para descargas de agua y retardante de fuego.
11: Reforzamos la respuesta en Tolima con una inversión de 4,000 millones de pesos. Estos recursos serán asignados mediante un fondo de inversión colectiva para fortalecer las capacidades del departamento frente a los incendios forestales y respaldar el trabajo de las entidades que permanecen en el territorio.
8: Pero el impacto no se limita a los bosques. En las zonas rurales, las llamas han afectado a las comunidades que dependen del territorio para su sustento.
12: En algunas poblaciones, el daño irreversible y irreparable que tiene el daño ambiental, su ganadería, su alimentación y sobre todo su vivienda.
8: Los incendios también están afectando a la fauna. Aunque la temporada de calor asociada al fenómeno del Niño ha aumentado el riesgo, las autoridades investigan sobre la posible provocación de algunos de esos incendios de manera intencional.
13: Quien de manera dolosa provoque un incendio, destruya el medio ambiente o ponga en peligro la vida y la seguridad de las personas, debe saber que el Estado va a actuar. El gobierno estará presto a denunciar ante las autoridades competentes cualquier hecho que pueda constituir delito.
8: En las zonas afectadas también se han activado redes solidarias con las comunidades. En la arquidiócesis de Ibagué, su banco de alimentos apoya a más de 5,000 familias.
14: Hemos comprado también con la ayuda de tantas personas una máquina contra incendios grande que ayudó al municipio de Venadillo. Ahora la entregamos a voluntarios de Ibagué. Asimismo, hemos podido entregar más de 100 millones de pesos en distintos elementos, como estacionarias, bombas estacionarias, como bombas también de fumigación de espalda para mitigar los incendios, elementos de protección, agua, mercados y muchas otras cosas.
15: En medio de esta emergencia, las autoridades han pedido a las comunidades extremar las medidas para evitar nuevos incendios, particularmente haciendo uso responsable del agua que comienza a escasear en algunas regiones. En Colombia, Lida Lozada, WTN Noticias.
5: Hacemos una pausa y al volver, en vísperas de la fiesta de la Beata Uchita en Perú, conoceremos la vida de esta mártir de la fe admirada por León XIV.
0: Además, repasamos los momentos más destacados del primer día de la visita apostólica del Santo Padre en Francia.
5: Regresamos con más noticias con Enfoque Católico.
0: En Perú, el himno de la visita del Papa prevista para noviembre es cantado por el coro Aguchita, pero algo que poco se conoce es quién fue Aguchita y la relación que esta beata mártir de la fe tiene con el Papa León XIV. Nuestro corresponsal Abel Camasca nos cuenta los detalles.
16: Monseñor Prevost, obispo de Chiclayo, escucha con atención a una representante nativa que suplica por la paz duradera en la misa de beatificación de Madre Aguchita. 31 años antes, en esa zona, la beata venerada por el hoy Papa fue asesinada por el grupo terrorista Sendero Luminoso. Sor Aguchita nació en Coracora, Ayacucho, en 1920. Estudió en Lima, en un colegio de las hermanas de la Congregación de Nuestra Señora de la Caridad del Buen Pastor. Ingresó a la comunidad y recibió el nombre de Hermana Agustina, pero la llamaban Aguchita.
17: Para muchas hermanas, dicen, era una santa en vida. Cuidaba a las hermanas, cuidaba a las niñas. Agustina refleja mucho el evangelio de lo cotidiano.
16: En Lima, las hermanas han convertido la casa donde Madre Aguchita vivió por un tiempo en un memorial de la beata.
17: Este lugar acogía a jóvenes que estudiaban, trabajaban y vivían en el lugar. También les enseñaba en cuestión de manualidades, cuestión de panadería, de repostería, tejidos, para que ellas tengan una oportunidad laboral en la vida.
16: Entre las 7 salas del memorial se puede apreciar la máquina de coser que la beata usaba, donde cocinaba, su habitación, el ataúd donde fue enterrada en Lima y el hábito con el que estuvo sepultada. La hermana María Pía Peña, que vivió también con Madre Aguchita, cuenta un presagio que vio la beata. Cierto día unas jóvenes hablaban de la muerte. La beata expresó que quería morir por el Señor. Las jóvenes le replicaron que tendría que irse a África.
18: Y entonces, el lugar donde estaban, que era una mesa larga, ¿no? 3 gotitas de sangre cayeron allí, ¿no? Pero ¿de dónde cayó? No lo sé.
16: Con el tiempo, Madre Aguchita fue enviada a la localidad de La Florida, en la selva central del Perú. Allí continuó enseñando a las muchachas de la zona. Era 1990 y Sendero Luminoso, liderados por Abimael Guzmán, querían imponer el comunismo a través de su llamada lucha armada. Entraban a los pueblos y mataban a los que no se ajustaban a sus ideas. Una terrorista fue donde Aguchita y le ordenó participar en una reunión con los senderistas. La beata más bien la animó a dejar las armas y unirse a su taller. La terrorista la acusó de desobediente ante su jefe. Fue llevada con los que iban a ser ejecutados, acusándola de trabajar con tribus nativas, hablar de paz, distraer a las niñas con caramelos y por el trabajo de las hermanas entre los pobres. Sor Aguchita juntó sus manos y trató de arrodillarse, pero una terrorista de 17 años la mató de 5 balazos. En la iglesia conventual San José del Buen Pastor de Lima, las hermanas conservan una reliquia de Sor Aguchita.
18: Es la parte del pie, ¿no? Del pie para abajo, son los huesos que ha quedado aquí como símbolo también de que ella que transitó por todos los caminos de Perú, pues nos haga ese recuerdo de que también nosotras estamos llamadas e invitadas a anunciar este reino de Dios.
16: La congregación tiene 2 ramas, las apostólicas a la que pertenecía Madre Aguchita y las contemplativas. La hermana Polonia Espinal señala que Aguchita convivió con las contemplativas por unos años. Recuerda una frase que la mártir solía repetir y que la motiva a seguir.
18: La muerte no se improvisa, nuestra vocación es el amor.
16: Cuentan las hermanas que un día antes de la beatificación, Monseñor Prevost estuvo en la Florida. Recorrió la capilla donde está la tumba de Madre Agüchita, el lugar del martirio y el cementerio donde estuvo sepultada por unos días. Ellas aguardan con emoción su regreso.
17: Oh, madre, que transformó los pueblos donde anduvo, cerca, escuchando. Es un ejemplo a seguir.
16: De entre los que cantaron en la misa de beatificación surgió el coro Agüchita, que este año ganó el concurso para el himno de la visita del Papa al Perú. Cuentan que antes que los nombraran ganadores, se encomendaron a la Beata y rezaron tomados de la mano. La fiesta litúrgica de Madre Agüchita es cada 26 de septiembre, pero hay quienes también la conmemoran el 27, día de su martirio. Ella, quien siempre estuvo dispuesta a ayudar a los necesitados, solía decir: amar al pobre es amar la vida, es amar al Dios de la vida. En Lima, Abel Camasca, EWTN Noticias.
5: La Iglesia de Lima se prepara para la visita del Papa León XIV con una guía elaborada por los obispos que propone un camino de reflexión, oración y acción pastoral durante estos meses previos a su llegada. Se trata del documento León XIV vuelve a casa. Para contarnos más detalles, estamos en conexión con el padre Juan Goicochea, misionero comboniano, vicario episcopal de la pastoral de la Arquidiócesis de Lima. Padre Juan Goicochea, bienvenido a EWTN Noticias. Padre, ¿por qué consideran importante preparar este itinerario antes de la visita del Papa León XIV?
19: Porque no queremos quedarnos solo en el acontecimiento de su venida, sino que hay que preparar el antes, el durante y también el después. Por eso hemos elaborado esta guía pastoral que tendría tres dimensiones. La primera, diría yo, la oración. Estamos invitados a orar todos los días y en todo momento y en toda circunstancia por la venida del Santo Padre y por los frutos que pueda dejar su visita. Luego tenemos esta guía pastoral con un mensaje: León XIV, Papa León XIV, vuelve a casa, porque queremos profundizar qué significa ese volver a casa y qué significa para nosotros, y luego ya el contenido como tal, el desarrollo de esta guía pastoral hasta su llegada.
5: Esa guía pastoral está muy interesante, padre, y está desglosada también por distintos temas, ¿no? Para los meses de agosto a noviembre. ¿Qué criterios se tuvo para elegirlos y cuáles son? Si nos podría comentar.
19: Sí, está elaborada para 4 meses en realidad, pero ya estamos, a medio camino, ¿sí? Entonces, hemos querido centrarnos en el magisterio del Papa León, porque nos podríamos quedar con la emoción de su venida y quizá con la alegría de poderlo ver o saludar. No sabemos cuán cerca, cuán distantes vamos a estar de él, pero podríamos quedarnos en ello nada más, ¿no? Y lo que nos importa es profundizar en sus enseñanzas, en su magisterio. Y por eso en el mes de agosto propusimos trabajar la exhortación apostólica Dilexite, que significa yo te he amado, en relación a la opción preferencial por los más pobres, porque Dios los ama. Estamos llamados también a sentirnos, a hacer esa experiencia del amor de Dios, y no nos queda otra cuando somos amados que amar a todo mundo, sobre todo a los más pobres. En el mes de septiembre estamos trabajando la paz como tal, la paz desarmada y desarmante, expresión del Papa León. ¿Qué significa eso? ¿Qué significa una paz desarmada y desarmante? En el mes de octubre estamos trabajando y proponiendo trabajar en toda la Iglesia de Lima, pero también como pueblo de Dios en general, la encíclica Magnífica Humanitas, Magnífica Humanidad. ¿Qué significa ello, no? Y esto va en relación a la custodia de la persona humana, de la dignidad de la persona humana en tiempos de la inteligencia artificial. Y en el mes de noviembre, que ya son pocos días, nos vamos a centrar en conocer más la persona, la vocación, la misión del Papa León.
5: Padre, qué importante reflexionar en estos temas y también para adentrarnos al corazón del Papa, ¿no? ¿Esta guía pastoral está disponible para Lima, para todo el Perú? ¿Cómo pueden acceder a ella?
19: Bueno. Bueno, está orientada en, hemos acogido los lineamientos oficiales de la Conferencia Episcopal Peruana para poderla elaborar, pero esta guía está sobre todo pensada para Lima, para la Arquidiócesis de Lima. Cada diócesis está adaptando estos lineamientos a su realidad concreta, ¿no? El Perú es muy diverso y por eso también esta guía está elaborada a la luz del camino sinodal que venimos recorriendo desde hace varios años en Lima. Me alegra mucho que está llegando a muchos rincones también de nuestro país y quizá fuera, y cada uno va tomando los elementos que considera necesario. Pues hemos seguido también la metodología del ver, del juzgar y del actuar. Sí, este es el esquema, la metodología que tiene cada subsidio. Y en cada subsidio hay propuestas concretas. Primero analizamos la realidad, por ejemplo, el tema de la paz en septiembre. Estamos en el mes de la paz, ¿no? Hacemos en el juzgar la lección divina y en el actuar tenemos una serie de propuestas concretas. ¿Qué podemos hacer como Iglesia de Lima a nivel de arquidiócesis? Luego, ¿qué podemos hacer como parroquia? ¿Qué podemos hacer como comunidad religiosa? ¿Qué podemos hacer como familia? ¿Qué podemos hacer como niños? ¿Qué podemos hacer como jóvenes? ¿Qué podemos hacer cuando uno no participa mucho en la iglesia? ¿Sí? Es decir, hay alternativa y propuestas para todos, como Lima y como país. ¿Cómo queremos que el Papa León encuentre al Perú? ¿Cómo queremos que nos encuentre como Iglesia del Perú y en este caso como Iglesia de Lima? Pero también, ¿cómo debe estar preparado mi casa interior? ¿Cómo tiene que estar preparado mi corazón? Y fíjense que cuando hablamos de esa paz desarmada y desarmante, precisamente es eso. ¿Cómo desarmar mi propio corazón de todo aquel sentimiento y pensamiento que va contra la voluntad de Dios y contra la dignidad del ser humano?
5: Definitivamente esa guía pastoral nos va a ayudar, a menos ya de dos meses que lleguen a ser Papa León XIV, a encontrar una iglesia unida, fraterna y que busque siempre la paz. Pero Juan Goicochea, muchísimas gracias por la entrevista.
19: A ustedes, muy amables, gracias.
0: Nos despedimos viendo los mejores momentos del primer día de la gira apostólica de León XIV en Francia.
5: Este sábado el Papa León XIV rezará el Santo Rosario en Lourdes y también participará de la tradicional procesión de antorchas. Hasta el lunes.
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0: informativo en EWTN Radio Católica Mundial. Hablándoles Katia Baliño. Tras la visita al presidente de la República, Emmanuel Macron, y el encuentro celebrado con las autoridades y el cuerpo diplomático en el Palacio del Eliseo por la mañana, el Papa León XIV acudió por la tarde de este viernes a la sede de la Organización de las Naciones Unidas para la Educación, la Ciencia y la Cultura, UNESCO. En su discurso, el Papa dijo: "Me da mucha alegría encontrarme hoy aquí en esta Asamblea de las Naciones Unidas, donde las lenguas y las culturas se unen para colaborar en un proyecto que concierne a toda la familia humana. Contribuir a la paz y a la seguridad, estrechando mediante la educación, la ciencia y la cultura, la colaboración entre las naciones a fin de asegurar el respeto universal a la justicia, a la ley, a los derechos humanos y a las libertades fundamentales. Construir juntos un mundo justo es, en efecto, el fundamento mismo de la cooperación internacional. Nuestras experiencias, aptitudes y competencias tienen como objetivo crear un espacio acogedor para todos y fecundo para cada uno, para que todos los pueblos puedan crecer en paz". El cardenal Pietro Parolin reafirmó ante la Asamblea General de Naciones Unidas que la solución de dos estados, basada en fronteras seguras y reconocidas internacionalmente, es el único camino hacia una paz justa y duradera para israelíes y palestinos. Durante la reunión ministerial de la Alianza Global para la Implementación de la Solución de Dos Estados, en el contexto del 81º período de sesiones de la Asamblea General, el secretario de Estado de la Santa Sede reconoció los avances diplomáticos del último año, como el alto al fuego en Gaza, la liberación de rehenes y los esfuerzos para facilitar la ayuda humanitaria, aunque advirtió que lo logrado hasta ahora sigue siendo claramente insuficiente.
1: Dios es amor y alegría, y Él nos la comunica. Solo Dios basta. Fuera de Él, no hay felicidad posible. Santa Teresa de los Andes.

0: se sienta solo y se siente solo. Está lleno con todos sus amigos porque han venido a terminar esta semana, este día que es viernes. Nuestra zona del país, aquí en Estados Unidos, todavía está haciendo mucho calor, así que amigos, después del programa tengo el ice cream truck para todos ustedes. Solo creo que va a ser una cucharadita para cada persona, porque hay tantos, pero bueno. Amigos, gracias por estar aquí. Siempre es una bendición poder pasar esta hora con ustedes escuchando la música de nuestros grupos y cantantes católicos de todos nuestros países. Hoy tenemos estrenos y novedades que vamos a escuchar, y además tenemos tiempo, como siempre, para sus canciones favoritas. Así que bueno, si nos quieren llamar, amigos, desde los Estados Unidos, 1-866-398-6377, y desde fuera de los Estados Unidos, 1-205-271-2976. Correo electrónico fehechacancion@ewtn.com, o desde España ewtn.com. Y si nos quieren enviar por mensajes por las redes, Facebook Fe Hecha Canción, Instagram Arcano de Dios.
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0: Tenemos tremendos estrenos para ustedes el día de hoy, queridos amigos. Y vamos a comenzar con una nueva canción de una joven cantante que está trabajando con Jonathan Narváez. Es otra nueva voz que Jonathan está pues promoviendo y ayudando con sus tremendos talentos de productor y de arreglista. Y ella se llama Maybelle Colindres. Creo que ya escuchamos una. Esta es la segunda que ha lanzado en colaboración con Jonathan. Y se llama Dame Tu Amor. Aquí está.

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1: Buenísima, me ha encantado esta nueva canción de Maybel y Colindrés en colaboración con Jonathan Narváez. Dame tu amor. Y seguimos con más estrenos, amigos. Pablo Martínez ha lanzado un nuevo EP con 4 canciones suyas, súper conocidas, pero en nuevas versiones acústicas, grabadas con un increíble grupo de músicos. Entonces, este nuevo disco de Pablo se llama Sesiones Acústicas Volumen 3. Y aquí está un clásico de Pablo Martínez, inspirada en aquellas famosísimas palabras de San Agustín. Tarde te amé. Aquí está esta nueva versión.

0: más estrenos de la semana.
1: Más estrenos, amigos. Este que acabamos de escuchar es el nuevo disco de Pablo Martínez, Sesiones Acústicas Volumen 3, y es un clásico suyo en una nueva versión, Tarde Te Amé. Pero tenemos más estrenos, amigos, porque el grupo Kairos, creo que es de México, con el grupo Tiempo de Dios, dos grupos se han juntado para grabar esta nueva canción que se llama Nadie Igual, Misericordia. Y la tenemos para todos ustedes el día de hoy aquí en Fecha Canción.

0: Bueno, escuchamos esta alabanza del grupo Kairos con el grupo Tiempo de Dios. Nadie igual. Bueno, tengo un par de saludos aquí, amigos, porque ayer no pude salir en vivo. Entonces, pues varios me escribieron ayer pensando que era un programa en vivo. Lo siento, amigos, por la confusión, pero gracias por los mensajes. Das Net. Me mandó un saludo.
1: Buenos días, señor Douglas, y todos en cabina que hacen posible llegar al aire este programa tan hermoso que nos deleita con sus hermosas alabanzas. Es un gusto para mí saludarle en este día de hoy, pues aquí en Austin se ve hoy nublado, como por allá identificarme. Soy Daphne Cárcamo, que le manda un saludo desde aquí de Austin, Texas, esperando en Dios que pues todo esté bien, todos en cabina también que se encuentren gozando de una buena salud. Un saludo a la distancia, hasta pronto. Estuve yo llamando, pero también no pudo conectarme, pero mejor creo que sería mandar un audio para que pueda ser escuchado. Hasta luego y bendiciones.
0: Muchísimas gracias, Danet, por enviarme este saludo desde Austin, Texas. Me voy para tu ciudad la próxima semana. Voy a estar en Austin, Texas, toda la semana que viene, porque dos hijos míos se van a mudar para allá. Así que voy a tener a cuatro hijos míos viviendo en Austin, Texas. Así que, pues, voy a estar ausente, dicho de paso, de aquí de los micrófonos toda la semana. Creo que sí, aunque bueno, no estoy seguro si algún día podré hacer un programa desde allá. Pero en todo caso, Dasnet, muchísimas gracias por tu saludo y por tu mensaje. Tengo aquí otro mensaje de voz de Irma.
2: Hello, Douglas Archer. Buenas noches, es Irma Garibaldi. Le quería pedir de favor si puede poner la canción de Los Ángeles de Dios. Gracias.
0: Irma, gracias por escuchar. Ojalá esta noche cuando vuelvas a sintonizar.

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1: ¿Qué llevas en tu mochila? ¿Has sentido alguna vez como que no avanzas en el camino? Como que caminas, das pasos, pero no te mueves a ningún lugar. No llegas a ninguna parte. A veces como que sientes que caminas en círculos y sucede lo mismo todos los días. Una monotonía que pesa, que es como un equipaje cargado de piedras y de cosas que no necesitas. Cuando es así, es necesario que revisemos qué es aquello que llevamos en nuestra mochila, en nuestro equipaje. Hay veces que esas cosas que llevamos dentro no nos ayudan en nada, porque pesan mucho o porque sencillamente están ocupando un espacio que pudiera estar ocupando algo más útil en nuestra vida. Cuesta mucho desprenderse de esas cosas que llevamos cargando por mucho tiempo, porque estamos apegados a esas cosas. Estamos apegados a objetos, a recuerdos, a personas, a situaciones que muchas veces nos hacen más mal que bien. Nos retrasan el camino, nos retrasan el vuelo, porque pensamos que quizá eso que llevamos en la mochila lo vamos a utilizar más adelante y quizá pueda ser de ayuda, pero es todo lo contrario. Recuerda que a veces es mejor andar ligeros de equipaje.
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0: Gracias por seguir aquí en la sintonía de Fecha Canción a través de EWTN Radio Católica Mundial. Aquí con ustedes Douglas Archer, el arquero de Dios, hablándoles desde el estudio 3. Contentísimo, amigos, de poder terminar esta semana con ustedes. Bueno, me da pena terminar la semana, sobre todo en un mes como septiembre, porque es un mes lindo, maravilloso aquí en Alabama. Pero gracias a Dios, estamos juntos aquí en este día, viernes. Bienvenidos.
1: Oye, además, falta una semana para el día más hermoso.
0: Para el día más hermoso, el mejor día, falta una semana. De hoy en 8 días, 25 de septiembre, mi aniversario de bodas. Así que, bueno, no voy a estar aquí para celebrarlo con ustedes, pero lo voy a celebrar con mi querida esposa. Así que, bueno, pero hoy aquí estamos, amigos, listos para iniciar este segundo segmento. Voy a estar fuera, de hecho, dicho sea de paso, toda la semana próxima, porque voy a estar en Austin, Texas. Así que, bueno, no sé si podré hacer algún programa desde allá. No estoy seguro. Pero veré, si es posible lo haré, pero si no, pondremos pregrabados todos los días. Por lo menos, no cuenten conmigo, hermanos, ni el lunes ni el martes, porque voy a estar en plena carretera en un camión de esos de 18 ruedas, llevando todas las cosas de mis dos hijos. Él me miró, ¿qué? ¿18 ruedas? No, pues, no tanto, estoy bromeando, Jejo. 12 ruedas, quizás. 12 no. 12 sí, 18. Ya, eso ya sería demasiado, ¿no? Eso ya sería demasiado. Bueno, si nos quieren llamar, amigos, en este segundo segmento, marquen desde los Estados Unidos 1-866-398-6377. O desde fuera de los Estados Unidos 1-205-271-2976. Y el correo electrónico, escríbanme, fehechacancion@ewtn.com. Facebook, búsqueme por ahí, Fehecha Canción. Y búsqueme por Instagram, Arquero de Dios. Tengo otro estreno, amigos, de una cantante mexicana, Evelyn Toledo. Está lanzando un nuevo disco con versiones de diferentes cantos de nuestros grupos y cantantes católicos. Y uno de los temas que escogió para su disco es una canción de Celinés que se llama Yo Te Amo. Pero aquí en una versión de voz y piano nada más. La voz de Evelyn, piano Jaime Reyes. Aquí está, Yo Te Amo.

0: Yo te amo. Celine es la compositora de esta canción y escuchamos esta nueva versión de Evelyn Toledo junto con Jaime Reyes. Mi amiga Rita, ¿cómo estás?
1: Buenos días, Douglas. Muy bien, gracias a Dios.
0: Ah, muy bien, gracias por llamar. Gracias por siempre estar en la sintonía de Fecha Canción, amiga.
1: Aquí siempre haciendo mis quehaceres y escuchando su música bonita que tocan todos los días.
0: Pues échame una mano escogiendo una canción para escuchar.
1: Ok, quiero una canción de tu amigo y compañero músico Edgar Muñoz. Y quiero una canción dedicársela a mi hijo, a tus hijos también, a todos los muchachos que están en la universidad, lejos de casa. Yo les digo siempre a mis amigas que cuando un hijo pone los pies en el campus universitario, los padres debemos de poner las rodillas en el piso.
0: Uf, sobre todo hoy en día. Rita, más que nunca, porque la universidad hoy en día es un campo de batalla, de ideas.
1: Así es, Douglas. Yo lo comparo mucho con el Evangelio de San Pablo, no, la carta de San Pablo cuando dice que el diablo anda como león rugiente buscando a quien devorar. Y sus presas más fáciles son nuestros hijos, porque andan solitos, pero no están solos porque nuestras oraciones los acompañan, los custodiamos todos los días, los cubrimos con la sangre de Cristo y pedimos esa coraza de protección que nos proteja de tanta tentación y tanta maldad que hay allá, Douglas.
0: Pues,
1: y en esa confianza vivir con nuestros hijos.
0: Así es, amiga. Muchísimas gracias por ese mensaje, esa exhortación y pues encomendamos a tu querido hijo a la protección de nuestra Madre Santísima.
1: Amén.
0: ¿Cómo se dice? Reina de la... ¿Cómo es? No. ¿Cuál es en la liturgia? No, en la liturgia no, la letanía de Loreto.
1: En la letanía.
0: La letanía, no sé, ¿es sede de sabiduría?
1: Reina de sabiduría.
0: Reina o sede de sabiduría, no me acuerdo, pero hay una advocación ahí que le decimos a nuestra Madre Santísima en esa letanía para que la Madre Nuestra, la Reina, la sede de sabiduría, pues proteja y cuide a tu hijo en sus estudios allá en la universidad y para que proteja su fe y su alma. Así
1: y
0: que,
1: a los
0: bueno.
1: tuyos también.
0: Bueno, gracias.
1: Todas nuestras radioescuchas. Sí. Y sí, una canción muy bonita que se llama Háblame, Señor, para que ellos allá en la distancia y en sus estudios se recuerden siempre de estar en oración pidiéndole a nuestro Señor que les hable.
0: Aquí tengo una versión, Rita, de esa canción que Edgar y yo tocamos en vivo aquí en el Estudio 3 hace un par de años. Oh, esa no es, perdón. Ay, disculpen, me equivoqué de botoncito aquí. Ese es un ID de Radio Católica Mundial. Que yo también lo hice, pero no es el audio que quería poner ahora. Aquí está, Háblame. Grabado en vivo aquí en el Estudio 3, Edgar Muñoz.

0: Tengo a Silvia, que nos llama desde Illinois. ¿Cómo estás, Silvia?
1: Con la gracia de Dios, bendiciendo el día, porque fue un placer hablar contigo hoy.
0: Ay, pues muchísimas gracias.
1: Y sobre todo te quiero felicitar por esas maravillosas palabras que acabas de decir, que vas a festejar tu aniversario.
0: Oh, gracias.
1: Te quiero decir felicidades y ojalá que oremos mucho por todos los hombres del mundo para que piensen igual que tú el día de su aniversario.
0: Muchísimas gracias,
1: mucho,
0: Silvia.
1: Te respeto mucho.
0: Ay, amiga.
1: Y también, pues, felicidades porque vas a ir a dejar a tus hijos. Que el Señor te bendiga y los ilumine a ellos para que sean en el futuro unos evangelizadores como tú, unos hombres y unos padres como tú y unos esposos.
0: Ay, pues, Silvia, muchísimas gracias por esas palabras tan bonitas y por tus oraciones, especialmente por mis dos hijos que se van para Texas.
1: Claro que sí, vamos a intercambiar.
0: Sí.
1: Yo voy a orar por tus dos hijos y tú oras por mis tres hijos.
0: Gracias. Bueno, y yo tengo seis en realidad, Silvia, así que bueno, estos solo son dos.
1: Bueno,
0: tengo
1: felicidades.
0: Seis.
1: Felicidades.
0: Gracias.
1: Porque dijiste que sí a la vida.
0: Gracias, amiga. Muchas gracias, Silvia. Y bueno.
1: Gloria a Dios.
0: Ayúdame con una canción. ¿Qué canción querías escuchar el día de hoy, Silvia?
1: Desde el vientre de mi madre. Esa de que dice, ¿cómo no hablar de ti? ¿Cómo no decir que sí? Si tu voz lo llevo dentro. Se llama de... Ajá.
0: No sé si la que tengo es la que tienes en mente. Tengo dos que se llaman así. Una es de una cantante puertorriqueña que se llama Janine Guzmán y se llama así precisamente, Desde el vientre de mi madre. Y tengo otra de Sandra Madrid de Colombia. No sé si es una de estas la que querías escuchar.
1: Es okay, mi vida. ¿Cuál? La que sea va a ser una bendición para escucharla todo tu público que está escuchando. Porque desde el vientre de mi madre dice nuestro Señor que nos tenía en la palma de la mano.
0: Entonces, ¿a dónde quieres ir, Silvia? ¿A Puerto Rico o a Colombia?
1: Vámonos a Colombia.
0: Ok, entonces vamos con Sandra Madrid. Y aquí está esa hermosa canción, es una belleza, que se llama Desde tu vientre. Y un abrazo, Silvia.

0: valores morales, físicos y espirituales también. Se llama Fabiola Solís. Su cumpleaños es el día de hoy y me gustaría que si por favor le puedes poner la canción de Belleza Original de Katie Márquez. Muchas gracias y saludos a todos. Bendiciones.
1: Ok, pues vamos a terminar con aunque sea un poco de esta canción y con una felicitación a tu amiga Fabiola por su cumpleaños. Gracias, Laura.

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resuelve tu problema. Hace tiempo vives con el propósito de cambiar tu vida, de mejorar tus actos, de terminar definitivamente con tus deficiencias. Entonces, comienza ya. No dejes para mañana lo que puedes hacer hoy. Es claro que todo no lo solucionarás de la noche a la mañana, pero comienza ya. Si caes de nuevo, no te desanimes. Vuelve a empezar cuantas veces sea necesario. 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

Jesucristo también puede romper los esquemas aburridos en los cuales pretendemos encerrarlo, y nos sorprende con su constante creatividad divina. San Juan Pablo II.

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1: Un nuevo día con todos ustedes, queridos oyentes, en este programa que con tanto cariño y también para aprender muchas cosas hacemos a estas horas que tenemos al Papa aquí en nuestro país vecino, Francia. En estos momentos está en París y luego lo tendremos más cerca porque va a bajar hasta Lourdes. Bueno, aunque hoy no vamos a hablar de esta visita, pero sí vamos a hablar de un niño, Marco.

0: ponernos, o ya estamos en contacto con el padre Jorge López Teulón. Él está en Talavera de la Reina, en la provincia de Toledo, en España, pero vamos a antes decir las preguntas del concurso. Y antes de eso, un pequeño aviso importante para las emisoras afiliadas a Radio Católica. Y es que hoy no tendrán la cobertura en español de la visita del Papa a la UNESCO en París. Luego toda la programación va a seguir normal. Así que tengan en cuenta las emisoras afiliadas a Radio Católica. No habrá la cobertura en español de la visita a la UNESCO. Ahora sí, vamos a dar las preguntas de esta semana. La primera, ¿cuáles son las tres virtudes teologales? Bueno, esta es muy fácil. ¿Cuáles son? La segunda, ¿cuáles son las primeras palabras? Son dos, del ángel a las mujeres en la mañana de Pascua. Y la tercera, ¿cómo se llamaba la jovencita a la que se apareció la Virgen en Lourdes, donde va a estar el Papa en unos días? Bueno, y nosotros también, acuérdense de la peregrinación del 15 al 18 de octubre, que nos vamos allí a Lourdes. Bueno, pues tenemos ya en línea al padre Jorge López Teulón. Él está en Talavera de la Reina y recordamos que es el postulador de la causa de los mártires de la provincia eclesiástica de Toledo. Padre Jorge, bienvenido al programa.
1: Muchas gracias.
0: Bueno, y le agradezco también al padre porque le puse un correo diciéndole si le parecía bien que hiciésemos este programa de San José Sánchez del Río, un niño mexicano, y el padre, por supuesto, siempre dice que sí. Entonces, padre, bueno, vamos a hacer, a mí personalmente me encanta San José Sánchez del Río, he leído también sobre él, y el padre, creo, en principio nos va a poner en contexto de aquella época, porque padre, creo que estamos celebrando los 100 años, ¿verdad?
1: Sí, una cosa que no he tenido ocasión de decirte, se me había pasado, sí, pero lo sabía, la estoy comprobando ahora, es que mañana mismo, o sea que estamos a pie de noticia como siempre,
0: sí,
1: se van a hermanar las ciudades francesas de Chapelle-Basmer y de Saguayo. Esto es porque los cristeros están celebrando, como ya estabas apuntando, el centenario del comienzo de la guerra cristera, 1926-2026, ¿no? Luego continúa en el 27, pero ya se ha comenzado, además está habiendo muchos actos, ¿no? Y mañana mismo en Francia, sí, estará presente el alcalde de Saguayo. Saguayo es la localidad donde nace este niño.
0: Ah, sí.
1: Por eso la providencia y la coincidencia, ¿no? Entonces, va a estar el príncipe y el príncipe Carlos Manuel de Borbón de Parma, que apoya mucho el tema de la persecución de la bandé en Francia, como parte francesa, que son de la familia real de Francia, de lo que queda todavía, ¿no? De los que se consideran herederos de la parte de reyes, aunque en Francia pues es una de las repúblicas más famosas, no hay reyes, ¿no? Pero están como muy volcados en esa defensa, porque es cuando se destruye a la familia real, cuando se asesina al rey, ¿no? Y cuando comienza toda esa salvaje persecución que todavía está por seguir conociendo, que también se está difundiendo mucho, que es la bandé, ¿no? con grupos martiriales enormes, de tanto en número, y con acciones de martirio absolutamente salvajes. Y bueno, pues coincidiendo con este centenario de, porque lo de la bandera hace más siglos, pero coincidiendo con este centenario, mañana la asociación se llama Memoria del Futuro, te invita mañana 26 de septiembre a la ceremonia de hermandad entre este memorial que hay dedicado a la bandera, fue uno de los lugares que más sufren, entonces la localidad se llama La Chapelle-Basmer y la ciudad de Saguayo, ¿no? Y bueno, pues el contexto es ese, ¿no? Que en una situación pues en donde ha habido noticias estas últimas semanas, mes, con el tema de los masones, de la masonería, por un funeral que se iba a celebrar y se prohibió, lógicamente. La masonería a día de hoy sigue condenada, además, incluso algunos se podían asombrar, pero el mismo Papa Francisco tenía declaraciones contra los masones, ¿no? Que han querido, como decir, no somos tan malos, ¿no? Podemos convivir, ¿no?
0: Sí.
1: Pero la masonería, que incluso se llama la masonería auténtica, sigue con las mismas prerrogativas, la primera de querer hacer de

0: parte de la Iglesia Católica, ¿no? La sufrimos aquí en el 36, en la persecución religiosa de España de los años 30, y está en la base de todos los acontecimientos que suceden en México con motivo de lo que llamamos la Guerra Cristera, ¿no? Entonces, pues lo primero es una persecución contra la Iglesia, no lo olvidemos.
1: Sí.
0: La Iglesia ya ha canonizado y ha beatificado en grupos y de forma independiente, como fue el caso de este niño, de Joselito Sánchez del Río, José Sánchez del Río, que pues en el año 2005, en el pontificado de Benedicto XVI, a los meses de muerto Juan Pablo II, o sea que pues continuando con lo que unos y otros han hecho, ¿no?, pues tuvo lugar la beatificación en Guadalajara, en el mismo México. Se trasladó allí el cardenal Saraiva Martins, que era el que presidía causas de los santos. Entonces el Papa Benedicto XVI había pedido que las beatificaciones ya no fuesen en Roma, para dar más potencialidad a lo local y para que la gente en los lugares pues apreciase más la beatificación, ¿no? No quedase disuelta. A veces el que fuese en Roma le daba más difusión. Nosotros nos gustaba mucho que fuera en Roma, porque daba como una difusión como muy mundial a la situación de las causas, ¿no?, y a las personas, ¿no? Cuando fue la beatificación, por ejemplo, de San José María Escriba de Balaguer, beatificaron a Josefina Maquita, que no la conocía nadie.
1: Ay,
0: y aquella celebración con Escriba de Balaguer pues supuso una proyección de Maquita para el mundo entero, ¿no? Entonces tenía esa vertiente, ¿no?, que al ser en Roma pues se daban a conocer muchas más las vidas de los beatos, ¿no? Pero bueno, el Santo Padre decide eso, y a partir de entonces, del pontificado de Benedicto XVI, las beatificaciones son en los lugares locales, ¿de acuerdo? Entonces, la beatificación es en Guadalajara, y luego la canonización la preside, va a hacer ahora 10 años, el Papa Francisco, el 16 de octubre, o sea que dentro de esos 15 días, pues hará 10 años que fue canonizado José Sánchez del Río, ¿de acuerdo? Es un niño que está con el ejército cristero, estábamos hablando ahora fuera de antena, que hasta el día de hoy los que están beatificados son sacerdotes y seglares que no cogieron armas. En nuestra persecución pasa lo mismo, ¿eh? Mucha gente fue a la guerra a defender la Iglesia Católica, ¿no?, a luchar contra el comunismo. Después pasará en otro episodio de la Segunda Guerra Mundial con la División Azul, ¿eh?, que mucha gente fue para defender la fe, ¿de acuerdo? Pero como ha habido también últimamente mucha discusión con el tema de la guerra justa, aunque sería para, no para un programa, sino para un montón de programas, sí, ¿no?, que además la gente pudiese preguntar, ¿no?, porque hay que aclarar muchas cosas sobre este tema, ¿no? Pero bueno, pues en ese sentido, la prudencia, como decimos siempre, de siglos de la Santa Madre Iglesia, pues de momento se mueve por aquí, ¿de acuerdo? Pero es verdad que pues esa gente, pues como pasó en Lavandé, lo que pasa es que en vez de ir con armamento, iban con los bieldos, iban con azadas, iban con palos, y a defender a sus sacerdotes y a defender la fe católica, ¿no? Y por eso en ese escarapel que se colgaban del pecho, pues en el escudo ponía Dios y el Rey, ¿eh? Dios y el Rey, porque entendían que se iba contra la Iglesia Católica, ¿no?, al querer acabar con la monarquía, ¿no? Eso es para dedicarle muchos programas, ¿no? Pero aquí sucede esto mismo, ¿no?, que la Iglesia es perseguida, ¿no? Comienza una gran persecución que, bueno, pues es lo primero que se pone pues en conocimiento a la hora de celebrar este centenario de la cristiada, ¿no? Para los mexicanos, bueno, a veces luego no son tan conocidas las cosas, ¿no? Pero bueno, pues los católicos mexicanos son muy conscientes de esta persecución, ¿no?, con el cierre de las iglesias, y bueno, los obispos se pusieron muy firmes. Es un episodio muy duro, pues porque luego interviene Estados Unidos, interviene la Santa Sede, como siempre, pues se quiere ya que se acaben las matanzas, ¿no? Y luego, pues, los cristeros quedaron un poco vendidos, ¿no? Cuando se ven, pues, películas que hay, que están muy bien hechas, ¿no?, pues acabas como con ese dolor, ¿no?, de que una parte de la Iglesia o de los obispos, con el buen fin de, pues, que acabaran las matanzas y el conflicto armado, ¿no?, pues luego hubo muchas masacres, firmados ya los acuerdos de paz, ¿no? Por eso que el tema es muy peliagudo, ¿no?, y es como muy sangrante.
1: Sí, sí.
0: El asunto arranca con la Constitución Mexicana de 1917, que incorpora artículos claramente anticlericales, concebidos para someter a la Iglesia pues al control absoluto del Estado, siguiendo el modelo de la Revolución Francesa, ¿no? De ahí hubo pues un periodo que tanto por la masonería, con muchas raíces francesas, como por los propios gobernantes, pues se dejaron arrastrar, ¿no? Por eso que pues estaba sucediendo relativamente pues mucho más cercano en el tiempo, ¿no?, que hoy en día, ¿no? Pero hay una clara imposición anticlerical, pues para decir qué tiene que hacer y qué no. se va a prohibir a la iglesia dirigir escuelas, se ordena eliminar las órdenes monásticas. Bueno, hemos contado, no sé si ya estando la hermana Dolores, pero pues una anécdota muy muy llamativa, año 1978, que es cuando el Papa visita el primer país de todos los que va a visitar, San Juan Pablo II, primero México, ¿eh? ¿De acuerdo?
1: Sí.
0: Y un empresario paga una multa diaria porque el Papa va vestido de sotana.
1: Ay.
0: Porque en el año 1978 seguía estando prohibido el ir vestidos de sacerdotes, religiosas, ¿no? Y se lo permiten, pero tampoco le quitaron la multa, ¿eh?
1: Ay,
0: un empresario pagó todos los días que estuvo el Papa en el año 1978. Perdón, me parece que es en el 79. En el 78 es elegido en octubre y el primer viaje es en el 79. Pero bueno, no deja de ser algo reciente, ¿eh?
1: Entonces, sí,
0: pues,
1: sí.
0: Digo, que son cosas que quedaron, ¿no? De hecho, por ejemplo, en nuestra diócesis, luego si da tiempo hablamos, porque fue testigo del martirio del niño, están los está el seminario de los operarios de Cristo Rey, que es una de las fundaciones mexicanas que don Marcelo recoge en la diócesis, porque no había libertad tampoco para los seminarios, ¿no? Entonces él empieza a recoger aquí jóvenes mexicanos. Ahora hay menos porque ahora todo ha cambiado, ¿no? Pero estamos hablando igual del año 73, 74, 75, en donde don Marcelo, que llega de Barcelona a la diócesis donde yo estoy, a don Marcelo, el cardenal Marcelo González Martín, en la diócesis de Toledo, y ahí va a abrir un seminario para favorecer el que pudieran estar los seminaristas por toda la formación. A veces se ordenaban de diáconos o no, y luego ya se iban a ordenar de sacerdotes a México y ya los destinaban allí, porque pues en México había muchas dificultades, años 80, 90, repito, ahora ya menos, aunque lo seguimos teniendo ese seminario. Bien, pues la situación llega a un momento álgido en el año 1926. Lleva la presidencia el nefasto Plutarco Elías Calles, que además fue un asesino, y que promulga una reforma penal y lo que pues, se va a conocer lo que es la ley Calles, por medio de lo que él llama con su mismo apellido, la ley Calles, que va a prohibir, como estoy diciendo, a los sacerdotes vestir sotana en público. Que va a echar a los clérigos extranjeros, lo acaba de hacer, lo hizo el año pasado el otro nefasto presidente que hay en Nicaragua, echando a las hermanas de la Madre Teresa, las primeras, a las extranjeras, fueron las primeras que sacó, ¿no? Y luego han echado un montón, ¿no? Y limitaba en general Plutarco Calles drásticamente el ejercicio del culto católico, ¿no? Y para evitar todo acto que pudiera significar o ser interpretado por los fieles como una aceptación de la ley, la Santa Sede rechazó la normativa ordenada por el Estado y lo primero que hacen los obispos es ordenar la suspensión del culto público en todo el fondo, forma de quejarse. Se cierran las iglesias y no se celebran misas. Y esto es lo que pues dará inicio a una contienda armada, una lucha que va a brotar pues desde el corazón del pueblo, ¿eh? Esto es muy llamativo, ¿no? Porque hemos celebrado ahora a los mártires de Corea, ¿no? Y decíamos, es la única nación evangelizada por seglares, por laicos, hasta que llegan los sacerdotes. De hecho, incluso empiezan a celebrar la misa inventándosela porque no había sacerdotes, luego hubo que corregirles, ¿no? Con cosas que estaban haciendo mal, ¿no? Pues aquí igual, esto no fue una cosa de la iglesia, ¿no? Es el pueblo el que se alza en armas, ¿no? En Jalisco, en Guanajuato, en Michoacán, ¿no? Los obispos, pues como tantas veces, predicaron inicialmente una resistencia pacífica, pero el gobierno puso en marcha una política sistemática de arrestos, empezaron a asesinar sacerdotes. Hay fotos con vejaciones y con ejecuciones colgados de poste. Hay una fotografía que sale en la película de La Cristiada, van en el tren y se ven todos los cuerpos colgados de los postes telegráficos que van a la par de la vía. Y eso hay fotos, o sea que no es una cosa de una película, ¿no? Para hacerlo más exagerado, sino que hay fotografías, ¿no? Como siempre, que pasó también aquí en España y luego pasará en Rusia, ¿no? El fotografiar todo eso, con la seguridad que tenían de que lo estaban haciendo bien y de que lo podían hacer, ¿no? Y de dejar como constancia para la historia, ¿no? Que al revés, eso se les vuelve contra ellos por la salvajada que hay, ¿no? Se calcula que costó la vida de más de 200.000 personas,
1: ¿no? ¡Uf! ¡Madre mía!
0: Y oficialmente, pues, se celebrará este centenario durante 3 años, hasta el año 29, que es cuando, bueno, pues se llega a unos acuerdos que, bueno, pues, pues digo que sería para dedicar programas, ¿eh?
1: Uy, sí.
0: Programas, ¿eh?
1: Sí.
0: Porque la paz, como digo, fue un verdadero espejismo, ¿no? Y hace poco una película antigua mexicana, ¿no?, que recordaba una escena así, ¿no?, cuando ya habían decretado la paz, pues lleva un grupo de hombres al pueblo ya, pues, sabiendo que han perdido y como rendidos, derrotados, ¿no? pero alguien levanta la voz como que vienen con armas y que vienen a tomar el pueblo, y antes de que entren en el pueblo los masacran. O sea que después hubo como mucha venganza, ¿no?, por parte del gobierno. Sí. No fue hasta el año 1992, por eso el viaje del Papa es en el 79, cuando México restablece formalmente las relaciones con la Santa Sede y reconoce personalmente la jurisdicción de la Iglesia. Al año 1992, o sea, casi todo el siglo XX, ¿de acuerdo? Desde el año 1726 hasta el año 1992. Bueno, eso es un poquito, unas pinceladas para el contexto, ¿no?
2: Y le iba a decir antes de, como solemos hacer la primera pausa, es impresionante que un país, podríamos decir, que ha sufrido tanto por defender su fe, aún México sigue siendo tan católico, porque padre, cuando fue allí Juan Pablo II, Dios mío, cómo se volcó, ¿verdad? Bueno, cuando fue a todos los países, aquí España también, creo que en el 82, pero es impresionante, decir, que con la fe, pues, y qué bonito lo que está diciendo el padre, fue el pueblo. Es que, claro, tenemos arraigada esa fe, y si hay que dar la vida, se da. Entonces, como este niño del cual el padre ya ahora nos va a comentar, porque, como digo, yo personalmente he leído sobre él, me encanta San José.
0: Por dejar otra pincelada, que ya luego no la tocamos, sí. Está todo el movimiento guadalupano desde el comienzo de la evangelización. Entonces, la Virgen de Guadalupe es muy llamativo. Yo voy a Hispanoamérica y gente que es de sectas, incluso protestantes, y sí. Pero no le toques la Virgen de Guadalupe, sí. Ustedes no quieren a la Virgen, no le toques la Virgen de Guadalupe, que te matan, ¿eh?
2: Sí, sí.
0: Pues digo que luego eso sería igual para hacer también pues un programa, porque en el pueblo lo profundo, el amor a la Virgen Santísima, sí, sí. A la Virgen de Guadalupe, lo llena todo, ¿no? Y los cristeros, de hecho, claro, aquí tenemos constancia que en España, por ejemplo, en la zona de Aragón, los sacerdotes morían diciendo viva Cristo Rey y viva la Virgen del Pilar.
2: Ay, sí, qué bonito.
0: Pero bueno, no es muy común, lo normal era gritar viva Cristo Rey. Sí, pero por ejemplo en México todos los cristeros morían y el grito casi de guerra era viva Cristo Rey y viva la Virgen de Guadalupe, ¿no?
2: Qué entonces, bonito.
0: La presencia de la Virgen es,
2: así es.
0: No se puede olvidar.
2: Incluso ahora también en otros países de Sudamérica, que lo he visto y lo he comprobado, son muy devotos de la Virgen de Guadalupe, siendo que no es México, pero es bueno, la emperatriz.
0: El título que tiene es emperatriz de las Américas.
2: O sea, exacto, que es más que reina, ¿verdad, padre?
0: Sí, emperatriz es un grado más, ¿no?
2: Así es.
0: Pero bueno, es la reina de todo y de todos.
2: Así es. Bueno, pues vamos entonces a hacer la primera pausa y luego ya entramos a ver la vida de este niño tan santito, Joselito, que era así familiarmente conocido, que impresionante el valor que le dio, una fortaleza para el martirio que le dio Dios, por supuesto, y él no desistió, es precioso. Bueno, pues vamos a hacer la primera pausa.
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2: Bueno, vuelvo a dar el pequeño aviso de a las emisoras afiliadas a Radio Católica que no se iba a tener la cobertura en español de la visita del Papa a la UNESCO en París, pero luego sigue la programación normal. Bueno, pues padre Jorge, cuando desee puede comenzar para ver la vida un poquito de San José Sánchez del Río.
0: Pues he estado en donde escribo colgando una serie de noticias por algo que me conviene a mí para poder insistir en cómo nuestros mártires, hablo de los españoles del año 31 al año 39, tuvieron conocimiento, año 26, 27, 28, tuvieron conocimiento de lo que pasaba en México. ¿De acuerdo? Porque muchas veces se dice, no, los sacerdotes estaban como en babia, no sabían lo que les venía, y se quedaron en las parroquias, no huyeron porque no sabían, eso es mentira.
2: Así.
0: Estaban enterados, de hecho incluso conocemos el caso del famoso padre Pro, el jesuita,
2: así.
0: De un sacerdote de Ciudad Real que tenía en su mesilla la vida del padre Pro, la estaba leyendo en ese momento, o sea que el fervor de las noticias que llegaron, e incluso la de este niño. Entonces, había un sacerdote que escapa de la cristiada y que va a morir aquí en Madrid en la persecución nuestra.
2: Ay, mire.
0: De hambre, o sea, no es ese otro martirio blanco, ¿no? De por estar escondido en Madrid y por no tener alimentación y por enfermedad, va a morir casi antes de que acabe la guerra, ¿no? Se llamaba Pío Sanz Cerrada y este sacerdote va a traer las crónicas, tiene comunicación con México y va a traer las crónicas de todo lo que está pasando en México. Me parece sobrecogedor que, ya digo, a las semanas, meses de lo que pasaba en México, se contaba aquí en España.
2: Sí.
0: ¿De acuerdo? Entonces, bueno, pues por eso, entonces, este niño tenía 12 años y andaba con un grupo de libertadores. Fue hecho prisionero el 5 de febrero de 1928, o sea que todavía hay que celebrar su centenario, como digo, y fue llevado a la presencia del general Guerrero, uno de los militares oficiales, increpado duramente por este, ¿no? Y el niño le dijo: ustedes me han cogido porque se me acabó el parque, pero no me he rendido, ¿no? Bueno, para los que no conozcan las expresiones hispanas, ¿no? Se me acabó el parque, es que no tenía más sitio para correr, ¿no? Si hubiera tenido más espacio para correr, no me hubieran cogido, ¿no? Pero le dice, pero no me he rendido, ¿eh?
2: Sí.
0: ¿De acuerdo? Como se me acabó el sitio para correr, me han cogido, pero yo no me he rendido. ¿De acuerdo? Entonces, bueno, pues hablamos pues de un niño de fe, ¿no? En una de las películas, pues aparece cómo está en la parroquia, cómo aprende a ser monaguillo, ¿no? Es un adolescente, estamos hablando que nace en el año 1913, en esa localidad que hablábamos antes, de Saguayo, en México, y poco tiempo después va a tener lugar un golpe de estado cuando él nace, conocido como la Decena Trágica, del general Victoriano Huerta. Estaba entonces Francisco I de presidente de México, y Madero, en el contexto de la Revolución Mexicana, pues en la ciudad mexicana de Saguayo, en Michoacán, pues es una situación de conflicto civil, ¿de acuerdo? Bueno, el niño va a crecer, asiste a la escuela, va a vivir en esta localidad, bueno, pues tenía una familia normal de este pueblo, y se va a integrar en las vanguardias de los grupos locales de lo que llamamos ahora la Acción Católica, ¿no? Juveniles, claro. Y bueno, pues ahí va a crecer su fe, ¿no? Después va a estar en Guadalajara y en Jalisco. Y cuando estalla la Guerra Cristera, en el año 1926, estamos en el pontificado de Pío XI, sus hermanos mayores, los varones de la familia, se van a unir a la Guerra Cristera en este año 1926, ¿no? Cuando nada más empieza, como son mayores, su madre pues se lo permite a ellos, pero a él no, porque él pues todavía es pequeño, ¿de acuerdo? Entonces el general Prudencio Mendoza también rechazó que se enlistara, no solo se lo prohibió su madre, sino que pues los cristeros no se lo permiten, pues porque todavía era muy niño, ¿vale? ¿De acuerdo? El niño insistió en que quería tener la oportunidad de participar en el conflicto, y las palabras que convencerán a su madre para que lo dejase venir van a ser las siguientes, que son pues, lo que decimos siempre, un niño pues que pueda expresarse así, ¿no? Le dije a su mamá: nunca ha sido tan fácil ganarse el cielo como ahora.
2: Ay, sí.
0: Ah, es una frase
2: qué espectacular, precioso,
0: ¿no?
2: Padre,
0: porque, porque en ese tipo de conflictos no estamos hablando de justicia social o de la justicia de los derechos, incluso los de la iglesia, ¿no? Sino de la vida eterna. En nosotros tenemos libros escritos, el que fue abad del Valle de los Caídos, el prior del Valle de los Caídos, Santiago Cantera, tiene un libro de los mártires nuestros, de las despedidas, ¿no? Y es constantemente eso, ¿no? Como te emplazo al cielo, nos veremos en el cielo, hasta el cielo, ¿no? Un mártir nuestro de aquí, de la diócesis de Toledo, cuando se lo llevan de casa, también un chaval joven de 24 años, no está su mamá, cuando ya le sacan por la puerta, ya se está yendo por la calle, llega la mamá, que ha ido a hacer una rocada, y desde la otra parte de la calle se despide ya, hasta el cielo, mamá.
2: Ay, sí.
0: Son cosas como sobrecogedoras, ¿no?
2: Sí, sí.
0: El argumento del niño para convencer a la vez, nunca ha sido tan fácil como ahora ganarse el cielo, ¿no? O sea, que cuando iban, tenían esa disposición de que lo que estaba en juego era la vida eterna, ¿no?
2: Así es.
0: Bueno, pues durante una lucha muy fuerte, estamos ya en el 6 de febrero de 1928, pues cuentan que el caballo del general Luis Guízar Morfín, pues recibió impactos de proyectiles, el caballo cayó, ¿no? Y José le dio el suyo al general, diciéndole: mi general, aquí está mi caballo, sálvese usted, aunque a mí me maten, yo no hago falta y usted sí.
2: Ah, mire.
0: Estas frases se conservan de unos y otros, ¿no? y bueno, pues el niño va a ser pues detenido. Tras el combate lo van a hacer prisionero en las cercanías de Cotija, una localidad, ¿no? Lo van a llevar a su propio pueblo, a Sahuayo, donde lo encarcelan en la parroquia, ¿no? También esto es muy bonito, está preso en la capilla donde fue bautizado, en su misma parroquia, ¿no? O sea que las lecciones que vamos a aprender de este niño es que él en primer lugar ya había pedido a Dios la gracia de morir mártir, que bueno, pues es una situación de persecución que está sufriendo la iglesia, y este niño ya lo entiende desde el principio. La familia, como he dicho, se había trasladado de Sahuayo a Guadalajara, y José había visitado la tumba de Anacleto González Flores, que ya le habían matado. De acuerdo, otro de los, es un seglar catequista, que también en México tiene muchísima fama, es el patrono de los seglares, de los laicos, ¿vale? Y ya con este conflicto del régimen de los primeros que asesinan, ya está beatificado también el beato Anacleto González Flores, el 1 de abril de 1927, y este niño va a pedir la gracia de morir como González, en defensa de la fe. Esto es muy fuerte, ¿eh?
2: Sí, sí, sí.
0: En defensa de la fe católica, ¿no? Que un niño tenga esta proyección de vida, ¿no? Pues eso es lo que nos hacen nuestros jóvenes y nosotros mismos, ¿eh? Así que, por la gracia de Dios, porque es por gracia de Dios, siempre vivió su fe sin temor al peligro, ¿no?
2: Sí.
0: Cuando Calles ya hace todo esto, pues este niño, ¿por qué lo ha visto en su casa? ¿Por qué lo ha visto en sus hermanos? ¿Por qué ha acudido a la tumba de este mártir, ¿no? Pues ha entendido, a través del compromiso de la parroquia, como digo, ayudando a misa, en la catequesis, ¿no? Pues que lo que siempre estamos con lo mismo, ¿no? Lo vivido interiormente es para mostrarlo exteriormente, ¿no? Sí. Los sacramentos no son para recibirlos en secreto, ¿no? Así lo tendrán que hacer en la persecución, ¿no? Pero es para dar testimonio público, ¿no? Y por eso dará su vida para que otro cristero, además pues un general, ¿no? Por eso igual, pues en ese momento de salir corriendo, les están, el ejército en ese momento les estaba ganando. Los cristeros ganaron muchas batallas, ¿eh? Se puso un general al frente de ellos, el famoso general Gorostiza, y tendrán episodios muy importantes, ¿eh? De derrotas al ejército, claro, eso les lleva a enfadarse cada vez más al gobierno y a mandar cada vez más soldados porque no podían con ellos, ¿no? Pero bueno, en ese momento de la batalla están perdiendo, en esta batalla concreta, ¿no? El niño podía salir corriendo a su caballo. El muchacho adolescente, ¿no? Pero no deja de ser un niño para nosotros, ¿no?
2: Así es.
0: Y sin embargo, pues él se baja de su caballo y dio su vida, porque ya sabía lo que le tocaba, que le iban a hacer prisionero sí o sí, pues en un descampado, y estaban ganando los otros, les estaban cercando, ¿no? Con lo cual el general se puede ir a caballo, pero él se queda ahí saliendo. Entonces, también aprender esto, ¿no? El ir dando la vida, ¿no? Que nosotros, sí, sí. Pues como decimos tantas veces, con nuestros mártires, pues normalmente no nos vamos a encontrar en una situación de persecución y de martirio, pero ya podemos ir dando la vida todos los días, ¿eh? Todos los días. Bueno, pues como decía, que lo he cortado ahí, un poquito para atrás otra vez, para reafirmar ideas, el lugar donde fue bautizado se va a convertir en su prisión. De acuerdo, entonces el 7 de febrero de 1928 es encerrado en el batisterio de la iglesia de Santiago Apóstol de Sahuayo, de la parroquia de su localidad natal. El templo había sido convertido, como tantas veces, en cárcel, ¿no? Recordábamos en Jaén, en Andalucía, en diciembre, cuando fueron las beatificaciones, que muchos, sino casi todos los mártires que fueron beatificados, más de 100, en el mes de diciembre pasado, estuvieron presos en la catedral, ¿no? Y en la catedral fue la ceremonia. Entonces, a veces son esas cosas como sobrecogedoras, ¿no? Aquel batisterio en donde había Joselito recibido las aguas del bautismo se convertirá en el lugar de su prisión, ¿no? Se va a enfrentar, incluso estando allí, hay un episodio, pues porque tenían, por eso tenían gallos esos de pelea, ¿no? No sé muy bien, no sé cómo, muy bien cómo funciona eso, ¿no? Pero esos gallos que se llaman así, de pelea, para enfrentarse los gallos y hacer apuestas públicas, y eso maneja un dineral de dinero, eso, ¿eh? Entonces uno de los carceleros había hecho casi un gallinero dentro de la iglesia, ¿no? Y él se va a enfrentar con los que le tenían preso y les dijo eso, ¿no? Que la iglesia era para rezar, no para un gallinero, ¿no? Reaccionó con fuerza matando a los gallos y sin miedo a las amenazas de muerte. Son gallos muy costosos, ¿eh? Y les dijo eso, la casa de Dios es para rezar, no para usarla como un establo de animales, ¿eh? Y estoy dispuesto a todos los que pueden fusilarme en este mismo momento, ¿no?
2: Qué valor, padre, esa es la virtud de la fortaleza, ¿no?
0: Sí, porque ya bastante tenía con estar prisionero.
2: Claro.
0: Y con imaginarse lo que se le venía encima, ¿no?
2: Sí, sí.
0: Pero en ese momento toca esto. Pues ya le tengo que decir esto. Uh-huh. Y esto no puede ser, claro. A veces cuando vemos vídeos de misas y de bailes y de cosas, dices, madre mía, madre mía, vaya vuelta de tortilla.
2: Sí, así
0: que ha dado
2: así
0: la cosa, ¿no? Y el sentido sacro de muchas veces, que nos pasa a todos, que hablamos cosas innecesarias en el templo. Y a veces eso, cuando acaba incluso la misa, que está el sagrario, que está nuestro Señor Jesucristo, salta a la iglesia, si yo después abro el paraguas, pero salte al zaguán, a la puerta, pero respeta, ¿no? Y
2: sí,
0: incluso cuando tú lo hagas bien, tienes autoridad para llamar la atención a otro, ¿no? Pero este tipo de episodios dirán, ¡ay, qué exageración! No, es la iglesia. Y este niño, vuelvo a repetir, con la que se le viene encima, tiene que estar pendiente de los gallos y de las gallinas. Pues sí, incluso ya digo, es que los mata el mismo, ¿eh?
2: Sí.
0: Y vuelvo a repetir, porque no lo sepa, ¿no? Yo creo que es una cosa conocida, ¿no? Pero estos gallos son muy caros, ¿no? Porque
2: sí,
0: los adiestran para luchar y para matarse entre ellos, ¿no? Y por eso se habla de pelea de gallos, ¿no? ¿De acuerdo? Entonces, pues las imágenes, imagínate cómo se pusieron los carceleros, ¿no?
2: Sí.
0: Bueno, luego hay el episodio del padrino famoso de la primera comunión, que era un hombre importante, Rafael Picazo Sánchez, ¿no? Que tenía un vínculo parental con los Sánchez del Río y era cercano a la familia. Estaba, pues, ideológicamente, pues, tenía los mismos principios que Calles y que el gobierno, ¿no? Y bueno, pues, tanta gente que puede hacerse fuertes para hacer el bien a los demás, y cuando llega la hora se acobardan, ¿no? Y dejará al niño solo, porque lo único que interviene este Rafael es para convencer al niño de que reniegue de Cristo.
2: Sí.
0: Y sin embargo, pues no va a renegar, ¿no? Y incluso hay biografías en donde y vidas en donde se dice que el autor intelectual del martirio es este Rafael, que era familia de ellos, emparentado lejanamente con ellos, ¿no? Pero de hecho, pues era su padrino de comunión, de primera comunión, era este señor, ¿de acuerdo?
2: Sí.
0: Bueno, y luego el martirio, que es verdad que, bueno, pues es un martirio atroz, ¿no?
2: Uh-huh.
0: A veces, pues también insistimos en esto, ¿no? Que no es lo más importante, ¿no? Porque, pues, si es un tío solo disparo certero al corazón, ¿no? Pues que cae muertos, y es igual de mártir, ¿no?
2: Sí.
0: Pero además eso, esta unión con Cristo en su pasión, ¿no? Por todo lo que nuestro Señor, que estos son este tipo de mártires, los que más se acercan, más todavía, a la pasión del Señor, físicamente además, ¿no?
2: Así es.
0: Bueno, pues cuenta el relato que este Rafael Picazo no tenía intención de asesinar al muchacho, ¿no? Sino que, como digo, pues le hizo propuestas tentadoras para que renegara de la fe, ¿no? A los Estados Unidos, ¿no? Sin embargo, José, pues, lo rechazó todo, ¿no? Picasso entonces decidió pedir a la familia 5.000 pesos de oro por liberar al niño. El padre va a reunir el dinero, pero José le pide, el niño le pide a su padre que no acepte el chantaje, ¿no?
2: Sí.
0: Porque le había ofrecido su vida a Dios, ¿no? Y otra frase de Joselito, y su fe no estaba a la venta, ¿no?
2: Uy, estoy inspirado del Espíritu Santo, ¿eh?
0: Sí, porque vuelvo a repetir, ya he hecho lo más, ¿no? Que a veces hacemos lo más y luego no sabemos lo siguiente, o lo menos, ¿no? Que en este caso no es que sea menos, porque el martirio va a ser a todo, ¿no? Pero ya ha hecho lo más, ya ha ofrendado su vida, ¿no? Bueno, pues podía, ¿no? Ahora estaba escribiendo sobre un escolapio nuestro en un pueblecito de Consuegra, y la familia entrega 5.000 pesetas en el año 36, era un dineral, ¿de acuerdo? Y por un mes que estuvo libre, y luego le matarán. Entonces, luego muchas veces estas situaciones es para acabar igual, ¿eh? O sea, que para cobrarle el dinero, para sacarle el dinero a la familia, porque a lo mejor lo tenían guardado, y era la familia, y era el modo de no tener que buscarlo y rebuscarle la casa, sino que directamente se lo dieran, para luego terminarles matando, ¿no?
2: Sí.
0: Pero él lo ve como claro, por eso es como muy interesante el tema de la edad, porque no lo ve el padre y lo ve el hijo.
2: Es que una madurez
0: no lo ven los adultos,
2: sí.
0: Y él dice, es un chantaje. Bueno, el padre lo sabía también, ¿no? Pero me imagino que también te ciegas por salvar a tu hijo, supongo, claro, ¿no? Pero esta frase, ¿no? Mi fe no está a la venta, ¿no?
2: Qué bonito.
0: Repito, cuando hay tantas veces ahí algún tipo de comportamiento que dejan tanto que desear dentro de la propia iglesia, ¿no?
2: Uh-huh.
0: No sé si cortamos.
2: Ah, sí, padre. No me atreví a cortarle porque estaba tan interesante, pero para que tengamos un pequeño descanso este segundo. Pausa para dar el correo electrónico por si alguien quiere luego escribir, hacer algún comentario o cualquier cosa, por supuesto, pues lo hace a este correo que nos va a decir Carlos.
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2: Padre Jorge, ahora que nos va a relatar el martirio y también si quiere alguna carta que él escribió, pero en la película esta de Los Cristeros, que también me la vi, esa parte es impresionante. No sé si se acerca mucho a la realidad, pero es impresionante. Las veces que la he visto, me pongo a llorar, sí, porque es muy preciosa. Sí.
0: Luego hicieron otra también, que tiene el título de algo de cielo, ahora no me acuerdo del título, que se tiene más, tiene el, claro, la de la Cristiada, pues gastaron mucho dinero, es una muy buena película, está muy, sí, bien, muy bien hecha, ¿no? Y también cuenta históricamente todo, ¿no? Y si usa alguna licencia, como se suele decir en el cine, para alguna cosa, ¿no? Pero es muy fiel. Pero la rotatoria es más pobre de medios, pero está muy bien conseguida, ¿no? Que se hizo hace muy poco, luego recordaré el título. Sí. Quería cortar porque es precisamente aquí cuando entran estos mexicanos que están aquí en Toledo, ¿no? Y esta confraternidad de los operarios del Reino de Cristo. Es una cosa desagradable la que voy a contar, dura, sí, pero que es histórica, ¿no?
2: Sí.
0: Uno de los testigos del martirio de José Sánchez del Río es el padre Marcel Maciel.
2: ¡Anda!
0: Que fue testigo de Bisu. De acuerdo, ya. Incluso él declara en el, como luego esto ha sido una locura, que no hay, pobrecitos, aquí es donde quiero decir, todos tenemos amigos legionarios de Cristo Rey, que son unos santos, ¿no?
2: Sí, sí, sí.
0: Pero en esa locura que fue la vida de este señor, pues él testifica en el proceso, ¿eh? Pero que es que junto a él testifica, y es el que me interesa, el fundador de los operarios de Cristo Rey que tenemos aquí en Toledo, ¿no? Uh-huh. Es una confraternidad mexicana y se llama el padre Enrique Amezcua, ¿no? Que ya falleció en el año 1992, pero él también fue testigo en el proceso de beatificación y canonización de Joselito, porque estuvieron con él en las últimas horas, ¿no? Y lo quería traer por eso, porque es un relato también.
2: Eran niños también, ¿no, padre?
0: Eran niños, claro, eran más pequeños, ¿no?
2: Ah.
0: Y entonces él dice, entre los recuerdos de mi niñez, lo que tengo más grabado, como si hubiese sido una cosa sobrenatural, fue la presencia de José Luis.
2: Uh-huh.
0: Porque me acerqué a él para conocerle.
2: Sí.
0: Él estrechaba contra su corazón la bandera de Cristo Rey. Es antes de todos estos episodios de la cárcel, ¿no? Y con fervor extraordinario, es como, sí, era más, José Luis era más mayor, hablaba de la Madre de Dios a un joven cristero desalentado, ¿no? Hay otro muchacho que estaba desanimado,
2: sí, sí,
0: ¿no?
2: Sí, sí.
0: Y él le estaba infundiendo entusiasmo para ser fiel a los compromisos que había tomado respecto a ser soldado de Cristo, ¿no? Y el padre Amezcua, que era más niño, ¿no? Era más niño que ellos, ¿no?
2: Sí.
0: Pues dice que se acercó a él, sí, obedeciendo pues a un impulso que no pude contener, y le dijo: José Luis, yo quiero ser como tú, quiero ser soldado de Cristo Rey, quiero ir contigo para llevar también yo esa bandera, ¿no? El otro está desanimado,
2: sí, sí,
0: este más pequeño, al oír cómo le animaba, pues no sabemos si el desanimado se animó, pero a este le salió toda la fuerza del mundo, ¿no?
2: Sí.
0: Y entonces dice que Joselito le contestó: eres muy chico todavía, no puedes venir ahora. Lo que tienes que hacer es rezar mucho por mí y por todos nosotros.
2: Uh-huh.
0: Y clavando en mí sus grandes ojos, sus ojos ardientes con una mirada penetrante que no me he olvidado hasta el día de hoy, me dijo: a lo mejor Dios te va a querer para sacerdote. Le dijo Joselito,
2: mira,
0: a este que va a fundar después,
2: sí,
0: esta fraternidad,
2: sí,
0: para sacerdotes. Y si tú llegas a ser sacerdote algún día, podrás hacer muchas cosas que ni yo ni nosotros podremos realizar.
2: Uh-huh.
0: Así que no te apures.
2: Sí.
0: ¿Qué tal si hacemos un trato? Entonces el niño pues aceptó, ¿no? Tú vas a pedir siempre por mí, le dijo, y yo voy a pedir siempre por ti. ¿Aceptas? Y le dijo: así lo haré, José Luis, ¿no? Y como digo, pues él fue testigo después en el proceso de beatificación, ¿no? De que se estrecharon fuertes las manos contra la bandera de Cristo Rey, ¿no? Y le dijo: ahora, hasta que Dios quiera, hasta pronto o hasta el cielo.
2: Uh-huh.
0: Y así se despidieron, ¿no? Entonces, bueno, pues quería recordarlo porque me parecía,
2: qué bonito,
0: pues un momento, sí, pues el testimonio, ¿no? De cómo aflora ese fervor, ¿no?
2: Sí.
0: Y cómo, porque Joselito se ha vuelto en un referente, ¿no? Lo que ha sido a lo mejor en el siglo XXI, y sigue siéndolo, ¿eh? Pero lo que ha sido a lo mejor Carlo Acutis,
2: exacto,
0: ha sido Sánchez del Río, ¿no? Que son de esas cosas que dices, un niño, de México para todo el mundo, que es una atracción, ha sido una atracción mundial, podríamos decir, atracción espiritual, ¿no? Ese testimonio, ¿no? La guerra de los cristianos, que nadie ni le sonaría, además, ¿no? Que cuando la gente se pusiese a leer sobre ello diría, pues, ¿esto qué es, no? ¿No?
2: Sí.
0: Y sin embargo, pues, la atracción de esta criatura, ¿no? De este niño. Bueno, pues, hay testigos, pues, que hablan de cómo, pues, los soldados le van a arrancar la piel de la planta de los pies con una navaja. Le insistieron, le tuvieron días en la cárcel, en el batisterio, como decíamos, ¿no? Insistiendo, atormentándole, con pidiéndole información de dónde se escondían, dónde estaban los demás cristeros, ¿no? Como no podían, pues, contra la fe, pidiéndole que blasfemara, ¿no? Porque el último argumento era ese, ¿no? Que si renegaba de la fe, pues le dejaban irse con sus padres, ¿no? Tocando el tema de los papás y, ¿no?, el tema sensible, sensitivo, ¿no? Para que, pues, él cediese, ¿no? Y al final, pues, ya pasaron al martirio físico, ¿no? Y le arrancaron la piel de la planta de los pies con una navaja, ¿no? Y ya para matarle, ¿no? Y dice, bueno, o sea, que se la podían ahorrar directamente, ¿no? O sea, le van a llevar camino para fusilarle, ¿no?
2: Sí.
0: Pues todavía hicieron este martirio para llevarle así descalzo hasta el cementerio, con el sufrimiento que sería, pues, arrastrando los pies sin poder caminar, me imagino, claro.
2: ¿Para qué apostar?
0: Para matarle en el cementerio, o sea, que, pues, digo, que era una cosa que se podían ahorrar, ¿no? O sea, que no es días antes para asustarle y para que reniegue, ¿no? Es ya en el, pues digo, que luego, lo decimos una y otra vez, todo esto se reviste de Satanás para hacer todo este mal y todo este daño, ¿no? Como pura venganza, ¿no? De no poder con un niño, ¿no? Porque al final es eso, ¿no? Hombres malos que no pueden con un niño.
2: Es verdad.
0: Que no pueden con un niño, ¿no? Entonces, pues querían a todo momento, pues, encontrar ese momento de debilidad y que él se rindiera, pero no lo consiguieron, ¿no? Entonces ya, pues, hartos ya también ellos, pues lo llevan al cementerio y allí le van a ejecutar, ¿no? Ordenaron apuñalarlo primero para que no se dieran los disparos. Y a cada puñalada José gritaba: viva Cristo Rey, viva la Santísima Virgen, viva Santa María de Guadalupe, ¿no? Y al final, pues, el jefe dice que cambia de opinión y le disparó dos veces en la cabeza y lo dejó muerto.
2: ¡Qué impresionante!
0: Las 11:30 de la madrugada del 10 de febrero de 1928, ¿no? Estamos en el 26 todavía, o sea que faltan 2 años para el centenario, ¿no? Pero bueno, pues, me pediste y me pareció bien, porque es verdad que es muy significativo. Nosotros tenemos, España tiene un claretiano que estaba de misiones en México y como ya estaban obligados a no vestir, pero le van a pillar una foto de una primera comunión que llevaba en el maletín. Y se conserva la foto, además, una foto donde le está dando la primera comunión, y entonces le descubren que es claretiano y le matan también, ¿no? Y testimonios de sacerdotes a la puerta de la iglesia, fotografías, ¿no? El famoso, ¿no?, que tengo un artículo publicado con este título, ¿no? El grito de Cristo Rey fotografiado, ¿no? Porque es cuando matan al jesuita Miguel Agustín Pro, que mandaron venir a la prensa para que, como para la presión internacional, incluso, o sea, que un fusilamiento también antes era más común, ¿no?
2: Y que se ve la foto, ¿verdad, padre? En varios momentos, cuando va cayendo,
0: se ve todos los fotogramas, o sea, que no son una foto, sino que hay un montón de fotogramas, que le dicen las últimas voluntades, él se arrodilla, no está fotografiada, foto tras foto.
2: Y llevaba el rosario en una mano, ¿no?
0: El rosario en una mano, sí, con los brazos extendidos, ¿no? Entonces, estaba diciendo que entonces había la pena de muerte, estaba en todos los países, ¿de acuerdo? Y normalmente, pues, eso era un pelotón de fusilamiento y se fusilaba a la persona, ¿no? Y en la cárcel o donde fuera, o sea que eso era lo más común, ¿no? Pero llamar a la prensa, ¿no? Pero eso un poco para... Aquí estamos nosotros, ¿no? Es un poco también la soberbia del que gobierna, que se piensa que no se le va a acabar nunca, ¿no? Y que puede hacer lo que quiere y llamar a la prensa, incluso, para leccionar, ¿no? Porque esto es lo que os va a pasar, ¿no? Para asustar, ¿no? El testimonio del padre Pro también es sobrecogedor, porque él estaba en el centro de Europa, formándose como no podía en México, ¿no? Y entonces enseguida le sacan con algunos otros, y no recuerdo si estaba en Lovaina, en Bélgica, donde estaba, ¿no? Pero él dirá, me vuelvo a México porque me necesitan, ¿no? Y luego, pues, además, él incluso se llegó a disfrazar para poder llevar la comunión y poder atender para hacer la pastora. Hizo mil vericuetos, iba aquí, el hombre, ¿no? Por poder llevar a Jesucristo a todas partes y poder celebrar la Eucaristía y llevarles la comunión a los enfermos, etcétera, hasta que al final le detienen y lo van a fusilar, ¿no? Entonces, son unos atletas de Cristo todos los cristeros, ¿no? Y es otro episodio del cual, da igual el rincón del mundo en el que estemos, el católico tiene que estar orgulloso y tiene que estar convencido de ese testimonio de vida eterna, ¿eh? Porque mientras luego los pactos eran un poco para ver cómo nos arreglamos, ¿no? Y que ya no haya más muertes y si te dejo tocar las campanas o si te dejo ir a misa y te dejo abrir la iglesia, estos están hablando de vida eterna y de cielo, ¿eh?
2: Padre, le quería preguntar, ¿hay alguna carta, creo que sí, de Joselito que escribiera a su madre o así? Porque, Dios mío, este niño es que tenía una fortaleza y una madurez, ¿no?, espiritual y humana.
0: Le permiten que algún familiar, me parece que es una tía, le vaya a ver en la cárcel, un poco como vuelvo a repetir, para amedrantarle, ¿no? Y en algún momento él escribe esta carta, que es a su tía, y manda saludos a su madre, claro, que eso es muy corta, la leemos, ¿no? Señora María Sánchez de Olmedo. Muy querida tía, estoy sentenciado a muerte. A las 8 llegará el momento que tanto he deseado. Te doy las gracias de todos los favores que me hiciste, tú y Magdalena. No me encuentro capaz de escribir a mi mamá. Tú, si me haces el favor, escríbele también a María. Y dile a Magdalena que conseguí con el teniente me permitiera verla, pues el día anterior o horas antes, por última vez. Yo creo que no se negará a venir. Salúdame a todos. Y tú recibe, como siempre, y por último, el corazón de tu sobrino que mucho te quiere y darte desea. Cristo vive, que era lo que se cantaba. Cristo vive, Cristo reina, Cristo impera. Viva Cristo Rey y Santa María de Guadalupe. José Esteves del Río, que murió, escribe el niño, que murió en defensa de su fe.
2: Qué bonito.
0: Y como ya digo, como van a ir a verle, termina diciendo, no dejes de venir. Uh-huh. Adiós. Pero esa claridad, vuelvo a repetir, con las palabras, con unos y con otros de cielo, ¿no? Y puesto por escrito, ¿no?, que muere en defensa de su fe.
2: Sí. Qué impresionante. Sí, padre, además que laico, o sea, que uno dice, no, los sacerdotes religiosos sí que están más preparados, pero es que estos son laicos de
0: no podemos,
2: de
0: a pie. No podemos olvidar la gracia del Espíritu Santo para ese momento de martirio, que no solo es el momento, que se prolonga, durante horas, que a veces incluso, no que falte, ¿no?, pero que, como hemos visto y hablado a veces, pues pueden luego... Puedes luego tener un momento de miedo o de pánico o de lágrimas, ¿no? Pero que te asiste hasta el final, ¿no?, sobre todo cuando es prolongado durante semanas, meses de cárcel, ¿no?, y años incluso, ¿no?, hasta el asesinato, ¿no? Y luego muchas veces, no por desmerecer a los seglares, por Dios, ¿no?, Dios sea bendito, ¿no?, pero yo siempre digo, ¿cómo recibieron la predicación de los sacerdotes esta gente? ¿Y cómo predicaban los sacerdotes?
2: Ay, sí,
0: para poder regar en el corazón de esta gente la claridad, ¿no? Porque eso, cuando hablábamos aquí, que pues, hemos trabajado mucho sobre el perdón que después se tuvo por parte de viudas y de familiares de los asesinados en la persecución religiosa, ¿no? Y hay unos testimonios, pero ¿de dónde sacar? De los que quedan vivos, ¿eh?
2: Sí.
0: Pero de unos y de otros, o sea, me da igual, de los mártires como de la familia que queda viva, ¿no? ¿Quién les enseñó?
2: Así es.
0: ¿Qué formación sacerdotal tuvieron, ¿no?, por parte de los predicadores, de los curas de los pueblos? No estamos hablando de pueblos pequeños, estamos hablando de México, Distrito Federal, ¿no?
2: Sí, sí.
0: De localidades pequeñas en donde el sacerdote hablaba de la vida eterna y hablaba de la donación de la vida, ¿no? Y por eso este niño, que como decíamos antes, pues ya está en la catequesis, ya participa de la acción católica, ¿no?, ya tenía cierta vida apostólica, ¿no?, entiende claramente, ¿no?, esa primera frase que decíamos, ¿no?, nunca ha sido tan fácil como ahora ganar el cielo. No me necesitan en el ejército cristero, ¿no? Voy a estar de pinche, de cocina, voy a servir de hacienda. No, nunca ha sido tan fácil ganarse el cielo, porque pensaba que perdían por la entrega de la vida, ¿no? Lo hemos dicho también aquí con la guerra nuestra, con la persecución nuestra española, porque nuestros mártires de la acción católica cantaban eso, llevar almas ahora se me ha ido incendiar en los pechos la fe, llevar almas a Cristo, ser apóstol o mártir, acaso mis banderas me enseñan a ser. Había esa diatriba, Si les mataban, morían mártires. Si no, pues a seguir siendo apóstoles. De hecho, muchos quedaron vivos después de guerra y formaron la Acción Católica, refundaron la Acción Católica, ¿no?, en nuestra nación, ¿no? Entonces, el mártir también tiene puesto en esa tesitura, ¿no?, incluso antes, con la entrega de la vida ya desde el principio, ¿no? Eso pasa pues con los sacerdotes, ahí sí que es verdad, ¿no? Con las religiosas, los religiosos, ¿no? Si ya han ofrecido la vida, si ya viven ofreciendo la vida, ¿no? Así lo único que hacen es que les quitan la vida, que los matan, ¿no? Pero la vida ya la tienen ofrecida, ¿no? Y la vida sacrificial, cuando se vive entregado a Dios, ya está dada. Entonces es verdad que luego, pues, a veces humano el miedo y todo lo que después pueda venir, ¿no? Sobre todo en lo físico, ¿no? Que a veces dices, pues eso, ¿no? Un muchacho sería incapaz de, ¿no? Nos clavamos una aguja y ponemos cosiendo y ponemos el grito en el cielo como para que te arranquen la piel a navaja, ¿no? Porque ya no es solo que te pelen la piel, ¿no? Sino que le arrancaron la piel a tiras como San Bartolomé, ¿no? Entonces, y lo lees y dices, yo sería incapaz de eso. Incapaz de eso, ¿no? Pues también lo diría él, me imagino. Y sin embargo, pues por la gracia de Dios lo fue, ¿no?
2: Así es, y con 12 años que uno pensaría, ay, tengo toda una vida por delante, pero es que la vida es secundario, lo principal es darla por Cristo en este caso. Y como usted dice, qué bien, padre, es verdad, antes que no sé qué papa decía que ya, que nos tenemos que acostumbrar, los sacerdotes, a hablar al pueblo de las verdades nuestras de siempre, ¿no? Que eso falta, porque ahora pareciera que se dan discursos de sociales, ¿no?, desde los púlpitos, y no se enseñan nuestras verdades, ¿no? Entonces, claro, ¿qué predicadores habría como aquí en España en esa época, padre? Y además que lo vivían, no solamente lo predicaban.
0: Claro, porque luego, pues eso, cuando se alista ya tiene 14 años, porque debe ser ya los debe tener cumplidos, y muere en febrero, nació en marzo, pues le faltaba un mes para tener 15. Sí. Pero bueno, pues eran niños.
2: Exactamente, ahora es que...
0: Y le toca un niño ahora de 15 años, esta claridad espiritual y de entrega, ¿no? Están años luz, ¿de acuerdo? Entonces, no sé en qué momento hemos perdido todo esto, ¿no?
2: Y si están bautizados, padre, y si están bautizados.
0: Sí. Los de ahora. 15, 14, 13, da igual, o 12, ¿no? Como decías, pues había una claridad de decir, mis hermanos han ido a esto porque es bueno.
2: Así es.
0: Mi madre no me deja ir a esto, pues porque tiene miedo la mujer, porque mi madre, ¿no? Pero esto es lo bueno, porque le ha dado permiso a mis hermanos para irse, ¿no? O sea que, pues digo que luego hay una catequesis en la casa, ¿no? Que a veces ahora también falla, ¿no? Entonces, antes de verlo, que lo escucharé en la parroquia seguramente, ¿no? Pero ya lo ha visto en su casa, ¿no? Y lo ha visto en sus hermanos. Así. Y sabe que ese es el camino. Y luego lo recorres o no, ¿no?
2: Así
0: en este caso, pues por la gracia de Dios, pues tenemos este testimonio tan precioso, ¿no? Y desde el principio, como si fuese la tumba de San Tarsicio, pues el lugar donde se le enterró, pues fue un lugar de culto, ¿no? Los puristas dicen que hay que demostrar que no hay culto, ¿no? Cuando sale el profesor. Pero aquí nosotros tuvimos un obispo que ya está beatificado, el cardenal Sancha, Ciriaco María Sancha Yerbas, ¿no? Y yo hice la exhumación, ¿no? Desde que se muere en el 1909, la gente que fue ayudada en las afueras de Toledo, la familia siempre mantuvo flores frescas, familias, algunas sino muchas, flores frescas en la tumba, durante un siglo casi. Cuando llega el momento de la beatificación, que había que sacarle corriendo para que no se viera que había culto público. Dice, se llevan 100 años la gente viniéndole a rezar y a traerle flores. Entonces a veces eso lo tenemos, para eso hay mucha discusión, ¿no? Pero la tumba estaba señalada, ¿no? Y la gente iba allí a rezar y...
2: Bueno, padre, pues casi ya hemos el tiempo pasado unos segundos. Le agradecemos, padre, muchísimas gracias por este programa. Y yo casi me despido corriendo porque ya estamos, ¿verdad?, sobre el tiempo. Muchísimas gracias, padre.
0: Dios sea bendito. Les doy la bendición. El Señor esté con vosotros.
2: Y con tu espíritu.
0: Y la bendición de Dios Todopoderoso, Padre, Hijo y Espíritu Santo, descienda sobre vosotros y os acompañe siempre.
2: Amén.
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1: La oración también es alabanza y agradecimiento. Es una expresión de alegría, de gratitud hacia Dios por todos los dones y bendiciones que hemos recibido. Hagamos un inventario, quedémonos si estamos frente al Santísimo o vayamos al Sagrario de rodillas. Ahí podemos meditar sobre los dones y las bendiciones que hemos recibido, celebrando la grandeza, la belleza y la bondad de Dios, reconociendo su presencia viva y vivificante en nuestra vida y en el mundo que nos rodea. Estamos respondiendo con gratitud a las obras de Dios, desde las más pequeñas. Mi esposa, siempre que ve una flor, dice: "Gracias, Padre, yo también te amo". Esto lo aprendió en los talleres de oración y vida. Gracias, Padre, yo también te amo. Al ver una flor, tenemos que tener esa capacidad de ver en lo sencillo la creación y la mano de Dios. Todo bien lo recibimos de su infinita bondad. Y tenemos en la oración que fomentar esa actitud de reconocimiento y de esta forma ver a nuestros hermanos como hermanos. Hay que crecer en nuestra forma de escuchar al Señor, en nuestra forma de orar. Le pedimos al Señor que nos enseñe a orar. No cambien de estación.
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1: Hay vuelos que terminan en tragedia y hay vidas que después de caer aprenden a volar de otra manera. ¡Mi gente hermosa! Y escuchaste, yo soy tu amiga Luz Yvonne. Feliz de estar nuevamente contigo un lunes más completamente en vivo. Gracias de corazón por estar en este espacio donde te invitamos a ser generador de esperanza, portador de alegría y heraldo del amor. Y con el cariño y la gratitud de siempre, saludo a mi productora y a todas nuestras estaciones afiliadas, que de verdad es un honor que tomen en cuenta este programa para estarlo duplicando. Les voy a decir, hay ustedes disculpen, pero sí a nivel mundial. Así es que esto es obra de Dios y toda la gloria únicamente para él. Y bueno, pensando en el testimonio, la historia que tenemos el día de hoy, ¿qué te parece? Como cada lunes te pido que tú y yo le pongamos ese extra de amor a este momento. Vamos, oración, y tan agradable a Dios, ¿sí? Que se vuelva la oración, repito, y lo ofrezcamos justo por las personas que estén pasando un momento difícil debido a un accidente.

0: En el nombre del Padre, del Hijo y del Espíritu Santo. Amén. Padre bueno, te amo por sobre todas las cosas y te reconozco como mi único Dios y Señor. Te doy gracias por el día de hoy, por el don de la vida, por todo lo que me das y todo lo que me quitas. Si en tu infinita sabiduría permites que hoy experimente tristeza, entonces, mi Señor, también en la tristeza te alabo, porque mis lágrimas son las plegarias de mi alma que llora en silencio. Mi Señor, en el nombre de tu amadísimo Cristo Jesús y por intercesión de su Santísima Madre, te suplico me perdones por las veces que no he sabido corresponder ni a tu amor ni a tu gracia santificante. Humildemente te imploro que quites de mí todo aquello que no te he sabido entregar y estar abierta a recibir todo aquello que no te he sabido pedir. Aparta de mí lo que me aparte de ti y nunca permitas que ningún amor humano, ningún bien material, ni ninguna circunstancia de mi vida me separe de tu corazón ni de la verdad, porque deseo ser solo tuya, mi Señor, vivir en ti y morir para ti. Amén, amén, amén.
1: Amén, mi Señor. Y que nos estás escuchando, te voy a pedir cuando nosotros te demos la señal que nos llames. Y si eres de Guatemala, mucho mejor. Aquí todo mundo puede llamar. Vamos a pasar los teléfonos un poquitín más adelante porque nuestra Super Non Plus Ultra invitada de hoy va a regalar el libro, ese libro que Dios escribió a través de ella y que créeme que no es un accidente que el día de hoy estés aquí escuchando, porque hay historias que uno escucha y hay historias que por un instante nos hacen guardar silencio, porque hay dolores que no caben en una palabra, mi gente. Hay pérdidas, lo sabemos, que no se explican. Y hay preguntas que pueden acompañarnos durante años sin encontrar respuestas. Yo soy una de esas que yo digo, cuando esté en tu presencia, Señor, ay, ya llevo mi lío contigo. Y bueno, hoy quiero presentarles a una mujer que sabe mucho de esas preguntas, Maris García. Ella soñaba con algo que para muchos podría parecer sencillo: casarse, formar una familia, tener hijos, vivir la vida que tantas veces había puesto delante de Dios en sus oraciones. Y un día creyó que ese sueño se había cumplido. En mayo del 2021, un accidente de helicóptero le arrancó en un instante a su esposo, a dos amigos y al bebé que ella esperaba. Ella fue la única sobreviviente. Pero sobrevivir, mi gente, no significó simplemente abrir los ojos, porque una cosa es que el cuerpo sobreviva y otra muy distinta es encontrar un querer seguir viviendo. Maris tuvo que atravesar más de 30 cirugías. Tuvo que aprender a convivir con un dolor físico que se mezclaba con otro mucho más difícil de explicar. Y durante un tiempo llegó a decir algo que estremece: no quería seguir viviendo. Hasta que 4 meses y medio después del accidente volvió a ver a su hijo mayor. Y aquel encuentro cambió algo. No porque el dolor hubiera desaparecido, no porque de repente tuviera todas las respuestas, sino porque frente a ella estaba un niño que ya había perdido a su papá y que no podía perder también a su mamá. Comenzó un camino de lágrimas, de preguntas, claro, de enojo con Dios, de oración, de silencio, de santísimas escrituras, de reconstrucción. Porque sí, Maris tuvo que decirle a Dios algo que muchos creyentes hemos pensado alguna vez. Yo, Ivón, lo he pensado y se lo he dicho. Aunque nos dé miedo, Dios

0: ¿Dónde estabas? ¿Dónde estabas cuando me sucedía todo eso? Y quizá lo más hermoso de su historia, nos encontró rápidamente una respuesta. Quizá es que aún sin entender, nunca Maris nunca dejó de buscar a Dios. Hoy Maris no viene a contarnos una historia. Hoy viene a compartirnos una historia verdadera, de carne y hueso, no es de novela. La historia de una mujer que perdió muchísimo, pero que descubrió que el dolor no tenía necesariamente la última palabra. La historia de una madre, de una mujer herida, de una creyente que tuvo que reconstruir su relación con Dios, de sus lágrimas en páginas, y de una mujer que hoy intenta que una de las pérdidas más grandes de su vida pueda convertirse de alguna manera en esperanza para otros bebés, en esperanza. Maris, de verdad, qué alegría tenerte con nosotros en Siempre Alegres. Y bueno, antes de comenzar, no, aquí siempre les digo, aquí no tienes que ser fuerte, aquí no tienes que demostrarle nada a nadie, aquí simplemente queremos escucharte y compartir el corazón contigo. Bienvenida, Maris, a EWTN Radio Católica Mundial.
1: Muchísimas gracias, Luz. Qué linda estás tus palabras. Como tú dices, estoy aquí principalmente porque yo no quería que el dolor ganara en mi vida. Y ahora, 5 años después, puedo decir que el dolor no ganó. Ganó el amor de Dios, y yo le prometí a Dios que si yo me paraba de esa cama, yo me iba a dedicar a entregarme a Él, y puedo ver cómo ahora transformó todas mis dudas, toda falta de fortaleza en sueños mucho más grandes, y pues estoy comprometida a ser vulnerable, porque aprendí que ser vulnerable no es de débiles, todo lo contrario. Ser vulnerables es de fuertes, y lo que más me sanó fue haber sido vulnerable ante Dios.
0: Sí, es que como dice la palabra, ¿verdad? Cuando soy débil es cuando más fuerte estoy, porque cuando permitimos a Él que actúe en nosotras, porque en tu debilidad encontraremos su fortaleza. Y bueno, vamos a ver un poquitín, vámonos un poquito atrás, antes de, vamos a llamarle esta caída de esa mujer que soñaba, antes de que el mundo conociera tu historia por el accidente de alguna manera. ¿Quién era esa mujer que eras tú, Maris? ¿Qué cosas pequeñas te hacían feliz?
1: Pues mira, yo crecí en una familia con papás separados, soy hija única, y pues al haber sido hija única, crecí sintiéndome muy sola. Entonces, pues yo veía a todas mis amigas jugando con hermanos, peleando con sus hermanos, con sus dos papás en los tiempos de comida, y desde niña tuve el deseo muy grande de que cuando yo fuera, pues cuando yo creciera, yo sí quería tener eso, yo sí me quería casar joven, yo sí quería que Dios fuera el centro de nuestra familia, yo quería tener varios hijos para vivir lo que yo no pude vivir de niña. Y pues lo estuve pidiendo en oración desde niña, empecé, eso fue lo que me hizo acercarme a Dios, pensar que si yo hacía todo bien desde chiquita, mi recompensa, pues mis oraciones contestadas iban a hacer eso que yo tanto pedía con fe y haciendo las cosas bien. Entonces, pues crecí y a los 21 años conocí a mi esposo. Y pues para mí fue como un sueño hecho realidad, porque estaba empezando a cumplir lo que yo tanto deseaba. Me casé a los 2 años, y ese mismo año en que me casé, nació mi hijo. Yo conocí a mi esposo el 16 de septiembre y mi hijo nació en parto natural el 16 de septiembre también, entonces fue como una fecha que yo me sentí como consentida por Dios, porque yo cuando me dijeron que mi fecha de parto era finales de septiembre, todavía molesté a mi esposo como, ¿te imaginas que fuera esta fecha? Y nos reímos como, no, eso es súper improbable, y nació esa fecha. Entonces, no sé, fue como una fecha que a mí me hizo sentirme consentida por Dios y escuchada. Pues empezamos nuestra vida juntos, yo estaba muy, muy contenta, me sentía realizada. En el 2021, mi hijo tenía 8 meses, y en Guatemala hay feriado el 1 de mayo. Entonces, dos meses antes me acababa de enterar que estaba embarazada de mi segundo bebé, y ahí sí ya mi sueño se completaba. Ya yo finalmente en diciembre del 2021 le iba a dar a mi hijo un hermano, y iba a poder vivir todo eso que había esperado toda mi vida, porque literalmente toda mi vida yo había esperado para eso. Y yo dije, gracias a Dios, el 2021 finalmente va a ser mi año. Dios me escuchó, y pues estaba súper emocionada por todo lo que me esperaba. Mi esposo estaba empezando el proyecto de sus sueños. Todo iba como planeado, digamos. Pero justo ese sábado, 1 de mayo, nos invitaron a una reunión en un lugar que queda como a 4 horas de la ciudad de Guatemala. Entonces, pues nos dijeron de que dos amigos se iban a ir en helicóptero, y pues nos preguntaron si queríamos irnos con ellos para ir y regresar el mismo día. A mí me pareció buena idea, porque pues tenía que dejar a mi hijo en la casa, y en ese momento mi hijo hacía 3 horas de siesta. Entonces yo dije, bueno, vamos un rato, estamos ahí, regresamos, y mi hijo pues ya solo se queda como una hora jugando en la casa, y todo bien, ya seguimos con la rutina y cumplimos. Entonces ese fue nuestro plan. Nos fuimos a la reunión, estuvimos ahí un par de horas, y luego pues nos dijeron que ya teníamos que regresar a la ciudad. Nos subimos al helicóptero, y como a los 10 minutos de haber despegado, empezó a llover. Entonces pensamos de tratar de regresar mejor, pero el helicóptero no empezó a fallar, y yo me empecé a asustar muchísimo, porque yo pensaba, no puedo creer que yo estoy en esta situación, y sabía que era imposible salir de eso. Entonces
0: eso te quería preguntar, porque hay un momento en tu historia, o sea, y lo digo en primera persona, que nadie puede comprender, difícilmente podemos comprender estar en ese espacio completamente desde afuera, o sea, comprenderlo desde afuera, para poner en tu lugar, dificilísimo. Entonces, ese instante en que supiste que algo terrible estaba sucediendo, Maris, ahorita que lo estás describiendo, como esa lluvia, el helicóptero mal, algo sentías, ¿qué recuerdos de esos segundos? Porque tenemos que llamarlos microsegundos, son instantes, es un soplo nada más. ¿Qué recuerdos que todavía viven dentro de ti, o qué recuerdas tú de esos segundos que todavía vive dentro de ti?
1: Esos segundos, pues solo pensé, pues me voy a morir, que sepan dónde estamos. Y lo que le pedí a Dios fue que por favor nos hiciera un milagro y lográramos sobrevivir. Pero justo en esos segundos que yo veía que algo no estaba bien, lo que hice fue agarrar mi celular y le mandé al grupo de, de amigas que estaban en la finca, mi ubicación en tiempo real, para que pudieran tener, para que supieran en dónde estábamos. Y también le escribí a mi mamá cuando veníamos cayendo, que me iba a morir, y le mandé mi ubicación en tiempo real también para que supieran en dónde poderme encontrar. Me despedí de mi papá y pues pensé en mi hijo, y lo último que pensé fue, con todas mis fuerzas y con toda mi fe le pedí a Dios que por favor nos hiciera el milagro de vivir. Y luego ya no me acuerdo de nada más.
0: Es que te escucho y solo puede ser un don de Dios. Es que es inexplicable, sí. Una gracia de Dios. O sea, en medio de aquella caída todavía alcanzaste a escribirle a tu mamá y pedirle que rezara por ti. ¿Recuerdas qué había en tu corazón cuando escribiste ese mensaje? Certeza, miedo, paz. Quizá no te acuerdas de nada, porque lo que estás describiendo, quizá el mundo de los psicólogos le pueden llamar estado de shock. Yo le llamo estado de gracia sobrenatural, porque no hay manera que logres hacer eso de alguna manera con la paz, y la pongo entre comillas, sobrenatural con la que estabas.
1: No, para nada. Yo siempre digo, tuvo que ser Dios, el Espíritu Santo. Yo soy una persona que... en estrés yo me tonteo, o sea, yo no sé cómo reaccionar, yo me quedo tiesa, así de que sí. Pues en la universidad me costó mucho porque yo estudiaba muchísimo y me ponían el examen enfrente y estaba tan nerviosa y tan estresada que se me olvidaba todo. Sí. Me atrasé en la universidad un año por eso, porque yo sí sabía, pero me iba tan mal porque yo no me costaba mucho el estrés, yo no podía. Entonces yo sería la persona menos indicada para que tú creerías wow. que tuviera esa reacción, o sea, menos indicada, y no fui yo, tuvo que ser Dios, porque gracias a esa ubicación yo estoy viva, gracias a esa ubicación lograron encontrarnos, y pues a tiempo, y estoy aquí.
0: Sí. Oye, ¿y has alguna vez has vuelto a leer este mensaje y has pensado, esa mujer no sabía lo que estaba a punto de vivir?
1: Sí. Bueno, del mensaje que mandé de último, que nos dan ganas, sí, yo dije, sí. Bueno, para empezar, cuando yo mandé ese mensaje, yo dije, me voy a morir. Realmente yo no, yo le pedí a Dios el milagro, pero era imposible. No pensé que fuera a vivir realmente, pero igual le pedí a Dios el milagro con toda mi fe, que todos sobreviviéramos. No estaba hablando de mí únicamente.
0: Sí, claro. Y hay, o sea, hoy por hoy hay alguna una parte de aquel día que todavía no puedes contar sin que se te cierre la garganta.
1: Pues más que todo lo que lo he hablado tanto. Le he llorado tanto ante Dios pidiéndole que me ayude a sanar el corazón, mi mente, que realmente ya estoy en un lugar en donde puedo hablar de todo.
0: Qué bonito.
1: Puedo hablarlo de todo. Lo que más, pues si siempre me va a seguir doliendo fue el...
0: Claro.
1: Y si hubiera dicho, y si hubiera hecho, sí. O pensar en mi bebé, porque esa pérdida sí me dolió muchísimo, me sigue doliendo muchísimo. Claro. Porque pues como no hay realmente una explicación, lo que se dice es que como yo estaba embarazada, probablemente el embarazo hizo que hace como que el cuerpo no se desangre tan rápido y pues cosas físicas, y que pues que haber estado embarazada fue lo que me salvó la vida, pero me ha causado esa mucha culpabilidad con mi bebé.
0: Sí, claro. Sí, y o sea, es entendible, pero sabemos que no, ¿verdad, Mari? Sabemos que...
1: Sí, no, uno se llena de culpas irreales.
0: La culpa no es de Dios, y que si así fuera como tú lo estás poniendo o te lo han explicado, pues qué bonito. Así que un hijo dio la vida por su madre, y qué mejor certeza que esa criaturita, por como la comunión de los santos, sabemos que en este momento ha de estar tomándose un buen café con nuestro buen Jesús, escuchando a su mamita y cerrándote, guiñándote un ojo. Bendita comunión de los santos. Pero sí, qué bueno que tú y yo sabemos en esta fe que la culpa no es de Dios. Y que si estás aquí sigue siendo por algo muy, muy grande, porque por lo menos a mí, Lucibón, como me has traído esperanza, como le doy gracias a Dios de que estés aquí, de verdad, de ponernos de rodillas con tu vida, Maris. Tu incluso tu estilo de hablar no se refleja más que la presencia de Dios en ti. Y bueno, sabemos que sobrevivir no es lo mismo que vivir, y tú has dado una muy dura batalla, no para sobrevivir, sino para realmente vivir y testimoniar el poder de Dios en ti. Y bueno, de repente tu cuerpo comenzó una batalla con más de 30 cirugías, Maris. Entonces, ¿qué aprendiste de tu propio cuerpo en esos meses que jamás habías aprendido estando sana?
1: Sí, pues fue súper doloroso todo lo físico, porque me quebré el cuerpo entero. Me daban con suerte 1% de probabilidad de vivir. Y lo que he aprendido es lo increíble que, pues, y lo fuerte que puede llegar a ser uno sin dimensionarlo. Cuando uno decide decirle a Dios, yo sola no puedo, pero contigo sí puedo. Y apreciar los momentos más rutinarios, porque digamos, yo me levantaba de la cama, yo ojalá pues sacaba a mi hijo de la cuna, le daba de comer, manejaba, iba al súper, no sé, como cosas, trabajar, cosas del día a día, y de un momento a otro, pues ya no. Yo no podía mover nada del cuerpo, yo no podía ir al baño sola, dependía de sondas en el cuerpo, me dolía todo. Entonces, todos estos años de recuperación me transformaron mi perspectiva de todo. Uno a veces pide milagros gigantes y no se da cuenta en los milagros que son la rutina. El poderse, yo pasé sin poderme dormir de espaldas años del dolor de espalda, entonces tenían que moverme cada 2 horas de lado con llagas, y yo solo digo, el hecho de solo poderme tirar en una cama y estar ahí acostado, eso ya es, wow, es una bendición. Poderme levantar al baño es una bendición, poder comer, me quebré la mandíbula y todos los dientes, entonces me amarraron la boca por mes y medio y tenía sonda en la nariz, entonces no podía tomar ni comer nada. Fue traumático tener hambre y no poder comer. Y no sé, ahora me disfruto mucho más la comida, me disfruto poder estar en familia, porque uno cree que tiene más días para, la otra semana lo veo, mañana la llamo, y realmente no tenemos asegurado un mañana. Entonces, pues todo este proceso sí me ha ayudado a apreciar todo lo que yo tomaba como por dado antes del accidente. Sí.
0: Así es. Y para que sepan todos los que nos están escuchando, no estaba planeado que Maris estuviera hoy con nosotros. Así es que si tú estás escuchando esto, en el mundo de Dios no, ¿verdad? Dios nos fue poniendo la pauta y ella está aquí en vivo con nosotros. Entonces, para cualquiera que nos esté escuchando, Maris, que todos pasamos por cosas de las que creemos de esta no me levanto. O sea, no existe un ser humano que no haya pasado por una, aunque sea una vicisitud difícil, algo, sí, yo Lucimo las he pasado, que he estado así, literal, bramando, tirada en el piso, clamando al cielo y decir, Señor, ya no puedo. Para ti, Maris, ¿qué fue más difícil? ¿El dolor que te producía el cuerpo o despertar cada día sabiendo lo que habías perdido? Y esto te lo pregunto con todo el respeto del mundo para que lleves esperanza a esa persona que dice, ya no puedo más. Simple y sencillamente, sí. Dios no me escuchó, esto ya no jalo, Señor, ya no jalo. ¿Qué fue más difícil para ti, el dolor que te producía el cuerpo o despertar cada día sabiendo lo que habías perdido?
1: Sí, pues la verdad es que al final pues lo físico se cura, los huesos pegan, pero el dolor del alma.
0: Me encantó eso, me encantó eso, los huesos pegan, es cierto.
1: Los huesos pegan, sí. Las cirugías, bueno, ¿verdad? Como que pasa, pero el dolor del alma, porque pues yo siempre, toda la vida fui muy creyente y pues como te explico, traté desde niña ir a misa, a comulgar, confesarme, o sea, ir a retiros, todo, y pues cuando yo supe lo que había pasado, me sentí como un poco, como obviamente no escuchada por Dios y hasta un poco traicionada, porque mis peores miedos siempre eran, no sé, por películas que veía, era tener un accidente aéreo y mi esposo era piloto. Uh-huh. Entonces siempre tenía como ese miedo. Siempre tenía miedo a tener una pérdida de un bebé, porque pues yo toda mi vida rezaba por tener una familia grande. Jamás pensé en tener solo un hijo, por lo mismo de la soledad que yo sentí. Entonces yo decía, yo no me quedo con un hijo. Y pues yo siempre le decía a mi esposo, tú, de nosotros dos, yo me tengo que morir primero, porque yo sin ti, yo no puedo vivir. Y pues con lo que pasó, yo dije, mis peores miedos, mis tres peores pesadillas se hicieron realidad al mismo día y al mismo tiempo. Es que era algo imposible de yo poder imaginar que algún día pasara, y pues fue esa pregunta a Dios de por qué a mí, o sea, por qué a nosotros, por qué de una forma tan cruel, por qué mi familia, por qué, y ese dolor fue muchísimo más fuerte que todo el dolor físico. Y
0: con eso vamos a regresar, mi querida Maris, con eso vamos a regresar para platicarlo, sobre todo en clave, en esa clave de esperanza, con esa dulzura que lo estás diciendo, para que nos demos cuenta todos que ni el dolor, ni el sufrimiento, ni la enfermedad jamás tendrán la última palabra. Sí. Bendito sea nuestro Cristo, en el que tú y yo creemos, en ese con el poder de hacer nuevas todas las cosas. Tenemos a Maris García desde Guatemala. Te voy a pasar los teléfonos para que después del corte nos llames. De Estados Unidos, llama, participa, 1-866-398-6377. 1-866-398-6377, internacional, 205-271-2976, 205-271-2976. Estás en Siempre Alegres, regresamos.
2: Quédate con nosotros, que es

buen humor en cualquier circunstancia. Y trata de mantener vivo el buen humor de todas las personas que te encuentren en la vida. La alegría es medicina divina. La tristeza, en cambio, nos hunde en un mar de barro que salpica y ensucia a los que se nos acercan. También en los sufrimientos y penas trata de ser alegre, porque la alegría es la mejor medicina para conseguir la felicidad. 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
1: Gracias por continuar con nosotros. Yo soy tu amiga Lucy Boni, feliz con nuestra invitada, con Maris, que se conecta con nosotros desde Guatemala. Te vuelvo a pasar los teléfonos. Llama, Maris te va a regalar su super libro. Ella nos va a hacer el favor de mandártelo. Llama desde Estados Unidos, 1-866-398-6377. 1-866-398-6377, internacional, 205-271-2976, 205-271-2976. De verdad que tome ventaja que estamos en vivo. Bueno, de todos los programas son en vivo, o el 99% son en vivo. Y nunca te aseguro que has conocido a una mujer como tal, una gran mujer, a una gran hija de Dios, y sobre todo que haya sobrevivido este tipo de accidentes. A ver, Maris. Tú lo has platicado varias veces, que llegaste a un punto en que no querías vivir, y sabemos que eso es muy distinto al estar triste. ¿Cómo fuiste saliendo de ese estado de ya no quiero estar aquí, sí, a bueno, esto está siendo por alguna razón, por algún para qué? ¿Cómo fue? ¿De qué te tomabas? Porque por lo menos yo, Ivonne, cuando paso por momentos difíciles, Maris, a mí, de verdad, hasta los deseos de rezar se me quitan. Entonces cojo a mi escuadrón de amigas y sosténganme en oración, porque de verdad me siento como que estoy caminando en automático, ¿no? Y uno va a misa arrastrada, pero sin deseo alguno. ¿Cómo fue ese proceso tuyo de salir de ese espacio oscuro, si así le podemos llamar, de no querer vivir, a esa transformación?
2: Sí, súper, súper oscuro. Yo, pues mi miedo ya no era vivir, mi miedo ya no era morirme, como me decían, me hacían firmar. Tenía cirugías con anestesia general todas las semanas, me dieron pues infecciones muy peligrosas, y yo decía, es que mi miedo no es morirme, mi miedo es seguir viviendo en esta realidad. Yo, pues, se me acabó la vida y estaba viva, pero porque, no sé, mi cuerpo estaba vivo, realmente yo me sentía muerta en vida, y pues sabía que tenía que seguir adelante porque tenía a mi hijo. Pues como tú dijiste, yo dije, mi hijo perdió a su papá y me tiene a mí viva, pero realmente yo me siento muerta por dentro y no sé cómo de mis propias fuerzas yo voy a poder ser esa mamá, ese apoyo, ese refugio que él necesita si yo no estoy bien. Y pues se transformó, se fue transformando poco a poco ese dolor. Pues como tú dices, uno ya no sabe ni qué rezar, uno no tiene ganas, sí, de nada, y que te digan que todo pasa por algo, creo que en esos momentos sí. Es horrible
1: escuchar. Cállense la boca, pero con hilo completo y no hablen en 3 años, por el amor de Dios. Todo por favor. Dios sabe, y es tu cruz, y es...
2: No, tú eres las mejores batallas, no, para los guerreros más fuertes.
1: Sí, tú puedes, tú eres fuerte. No.
2: Tu esposo y tú están en un lugar mejor, todo pasa para algo, tenés que estar agradecida. Yo entiendo, uno no sabe, uno está tratando de hacer sentir bien a la otra persona, pero realmente creo que en esos momentos tan difíciles uno no, eso no se dice.
1: Oye, pero déjame, Maris, qué bueno que lo estás diciendo, qué bueno, de alguien que lo ha vivido en primera persona. No ayudamos, mi gente. Muchas veces el mayor consuelo es la presencia silenciosa, que se sepa, estoy contigo. Y tenemos una llamada, Marlene de Austin, Texas. Bienvenida, Marlene.
3: Hola, Lucivo, buenas tardes.
1: Bienvenida, gracias por llamar.
3: Gracias por recibir la llamada. Gracias, Mari, por el testimonio tan hermoso y que me llena plenamente.
2: Gracias a ti,
1: Marlene. ¿Algo que le quieras preguntar a Maris?
3: Sí, como dijiste tú, Lucivo, las personas que estamos conectadas en este día, ¿verdad? es porque ha sido el llamado de Dios y en realidad me llena mucho mi alma escucharte, Maris, tu testimonio, porque precisamente hoy amanecí con eso al Señor preguntándole, ya no puedo más, ya no puedo seguir más en esto, ¿verdad? En las pruebas que estoy teniendo, pero que nada es comparable a lo que tú has vivido y sobre todo con un accidente, pero yo en este caso mi hija teniendo la cuando llegan todos los momentos de todo junto, te sientes tan débil, tan cansada, y escucharte a ti que como llenas de luz y esperanza y de fe aún en el momento que estás más crítico, y que tu el estar viva tiene un gran propósito para este mundo, y entonces tu gran propósito es esto, ¿verdad? Llevar esa esperanza, ese amor, esa fe aún en medio de lo que has perdido. También he perdido un bebé, entonces a veces te permaneces con eso, y si hubiera, entonces lo que estoy escuchando a mí me está llenando mi alma, me la está el Señor me está dando abrazos y caricias a través de tu testimonio. Entonces gracias de verdad por este llamado de hoy en este programa, ¿verdad? Que hay muchas personas como yo viviendo tal vez de una o de otra manera algún desierto, pero escucharte a ti en cómo te paraste, cómo seguiste, cómo en el momento que dices que no puedes hablar, así como yo, Dios pone la esperanza y con una certeza de tranquilidad y paz. Como dijo Luz, cuando ya no te puedes sostener por ti solo, así, a buscar a esas redes de amigas, amistades.
2: Sí, Marlene, así mero. Así, creo que es lo más normal que uno se sienta así. Y también creo que hay situaciones que humanamente nos sobrepasan nuestra voluntad de seguir, nuestras fuerzas. Y Dios lo sabe, Él mismo vivió siendo humano, o sea, él vivió todo lo que nosotros sentimos y Él sabe cómo nos sentimos. Entonces esa humildad de podernos rendir a Él y decirle, yo no sé cómo, pero tú sí. Y quiero dejarme sorprender por ti, que eso le decía yo siempre a Dios. Yo le decía, no hay salida de esta situación, yo ya no tengo sueños, yo ya no tengo ilusiones, yo ya no tengo ganas. Siento que la vida se me acabó, pero me rindo a ti y yo voy a hacer todo lo humanamente posible para salir adelante, pero tú te tienes que encargar del resultado milagroso y me voy a dejar sorprender por ti. Y lo que me ayudó en ese momento donde no me salía cómo rezar, no, yo realmente le decía a Dios, necesito aumentar mi fe, porque yo ahorita pues está tambaleando la fe, tengo muchas dudas, muchas preguntas sin respuestas. Fue aferrarme a una canción que dice que se llama Waymaker, la canción, Abridor de Caminos, creo que está en español. Y la canción dice que Dios es un Dios que hace milagros, que cumple promesas, que es luz en la oscuridad, que aunque no lo veamos, Dios está ahí en cualquier situación. Y aunque no lo sintamos, porque uno a veces como condiciona, como no lo siento, entonces no está conmigo. Y dice que aunque no lo sintamos, Dios sí está. Y pues yo escuché esa canción miles de veces y yo le decía a Dios, yo quiero vivir cada palabra de esta canción, yo la quiero vivir. Y puedo decir ahorita que me ha dejado vivirla y he podido ver cómo Él es Dios, cómo es un Dios que hace que abre caminos, que cumple promesas, que es luz en las tinieblas y cómo te puede dar nuevos sueños y un nuevo propósito y pues aceptar esa voluntad de Dios aunque uno no la entienda. Y la música fue lo que me ayudó a poder desahogarme y poder rezar cuando a mí no me salían palabras.
1: Ay, pues muchísimas gracias por llamar, Marlene. Tenemos otra llamada. ¿Martín?
4: Sí.
1: Hola, Martín, bienvenido.
4: Hola, hola, Martín. Hola. Hola, Lucy, ¿cómo estás?
1: Muy bien, felices con ustedes aquí. A realmente, tus órdenes, ¿alguna preguntita para nuestra Maris?
4: Quiero, pues mire, quiero darle la gracia, de verdad. Es una historia conmovedora.
1: Sí.
4: Al punto de sacar las lágrimas. Gracias, gracias, Mari, por compartirle tu historia de fe con lo que a veces me fallecemos en la fe.
1: Gracias, Martín. Gracias. Gracias a ti, recordemos, Martín, como dice la oración del comienzo, mis lágrimas son las plegarias de mi alma cuando llora en silencio. ¿Algo que tú le quieras decir, querida Maris?
2: Sí, yo doy fe que Dios no desperdicia nuestras lágrimas, y que todo al que ama a Dios, pues al final todo obra para bien, y que nuestros ojos tienen que apuntar al cielo, porque en la tierra vamos a vivir aflicciones, como dice la Biblia, y pues por eso Jesús vino a morir por nosotros, para que podamos tener esa vida eterna en el cielo, donde ya no tengamos nada de esto, de estas injusticias y dolores y cosas que vivimos en lo terrenal.
1: Muchísimas gracias por tu llamada, querido Martín. Gracias a ti, querida Maris, por tomar estas llamadas. Y bueno, quisiera continuar. Tienes mucho, mucho, mucho de qué contar aquí. Quiero entrar contigo, Maris, en esa parte de la historia que me parece profundamente humana. Tú amabas, de eso no hay duda. Y aún así, sentiste que Dios te había fallado. ¿Te dio miedo hablarle así? ¿Cómo te sentiste? ¿Como una hija con el derecho de hablarle así a tu papá? ¿O te sentiste con culpa? ¿Cómo te sentiste? Yo en eso, la verdad es que me identifico mucho contigo. Yo muchas veces volteo con papá. Hoy no me estás cayendo nada bien. Bueno, tú sí, pero no tus acciones, papito Dios. Aún así, te amo.
2: Sí, yo tomé esa actitud de que realmente es así como son nuestros hijos con nosotros, ¿verdad? Yo, pues mi hijo le digo algo que no, o algo se enoja conmigo y me viene y se berrinche y me pregunta y que por qué no. Y realmente yo, pues sí tomé esa actitud con Dios, como, pero ¿por qué no? No entiendo. Y después tomé la actitud de no entiendo, pero confío en ti, pero me quiero sorprender. Y me fue como dando esas sorpresas de diosidencias que eran clarísimo de que tenían que venir de Dios y que él sí me estaba escuchando. Lo que hice muchas veces fue, pues yo iba a hablarle al Santísimo y le decía, vengo, pues uno sí, en cualquier lado uno puede estar hablando con Dios todo el día, pero crear ese vínculo con Dios, no solo rezar y repetir oraciones, sino un vínculo con él. Yo llegaba al Santísimo y le decía, vengo personalmente a hablarte de esto, y vengo personalmente a pedirte respuesta a esto, porque, no sé, sentía que era como una forma más íntima de poder relacionarme con él, aunque hubiera momentos que yo no sentía nada, yo solo estaba ahí, me ponía audífonos y existía en el Santísimo. Y después llegaba yo a llorar al Santísimo, llegaba enojada al Santísimo, llegaba feliz al Santísimo, pero ir personalmente creo que fue algo que sí me ha ayudado muchísimo y me ha dado muchas respuestas, y pues me fue enseñando de que de eso, de realmente hacer un vínculo con Dios y no solo buscarlo cuando algo está mal, sino todo el tiempo, nuestras dudas, a mí esto me cuesta mucho, por favor, sabiduría, pedir discernimiento, porque creo que eso es la sabiduría y el discernimiento es lo que nos ayuda a tomar mejores decisiones aún sin saber lo que va a pasar, porque uno quiere saber todo planeado, todo controlado, todo antes de atreverse a cosas, y Dios me ha enseñado cómo yo solo tengo que decir ok, sin saber sin saber cómo se va a resolver, sin saber cómo se va a abrir el camino. Y pues todas esas experiencias de cómo se abrieron los caminos son las que fui, pues son las que están en el libro, porque el libro es mi diario compartido, expuesto. Y pues me he dado cuenta cómo esa vulnerabilidad ante Dios y cosas que yo dejé escritas solo para mí, ahora son esa fortaleza que le está dando a otras personas que se sienten sin esperanza. Y es una forma en la que Dios me sorprendió, porque nunca, pues nunca pensé esto posible.
1: Es que fíjate que humildad la tuya, y también es don de Dios, y claro, tú correspondiste, que tú no ibas, sobre todo, y recurrías a los sacramentos. Tú ya no ibas, y quizá no te dabas cuenta, Maris, que ya no ibas buscando los milagros de Dios, sino que ibas buscando al Dios de los milagros, uh-huh, a ese Dios personal, ese que quiere tener esa relación uno a uno. Y entonces, antes querías entender a Dios con todo esto. ¿Hoy necesitas entenderlo o has aprendido a confiar aunque no entiendas? ¿Tienes esa certeza del omnia in bonum, de que todo es para bien, aunque de momento todo se pinte negro?
2: Sí, completamente, completamente. Ya, aunque no entienda, yo le confío a Dios y me ha demostrado cómo sus planes sí, están, es que mucho, es que uno, o sea, uno no tiene ni la sabiduría, ni el entendimiento, ni nada de poder entender cómo Dios transforma todas las situaciones en para bien y para cosas muchísimo más grandes. Y es así como me sorprendió con el proyecto en el que estoy trabajando ahora, como me sorprendió con el final de mi libro y con el que me sigue sorprendiendo todos los días, que yo pues no entiendo cuando se cierran las puertas y digo, Dios sabrá, y acepto tu voluntad, porque sí doy fe de que esa voluntad es mucho más grande que nuestros sueños. Pero duele morir a los nuestros,
1: muchísimo,
2: a nuestra voluntad, nuestros sueños, nuestros planes, nuestros tiempos y nuestra manera. O sea, creo que humanamente es imposible. Entonces yo personalmente le decía, esto para mí es imposible, necesito de tu ayuda, porque de mis ganas o de que a mí me nazca decir quiero aceptar la voluntad de Dios, no nace.
1: Cuando escucho a veces digo esta música, porque significa que estamos llegando al final de nuestro programa, y bueno, nosotros lo terminamos así, querida Maris. Imagínate que en este momento Dios se te aparece y te dice que te presta su dedo para que escribas un mensaje para la eternidad. Ese dedo es la vida que Dios te ha regalado para testimoniar su poder y para dejar tu huella, Maris, en esas personas que te rodean. ¿Qué mensaje escribirías con el dedo de Dios que es tu vida, querida Maris?
2: Ay, qué difícil resumirlo tan poquito, pero creo que la frase que ahorita más me marca es de que no es el punto final de tu historia, porque todas las historias están en puntos suspensivos. Sí. Y pues esa esperanza de que Dios no tiene bendiciones limitadas, son ilimitadas las bendiciones que Dios nos quiere dar y las sorpresas que nos quiere hacer en esos puntos suspensivos.
1: Yo me llevo también mucho de ti, Maris, es déjate sorprender. Yo soy muy así y lo había olvidado, pero a partir de hoy voy a amanecer así, y desde ya. Hoy, ¿cómo me quieres sorprender, papá? Tus redes sociales, ¿dónde te pueden encontrar y dónde pueden adquirir tu libro?
2: En redes sociales me pueden encontrar en Instagram como oasisdefe.marisgarcia. Y mi libro lo pueden encontrar en Amazon.
1: ¿Cómo se llama tu libro?
2: Como Oasis de Fe.
1: Oasis de Fe, que es el libro que tú te ganaste, Marlene, que tan generosamente Maris te va a mandar. Sí.
2: Oasis de Fe, está en versión Kindle y físico.
1: Perfecto, Maris, de verdad que no quería que se acabara, pero bueno, siempre tiene las puertas abiertas en EWTN. Maris, hay entrevistas que bueno, terminan cuando el micrófono se apaga, pero hay historias que se quedan viviendo en uno y tengo la certeza de que tú eres una de esas, porque hoy no nos has enseñado que el dolor desaparece y eso es muy importante que lo comprendamos. Hoy nos has enseñado algo mucho más verdadero, que se puede llorar y seguir creyendo, que se puede preguntar y seguir buscando, que se puede estar enojado con Dios y no dejar de caminar hacia Él, que se puede perder muchísimo y así volver a descubrir el valor de la vida. Y bueno, sabemos, Maris, que tu historia no tiene una explicación sencilla y segura estoy que por eso nos ha tocado tantísimo el corazón, porque no vienes a decirnos que después de una tragedia todo se arregla, vienes a decirnos que hay días en que simplemente hay que dar el siguiente paso y después otro y así, hasta que sin darte cuenta descubres que aquella vida que creías terminada todavía tenía páginas por escribir, y quizá por eso escribiste, quizá por eso sobreviviste, quizá por eso hoy estás aquí, Maris, quizá por eso el nombre de tu libro no podía ser otro más que Oasis de Fe, porque uno así mina el desierto, pero en medio del desierto te permite seguir caminando. Gracias, Maris, por haber tenido la valentía de mostrarnos no solamente tu fortaleza, sino también tu fragilidad. Gracias por permitirnos entrar en tus preguntas, en tus lágrimas, en tu maternidad, en tu ferida y en esa fe que va a levantarse. Gracias porque hoy desde tu propia historia nos recuerdas algo que a veces olvidamos. La vida, mi gente, la vida es un regalo que no tenemos derecho a dar por sentado. Y a quienes nos escuchan, quizá hoy también les toca volver a casa y abrazar un poco más fuerte. Es mucho tiempo esperando de perdonar, de dar gracias, de ir a misa. Gracias, Señor. Mi gente hermosa, yo soy tu amiga Luz, y Bonnie, tú y yo.

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0: El arte de vivir feliz, del sacerdote franciscano Fray Anselmo. Visto de cerca o contemplado desde lejos, el jardín siempre es hermoso. De cerca vemos y apreciamos la belleza de cada flor en sus detalles. Desde lejos contemplamos la belleza en su conjunto. Siempre encontramos encanto, alegría y felicidad en la vida. Sea que la apreciemos en sus detalles, o sea que la contemplemos en su conjunto. En este mundo no existe felicidad plena ni perfecta. Al utilizar los medios de que dispone, el hombre puede conquistar y poseer al menos una felicidad razonablemente satisfactoria.
1: Dios mío, te amo con todo el corazón sobre todas las cosas, porque eres infinitamente bueno y nuestra eterna felicidad. Y por amor a ti, amo a mi prójimo como a mí mismo, y perdono las ofensas recibidas. Señor, haz que yo te ame cada vez más.

Señor de la vida, tú nos diste el don del agua, fuente de fecundidad, frescura y esperanza. Ella calma la sed, fecunda la tierra y limpia las heridas.

damos gracias porque también ella es símbolo de tu gracia, de tu amor, que nos renueva por medio del bautismo. Hoy te pedimos que nos enseñes a custodiarla con gratitud, justicia y responsabilidad.

Que tu espíritu nos transforme en peregrinos de lo esencial, capaces de vivir con sobriedad, denunciando el derroche, la contaminación, defendiendo el derecho de cada hermano y hermana a beber sin miedo, sin desigualdad.

Haz que nuestro cuidado del agua sea signo de amor al Creador y compromiso con la vida de los más pobres, educando nuevas generaciones que valoren y protejan los recursos de la tierra. Amén.

Estimados amigos, reciban un cordial saludo. Hoy es 26 de septiembre y la Santa Madre Iglesia nos recuerda a los santos Cosme y Damián. Lo que habéis recibido gratis, dadlo también gratuitamente. Cosme significa adornado, bien presentado. Damián significa domador. Estos dos santos han sido, junto con San Lucas, los patronos de los médicos católicos. En Oriente los llaman los no cobradores, porque ejercían la medicina sin cobrar nada a los pacientes pobres. Eran hermanos gemelos y nacieron en Arabia en el siglo III. Se dedicaron a la medicina y llegaron a ser muy afamados médicos. Pero tenían la especialidad de que a los pobres no les cobraban la consulta ni los remedios. Lo único que les pedían era que les permitieran hablarles por unos minutos acerca de Jesucristo y de su evangelio. Las gentes los querían muchísimo y en muchos pueblos eran considerados como unos verdaderos benefactores de los pobres. Y ellos aprovechaban su gran popularidad para ir extendiendo la religión de nuestro Señor Jesucristo por todos los sitios donde llegaban. Lisias, el gobernador de Cilicia, se disgustó muchísimo porque estos dos hermanos propagaban la religión de Jesús. Trató inútilmente de que dejaran de predicar. Y como no lo consiguió, mandó echarlos al mar. Pero una ola gigantesca los sacó sanos y salvos a la orilla. Entonces los mandó quemar vivos, pero las llamas no los tocaron y en cambio quemaron a los verdugos paganos que los querían atormentar. También se cuenta que luego los crucificaron y mientras estaban clavados en la cruz, la gente les tiró piedras y sin tocar a los santos, rebotaron y golpearon a los que las habían lanzado. Lo mismo sucedió con los que les dispararon flechas, las cuales retornaron e hirieron e hicieron huir a los arqueros. Entonces el mandatario pagano mandó que les cortaran la cabeza y de esta manera derramaron su sangre por proclamar su amor al divino Salvador. Se habla de maravillosas curaciones que obraron los santos mártires después de su partida a la casa del Eterno Padre. Algunas veces se les aparecían en sueños a los que imploraban su ayuda con el fin de curarles inmediatamente. Es como el caso del emperador Justiniano de Constantinopla, que en una gravísima enfermedad se encomendó a estos dos santos mártires y fue curado inexplicablemente. Con sus ministros se fue personalmente a la tumba de los dos santos a dar las gracias. En Constantinopla levantaron dos grandes templos en honor de estos dos famosos santos mártires y en Roma les construyeron una basílica con bellos mosaicos. San Cosme y San Damián también son patrones de los cirujanos farmacéuticos.

0: peluqueros, dentistas y trabajadores de los balnearios. Muy bien, queridos amigos, santos Cosme y Damián, nuestros santos para el día de hoy.
1: Rezo del oficio de lectura. Oración de la Iglesia. Esta oración puede hacerse a cualquier hora del día. Correspondiente al 26 de septiembre, sábado de la 25ª semana del tiempo ordinario. Primera semana del Salterio. Señor, abre mis labios y mi boca proclamará tu alabanza. Antífona. Del Señor es la tierra, y cuanto la llena, venid, adorémosle. Salmo 23. Invitatorio. Del Señor es la tierra y cuanto la llena, el orbe y todos sus habitantes. Él afundó sobre los mares, Él la afianzó sobre los ríos. ¿Quién puede subir al monte del Señor? ¿Quién puede estar en el recinto sacro? El hombre de manos inocentes y puro corazón, que no confía en los ídolos ni jura contra el prójimo en falso. Ese recibirá la bendición del Señor, le hará justicia el Dios de salvación. Este es el grupo que busca al Señor, que viene a tu presencia, Dios de Jacob. Portones, alzad los dinteles. Levantaos, puertas antiguas. Va a entrar el Rey de la Gloria. ¿Quién es ese Rey de la Gloria? El Señor héroe valeroso. El Señor héroe de la guerra. Portones, alzad los dinteles, levantaos puertas antiguas. Va a entrar el Rey de la Gloria. ¿Quién es ese Rey de la Gloria? El Señor Dios de los ejércitos. Él es el Rey de la Gloria. Gloria al Padre y al Hijo y al Espíritu Santo, como era en el principio, ahora y siempre por los siglos de los siglos. Amén. Del Señor es la tierra, y cuanto la llena, venid, adorémosle. Himno. Señor, tú que llamaste del fondo del no ser todos los seres, prodigios del cincel de tu palabra, imágenes de ti resplandecientes. Señor, tú que creaste la bella nave azul en que navegan los hijos de los hombres entre espacios repletos de misterio y luz de estrellas. Señor, tú que nos diste la inmensa dignidad de ser tus hijos, no dejes que el pecado y que la muerte destruyan en el hombre el ser divino. Señor, tú que salvaste al hombre de caer en el vacío, recréanos de nuevo en tu palabra y llámanos de nuevo al paraíso. Oh Padre, tú que enviaste al mundo de los hombres a tu Hijo, no dejes que se apague en nuestras almas la luz esplendorosa de tu Espíritu. Amén. Salmodia, antífona. Quien se haga pequeño como un niño, ese es el más grande en el reino de los cielos. Salmo 130. Señor, mi corazón no es ambicioso, ni mis ojos altaneros. No pretendo grandezas que superan mi capacidad, sino que acallo y modero mis deseos, como un niño en brazos de su madre. Espere Israel en el Señor, ahora y por siempre. Gloria al Padre, y al Hijo y al Espíritu Santo, como era en el principio, ahora y siempre, por los siglos de los siglos. Amén. Quien se haga pequeño como un niño, ese es el más grande en el reino de los cielos. Antífona. Dios mío, con alegre y sincero corazón, te lo he entregado todo. Salmo 131, primera parte. Señor, tenle en cuenta, David, todos sus afanes. Como juró al Señor, hizo voto al fuerte de Jacob. No entraré bajo el techo de mi casa, no subiré al lecho de mi descanso. No daré sueño a mis ojos, ni reposo a mis párpados, hasta que encuentre un lugar para el Señor, una morada para el fuerte de Jacob. Oímos que estaba en Efrata. La encontramos en el soto de Jar. Entremos en su morada. Postrémonos ante el estrado de sus pies. Levántate, Señor, ven a tu mansión. Ven con el arca de tu poder. Que tus sacerdotes se vistan de gala. Que tus fieles te aclamen. Por amor a tu siervo David, no niegues audiencia a tu ungido. Gloria al Padre, y al Hijo y al Espíritu Santo, como era en el principio, ahora y siempre, por los siglos de los siglos. Amén. Dios mío, con alegre y sincero corazón, te lo he entregado todo. Antífona. El Señor ha jurado a David una promesa. Tu reino permanecerá eternamente. Salmo 131, segunda parte. El Señor ha jurado a David una promesa que no retractará. A uno de tu linaje pondré sobre tu trono. Si tus hijos guardan mi alianza y los mandatos que les enseño, también sus hijos por siempre se sentarán sobre tu trono. Porque el Señor ha elegido a Sión, ha deseado vivir en ella. Esta es mi mansión por siempre, aquí viviré porque la deseo. Bendeciré sus provisiones, a sus pobres los saciaré de pan. Vestiré a sus sacerdotes de gala, y sus fieles aclamarán con vítores. Haré germinar el vigor de David, enciendo una lámpara para mi ungido. A sus enemigos los vestiré de ignominia, sobre él brillará mi diadema. Gloria al Padre, y al Hijo, y al Espíritu Santo, como era en el principio, ahora y siempre, por los siglos de los siglos. Amén. El Señor ha jurado a David una promesa. Tu reino permanecerá eternamente. Venid a ver las obras del Señor, las maravillas que hace en la tierra. Primera lectura. Del libro de Tobit. Cuando pasaron los 14 días de fiesta que Raguel había jurado hacer a su hija por la boda, Tobías fue a decirle: déjame marchar, porque estoy seguro de que mi padre y mi madre piensan que no volverán a verme. Te ruego, padre, que me dejes marchar a mi casa. Ya te dije en qué situación los dejé. Raguel respondió: quédate, hijo, quédate conmigo. Yo mandaré un correo a tu padre, Tobit, con noticias tuyas. Pero Tobías repuso, no, no, por favor, déjame volver a mi casa. Entonces Raguel, sin más, entregó a Tobías su mujer, Sara, y la mitad de sus bienes, criados y criadas, vacas y ovejas, burros y camellos, ropa, dinero y vajilla. Los despidió sanos y salvos, diciéndole a Tobías, salud, hijo, que tengas buen viaje. El Señor del cielo os guíe a ti y a tu mujer Sara. A ver si antes de morirme puedo ver a vuestros hijos. Luego dijo a su hija Sara, ve a casa de tu suegro. Desde ahora ellos son tus padres, como los que te hemos dado la vida. Ojalá puedas honrarlos mientras vivan. Vete en paz, hija. A ver si mientras vivo no oigo más que buenas noticias tuyas. Los abrazó y los dejó marchar. Edna se despidió de Tobías. Hijo y pariente querido, que el Señor te lleve a casa. A ver si antes de morirme puedo ver a vuestros hijos. Delante de Dios te confío a mi hija, Sara. No la disgustes nunca. Anda en paz, hijo. Desde ahora yo soy tu madre y Sara es tu hermana. Ojalá viviéramos todos juntos toda la vida. Los besó y los despidió sanos y salvos. Así marchó Tobías de casa de Raguel, sano y salvo, alegre y alabando al Señor de cielo y tierra, Rey del universo, por el éxito del viaje. Cuando estaban cerca de Caserín, frente a Nínive, dijo Rafael, tú sabes en qué situación quedó tu padre. Vamos a adelantarnos a tu mujer para preparar la casa mientras llegan los demás. Caminaron los dos juntos y Rafael le dijo, ten a mano la hiel. El perro fue detrás de ellos. Ana estaba sentada, oteando el camino por donde tenía que llegar su hijo. Tuvo el presentimiento de que llegaba y dijo al padre, mira, viene tu hijo con su compañero. Rafael dijo a Tobías antes de llegar a casa, estoy seguro de que tu padre recuperará la vista. Úntale los ojos con la hiel del pez. El remedio hará que las manchas de los ojos se contraigan y se le desprendan. Tu padre recobrará la vista y verá la luz. Ana fue corriendo a arrojarse al cuello de su hijo diciéndole, te veo, hijo, ya puedo morirme. Y se echó a llorar. Tobit se puso en pie y tropezando salió por la puerta del patio. Tobías fue hacia él con la hiel del pez en la mano. Le sopló en los ojos, le asió la mano y le dijo, ánimo, padre. Le echó el remedio, se lo aplicó y luego con las dos manos le quitó como una piel de los lagrimales. Tobit se le arrojó al cuello llorando mientras decía, te veo, hijo, luz de mis ojos. Luego añadió, bendito sea Dios. Bendito su gran nombre, benditos todos sus santos ángeles, que su nombre glorioso nos proteja, porque si antes me castigó, ahora veo a mi hijo Tobías. Tobías entró en casa contento y bendiciendo a Dios a voz en cuello. Luego le contó a su padre lo bien que les había salido el viaje. Traía el dinero. Y se había casado con Sara, la hija de Raguel. Está ya cerca, a las puertas de Nínive. David salió al encuentro de su nuera hacia las puertas de Nínive. Iba contento y bendiciendo a Dios. Y los ninivitas, al verlo caminar con paso firme y sin ningún lazarillo, se sorprendían. David les confesaba abiertamente que Dios había tenido misericordia y le había devuelto la vista. Cuando llegó cerca de Sara, mujer de su hijo Tobías, la bendijo diciendo: Bienvenida, hija, bendito sea tu Dios que te ha traído aquí. Bendito sea tu padre, bendito mi hijo Tobías, y bendita tú, hija, bienvenida a esta tu casa, que goces de alegría y bienestar. Entra, hija. Responsorio. Buena es la oración, con el ayuno y la limosna generosa, vale más que la riqueza adquirida injustamente. Porque la limosna libra de la muerte, hace alcanzar misericordia y obtiene la vida eterna. Dad de limosna lo que poseéis, y con eso tendréis todo purificado. Porque la limosna libra de la muerte, hace alcanzar misericordia y obtiene la vida eterna. Segunda lectura. De los tratados de San Hilario Obispo sobre los Salmos. La acequia de Dios va llena de agua. Prepara los trigales. Riega los surcos. Tu llovizna los deja mullidos. No cabe duda alguna de cuál sea la acequia a la que se refiere nuestro texto. Pues el profeta dice de ella: El correr de las acequias alegra la ciudad de Dios. Y el mismo Señor afirma en el Evangelio: En aquel que beba del agua que yo le dé, se convertirá ésta en manantial, cuyas aguas brotan para comunicar vida eterna. Y también: Quien cree en mí, como ha dicho la Escritura, brotarán de su seno torrentes de agua viva. Esto lo dijo del Espíritu Santo, que habían de recibir los que a él se unieran por la fe. Esta acequia de Dios va pues llena de agua. En efecto, el Espíritu Santo nos inunda con sus dones, y así, por obra suya, la acequia de Dios, brotando del manantial divino, derrama agua abundante sobre todos nosotros. Y además, tenemos también un manjar. ¿De qué manjar se trata? De aquel, sin duda, que ya en este mundo nos dispone para gozar de la comunión de Dios por medio de la comunión del cuerpo de Cristo. Comunión que nos prepara para tener nuestra parte en aquel lugar donde reina ya este santísimo cuerpo. Esto es precisamente lo que significan las palabras del Salmo que siguen a continuación. Prepara los trigales, y los valles se visten de mieses, porque en realidad, aunque ya estemos salvados desde ahora por este alimento, con todo él nos prepara también para la vida futura. Para quienes hemos renacido por medio del santo bautismo, este alimento constituye nuestro mayor gozo, pues él nos aporta ya los primeros dones del Espíritu Santo, haciéndonos penetrar en la inteligencia de los misterios divinos y en el conocimiento de las profecías. Este alimento nos hace hablar con sabiduría, nos da la firmeza de la esperanza y nos confiere el don de curaciones. Estos dones nos van penetrando y son como las gotas de una lluvia que va cayendo poco a poco para que luego demos fruto abundante. Responsorio. Se sacian con la abundancia de tu casa. Les das a beber del torrente de tus delicias. Porque en ti está la fuente viva de la vida, y tu luz nos hace ver la luz. Nos saciaremos de los bienes de tu casa, porque en ti está la fuente de la vida, y tu luz nos hace ver la luz. Oremos. Oh Dios, has hecho del amor a ti y a los hermanos la plenitud de la ley. Concédenos cumplir tus mandamientos y llegar así a la vida eterna. Por nuestro Señor Jesucristo, tu Hijo, que vive y reina contigo en la unidad del Espíritu Santo, y es Dios por los siglos de los siglos. Amén. Bendigamos al Señor. Demos gracias a Dios.

Rezo de Laudes. Oración de la Iglesia para el comienzo del día. Correspondientes al 26 de septiembre, sábado de la 25ª semana del tiempo ordinario. Primera semana del Salterio. Señor, abre mis labios, y mi boca proclamará tu alabanza. Antífona. Del Señor es la tierra, y cuanto la llena, venid, adorémosle. Salmo 23. Invitatorio. Del Señor es la tierra, y cuanto la llena, el orbe y todos sus habitantes. Él afundó sobre los mares, Él afianzó sobre los ríos. ¿Quién puede subir al monte del Señor? ¿Quién puede estar en el recinto sacro? El hombre de manos inocentes y puro corazón, que no confía en los ídolos, ni jura contra el prójimo en falso. Ese recibirá la bendición del Señor, le hará justicia al Dios de salvación. Este es el grupo que busca al Señor, que viene a tu presencia, Dios de Jacob. Portones, alzad los dinteles. Levantaos puertas antiguas. Va a entrar el Rey de la Gloria. ¿Quién es ese Rey de la Gloria? El Señor héroe valeroso, el Señor héroe de la guerra. Portones, alzad los dinteles. Levantaos puertas antiguas. Va a entrar el Rey de la Gloria. ¿Quién es ese Rey de la Gloria? El Señor Dios de los ejércitos. Él es el Rey de la Gloria. Gloria al Padre y al Hijo y al Espíritu Santo, como era en el principio, ahora y siempre, por los siglos de los siglos. Amén. Del Señor es la tierra, y cuanto la llena, venid, adorémosle. Himno. En el nombre del Padre, del Hijo y del Espíritu, salimos de la noche y estrenamos la aurora. Saludamos el gozo de la luz que nos llega, resucitada y resucitadora. Tu mano acerca el fuego a la tierra sombría, y el rostro de las cosas se alegra en tu presencia. Si la ves el alba, igual que una palabra, tú pronuncias el mar como sentencia. Regresa desde el sueño el hombre a su memoria, acude a su trabajo, madruga sus dolores. Le confías la tierra y a la tarde la encuentras, rica de pan y amarga de sudores. Y tú te regocijas, oh Dios, y tú prolongas en sus pequeñas manos tus manos poderosas. Y estáis de cuerpo entero los dos así creando, los dos así velando por las cosas. Bendita la mañana que trae la noticia de tu presencia joven en gloria y poderío. La serena certeza con que el día proclama que el sepulcro de Cristo está vacío. Amén. Salmodia. Antífona. Me adelanto a la aurora pidiendo auxilio. Salmo 118. Te invoco de todo corazón. Respóndeme, Señor, y guardaré tus leyes. A ti grito, sálvame, y cumpliré tus decretos. Me adelanto a la aurora pidiendo auxilio, esperando tus palabras. Mis ojos se adelantan a las vigilias de la noche, meditando tu promesa. Escucha mi voz por tu misericordia.
Con tus mandamientos dame vida. Ya se acercan mis inicuos perseguidores, están lejos de tu voluntad. Tu Señor está cerca, y todos tus mandatos son estables. Hace tiempo comprendí que tus preceptos los fundaste para siempre. Gloria al Padre, y al Hijo, y al Espíritu Santo, como era en el principio, ahora y siempre, por los siglos de los siglos. Amén. Me adelanto a la aurora, pidiendo auxilio. Antífona. Mi fuerza y mi poder es el Señor. Él fue mi salvación. Cántico del Éxodo. Cantaré al Señor, sublime su victoria. Caballos y carros, arrojado en el mar. Mi fuerza y mi poder es el Señor. Él fue mi salvación. Él es mi Dios, yo lo alabaré. El Dios de mis padres, yo lo ensalzaré. El Señor es un guerrero, su nombre es el Señor. Los carros del faraón los lanzó al mar. Ahogó en el mar rojo a sus mejores capitanes. Al soplo de tu ira, se amontonaron las aguas. Las corrientes se alzaron como un dique. Las olas se cuajaron en el mar. Decía el enemigo, los perseguiré y alcanzaré. Repartiré el botín, se saciará mi codicia. Empuñaré la espada, los agarrará mi mano. Pero sopló tu aliento y los cubrió el mar. Se hundieron como plomo en las aguas formidables. ¿Quién como tú, Señor, entre los dioses? ¿Quién como tú, terrible, entre los santos, temibles por tus proezas, autor de maravillas? Extendiste tu diestra, se los tragó la tierra. Guiaste con misericordia a tu pueblo rescatado. Los llevaste con tu poder hasta tu santa morada. Lo introduces y lo plantas en el monte de tu heredad, lugar del que hiciste tu trono, Señor, santuario, Señor, que fundaron tus manos. El Señor reina por siempre jamás. Gloria al Padre y al Hijo y al Espíritu Santo, como era en el principio, ahora y siempre, por los siglos de los siglos. Amén. Mi fuerza y mi poder es el Señor. Él fue mi salvación. Antífona. Alabad al Señor todas las naciones. Salmo 116. Alabad al Señor todas las naciones, aclamadlo todos los pueblos. Firme su misericordia con nosotros, su fidelidad dura por siempre. Gloria al Padre, y al Hijo, y al Espíritu Santo, como era en el principio, ahora y siempre, por los siglos de los siglos. Amén. Alabad al Señor todas las naciones. Lectura de la segunda carta del apóstol San Pedro. Hermanos, poned más empeño todavía en consolidar vuestra vocación y elección. Si hacéis así, nunca jamás tropezaréis. De este modo se os concederá generosamente la entrega, la entrada en el reino eterno de nuestro Señor y Salvador, Jesucristo. Responsorio. A ti grito, Señor, tú eres mi refugio. A ti grito, Señor, tú eres mi refugio. Mi heredad en el país de la vida, tú eres mi refugio. Gloria al Padre, y al Hijo, y al Espíritu Santo. A ti grito, Señor, tú eres mi refugio. Cántico evangélico. Antífona.
Ilumina, Señor, a los que viven en tiniebla y en sombra de muerte. Cántico de Zacarías. Bendito sea el Señor Dios de Israel, porque ha visitado y redimido a su pueblo, suscitándonos una fuerza de salvación en la casa de David, su siervo, según lo había predicho desde antiguo por boca de sus santos profetas. Es la salvación que nos libra de nuestros enemigos y de la mano de todos los que nos odian. Ha realizado así la misericordia que tuvo con nuestros padres, recordando su santa alianza y el juramento que juró a nuestro padre Abraham, para concedernos que, libres de temor, arrancados de la mano de los enemigos, le sirvamos con santidad y justicia en su presencia todos nuestros días. Y a ti, niño, te llamarán profeta del Altísimo, porque irás delante del Señor a preparar sus caminos, anunciando a su pueblo la salvación, el perdón de sus pecados. Por la entrañable misericordia de nuestro Dios, nos visitará el sol que nace de lo alto, para iluminar a los que viven en tiniebla y en sombra de muerte, para guiar nuestros pasos por el camino de la paz. Gloria al Padre, y al Hijo, y al Espíritu Santo, como era en el principio, ahora y siempre, por los siglos de los siglos. Amén. Ilumina, Señor, a los que viven en tiniebla y en sombra de muerte. Preces. Bendigamos a Cristo, que para ser ante Dios el pontífice misericordioso y fiel de los hombres, se hizo en todo semejante a nosotros, y supliquémosle diciendo: muéstranos, Señor, los tesoros de tu amor. Señor, sol de justicia, que nos iluminaste en el bautismo, te consagramos este nuevo día. Muéstranos, Señor, los tesoros de tu amor. Que sepamos bendecirte en cada uno de los momentos de nuestra jornada, y glorifiquemos tu nombre con cada una de nuestras acciones. Muéstranos, Señor, los tesoros de tu amor. Tú que tuviste por madre a María, siempre dócil a tu palabra, encamina hoy nuestros pasos para que obremos también como ella, según tu voluntad. Muéstranos, Señor, los tesoros de tu amor. Haz que mientras vivimos, aún en este mundo que pasa, anhelemos la vida eterna, y por la fe, la esperanza y el amor, vivamos ya contigo en tu reino. Muéstranos, Señor, los tesoros de tu amor. Hacemos ahora nuestras intenciones personales.

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Ya estamos por aquí nuevamente. Muy buenos días, amigos oyentes. Reciban cordial saludo. Soy Luis Poveda. Muchas gracias a todos los que se integran en este momento. La tierra es nuestra madre. Déjenme por aquí a ver cómo vamos con la señal. Bien.

0: especial también para todos los que están ahí a través de Latinoamérica presente, tanto en la página de Facebook y también en la página de YouTube, ¿no? ¿Estamos bien? Parece que me sale aquí un eco. Vamos a quitarle el eco, ya está. Eco. Vamos a ver. Ahí sale el eco. Ahora ya no. Bueno, hoy día sábado 26 de septiembre, nos quedan ya cuatro días para terminar el mes y cobrar otra vez. Bueno, hablando de cobrar, que vamos a arrancar a los que hacen posible que Latinoamérica presente y Cadena de la Paz Aragón cada 8 días. Bueno, Cadena de la Paz Aragón las 24 horas del día. Pero el Centro Dental Funcional, por ejemplo, nos permitan que estemos aquí cada 8 días, ¿no? Así que, ¡arrancamos!
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0: Listo. Vamos a dar nuestra línea telefónica para estas 2 horas de programación, el 650-50-7741. Repetimos, 650-50-7741, a su entera disposición para que usted me llame, me escriba, me diga algo, me cuente. Oiga, como que no se quiere ir el verano, ¿no? No. Hay mucho bueno, unos dirán, hombre, está muy bien el que permanezca más tiempo este veranillo, este verano que está muy bien. Otros dirán, ya vale, ¿no? Ya vale, ya terminó el verano. Queremos un poco relajarnos, estar más tranquilos. ¿Lo dije el número o no? 650-50-7741. Ahora sí. Vamos a arrancar la programación. Déjeme, me voy con este. Nos ponía así, estreno. Cariñito, María Juana. Y si no he dicho el teléfono, pues repito y volveré a repetir, ¿no? 650-50-7741, a su entera disposición. Buenos días, bienvenidos.
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María Juan ahí, ¿cómo hicieron el videoclip? Bonito, esta canción que era, ha sido bien popular, una canción que cruza fronteras, ¿no? Por todas partes que vamos a escuchar este bonito tema. 8:12 a.m. Bueno, hemos arrancado también en tanto en la página de Facebook como en YouTube. Allí sí nos pueden buscar como Latinoamérica Presente. Hoy hemos puesto ahí algo tradicional, como son las diferentes, los diferentes bailes, las diferentes danzas, los diferentes grupos. El folclore de nuestra Latinoamérica, el folclore de nuestra identidad, como siempre suelo decir. Entonces nosotros siempre aquí, mirando algo de nuestra identidad, nuestra forma de ser. Que no está por demás, ¿no? Por ejemplo, en algunas ciudades de Latinoamérica se celebra, ya viene cerca, por ejemplo, decir los carnavales sanamente. Por ejemplo, las fiestas de las flores y las frutas. En un lugarcito de Ecuador, en una de las ciudades más bonitas del Ecuador llamado Ambato, en la provincia de Tungurahua. Una de las ciudades que prácticamente, tanto por su gente, por su cultura y la riqueza que tiene esa tierra, digamos, en la parte de la cosecha, en parte de, es una zona donde se cultiva, podríamos decir, bastantes flores, ¿no? Oiga, déjeme, me voy con William Luna. Volví a caer, se llama este single. Ha hecho este 2026 que quiero compartir con usted. A ver, ¿dónde está? Aquí lo tenemos.

ya me dirán ustedes, oiga, esto no se parece que es William Luna, ¿no? William Luna 2026, volví a caer. Él es el autor de esa canción. Apoyando a sus hijos. Es que estábamos más acostumbrados de a escucharle a William Luna. Déjeme a esto, ¿no? A esto. Bueno, oiga, los artistas van actualizándose, van apoyando también a esa nueva juventud, ¿no? Niña Chay.

0: Qué bonito, el niña Chay, cuánto te quiero. El señor William Luna nos traía esta bonita canción. Bueno, ¿no? Ya estábamos ahí escuchando esa nueva versión de William Luna también, con algo muy moderno. Bueno, ha habido canciones, o hay canciones que prácticamente se sacaron con un fin, ¿no? Al estilo de folclore. Por ejemplo, Gianmarco, un compositor peruano, muy famoso, muy famoso. Estuvo en los Juegos de Latinoamérica, en las Olimpiadas de Latinoamérica, llevando todo su repertorio. Y estaba una de sus canciones que nosotros lo pusimos hace 8 días, de Gloria Estefan, que prácticamente es ella quien lo hizo famoso, esta canción. Hoy, ¿no? Nosotros lo pusimos hace 8 días, pero porque la verdad, la parte del videoclip muestran lo bonito que es la nuestra Latinoamérica, ¿no? Las imágenes, el indica el Machu Picchu. Y era porque Gianmarco en su día dijo, esta canción específicamente al ser el peruano, quiso que se refleje las maravillas del Perú, las maravillas de nuestra Latinoamérica. Oiga, rápidamente nos mandaron Sony Music, ¿no? Hay que decir que no se podía reproducir la música. Bueno, pero no nos dijeron nada en la música. Aunque rápidamente ya sabemos que en algunas partes del mundo mundial lo cogen, lo ponen en silencio, pues nosotros aquí lo compartimos.
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0: Qué bonito, qué bonita canción. Hoy, versión en español, Gloria Estefan, de Gian Marco, esta canción, este peruano que lo hizo, muy, muy, muy bonita. La verdad es que escuchar, y luego sobre todo lo que decíamos nosotros, ¿no? Mirar esa Latinoamérica, ver esos, el Machu Picchu, ver ese Perú, las diferentes danzas, la danza de la tijera, que es una de las danzas más conocidas a nivel internacional. Que está muy bien, ¿no? Déjeme un segundo, me voy con la gente del WhatsApp. Del 655-6007. Hola, buenos días, Luis. Le está saludando Luis. Luis, le está saludando Luis. ¿Qué tal, Luis? Gracias por esa canción. Me pone así, 3 veces. He dicho yo 4. Por favor, si puede ser un saludo muy especial para todos los hermanos del Perú. Bueno, muchas gracias. No puedo decir lo que pone de después. Simplemente decirle, no somos nosotros, no es Latinoamérica presente. Voy a dejarlo ahí, no es Latinoamérica presente, si no lo estuviéramos anunciando. Aún más de los costos, nosotros no sabemos nada. No sabemos nada. Es verdad que ya en algunas publicaciones habíamos escuchado, nos hemos enterado, pero bueno, nosotros salimos de eso, ¿no? Este año, y esta vez no tenemos nada que ver. Así que gracias también por esos, por estar ahí pendientes de la programación. Gracias a todos ustedes. Bueno, cada uno es libre, ¿no? Cada uno es libre, digamos, en la libertad. Y gracias también por las opiniones, también son muy bien, ¿eh? Del 624-9265. Hola, buenos días, Luis. Por favor, un saludo por acá, por Toreros, estamos a full volumen. Envíele un beso muy grande para mi hijo, de parte de su madre, Jimena Torres, ¿no? Así está, Jimena Torres. Póngame el nombre del cumpleañero. Póngame el nombre del cumpleañero. Bueno, aunque no los años, pero bueno, póngame. Del 675-8240. Hola, buenos días, Luis. Le estamos escuchando desde Huesca. Desde Huesca, para toda la gente de Huesca. Póngame cualquier canción de Jaya. ¿Para cuándo Jaya acá en Zaragoza? Bueno, la verdad que no les hemos visto con mucha novedad. A ver si algo nos dicen, ¿no? Un saludo muy especial para todos los hermanos de Huesca. Gracias por estar ahí pendiente de la programación. 680-30-44. Buenos días, Luis. Tenía que haber pasado la voz, tenía que haber hecho publicidad. Bueno. Primero a regañar. Bueno, gracias. No sabía que ahora estaba en una emisora católica. Bueno. Cadena de la Paz Aragón, prácticamente son los creadores, los que iniciaron en este proyecto, tanto como las emisoras latinas, o como la emisora latina, la primera emisora latina aquí en la ciudad de Zaragoza, o quizás en España, y también como el primer programa llamado Latinoamérica Presente, ¿no? Así que muchas gracias también. No es por aclarar, sino porque estar ahí pendiente. Y se tenía que haber anunciado que se iba. No me he ido, estoy aquí. Estoy compartiendo con ustedes. Bueno, vamos a seguir. Ya que hemos dicho, ¿no? Hoy diferentes artistas han sacado sus canciones. Por ejemplo, una canción que siempre, siempre escuchamos nosotros.
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0: De Calle 13, por ejemplo. A ver, déjeme ver. Esta canción que se ha hecho muy, muy, muy popular de Calle 13, a ver si suena por aquí.
2: Y nada, los dejo ahora con Latinoamérica, dale.
0: Este es un videoclip.
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La expresión de este artista, como es Calle 13, prácticamente, ¿no? Hoy en día se compra las libertades, hoy en día se compra lo que usted quiera, lo que usted quiera. 8 de la mañana con 40 minutos, nosotros seguimos aquí compartiendo con ustedes este viaje imaginario por toda nuestra Latinoamérica. A través de los sonidos, a través de la música, a través de nuestro folclore.

0: Muchas veces nosotros creemos o pensamos, ¿no? Que en Latinoamérica quizás muchas veces decimos será solo violencia, será solo situaciones muy duras. No, no, y de verdad, cuando a veces usted hoy hay en las redes sociales prácticamente rápidamente usted abre el Facebook, ¿no? Abre el Facebook y ya se encuentra con el noticiero total. Con el noticiero total. Por eso, incluso algunos medios de comunicación en Latinoamérica y aquí, casi, por ejemplo, aquí las informaciones son repetitivas. Hay que decir las cosas como son. O sea, el momento que ponen la información en la mañana, ya casi lo demás, todo, por no decir todo, es igual. Y los medios de comunicación de Latinoamérica se han dado ahora por hacer entrevistas, ¿no? He ahí un medio de comunicación de Ecuador que prácticamente se molestaba y en plena libertad lanzaron la crítica hacia el gobierno. Es un poco curioso, ¿no? Un poco curioso un medio de comunicación que prácticamente tenía pauta, ¿no? Pauta, está bien. O bueno, sea como sea, creo que estaba en un convenio con el gobierno, pero en realidad no es así. Creo que no ha sido así. Se quejaba el presentador, decían que llevaban ya más de 3 meses sin que acepten una entrevista ni ministros, peor el mismo presidente, ¿no? O sea, que prefería irse a un medio de comunicación, una forma de decir más sencillo, más un medio de comunicación de radio, por internet, antes que ir a este medio de comunicación que es a nivel nacional e internacional. Se quejaba en ese sentido, ¿no? Pero bueno, la situación es así. Es así lo que muchas veces decimos, es lo que hay. Es lo que hay, y yo me voy con la música. No hay idioma que me separe cuando el que suena. Deje que me voy con Huancara de Chile. La historia se llevó
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Te he llorado, te he amado, mi corazón te lo regalo. ¿Qué dice Luis? Dirá, así dice esta canción. Te he amado, te he llorado, mi corazón es tuyo. Por ejemplo, dice, te he amado, te he llorado, o te he llorado, te he amado, mi corazón te lo regalo. Qué bonita canción, ¿eh? ¡Harawi! ¡Harawi juntamente con Jaya! Jaya de Ecuador, los dos grupos. Qué bonito, ¿eh?

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Mayandina, ardiente amor, esta bonita canción de estos hermanos bolivianos con este tema, ¿no? 8:54 a.m. Gracias Mireya Castillo, gracias por darle un like, comparta la programación, cuéntele a la gente que ahora estamos en Cadena de la Paz Aragón 106.5, que no nos hemos marchado, nos hemos subido un poquito más arriba, ¿no? Dice, ahora hay que mover la tecla más para buscar la 106.5. Pero bueno, si encuentra usted, ya le pone fijo ahí y nos puede escuchar las 24 horas del día. Programaciones. Yo con todo el respeto a todos los medios de comunicación latinos, la mayor parte se ha dado como un pendrive, ¿no? Escuchamos las 24 horas del día música sin ninguna programación. Y en realidad, la radio está creada para hacer programaciones que eduque, que entretenga, que proyecte nuestro folclor, que apoye, como vamos a cantar esta canción. Vamos Perú, la agrupación Coco, ¿cómo? Ocobamba.

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9 de la mañana con un minuto. Buen día para toda mi gente que se integre en este momento a la señal de la 106.5 Cadena de la Paz Aragón. Gracias también, buen día para todos los que están ahí a través de nuestras páginas, nuestras aplicaciones. Ya saben que es fácil y sencillo llevarnos ahí las 24 horas del día, los 365 días del año. ¿Qué hacen? ¿Cómo hacen? ¿Cómo nos buscan? Nos buscan como Latino, como Cadena de la Paz Aragón. Cadena de la Paz Aragón. Y salimos a nivel internacional, donde quiera que usted se vaya. Los días sábados a partir de las 8 de la mañana estamos junto a ustedes en este viaje imaginario por toda nuestra Latinoamérica. Y en la página de Facebook y YouTube, como Latinoamérica Presente, ¿no? Así. Bueno, en los próximos días se está preparando ya. Viene Anchel Cortés, viene nuestro gran amigo, colega, productor deportivo. Yo creo que lo digo bien o lo digo mal. El aullido, no lo sé, Anchel ya me rectificará, pero en estos días ya sale la promo. Se viene el programa deportivo aquí a Cadena de la Paz Aragón de la 106.5 con Anchel Cortés, un profesional que sabe del deporte, gente de aquí de Aragón que quiere compartir con nosotros esto llamado radio, esto llamado programa deportivo, ¿no? Así que bienvenido Anchel Cortés a Cadena de la Paz Aragón. Bueno, me voy rápidamente a las notas que me llegan desde Latinoamérica. Algo que ya se puede ver, ¿no? Hay unas fotografías donde se ve al presidente americano Donald Trump en la cima de todo, y luego por debajo

Por ejemplo, que cuando vienen las elecciones tiene que irse a arrimar a los pobres, o que prácticamente por ejemplo muchos de los candidatos nos acordamos de aquellos años 90, y en esos días nuevamente lo he vuelto a ver lamentablemente en Ecuador, en una de las ciudades más grandes como es Guayaquil. Una de las candidatas, hay que decirlo, ¿no?, Cynthia Viteri, regalando bolsitas de comida, o sea, comprando con la gente humilde, la gente sencilla, comprando los votos, porque al fin y al cabo la gente en su inmensa necesidad lo que hace es recibir, ¿no? No está por demás, nadie dice nada, pero no sabíamos de dónde viene, de dónde proviene esto, ¿no? Donald Trump ofreció $5,000. $5,000 a todos los que voten por él o por su partido. Hombre, en la época que vamos, $5,000 son $5,000. Hasta para aquel que diga, no, a mí no me hace falta, yo tengo pasta, ¿no? Pero bueno, si se puede aumentar, quizás en otro momento la historia, un presidente americano que hablara ante las Naciones Unidas de usar su poderío militar sin igual para defender sus intereses en América Latina, o de ganarse un voto en uno de sus países, habría generado rechazos de gobiernos de izquierda y de derecha de la región por igual. Eso que se decía antes, ¿no? La soberanía se defiende. La soberanía es algo único. La soberanía pertenece a un solo país. No hay que estar por encima, no hay que estar ni por encima ni por debajo de los que más tienen. Esa era así las declaraciones de los diferentes gobiernos de América Latina. Pero el presidente americano que se dice esas cosas, hoy es Donald Trump. Y a lo largo de Latinoamérica gobiernan varios exponentes de una nueva derecha que, lejos de criticarlo, se ponen a su falda, se ponen a su, o se alinean con él ante los ojos del mundo mundial. Y es por esto, por estas expresiones que muchos de los medios de comunicación han sido vetados por Donald Trump. Hay que decir las cosas, ¿no? Que cuando un medio de comunicación critica, cuando un medio de comunicación le dice las verdades, pues nada más y nada menos que hace Donald Trump, crear su propio canal de televisión, Trump TV. Parece cachondeo, perdón la expresión, parece un chiste, pero es la verdad, ¿eh? En los canales me critican o hablan para él les dice que es una crítica. Para él dice que si quien no piensa como él, quien no habla como él, pues prácticamente es un medio de comunicación vendido, es un medio de comunicación que no está a favor con él, ¿no? Esa realidad política que ha quedado plasmada en esta semana en Nueva York, en el marco de la Asamblea General de la ONU, donde Donald Trump presentó el activo músculo de Estados Unidos en el hemisferio como un logro suyo, mientras enfrenta crecientes retos en otras partes. No, ya se ha escuchado, ¿no? Ya se ha escuchado que ha dicho, o conmigo o nada. Nuestras acciones en Venezuela son prueba de que Estados Unidos ya no permitirá que las amenazas contra América se afiancen en ningún lugar del hemisferio occidental, advirtió, y si es necesario usaremos nuestro poderío militar
sin igual para salvaguardar, a ver, salva

0: resguardar los intereses nacionales vitales de Estados Unidos, no dice de América Latina. Ojo, después Trump escuchó elogios del presidente de América Latina el resto del día. Todos. Hay una imagen inusual que se puede ver donde ya cansados de escuchar a muchos gobiernos de Latinoamérica, le tocaba al gobierno de Ecuador.
1: Buen día.
0: Eso no lo digo yo, está ahí en la... Váyase usted a la página...
1: Para toda la gente, buen día.
0: A la página de la Asamblea General de la ONU. Váyase ahí y ahí encuentra cómo estaba el lugar donde tuvo que dar la charla o tuvo que exponer, podríamos decir, el presidente del Ecuador, que dijeron nos marchamos para escuchar me voy. Permítame felicitarlo, porque creo que ha batido un récord mundial. No creo que haya un presidente americano que se reuniera más veces con presidentes del hemisferio occidental. Le dijo el mandatario paraguayo, Santiago Peña. Eso le dijo a Donald Trump. En una reunión del escudo de las Américas al mismo martes en Nueva York. Ya saben, ¿no? Se reunió también con la presidenta de Venezuela. El escudo de las Américas surgió en marzo como una coalición en Washington con el gobierno regionales políticamente cercanos contra el crimen organizado, aunque el propio Trump comentó el martes ante sus miembros que quizás no sepan cuán importante es este grupo que lidera Estados Unidos. Además de Estados Unidos y Chile, la declaración fue aprobada por los gobiernos de Argentina, Bolivia, Colombia, Costa Rica, República Dominicana, Ecuador, El Salvador, Guayana, Honduras, Panamá, Paraguay, Perú y Trinidad y Tobago, ¿no? Así está la nota.

como suelen decir, un traguito de agua y seguimos. Bueno, todos estos gobiernos que acabáis de escuchar prácticamente han dicho, oiga lo que diga Trump. Si Trump dice, hoy es blanco, pues hoy es blanco. Si mañana se levanta con el pie izquierdo y se le ocurre decir, pues bueno, ya como ha dicho, ¿no? O hacen lo que yo les diga, o hacen lo que yo les diga. Aquí da igual, izquierda, derecha, o si no, ahí vemos a la presidenta de Venezuela, ¿no? Bueno, a la que él dice que ha puesto. O sea que, en teoría, no sé, ese discurso me gustaría escucharles a los que prácticamente, vamos a decir, ¿no? Están detrás, están en las faldas de Donald Trump, que piensan sobre esa reunión que ha tenido con la encargada de Venezuela, ¿no? ¿Qué es lo que dice? Bueno, la verdad es que se podría hablar muchas cosas, pero bueno, nada, ahí lo dejamos. Nueve de la mañana con 13 minutos, 9:13, nos vamos a uno de los países que decimos, oiga, ¿y por qué Donald Trump? ¿Por qué Estados Unidos? ¿Por qué no se manifiesta? ¿Por qué permite o por qué deja? Muchas cosas hablamos, ¿no? ¿Qué pasa con Nicaragua? Para Donald Trump parece que como, o para el gobierno americano, vamos a decir una cosa, parece que como que Nicaragua no existiera. Porque ahí hay un gobierno, este señor que se encarga de poner, ojo, que ese, digamos en ese sentido, tanto si tenemos que criticar a la izquierda, tenemos que criticar a la derecha, o dar una opinión como medio de comunicación, lo damos libremente. Y así mismo decimos, ¿no? ¿Cómo es posible que este gobierno de la izquierda esté en Nicaragua y nadie diga nada, ¿no? Daniel Ortega, que lleva ya... Lleva años, él y su esposa Rosario Murillo llevan ahí a él como presidente y ella como vicepresidente. La ONU denuncia desapariciones forzadas y muertes bajo custodia en Nicaragua. Hasta ahí llega. La nota dice lo siguiente: el Comité de Derechos Humanos de la ONU acusó al gobierno de los del copresidente de Nicaragua, Daniel Ortega y Rosario Murillo, de utilizar las desapariciones forzadas como un instrumento para silenciar la desistencia y controlar la población. Oiga, si para entrar a Venezuela no les costó mucho, ¿eh? Ahí lo dejo. En su informe, La anatomía de la crueldad estatal, publicado este día martes, el grupo de expertos de derechos humanos sobre Nicaragua también denunció al menos 8 muertes en custodia de personas detenidas por motivos políticos en el año 2018. Entre ellas figura el general retirado Humberto Ortega, hermano del presidente Wilkin Rivera, líder indígena. O sea, todos prácticamente que estaban en contra o están en contra de Daniel Ortega, ¿no? Exdiputado y fundador del partido Yatama. El informe identifica 161 casos de desapariciones forzadas entre 2018 y señala que 29 personas siguen desaparecidas, con voz alta, concreta. El Comité de Expertos de la ONU, que estudió en detalle el 17 de esos casos, describe
condiciones de detención desastrosos, así como falta de acceso a atención médica, y destaca la especial vulnerabilidad de muchos de los afectados. También sostiene que la policía, las prisiones y los tribunales están sometidos a una cadena de mando por Daniel Ortega y Murillo. Ya lo habíamos dicho hace poco, ¿no? Que prácticamente, ¿qué dijo Daniel Ortega y Murillo? Oiga, vamos a hacer una cosa. Para que no nos quiten el poder, para que nadie nos vengan y nos enfrenten, nosotros cortamos prácticamente cortamos esto de querer que haya elecciones, que se presente la oposición y punto, ya está. No va a haber oposición. Las elecciones sí que se van a hacer, pero no hay oposición. Es algo parecido como hace la derecha en Latinoamérica, en algunas partes de Latinoamérica, sobre todo en Ecuador, ¿no? Eliminar. Hombre, yo ya no tengo que dar más notas de Ecuador porque ya lo voy diciendo y lo voy comparando, que prácticamente pasa. Con derecha e izquierda muchas veces da igual. Ahí está, para muestra un botón, Donald Trump, le da igual quién esté al frente del gobierno de Venezuela, con que todo el petróleo habido y por haber, prácticamente vaya a arcas, vaya o se beneficia a Estados Unidos y ya está, me da igual. Quizás eso es lo que tenía que haber hecho. Es una opinión o crítica, quieren tomar como quieran, lo que tenía que haber hecho Maduro, ¿no? Hablar con Donald Trump, decir, bueno, nosotros te vamos a pasar todo el petróleo y así me dejas. Bueno, entonces prácticamente, como decíamos, que da igual la derecha o da la izquierda, ¿no? Me voy con otra nota. Los ataques de Estados Unidos contra embarcaciones sospechosas de traficar droga en el Caribe, en Ecuador, en Colombia y el Pacífico podrían constituir crimen de lesa humanidad, dice la ONU. Yo no sé qué va a hacer Donald Trump cuando termine su gobierno. O no sé qué van a hacer algunos, por ejemplo, el de Ecuador, no sé qué va a hacer cuando termine su gobierno, dónde se va a ir. Bueno, como muchos dicen, ¿no? Como es americano, como es de Estados Unidos, se volverá a Estados Unidos y punto. Le da igual lo que le pase al Ecuador, ¿no? Los ataques aéreos de Estados Unidos contra buques sospechosos de narcotráfico violaron el derecho internacional y podrían ser crímenes de la humanidad, según el informe de la ONU. El documento elaborado por el relator especial Ben Saul señala que desde septiembre del año pasado se han registrado al menos 68 ataques americanos en el Caribe y el Pacífico fuera de aguas territoriales de Estados Unidos, que han dejado más de 220 muertos. Saúl sostiene que incluso aunque los objetivos pudieran ser identificados como miembros de grupos considerados terroristas, no habían perpetrado un ataque conforme al derecho internacional. O sea, no está por demás decir, no, digamos, hay que detenerse, pare ahí, nada, ni siquiera se pregunta ese barco o ese buque o esa canoa, no sé, es sospechosa, nada, bomba encima y adiós. No, así de claro, nada de preguntar, ni nada de decir, ni de opinar, ni nada por el estilo. Dejen que me voy con esta nota que nos llega de aquí, de España, que es un drama que prácticamente hoy en día se convierte, ¿no?
se convierte en un drama quizás para muchos, muchos que el llegar a fin de mes cuesta muchísimo aquí en Europa, aquí en España. Pagar un alquiler llega, no lo sé, en un sentido que muchos, muchos de los caseros ya les cuesta o no quieren ya alquilar a familias en ese sentido, ¿no? Y es en esta semana que prácticamente hemos visto a una mujer de 87 años que los nuevos propietarios han decidido desalojarlo, ¿no? Y porque claro, digamos, una persona que vive muchos años, hay que decir una cosa, tiene un alquiler bajo y cuando ya prácticamente dice, no, pues oye, hasta aquí llegamos. El dramático desalojo de la anciana Mari Carmen de 87 años que expone la gravedad de la crisis de vivienda en España. El desahucio de una mujer de 87 años del apartamento donde residía alquilada desde hace 7 décadas ha puesto el foco sobre la gravedad de la crisis de la vivienda en España. Mari Carmen, inquilina de un piso de 92 metros cuadrados en el acomodado barrio Edel Retiro, en el centro de Madrid, fue desalojada este día miércoles al no poder hacer frente a la subida de alquiler exigida por la empresa de inversiones propietaria del inmueble. Los buitres, ¿no? Sí saben decir a estas empresas, yo digo solo lo que dicen. Esta empresa buitre que se compran los pisos y dice ahora nosotros decidimos cuánto vale. Pero este drama es a nivel de toda España, lamentablemente. Hasta aquí hemos llegado con las notas.

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se acabó. Huancara de Chile, Huancara de Chile, con este bonito tema que nos traía 9 de la mañana con 37 minutos, 9 de la mañana 37 minutos. Déjeme, voy a saludar por aquí. Muchísimas gracias a doña Cecilia Chanataxia. Oiga, siempre pendiente de la programación, ¿eh? Siempre está ahí, no deja. Ah, pues esperen un momento, a Dinamarca. Bueno, déjeme, la Asociación Cultural Ecuador hace una invitación. Bueno, primero, buenos días, don Luis. Como cada sábado, y escuchando su programación en la 106.5 Cadena de la Pata Aragón. La Asociación Cultural Ecuador hace una invitación a toda la comunidad latina a celebrar nuestras fiestas del Pilar. Es verdad, está a la vuelta de la esquina. Estaremos representando por las danzas Quillari el día 12 de octubre en la ofrenda y en ese escenario gigante, tremendo. Sobre las 8 de la mañana y el día 18 nuevamente en el Pilar en América Viva, en Aragón, junto a la Asociación Cultural El Cóndor, representando a Ecuador, por favor. Ve haciendo la invitación ya está, el logotipo está aquí, muy bien, muchísimas gracias. Espectáculo América Viva en Aragón, en el marco de las fiestas del Pilar y de las fiestas de la Hispanidad. Auspicia el Ayuntamiento de Zaragoza, estará Colombia, Guatemala, Argentina, Ecuador, Paraguay, Brasil, Honduras, Perú, el domingo 18 de octubre. El domingo 18 de octubre, a este encuentro, a este espectáculo de América Viva en Aragón. Bueno, ahí estaremos, ¿no?

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0: ¿Qué le parece? 8:09 de la mañana, 56 minutos. Me tengo que marchar. No sin antes agradecerles a ustedes por su amable sintonía. Gracias a todos ustedes.
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0: Bueno, ya pasó. Pasó ya. Ahora sí. Volvemos el próximo día sábado cuando sean las 8 de la mañana para compartir juntos este viaje imaginario por toda nuestra Latinoamérica. Muchas gracias, amigos oyentes. Está todo vendido el bacalao, ¿no? Así suelen decirlo. Bueno, quiero enviar un saludo muy, muy especial para mis hermanas allá en Benasque, para mi hermana Mariana también. Enhorabuena. Bueno, si no se entera uno por las redes sociales, no se entera, ¿no? Mi hermana Nelly, Mariana, que mi buen Dios las bendiga. Enhorabuena por la niña, ¿no? Que está aquí ya. Gracias a Dios. Felicidades.

Vuelvo el próximo día sábado cuando sean las 8 de la mañana. Que tengan un bonito fin de semana. Hagan el bien sin mirar a quién. Por favor. Hagan el bien sin mirar a quién. Gracias a todos los que nos han, los que han compartido nuestra programación, los que cada fin de semana están ahí pendientes, pendientes. Gracias, gracias a todos ustedes. Gracias por darle un like. Por favor, también les invitaría, si pueden, ¿no? Si pueden, suscribirse a nuestra página de YouTube. No cuesta nada, no cuesta nada, no cuesta nada. Así que ahí estamos, ¿no? Mireya, muchas gracias. JJ Peñafiel, saludos. Un saludo muy, pero muy especial para mi querido hijo Edgar Germán Poveda, que está de cumpleaños, cariño mío. Que Dios te bendiga y que cumplas muchos, muchos años más. Hasta pronto. Volvemos dentro de 8 días.

estimados amigos, reciban un cordial saludo. Hoy es 26 de septiembre y la Santa Madre Iglesia nos recuerda a los santos Cosme y Damián. Lo que habéis recibido gratis, dadlo también gratuitamente. Cosme significa adornado, bien presentado. Damián significa domador. Estos dos santos han sido, junto con San Lucas, los patronos de los médicos católicos. En Oriente los llaman los no cobradores, porque ejercían la medicina sin cobrar nada a los pacientes pobres. Eran hermanos gemelos y nacieron en Arabia en el siglo III. Se dedicaron a la medicina y llegaron a ser muy afamados médicos. Pero tenían la especialidad de que a los pobres no les cobraban la consulta ni los remedios. Lo único que les pedían era que les permitieran hablarles por unos minutos acerca de Jesucristo y de su evangelio. Las gentes los querían muchísimo y en muchos pueblos eran considerados como unos verdaderos benefactores de los pobres. Y ellos aprovechaban su gran popularidad para ir extendiendo la religión de nuestro Señor Jesucristo por todos los sitios donde llegaban. Lisias, el gobernador de Cilicia, se disgustó muchísimo porque estos dos hermanos propagaban la religión de Jesús. Trató inútilmente de que dejaran de predicar. Y como no lo consiguió, mandó echarlos al mar. Pero una ola gigantesca los sacó sanos y salvos a la orilla. Entonces los mandó quemar vivos, pero las llamas no los tocaron y en cambio quemaron a los verdugos paganos que los querían atormentar. También se cuenta que luego los crucificaron y mientras estaban clavados en la cruz, la gente les tiró piedras y sin tocar a los santos, rebotaron y golpearon a los que las habían lanzado. Lo mismo sucedió con los que les dispararon flechas, las cuales retornaron e hirieron e hicieron huir a los arqueros. Entonces el mandatario pagano mandó que les cortaran la cabeza y de esta manera derramaron su sangre por proclamar su amor al divino Salvador. Se habla de maravillosas curaciones que obraron los santos mártires después de su partida a la casa del Eterno Padre. Algunas veces se les aparecían en sueños a los que imploraban su ayuda con el fin de curarles inmediatamente. Es como el caso del emperador Justiniano de Constantinopla, que en una gravísima enfermedad se encomendó a estos dos santos mártires y fue curado inexplicablemente. Con sus ministros se fue personalmente a la tumba de los dos santos a dar las gracias. En Constantinopla levantaron dos grandes templos en honor de estos dos famosos santos mártires y en Roma les construyeron una basílica con bellos mosaicos. San Cosme y San Damián también son patrones de los cirujanos farmacéuticos, peluqueros, dentistas y trabajadores de los

Hay dos cosas fundamentales, ¿no?, que el Señor nos enseña en este pasaje del Evangelio que llamaron mucho mi atención. En primer lugar, se repite tres veces la frase "no teman". El Señor nos dice que no le temamos al hombre. El Señor también nos dice que no temamos a aquellos que matan el alma, el cuerpo. Y en tercer lugar nos dice que no temamos que Dios deje de amarnos. Y esta enseñanza del Señor a no tener miedo no solo se reduce a este texto, sino que se expresa durante todo el Evangelio de Mateo. Y hay un segundo punto que llamó mucho mi atención, y es cuando dice: ustedes tienen contados todos sus cabellos. No teman entonces, porque valen más que muchos pájaros. Este pasaje del Evangelio sin duda nos regala ese hermoso mensaje que Dios nos quiere dar, que nos ama con predilección, que nos cuida día a día, que está caminando con nosotros en cada momento de nuestra vida, y nos invita una y otra vez a no tener miedo y a dejarnos confiar en Él, porque conoce cada parte de nuestro ser, conoce hasta el anhelo más profundo que hay en el fondo de nuestra alma, de nuestro corazón, y nos dice: no teman, porque yo estoy con ustedes, yo cuido de ustedes y los acompaño paso a paso. Pidámosle al Señor en este momento que nos regale la gracia de un corazón nuevo que sepa amarlo, que sepa buscarlo día a día, pero sobre todo que no tenga miedo de vivir la vida con ojos de fe, porque Él en cada paso cuida de cada uno de nosotros.

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Señor de la vida, tú nos diste el don del agua, fuente de fecundidad, frescura y esperanza. Ella calma la sed, fecunda la tierra y limpia las heridas.

damos gracias porque también ella es símbolo de tu gracia, de tu amor, que nos renueva por medio del bautismo. Hoy te pedimos que nos enseñes a custodiarla con gratitud, justicia y responsabilidad.

Te pedimos perdón por haberla convertido en mercancía, olvidando que es un regalo universal, un derecho sin fronteras destinado a todos tus hijos. Vemos con dolor a tantos hermanos y hermanas que no tienen agua limpia, que caminan kilómetros para encontrarla, que enferman por su escasez.

tu Espíritu nos transforme en peregrinos de lo esencial, capaces de vivir con sobriedad, denunciando el derroche, la contaminación, defendiendo el derecho de cada hermano y hermana a beber sin miedo, sin desigualdad.

Haz que nuestro cuidado del agua sea signo de amor al Creador y compromiso con la vida de los más pobres, educando nuevas generaciones que valoren y protejan los recursos de la tierra. Amén.

y llegaron a ser muy afamados médicos, pero tenían la especialidad de que a los pobres no les cobraban la consulta ni los remedios. Lo único que les pedían era que les permitieran hablarles por unos minutos acerca de Jesucristo y de su evangelio. Las gentes los querían muchísimo y en muchos pueblos eran considerados como unos verdaderos benefactores de los pobres. Y ellos aprovechaban su gran popularidad para ir extendiendo la religión de nuestro Señor Jesucristo por todos los sitios donde llegaban. Lisias, el gobernador de Cilicia, se disgustó muchísimo porque estos dos hermanos propagaban la religión de Jesús. Trató inútilmente de que dejaran de predicar. Y como no lo consiguió, mandó echarlos al mar. Pero una ola gigantesca los sacó sanos y salvos a la orilla. Entonces los mandó quemar vivos, pero las llamas no los tocaron y en cambio quemaron a los verdugos paganos que los querían atormentar. También se cuenta que luego los crucificaron y mientras estaban clavados en la cruz, la gente les tiró piedras y sin tocar a los santos, rebotaron y golpearon a los que las habían lanzado. Lo mismo sucedió con los que les dispararon flechas, las cuales retornaron e hirieron e hicieron huir a los arqueros. Entonces el mandatario pagano mandó que les cortaran la cabeza y de esta manera derramaron su sangre por proclamar su amor al divino Salvador. Se habla de maravillosas curaciones que obraron los santos mártires después de su partida a la casa del Eterno Padre. Algunas veces se les aparecían en sueños a los que imploraban su ayuda con el fin de curarles inmediatamente. Es como el caso del emperador Justiniano de Constantinopla, que en una gravísima enfermedad se encomendó a estos dos santos mártires y fue curado inexplicablemente. Con sus ministros se fue personalmente a la tumba de los dos santos a dar las gracias. En Constantinopla levantaron dos grandes templos en honor de estos dos famosos santos mártires y en Roma les construyeron una basílica con bellos mosaicos. San Cosme y San Damián también son patrones de los cirujanos farmacéuticos, peluqueros, dentistas y trabajadores de los balnearios. Muy bien, queridos amigos, santos Cosme y Damián, nuestros santos para el día de hoy.

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1: Bienvenidos una vez más a Solo el amor crea, el programa dedicado a resaltar el amor, la vida, a todo el contenido y belleza del verdadero evangelio de la vida. Soy la hermana Alejandra del equipo de NSE Argentina. Antes de empezar, doy un cordial saludo a Jorge Graña, que nos acompaña desde los estudios en Alabama, y a la hermana Ofelia en la parte técnica.
2: La calidad de mi unión, de mi comunión con Dios, ese calibre va aumentando o ese calibre ya se está apagando. Entonces, hermanos, es tiempo de que si ese calibre va bajando, pilas, a ver, ¿cómo te vas a te la vas a ingeniar para que esa comunión mejore y para que esa comunión se mantenga estable? Porque no podemos confiarnos mucho de que, ay, bueno, y estuve en el sagrario visitando al Señor tan rico, a través de Él me revela al Padre, qué hermoso, y ya, listo, con eso tuve, y vuelvo dentro de 8 días o dentro de un mes. No, esa comunión debe ser día a día, desde donde estés. Entonces, ahí te dejo esa tareita.
3: Sí, hermana, gracias por dejarnos esa tarea. Sí, es de todos los días, así como un esposo intenta enamorar a su esposa todos los días. Pues, o la esposa al esposo, pues así lo mismo es nosotros, intentarnos cada día enamorar de nuestro Señor, porque eso es lo que deberíamos hacer. Y ahora podemos afirmar que la Eucaristía es el gran signo de Dios, de que Dios nos ha dejado, de que Dios también ha dejado a cada uno de nosotros, y para que nosotros podamos salir al encuentro de Él. Miren que cada sagrario, ustedes ven tan hermoso, doradito, es hermosísimo el sagrario. Es hermoso porque cada sagrario nos recuerda que el Señor continúa buscando al hombre. Si no estuviera el sagrario, si no estuviera la Eucaristía, pues uno podría decir, o yo no sé de qué otra manera Dios se revelaría, pero Dios sabe, Dios es muy sabio y sabe cómo revelarse a sus criaturas. Si no, ¿cómo sería? ¿Qué sería de nosotros? ¿Cómo podríamos comprender que Dios nos está buscando, que Dios quiere que nosotros le busquemos también a Él? Miren, hermanos, sin Dios uno termina como el hijo pródigo. El hijo pródigo, ¿cómo terminó? Pues terminó mal, terminó hasta lo último comiendo comida de los cerdos. Pero nosotros, que no fuimos creados para comer la comida de los cerdos, nosotros fuimos creados para un día poder comer en la vida eterna con Dios, allá con nuestro Señor, poder estar con Jesucristo en el cielo. Dios no quiere que nosotros sigamos comiendo de esa comida o que sigamos recogiendo de esas perlas de los cerdos. Dios quiere más de cada uno de nosotros y nos exige.
2: Uh-huh. Y ante esa realidad tan hermosa, también es muy bueno, hermano, que nos hagamos una pregunta. ¿Cómo podemos dejarnos encontrar por un Dios que continúa buscándonos día tras día? Les vamos a ayudar un poquito con la respuesta. Esa respuesta, si quiero que sea efectiva, debe iniciar con un corazón de cara a Dios, esa apertura sincera. Entonces, para que realmente ese encuentro se dé, es muy importante, hermanos, cultivar la oración diaria, la adoración eucarística, la frecuencia con que recibo los sacramentos. Y esos son caminos privilegiados para acoger esa presencia de Dios que sale a mi encuentro. Una vez decía el padre Antonio, decía, hijita, teme a Dios que te busca y al no encontrarte pasa de largo. Dios mío. Tremendo. Entonces, ahí les dejamos esa inquietud.
3: Sí, hermana, es impresionante porque también lo había escuchado que San Agustín lo decía, temer a Dios que pase y no vuelva. Es impresionante porque muchas veces Él está ahí pasando, pasando y nada, nada, nada de parte de nosotros, de uno mismo que está ensimismado, yo me estoy mirando a mí misma y ya, y no pongo cuidado a esas, a esos flechazos de amor que Dios me manda, porque Dios me manda ángeles, me manda personas, me manda por poquito y me manda un cartel. Oiga, por favor, vuelva a la casa, por poquito, y me pone un cartel, yo no sé, me manda el mismo ángel, no, preséntesele, porque es que eso está muy difícil con este muchachito, con esta muchachita, va a tocar, por poquito, pero también pues el Señor está ahí a la espera y con esa sencillez, ese amor, con esa dulzura Él está esperándonos, y es importante acercarnos al Señor con confianza, con sencillez. La confianza y la sencillez se van adoptando poco a poco a medida que nosotros vayamos caminando, se van recibiendo de parte de Dios. Bueno, hermanos, ahora vamos a una pausa musical. Digamos juntos, Padre, que todos te conozcan y te amen.

0: Seguimos conectados.
1: Bueno, seguimos conectados, hermanos. Y por acá queríamos aprovechar para saludar a nuestros hermanitos que se conectan en EWTN, en la red de EWTN. Saludamos a Patricia, Margarita, Domingo Tomás. Saludamos a Cecilia Durango, a Salva C. Peña y a Ramiro Rodríguez. Qué alegría, hermanos, que se conectan, que están conectados, están súper conectados con nosotros. Y bueno, ahora pues continuando este hermoso tema, la búsqueda del Padre, quería aprovechar pues para recordarles que sí, es importante acercarnos al Señor con sencillez, con humildad, con confianza. Muchas veces nosotros creemos que primero debemos ser perfectos, debemos llegar a Dios con una perfección para que Él me reciba. Si no, no soy ese hijo que Él quiere. No, pues hay que llegar contritos y humillados, así como este hombre publicano que se acercó a Dios con humildad, con sencillez, reconociendo sus pecados. Y pues para encontrarnos con el Señor, pues no es necesario ser así, como que estructurados, ser tan perfectos, ¿no? El Señor ya nos conoce, sabe que somos vasijas de barro, que somos también pequeños. Y también nos busca nuestro Señor para levantarnos, como sale al encuentro también con cada uno de nosotros, nos busca para levantarnos de la miseria, del pecado, de ese fango en el que uno se encuentra, para también sanarnos. Sí, porque nos levanta, pero también nos sana y nos quiere conducir a la verdadera libertad de ser hijos de Dios.
2: Uh-huh. Por eso es tan rico remitirnos a las Sagradas Escrituras, allí en San Pablo, esas cartas de él tan hermosas, cuando él escribe a los Colosenses, en el capítulo 2, en los versículos de 9 al 10, y nos dice, allí, hermana, él nos deja una enseñanza que te vas a dar cuenta. Dice, porque en él habita corporalmente toda la plenitud de la Deidad, y vosotros estáis completos en él, que es la cabeza de todo principado y potestad. Qué hermoso saber que estas palabras nos recuerdan que Jesucristo es la plenitud de la vida. ¿Quién no quiere llegar a plenitud? ¿Tú quieres llegar a plenitud?
1: Claro que sí, hermana.
2: ¿Tú también, me imagino? Claro, Dios mío, ¿quién no va a querer si la plenitud es lo máximo? Y eso solamente lo da nuestro buen Señor. Entonces, hermanos, cuando estamos unidos a Jesucristo en esa plenitud, podemos también descubrir que en él está todo. Todo lo que necesitamos para la salvación, todo lo que necesitamos para ser hijos auténticos de ese Dios que te ama y que nos ama.
1: Así es, hermana, ese Dios que te ama y que nos ama. Y además nosotros fuimos creados para el amor, hermanos. Fuimos creados para ser los esclavos de Dios, no los esclavos del mundo, del enemigo, no los esclavos de las telenovelas que nos muestran tantas cosas, tantas vanidades del espíritu del mundo. No, fuimos creados para estar con Dios. Y bueno, ahora sin embargo, existen realidades que pueden impedirnos a nosotros reconocer que Dios nos busca constantemente. Esas cosas, esas realidades que son como muros también, que son como que una tela que se pone ante nuestros ojos y no permiten que veamos que Dios nos ama a cada uno de nosotros. Pues es el pecado, el orgullo, la autosuficiencia, la indiferencia espiritual. Pueden convertirse en unos obstáculos tan grandes que nos pueden percibir la presencia amorosa del Señor. Como por ejemplo, cuando alguien se enferma, cuando le pasan cosas y cosas difíciles en su vida, muchas veces termina renegando de Dios y le termina dando la espalda, diciendo, ¿por qué Dios hace esto conmigo? Yo que supuestamente lo amaba, rezaba el rosario todos los días, hacía 50 novenas todos los días al mes. ¿Por qué Dios es así conmigo? Entonces le da la espalda y se va. Y por eso muchos terminan yéndose de la fe, terminan yéndose del corazón de Jesús, porque ya no quieren estar con él, porque por el mismo orgullo, por la misma vanidad que se llena en el corazón, se terminan apartando. Y eso es tan horrible porque las preocupaciones, el activismo constante, el ruido de la vida diaria,
2: terminan ocupando también ese espacio en el interior, en el corazón, y ya no dejamos lugar para escuchar la voz de Dios.
3: Hermana, por eso es tan delicado cuando dejamos entrar la desconfianza en nuestra vida. Se vuelve prácticamente como una barrera, porque es que a veces, y eso nos ha pasado a todos, que a veces llega un momento difícil y me, ¿dónde está Dios? Está lejos de mí, se olvidó que yo existo, y definitivamente he cometido tantos pecados, la he embarrado tanto que ni para qué me le acerco, falta ver si me perdona. No, o sea, desde la historia, en la salvación, Dios demuestra todo lo contrario, que Él es alguien tan cercano a nosotros, que no se cansa de buscarnos, que no se cansa de venir a nuestro encuentro. Como decía la canción de ahorita tan linda, tu amor por mí no se cansa, tu amor por mí no se agota. Te invitamos a que la escuches de nuevo hoy para que cale en el corazón. Y qué lindo saber esa oportunidad que Él nos ofrece para regresar a su corazón. Entonces, nunca desperdiciemos, hermanos, esa oportunidad, porque lamentablemente algunos esperan ya en el lecho de su muerte para decir, Señor, ahora sí puede acercarse a mí. Hermanito, ya para qué, ya les llegó la hora. Entonces, ahorita, en vida, hermano, en vida.
2: Así es, otra vez, en vida, hermano, en vida. Aproveche que tiene el momento, que tiene el tiempo para poder, aprovechemos más bien, porque esto es para todos nosotros, que tenemos el tiempo para podernos convertir de corazón y amar verdaderamente a Dios, porque Él también espera de nosotros generosidad a su amor, correspondencia a su amor. Y la Santa Eucaristía es la prueba más hermosa de esta verdad. Jesús permanece esperándonos con paciencia infinita. Como dice una canción, qué paciencia, Señor, has tenido conmigo. Qué detalle, dice la canción. Pero a veces es como decir, qué paciencia, Señor, de verdad, has tenido conmigo. Y que nos estás esperando ahí día y noche. Deseas encontrarte con cada uno de nosotros. Así es el Señor Jesús. Es el más paciente. Uno le dice, ay, Señor, ya no quiero de ti. Pues Él quiere de ti. Ya no quiero nada, Señor, pues Él quiere todo y Él lo espera todo, todo de cada uno de nosotros. Y Él nos dice, ven, quiero estar contigo. Bueno, ahora pues vamos a aprovechar ya para terminar, vamos a hacer una oración ya, hermano, se nos fue el tiempo. Pero bueno, lo que el Señor quiere era que habláramos de esto y vamos a darle gracias al Señor en el nombre del Padre, del Hijo, del Espíritu Santo. Amén. Te damos gracias, Dios mío, por amarnos, que seas tú, Señor, que nos ayudes a saciar esa hambre que tenemos, esa hambre que se oculta con las cosas del mundo. Realmente tenemos hambre de ti, Señor, pero muchas veces no nos damos cuenta. Señor, que cada día, si nos alejamos de ti, inquietes nuestros corazones, como lo hiciste con San Agustín y con muchos santos, para que reconozcamos que la vida sin ti es nada. La vida sin ti es un vacío. Que tuvimos también, Señor, pasados. Nos revolcamos en el barro de la muerte. Perdimos tu corazón. En el corazón perdimos también esa dirección. Nos convertimos en lo que nosotros aborrecíamos. Pero ayúdanos, Señor, a ser tuyos, a reconocer y a recapacitar que tú realmente nos quieres para ti. Que tú nos estás llamando y nos esperas con toda la paciencia para que podamos regresar. Y en este día pedimos también la intercesión de los santos para que intercedan por cada uno de los jóvenes que se conectan aquí, que están recibiendo la llamada de Dios para que se conviertan, pero aún así no la aceptan, la rechazan. Muchos se terminan suicidando, muchos artistas se suicidan porque tienen un vacío tan grande en su interior, porque no conocen a Dios, porque prueban las cosas del mundo que les da pequeña felicidad momentánea, pero después eso se determina. Te pedimos por ellos, mamá María, que nos curas con tu manto. Gloria al Padre, al Hijo y al Espíritu Santo.
3: Como era en el principio, ahora y siempre, por los siglos de los siglos. Amén.
2: En el nombre del Padre, del Hijo y del Espíritu Santo. Amén. Bueno, hermanos, muchísimas gracias por estar con cada uno de nosotros. Hemos estado con ustedes, las hermanas comunicadoras eucarísticas del Padre Celestial, la hermana
3: Clara Elena
2: y la hermana María Isabela. Hasta un próximo programa.
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2: 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Impondrán las manos a los enfermos y quedarán sanos.
1: Por estas palabras, muchos hoy seguimos proclamando y anunciando el evangelio y somos testigos de que Él sigue vivo, sanando y dando su amor, tal y como lo hizo cuando estaba con nosotros.
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5: Oh Jesús, manso y humilde de corazón, escúchame. Del deseo de ser estimado, líbrame. Del deseo de ser ensalzado, líbrame. Del deseo de ser honrado, líbrame. Amén. Propósito del día: pedir a Dios el deseo de ser humilde.

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2: Ven, Espíritu Santo, llena los corazones de tus fieles y enciende en ellos el fuego de tu amor. Envía, Señor, tu Espíritu Creador y renueva la faz de la tierra. Oh Dios, que has iluminado los corazones de tus hijos con la luz del Espíritu Santo, haznos dóciles a sus inspiraciones para gustar siempre el bien y gozar de su consuelo. Te lo pedimos por Jesucristo nuestro Señor. Amén. Siempre es una gran bendición y una enorme alegría poder recibirles en este humilde programa Oración y Vida. Todos son bienvenidos a cada nueva edición del programa. Y hoy estamos con un sacerdote que es muy querido de todos, lleva muchos años colaborando con el proyecto evangelizador de EWTN, de manera especial aquí en la radio y en este programa, y me refiero al padre Roberto Mena, sacerdote, siervo misionero de la Santísima Trinidad, siervo también de la Misericordia, y que está siempre dispuesto a colaborar y a compartir con todos nosotros sus experiencias, su sabiduría y su deseo también de ayudarnos a crecer de una manera integral como seres humanos, intelectualmente, pero también y sobre todo espiritualmente. Con el padre Roberto y a sugerencia de algunos de ustedes que nos escriben, y aprovecho para dar el email del programa Oración y Vida, nombre del programa todo en minúscula, Oración y Vida @EWTN. Ahí ustedes comparten sus preguntas, sus inquietudes, también pues sus colaboraciones y sus sugerencias. Y precisamente una de las sugerencias de algunos de ustedes fue que con el padre Roberto comentáramos el catecismo de la Iglesia Católica, y es lo que venimos haciendo ya por muchos programas, varios de los programas anteriores, y en esa primera parte del catecismo, donde se trata de la profesión de fe, el credo de nuestra Santa Iglesia Católica, hemos comenzado a comentar cada uno de los artículos de este símbolo de los apóstoles, que es el credo, ese que rezamos y profesamos en cada Eucaristía dominical. Casi siempre se usa la versión del credo niceno-constantinopolitano, que es un poquito más larga, pero que tiene esas adiciones que se hicieron en estos dos concilios de Nicea y de Constantinopla. Y ya hemos repasado los artículos 1, 2, 3, 4, 5. Este último, el quinto, lo habíamos visto la semana pasada: descendió a los infiernos, al tercer día resucitó de entre los muertos. Y habíamos hablado de la muerte de Cristo, lo que significaba, y también, por supuesto, su gloriosa resurrección. Hoy vamos a continuar con los artículos 6 y 7, porque así como creemos en esa resurrección del Señor, que es la que da sentido a toda nuestra fe, es la que sostiene realmente toda nuestra esperanza y la que hace posible que esta iglesia fundada por Él continúe su camino. Pues así como creemos y profesamos la fe en su resurrección,

0: una de estas expresiones en lo que significan, en la profundidad de ese mensaje, lo que quiere decir en realidad para la vida de cada uno de nosotros como cristianos y como fieles seguidores del Señor Jesús. Para eso vamos a comentar hoy aquí con el Padre Roberto Mena. Padre Roberto, bienvenido, gracias, como siempre le digo, por estar ahí con nosotros, acompañarnos y hacer posible este programa radial. Bendiciones, Padre.
1: Gracias y muchas bendiciones a los oyentes que nos sintonizan en distintas partes de América Latina y más allá. Así que muchas bendiciones a ellos y gracias a ellos por acompañarnos también en este proceso de ir de alguna manera explicando el catecismo y ponerlo actual al tiempo de hoy de cada uno de nosotros.
0: Así es, Padre. Mire, y hablando de este catecismo, voy a citar textualmente una parte aquí del... Ustedes pueden encontrar estos dos artículos, el artículo sexto y séptimo, a partir de el numeral 659 de este nuevo catecismo de la Iglesia Católica, que ya tienen varios años de haber sido publicado. Fue un proyecto que el Papa San Juan Pablo II encomendó a una comisión teológica encabezada por el entonces cardenal Joseph Ratzinger y varios teólogos, escrituristas, biblistas, moralistas, etcétera, participaron en esa comisión que fue formulando durante años, escribiendo este nuevo catecismo y actualizando cada una de las verdades de la fe, como decía el padre ahora, y es lo que estamos usando como un texto básico, pero también nos apoyamos en reflexiones de Santo Tomás acerca del catecismo y otras experiencias también y otros comentarios que nos ayudan a llevarles a ustedes esta reflexión. Y cito, Padre, porque esto nos sirve ya de como de pórtico y de realmente nos aterriza en este primer artículo que vamos a comentar hoy. Jesucristo subió a los cielos y está sentado a la derecha de Dios Padre Todopoderoso. Fíjense, subió al cielo, ascendió a los cielos y está sentado a la derecha de Dios. Dice el catecismo y cita aquí en el punto 659 el Evangelio de San Marcos capítulo 16 versículo 19. Con esto el Señor Jesús, después de hablarles, fue elevado al cielo y se sentó a la diestra de Dios. El cuerpo de Cristo fue glorificado desde el instante de su resurrección, como lo prueban las propiedades nuevas y sobrenaturales de las que desde entonces su cuerpo disfruta para siempre. Recordemos que estaban, por ejemplo, los apóstoles reunidos en oración y el Señor se presenta y ni siquiera tocar y pedir que le abrieran la puerta. Incluso este cuerpo resucitado no es identificado fácilmente por quienes primero lo ven y necesita ser visto con los ojos de la fe. Es decir, a pesar de ciertas manifestaciones diferentes, todavía, ese cuerpo glorificado del Señor en su humanidad no ha entrado totalmente en esa gloria de la resurrección en el cielo. Entonces, dice el catecismo, pero durante los 40 días en los que él come y bebe familiarmente con sus discípulos y les instruye sobre el reino, su gloria aún queda velada bajo los rasgos de una humanidad ordinaria. ¿Qué es lo que yo les trataba de decir ahora? Es decir, todavía esa humanidad de Cristo como que vela y, y

0: hace como imposible el que se descubra en plenitud esa gloria del Señor. La última aparición de Jesús termina con la entrada irreversible de su humanidad en la gloria divina, simbolizada por la nube y por el cielo, donde Él se sienta para siempre a la derecha de Dios. Solo de manera completamente excepcional y única se muestra a Pablo, dice, como un aborto, en una última aparición que constituye a este en apóstol. Hasta aquí esta cita textual del numeral 659. Pero vamos ahora a ver, padre, ¿qué significa esta ascensión del Señor? ¿Qué entendemos por la ascensión del Señor y que esté sentado a la derecha de Dios Padre?
1: Primero quiero hacer una aclaración. Recientemente celebramos precisamente la fiesta de la ascensión del Señor, que es que Jesús sube con su propio poder. Pero hay personas que lo confunden con la asunción de María. Y la asunción de María significa que María fue llevada por el poder de su Hijo Jesús. Entonces, esa aclaración la quería hacer porque es importante que lo tomemos en cuenta.
0: Exacto.
1: Así que después de creer en la resurrección de Cristo, hay que creer también en su ascensión, con la que subió al cielo a los 40 días. Y por ello se dice ascendió a los cielos. Entonces, acerca de lo cual, pues hay que notar tres cosas. Primero, que la ascensión fue sublime, racional y útil. Ciertamente sublime porque subió a los cielos, y esto se explica de tres formas. Primero, sobre los cielos corpóreos. El apóstol dice en Efesios 4:10, ascendió hacia los cielos, lo cual comenzó primeramente en Cristo, pues antes el cuerpo terreno no estaba más ya en la tierra, tanto que el mismo Adán no estuvo, sino en el paraíso terrestre. Segundo, subió sobre todos los cielos espirituales, es decir, sobre la naturaleza espiritual, colocando el Padre a Jesús a la derecha en los cielos, sobre todos los principados y potestades, sobre toda virtud y dominación y todo nombre o persona que se puede nombrar, no solo en este siglo, sino también en el futuro, y sometió todas las cosas bajo sus pies. Así nos lo dice Efesios 1:20. Y, pues, tercero, subió hacia la sede del Padre. He aquí que venía sobre las nubes del cielo, uno como Hijo del Hombre llegó hacia el antiguo en días, como nos dice Daniel 7:13, y Marcos 16:19 dice, y en verdad el Señor Jesús, después de hablarles, fue elevado al cielo y está sentado a la derecha de Dios. Claro. Pero el Dios, la diestra, no se toma corporalmente, sino en sentido metafórico, porque es cuanto Dios se dice estar sentado a la derecha del Padre, es decir, ser igual al Padre. En cuanto hombre, está también sentado a la derecha del Padre. Esto es los bienes más excelentes. Esto es lo que ambicionó el diablo. Subiré al cielo, levantaré mis óleos sobre los astros de Dios, me sentaré en el monte de la alianza, en las extremidades del aquilón. Subiré sobre la altura de las nubes seré semejante al Altísimo, Isaías 14:13. Mas ahí nadie llegó, a no ser Cristo. Por esto se dice que ascendió al cielo y está sentado a la derecha del Padre. En el Salmo 109:1 se dice: dijo el Señor a mi Señor, siéntate a mi derecha. Entonces, este es un privilegio que le corresponde solamente a Jesucristo, estar a la derecha del Padre, como lo estaba antes de haberse encarnado. Regresó, pudiéramos decir, a su posición original.
0: Exacto. Y esto que usted acaba de decir es importante. El que va al Padre es quien vino del Padre. Su encarnación, segunda persona de la Santísima Trinidad. Jesús, que se encarna en el seno virginal de la Santísima Virgen María, y recordemos, uno de los dogmas marianos, la concepción virginal de María, quien regresa al Padre, y solo puede hacerlo con su propio poder, porque es Dios, es Jesús, que descendió del cielo y regresa precisamente al cielo. Es decir, esa ascensión, Padre, marca la conclusión de esa presencia terrena de Jesús y su entrada con esta humanidad glorificada ya en la divinidad del Padre. Por lo tanto, y muy bien también que usted hiciera esta distinción hace unos minutos atrás, entre la ascensión y la asunción de la Virgen, que es diferente. Asunta quiere decir que es llevada, es asunta al cielo, pero no por su, aunque es la criatura humana más santa, digamos, y más perfecta, es una criatura humana, por lo tanto, no tiene el poder en sí misma de ascender ella, sino que es asunta, y muy bien que usted lo había aclarado. Pero esta ascensión, según Santo Tomás también, esta nota que estamos compartiendo, dice él que es razonable porque fue a los cielos y por tres razones. ¿Cuáles son esas tres razones brevemente que menciona Santo Tomás por las que él va al cielo? Porque recordemos además, Padre, yo diría, Jesucristo sube al cielo para tomar posesión de su reino, que recordemos, lo conquista precisamente este reino con su muerte, para también prepararnos allí nuestros tronos de gloria, ser nuestro mediador, nuestro abogado, y para enviar el Espíritu Santo también sobre los apóstoles. Estas tres cosas, y sobre todo las dos últimas que mencioné, las dice él precisamente: iré a donde está mi Padre y prepararé morada para ustedes, no se inquieten, debo hacerlo así, y debo subir para poder enviarles a un abogado, a un intercesor, un medianero, que es el Espíritu Santo. ¿Pero qué nos dice Santo Tomás?
1: Bueno, es importante que él nos dice que ascendió a los cielos por tres razones. Primero, porque a Cristo se le daba el cielo por su naturaleza, pues es natural que cada cosa vuelva al lugar de donde procede por su origen, como yo les dije. Ya en el libro del Génesis, pues toda la creación dice: creamos al hombre a nuestra imagen y semejanza. Entonces está indicando esas tres personas divinas: Padre, Hijo y Espíritu Santo. Y pues esa es la bendición de la encarnación, que Jesús, la segunda persona de la Santísima Trinidad, salió del trono del Padre y luego pues cumplió su función aquí en la tierra y luego regresó a ese mismo lugar que le correspondía. En segundo lugar, pues se le debía a Cristo por su victoria, pues Cristo fue enviado al mundo para luchar contra el diablo, el mal, y lo venció. Por eso mereció ser exaltado sobre todas las cosas. Por eso dice el libro del Apocalipsis 3:21, yo vencí y me senté con el Padre en su trono. Y en tercer lugar, por su humillación. Ninguna humildad es tan grande como la de Cristo. Y en siendo Dios, quiso hacerse hombre, y siendo Señor, quiso recibir la forma de un siervo, haciéndose obediente hasta la muerte, como se dice en Filipenses 2:8, y descendió hacia el infierno, que reflexionamos la semana pasada. Y por eso mereció ser exaltado hasta el cielo, a la sede de Dios. Pues la humildad es la vía para la exaltación. Como dice Efesios 4:10, el que se humilla será exaltado, dice Lucas 14:11, y el que descendió es el mismo que ascendió sobre todos los cielos. Y en tercer lugar, la ascensión de Cristo fue útil. Y esto en cuanto al aspecto de la guía, pues ascendió para conducirnos a nosotros hacia el Padre, y por eso él decía en el Evangelio de San Juan 14:2 que voy a prepararles un lugar.
0: Exacto.
1: Y en segundo lugar, en cuanto a la seguridad, pues subió para interceder por nosotros. Así sabemos que tenemos un acceso al Padre por el mismo Dios en Jesucristo, siempre vivo para interceder por nosotros. Hebreos 7:25. Entonces tenemos un abogado delante del Padre, que es el mismo Jesucristo. Y en tercer lugar, a fin de atraer nuestros corazones hacia Él. Donde está tu tesoro, ahí estará también tu corazón, dice Mateo 6:21. Para que despreciemos las cosas temporales, pues dice el apóstol San Pablo en Colosenses 3:1, si han resucitado con Cristo, busquen las cosas de ahí arriba, donde está Cristo sentado a la derecha de Dios. Estimen las cosas de allá arriba, no las de la tierra. Entonces, muy importante estas razones para entender por qué Jesús sube al cielo, y pues también sube al cielo para poder mandar al Espíritu Santo, la tercera persona de la Santísima Trinidad. Es por eso que los santos padres hablaban que el Antiguo Testamento era la época del Padre, y pues el Nuevo Testamento es la época del Hijo de Jesucristo. Y luego, después de que Jesús sube al cielo, hasta el día de hoy, hasta que Él venga por segunda vez, es la época del Espíritu Santo, donde el Espíritu Santo sigue trabajando en la iglesia, y pues el que está intercediendo por su iglesia es Jesús, pidiendo por la unidad, la paz y la reconciliación de su iglesia en el mundo. Y por eso es tan importante que entendamos que la Trinidad, cada uno tiene una función, y entonces este tema de la ascensión es importante para Jesús, pero lo es para el Padre y lo es también para el Espíritu Santo.
0: Excelente, Padre. Y ya para cerrar este artículo 6, cito textual también aquí el punto 663 del Catecismo de la Iglesia Católica, y dice así: Cristo desde entonces, es decir, desde su ascensión, está sentado a la derecha del Padre. Por derecha del Padre entendemos la gloria y el honor de la divinidad, donde el que existía como Hijo de Dios antes de todos los siglos, como Dios y consustancial al Padre, así lo rezamos también en el credo, está sentado corporalmente después que se encarnó y de que su carne fue glorificada. Es decir, este estar sentado a la derecha del Padre no es más que el ratificar y el creer que esa humanidad glorificada de Jesús está en el cielo junto a su Padre reinando gloriosamente. Sentarse a la derecha del Padre significa la inauguración del reino del Mesías, cumpliéndose la visión del profeta Daniel respecto al Hijo del Hombre. Es lo que anuncia el siguiente numeral y lo que usted nos ha explicado. Así que creo que con esto nos queda bastante claro el punto o el artículo número 6 de este credo o símbolo de la fe. Ascendió a los cielos y está sentado a la derecha del Padre. Ahora vamos a hacer una pausa aquí en el programa Oración y Vida en este día, compartiendo con el Padre Roberto Mena, siervo misionero de la Santísima Trinidad, y este servidor Jorge Graña. Vamos con una canción, Padre Roberto, de un cantautor colombiano, Fernando Leiva, y la canción se llama Es tu amor. Disfrutémosla y regresamos aquí al programa después de la canción.

0: Hermosa esta canción de Fernando Leiva, que espero hayan disfrutado y les haya servido también como un momento de recogimiento y de oración en forma de canción. Estamos de vuelta aquí en el programa Oración y Vida, hoy compartiendo con el padre Roberto Mena, siervo misionero de la Santísima Trinidad, los artículos 6 y 7 de la profesión de fe del credo. Acabamos en la primera parte de explicar el artículo 6 y ahora vamos a comentar el artículo número 7. Desde allí, es decir, desde el cielo, ha de venir a juzgar a los vivos y a los muertos. Es decir, con la resurrección y la exaltación de Jesucristo se inaugura este mundo nuevo, esta nueva humanidad, pero el reino de Cristo todavía está aquí entre nosotros, está en camino hacia esa plenitud. Recordemos que formamos parte de una iglesia peregrina en la tierra que va hacia esa, digamos, consumación, ¿no?, final, pero todavía en una lucha contra los poderes del maligno. Y en el cielo está la iglesia triunfante, está también la iglesia purgante, pero nosotros somos esta iglesia militante que todavía estamos en este camino. Y este credo, este símbolo de la fe, siempre nos invita, yo diría, padre Roberto, a tener una mirada de esperanza hacia esa consumación, diríamos, definitiva del reino de Jesucristo, porque así como confesamos su resurrección y también su ascensión a los cielos, decimos en este artículo que vamos a comentar ahora que desde allí va a venir con gloria a juzgar a los vivos y a los muertos. Y para cederle a usted la palabra, voy a citar a San Cirilo de Jerusalén, que decía lo siguiente: anunciamos no solo la primera venida de Jesucristo, sino también la segunda, más esplendente que aquella, es decir, más esplendente que la primera, pues mientras la primera fue un ejemplo de paciencia, la segunda lleva consigo la corona de la divina realeza. No nos fijemos solo en la primera venida, sino esperemos también la segunda. Y como en la primera decíamos, bendito el que viene en nombre del Señor, citando Mateo capítulo 21, versículo 9, lo mismo diremos en la segunda, pues vendrá el Salvador no a ser juzgado, sino a juzgar a quienes le juzgaron. También Pablo, dice San Cirilo, señala las dos venidas escribiendo a Tito: la gracia de Dios nuestro Salvador apareció a todos los hombres, enseñándonos a negar toda impiedad y pasiones humanas para vivir sobria y piadosamente en este siglo, esperando la manifestación de la gloria del Dios grande y Salvador nuestro Jesucristo. Hasta aquí una cita breve de San Cirilo de Jerusalén. Pero entonces, padre, ¿a qué nos referimos en este artículo 7?
1: Bueno, pues al oficio del rey y del señor que pertenece a Jesucristo, uh-huh, pues también incluye el juzgar.
0: Claro.
1: Porque el rey se sienta en ese sólio del juicio para disipar todo mal con su mirada, como dice Proverbios 28. Entonces, puesto que Cristo subió al cielo, está sentado a la derecha de Dios, como vimos, también eso hace que vaya a venir también para juzgar a los vivos y a los muertos. Y tres son las cosas, dice Santo Tomás, a considerar respecto de este juicio. Primero, la forma del juicio. Segundo, que este juicio es de temer. Y lo tercero es cómo debemos prepararnos para este juicio. Primero, recordemos que el juez es Cristo. Él es quien ha sido constituido por Dios juez de vivos y muertos. como dice Hechos 10:42. Ya tomemos por muertos a los pecadores o por vivos a quienes viven bien. Ya tomemos por vivos literalmente a quienes vivan entonces y por muertos a todos los muertos hasta entonces, y es juez no solo en cuanto a Dios, sino también en cuanto a hombre, por tres razones. Primera, porque es necesario que los que han de ser juzgados vean al juez y puedan descubrir la divinidad de Dios, alegrarse en ella, y por ello es necesario que se aparezca en la forma de hombre para ser visto por todos. Le dio la potestad de juzgar porque es el Hijo del Hombre, dice Juan 5:27. Segundo, porque él mismo mereció este oficio en cuanto hombre, pues él en cuanto hombre fue juzgado injustamente, y por eso Dios le hizo juez de todo el mundo. Su causa fue juzgada como la de un impío, pero recibirá la causa y el juicio. Job 36:17. Y tercera, para que cese la desesperación de las personas si son juzgadas nada más por un hombre. Pues si solo Dios juzgase, pues los seres humanos estarían aterrados de desesperación. Verán al Hijo del Hombre que viene sobre una nube, Lucas 21:27, y serán juzgados todos los que son, fueron y serán. Por eso el apóstol Pablo en la segunda de Corintios 5:10 nos dice: todos nosotros habremos de comparecer ante el tribunal de Cristo para que cada uno manifieste las cosas propias de sí mismo, según obró, ya lo bueno, ya lo malo. Entonces, lo malo y lo bueno. Más hay una cuádruple diferencia entre las que han de ser juzgados, como dice San Gregorio, pues los que han de ser juzgados o son buenos o malos. Pero de entre los malos, algunos serán condenados, mas no serán juzgados, pues no se discutirá sus acciones. Y a quien no cree, pues ya está juzgado, como se dice en Juan 3:18. Algunos serán condenados y juzgados, como los fieles que murieron en pecado mortal. La paga del pecado es la muerte, dice el apóstol en Romanos 6:23, pues no serán excluidos del juicio por la fe que tuvieron. Y creo que aquí entra el aspecto de el purgatorio tan importante, que sirve para la purificación de aquellos que han muerto en pecado. Pero el purgatorio es para aquellos que están en una lucha contra el mal, pero en el momento que murieron, pues no estaban preparados precisamente para dar cuentas. Pero llega el momento de el juicio en que Dios va a juzgar a los vivos y a los muertos. Y aquí yo quiero recordar también a Santa Faustina Kowalska en su diario, donde ella platica las revelaciones que Jesús les dijo directamente en el Santísimo a ella, y una de las revelaciones decía que primeramente va a haber un tiempo de la misericordia, donde habrá oportunidad para que las personas se conviertan a Dios, se acerquen a Él, busquen la confesión, hagan buenas obras de misericordia.
0: Mire,
1: y habrá otro tiempo, y es el que estamos hablando ahora, que es el tiempo del juicio. Y dice, y de ese nadie se puede escapar.
0: Mire, ahora usted me ha dado pie hablando y trayendo a Santa Faustina Kowalka y su Divina Misericordia. Yo tenía aquí también, y viene muy bien, encaja perfectamente con esta misericordia que usted nos está mencionando, son palabras de San Gregorio de Niza, y decía él: los espejos limpios reflejan la imagen de los rostros tal como son. Imágenes alegres de rostros alegres, imágenes tristes de rostros sombríos, sin que nadie pueda reprochar al espejo reflejar una imagen sombría si su rostro lo está. De modo análogo, dice él, el justo juicio de Dios se acomoda a nuestro estado. Se comporta con nosotros como nosotros nos hemos comportado. Dice: venid benditos o apártense malditos, citando el Evangelio de San Mateo, capítulo 25, 34 al 41. Y dice, sigue diciendo aquí San Gregorio de Niza: obtienen misericordia por haber sido misericordiosos los unos, y los otros reciben la maldición por haber sido ellos duros con su prójimo. El rico epulón, al no tener piedad del pobre que yacía junto a su puerta lleno de aflicciones, se privó a sí mismo de la misericordia al tener necesidad de ella. Una gota de misericordia no puede mezclarse con la crueldad, pues, ¿qué unión cabe entre la luz y las tinieblas? Por ello, se dijo a sí mismo que el hombre cosechará lo que siembre. Quien siembra en la carne cosechará la corrupción, mientras que quien siembra en el espíritu cosechará la vida eterna. Aquí termina esta cita de San Gregorio, pero creo que es muy iluminadora y nos da también un sabio consejo, ¿no? Depende de donde sembremos y depende de cuán misericordiosos seamos, así también será la misericordia de Dios con nosotros. Creo que, por eso le decía, padre, que vienen muy bien estos dos santos, ¿no? Uh-huh. Hablando de este momento de la misericordia. ¿Qué más podemos comentar en esto sobre el juicio del Señor? Porque recordemos que esto pues viene a colación de que todos, absolutamente todos, vamos a comparecer ante este juicio final. Ninguno vamos a escapar de este momento, y ay de nosotros si no estamos preparados. Recordemos el evangelio también de las vírgenes prudentes, ¿no? Entonces, preparémonos, porque no sabemos nunca ni el día ni la hora en que compareceremos ante este juez que es Jesucristo.
1: ¿Qué más? Y yo quiero recordar también que hay dos juicios. Uh-huh. Cuando nosotros morimos, entonces hay un juicio particular. Entonces, y eso será pues al morir de la presencia de Dios, y Dios pues de acuerdo a nuestras obras hará un balance de nuestra vida, y ese es el juicio particular. Pero el que estamos hablando aquí más es sobre el juicio universal, donde Jesús vendrá en su gloria para juzgar a vivos y muertos. Entonces, eso es importante que lo entendamos también. Entonces, para prepararnos, por eso los grandes santos de la Iglesia, como San Ignacio Loyola, nos está recomendando que todas las noches antes de dormirnos hagamos un examen de conciencia de qué hemos hecho en el día, nuestras obras buenas y malas. También hagamos un balance, se lo presentemos a Dios, y luego pues le ofrezcamos que el siguiente día mejoraremos. Entonces, Eso es muy importante para prepararnos para ese juicio. Entonces, aunque Santo Tomás habla aquí que aquel juicio es de temer, pues es de temer para que no se prepara. Pero para quien se prepara, yo pienso que está listo para ese encuentro y ese juicio de Dios. Entonces, ese juicio es de temer, dice Santo Tomás, por cuatro cosas. Primero, por la sabiduría del juez, pues Dios conoce todos los pensamientos, las palabras y las obras, porque todas las cosas están desnudas y patentes a sus ojos, como se dice en Hebreos 4:13 y en Proverbios 16:2, todos los caminos del ser humano están patentes a sus ojos, porque él también conoce nuestras palabras. Oído celoso, todo lo oye. Sabiduría 1:10. Y luego igualmente nuestros pensamientos. Y nos dice Jeremías 7:9, maligno es el corazón del hombre, ¿quién lo conocerá? Yo, el Señor, que escudriño el corazón y pruebo los riñones, que doy a cada uno según su camino, su conducta, y según el fruto de sus artes. Y hago aquí un paréntesis, ¿por qué los riñones? Importante, porque para los judíos los riñones eran como el centro del cuerpo, donde se procesa lo bueno y lo malo. Nosotros a veces como occidentales pensamos más en el corazón.
0: Claro.
1: Pero ellos pensaban que es los riñones, que los riñones son los que purifican lo bueno y lo malo que hay en el cuerpo. Entonces, por eso, pues a veces la mentalidad cultural del Oriente es muy diferente al Occidente con respecto incluso a los órganos humanos y su importancia. Y segundo, por el poder del juez, dice Santo Tomás, porque es omnipotente en sí mismo, porque sabemos que Dios, uno de sus papeles es juzgar lo bueno y lo malo. Y tercero, por la justicia inflexible del juez. Pues ahora es tiempo de misericordia, pero el tiempo futuro será solamente tiempo de justicia. Esto es lo que le reveló precisamente a Santa Faustina. Entonces, cuarto, por la ira del juez. De un modo se aparecerá a los justos, pues es dulce y deleitable. Verán al rey en su decoro. Y de otro, a los malos como airado y cruel. De tal modo que dirán a los montes, caigan sobre nosotros y ocúltenos de la ira del Cordero, como se dijo en Apocalipsis 6:16. Mas esta ira no significa en Dios conmoción de ánimo, sino el efecto de la ira, a saber, la pena infligida a los pecadores, es decir, eterna. Es por eso que Orígenes dice, cuán estrechos serán para los pecadores los caminos en el juicio. Arriba estará el juez airado.
0: Así es, padre. Y mire, para ya ir cerrando, porque apenas nos quedan unos 3-4 minutos, pero me parece que cerrar también con una nota positiva y una nota de esperanza, como siempre tratamos de transmitir, y el mismo Santo Tomás nos los da aquí, estos cuatro consejos, cuatro remedios, dice él, porque dice, finalmente, contra este temor ante el juicio, dice, debemos poner cuatro remedios. Y mire qué interesante. El primero, las buenas acciones. El segundo, la confesión y la penitencia de los pecados cometidos, en lo cual deben darse tres cosas: dolor en el pensamiento, humildad en la confesión y rigor en la satisfacción, las cuales cosas a la verdad expían la pena eterna. Un tercer remedio, la limosna, que purifica todo, es decir, ser generosos, hacer amigos en la riqueza injusta para que cuando mueran les reciban en las eternas moradas. Evangelio de San Lucas. Y el último remedio que nos da Santo Tomás, la caridad, esto es, el amor de Dios y del prójimo, la cual ciertamente cubre la multitud de los pecados, como dice en Primera de Pedro, capítulo 4, versículo 8. Así que miren, cuatro remedios. Si de algo quieren quedarse con este programa, apliquen estos cuatro remedios: las buenas acciones, la confesión y la penitencia, la limosna y el ejercicio de la caridad para con todos. Este ha sido un programa, creo que muy iluminador para todos. Nosotros también, cuando preparamos el material tanto el padre como yo nos ponemos de acuerdo, pues nos sirve mucho para refrescar conocimientos, para también continuar en nuestra educación, porque todos necesitamos siempre crecer en sabiduría y en conocimiento de las verdades de la fe. Así que espero que esto haya servido a todos y cada uno de ustedes. Vamos a continuar con los restantes artículos del credo. Gracias a todos por su amable sintonía. Si Dios quiere, los espero el próximo viernes. Recemos por, primero, demos gracias a Dios por esta beatificación que ha tenido lugar de el querido Monseñor Fulton Sheen, y tengamos presente al Santo Padre León XIV en su visita a Francia. Padre, gracias, y denos por favor la bendición.
1: La bendición de Dios misericordioso, Padre, Hijo, Espíritu Santo, descienda sobre nosotros para siempre. Amén.

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1: La oración de intercesión es bellísima y tenemos que tener la humildad de pedirla cuando necesitamos. ¿Y a quién la pedimos? Tenemos hermanos, hermanas espirituales para pedirles ayuda en la oración. ¿Pertenecemos a algún grupo en la parroquia, en algún movimiento de la iglesia donde podemos pedir intercesión? Nuestra familia, nuestras hermanas, hermanos, hijos, les pedimos oración frente a un problema, frente a una decisión importante, frente a un tema de discernimiento. En la oración de intercesión es donde mejor se expresa la comunión de los santos. Nos unimos la iglesia celeste y la iglesia de aquí de la tierra. Podemos rezar por las necesidades de los demás. Es para pedir por las necesidades de los demás. Tenemos que mostrar solidaridad, comprensión y compasión. Es un acto de amor que nos une como hermanos, donde participamos de los sufrimientos y de las esperanzas. Es un gran instrumento de comunión. Presentamos nuestras necesidades al mundo y a nuestros hermanos y hermanas. En este año de la oración, recordemos la gracia de la indulgencia plenaria. Podemos orar por nuestros hermanos y hermanas difuntos y difuntas, con los que estaremos pronto gozando de la vida celeste, si Dios lo permite, si nos esforzamos por lograrlo. 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

rezo del Santo Rosario. Misterios gozosos. Por la señal de la Santa Cruz, de nuestros enemigos, líbranos, Señor, Dios nuestro. En el nombre del Padre, del Hijo y del Espíritu Santo. Amén. Primer misterio gozoso. La anunciación del Arcángel San Gabriel a María Santísima y encarnación del Hijo de Dios.

0: Padre nuestro que estás en el cielo, santificado sea tu nombre. Venga a nosotros tu reino. Hágase tu voluntad, así en la tierra como en el cielo.
1: Danos hoy nuestro pan de cada día. Perdona nuestras ofensas, como también nosotros perdonamos a los que nos ofenden. No nos dejes caer en tentación y líbranos del mal.
0: Dios te salve María, llena eres de gracia. El Señor es contigo. Bendita tú eres entre todas las mujeres. Bendito es el fruto de tu vientre, Jesús.
1: Santa María, Madre de Dios, ruega por nosotros los pecadores, ahora y en la hora de nuestra muerte. Amén.
0: Dios te salve María, llena eres de gracia. El Señor es contigo. Bendita tú eres entre todas las mujeres. Bendito es el fruto de tu vientre, Jesús.
1: Santa María, Madre de Dios, ruega por nosotros los pecadores, ahora y en la hora de nuestra muerte. Amén.
0: Dios te salve María, llena eres de gracia. El Señor es contigo. Bendita tú eres entre todas las mujeres. Bendito es el fruto de tu vientre, Jesús.
1: Santa María, Madre de Dios, ruega por nosotros los pecadores, ahora y en la hora de nuestra muerte. Amén.
0: Dios te salve María, llena eres de gracia. El Señor es contigo. Bendita tú eres entre todas las mujeres. Bendito es el fruto de tu vientre, Jesús.
1: Santa María, Madre de Dios, ruega por nosotros los pecadores, ahora y en la hora de nuestra muerte. Amén.
0: Dios te salve María, llena eres de gracia. El Señor es contigo. Bendita tú eres entre todas las mujeres. Bendito es el fruto de tu vientre, Jesús.
1: Santa María, Madre de Dios, ruega por nosotros los pecadores, ahora y en la hora de nuestra muerte. Amén.
0: Dios te salve María, llena eres de gracia. El Señor es contigo. Bendita tú eres entre todas las mujeres. Bendito es el fruto de tu vientre, Jesús.
1: Santa María, Madre de Dios, ruega por nosotros los pecadores, ahora y en la hora de nuestra muerte. Amén.
0: Dios te salve María, llena eres de gracia. El Señor es contigo. Bendita tú eres entre todas las mujeres. Bendito es el fruto de tu vientre, Jesús.
1: Santa María, Madre de Dios, ruega por nosotros los pecadores, ahora y en la hora de nuestra muerte. Amén.
0: Dios te salve María, llena eres de gracia. El Señor es contigo. Bendita tú eres entre todas las mujeres. Bendito es el fruto de tu vientre, Jesús.
1: Santa María, Madre de Dios, ruega por nosotros los pecadores, ahora y en la hora de nuestra muerte. Amén.
0: Dios te salve María, llena eres de gracia. El Señor es contigo. Bendita tú eres entre todas las mujeres. Bendito es el fruto de tu vientre, Jesús.
1: Santa María, Madre de Dios, ruega por nosotros los pecadores, ahora y en la hora de nuestra muerte. Amén.
0: Dios te salve María, llena eres de gracia. El Señor es contigo. Bendita tú eres entre todas las mujeres. Bendito es el fruto de tu vientre, Jesús.
1: Santa María, Madre de Dios, ruega por nosotros los pecadores, ahora y en la hora de nuestra muerte. Amén.
0: Gloria al Padre, y al Hijo, y al Espíritu Santo.
1: Como era en un principio, ahora y siempre, por los siglos de los siglos. Amén.
0: Oh Jesús mío, perdona nuestros pecados. Líbranos del fuego del infierno. Lleva todas las almas al cielo, especialmente las más necesitadas de tu misericordia.
2: Segundo misterio gozoso. La visita que hizo María Santísima a su prima Santa Isabel y santificación de San Juan Bautista.

0: Danos hoy nuestro pan de cada día. Perdona nuestras ofensas, como también nosotros perdonamos a los que nos ofenden. No nos dejes caer en la tentación y líbranos del mal.
1: Dios te salve María, llena eres de gracia, el Señor es contigo. Bendita tú eres entre todas las mujeres, y bendito es el fruto de tu vientre, Jesús.
0: Santa María, Madre de Dios, ruega por nosotros los pecadores, ahora y en la hora de nuestra muerte. Amén.
1: Dios te salve María, llena eres de gracia, el Señor es contigo. Bendita tú eres entre todas las mujeres, y bendito es el fruto de tu vientre, Jesús.
0: Santa María, Madre de Dios, ruega por nosotros los pecadores, ahora y en la hora de nuestra muerte. Amén. Dios.

0: Jesús.
1: Santa María, Madre de Dios, ruega por nosotros los pecadores, ahora y en la hora de nuestra muerte. Amén.
0: Dios te salve María, llena eres de gracia, el Señor es contigo, bendita tú eres entre todas las mujeres, bendito es el fruto de tu vientre, Jesús.
1: Santa María, Madre de Dios, ruega por nosotros los pecadores, ahora y en la hora de nuestra muerte. Amén.
0: Dios te salve María, llena eres de gracia, el Señor es contigo, bendita tú eres entre todas las mujeres, bendito es el fruto de tu vientre, Jesús.
1: Santa María, Madre de Dios, ruega por nosotros los pecadores, ahora y en la hora de nuestra muerte. Amén.
0: Dios te

0: Jesús.
1: Santa María, Madre de Dios, ruega por nosotros los pecadores, ahora y en la hora de nuestra muerte. Amén.
2: Dios te salve María, llena eres de gracia, el Señor es contigo. Bendita tú eres entre todas las mujeres, bendito es el fruto de tu vientre, Jesús.
1: Santa María, Madre de Dios, ruega por nosotros los pecadores, ahora y en la hora de nuestra muerte. Amén.
2: Dios te salve María, llena eres de gracia, el Señor es contigo. Bendita tú eres entre todas las mujeres, bendito es el fruto de tu vientre, Jesús.
1: Santa María, Madre de Dios, ruega por nosotros los pecadores, ahora y en la hora de nuestra muerte. Amén.
2: Dios

0: Jesús.
1: Santa María, Madre de Dios, ruega por nosotros los pecadores, ahora y en la hora de nuestra muerte. Amén.
2: Gloria al Padre, al Hijo y al Espíritu Santo.
1: Como era en el principio, ahora y siempre, por los siglos de los siglos. Amén. Oh Jesús mío, perdona nuestros pecados, líbranos del fuego del infierno, lleva todas las almas al cielo, especialmente las más necesitadas de tu misericordia. Amén.
3: Tercer misterio gozoso: el nacimiento del niño Dios en el portal de Belén, en un pobre y humilde pesebre.

0: Padre nuestro que estás en el cielo, santificado sea tu nombre. Venga a nosotros tu reino. Hágase tu voluntad, así en la tierra como en el cielo.
1: Danos hoy nuestro pan de cada día. Perdona nuestras ofensas, como también nosotros perdonamos a los que nos ofenden. No nos dejes caer en tentación y líbranos del mal.
0: Dios te salve María, llena eres de gracia. El Señor es contigo. Bendita tú eres entre todas las mujeres. Bendito es el fruto de tu vientre, Jesús.
1: Santa María, Madre de Dios, ruega por nosotros los pecadores, ahora y en la hora de nuestra muerte. Amén.
0: Dios te salve María, llena eres de gracia, el Señor es contigo. Bendita tú eres entre todas las mujeres, bendito es el fruto de tu vientre, Jesús.
1: Santa María, Madre de Dios, ruega por nosotros los pecadores, ahora y en la hora de nuestra muerte. Amén.
0: Dios te salve María, llena eres de gracia, el Señor es contigo. Bendita tú eres entre todas las mujeres, bendito es el fruto de tu vientre, Jesús.
1: Santa María, Madre de Dios, ruega por nosotros los pecadores, ahora y en la hora de nuestra muerte. Amén.
0: Dios te salve María, llena eres de gracia, el Señor es contigo. Bendita tú eres entre todas las mujeres, bendito es el fruto de tu vientre, Jesús.
1: Santa María, Madre de Dios, ruega por nosotros los pecadores, ahora y en la hora de nuestra muerte. Amén.
0: Dios te salve María, llena eres de gracia, el Señor es contigo. Bendita tú eres entre todas las mujeres, bendito es el fruto de tu vientre, Jesús.
1: Santa María, Madre de Dios, ruega por nosotros los pecadores, ahora y en la hora de nuestra muerte. Amén.
0: Dios te salve María, llena eres de gracia, el Señor es contigo. Bendita tú eres entre todas las mujeres, bendito es el fruto de tu vientre, Jesús.
1: Santa María, Madre de Dios, ruega por nosotros los pecadores, ahora y en la hora de nuestra muerte. Amén.
0: Dios te salve María, llena eres de gracia, el Señor es contigo. Bendita tú eres entre todas las mujeres, bendito es el fruto de tu vientre, Jesús.
1: Santa María, Madre de Dios, ruega por nosotros los pecadores, ahora y en la hora de nuestra muerte. Amén.
0: Dios te salve María, llena eres de gracia, el Señor es contigo. Bendita tú eres entre todas las mujeres, bendito es el fruto de tu vientre, Jesús.
1: Santa María, Madre de Dios, ruega por nosotros los pecadores, ahora y en la hora de nuestra muerte. Amén.
0: Dios te salve María, llena eres de gracia, el Señor es contigo. Bendita tú eres entre todas las mujeres, bendito es el fruto de tu vientre, Jesús.
1: Santa María, Madre de Dios, ruega por nosotros los pecadores, ahora y en la hora de nuestra muerte. Amén.
0: Dios te salve María, llena eres de gracia, el Señor es contigo. Bendita tú eres entre todas las mujeres, bendito es el fruto de tu vientre, Jesús.
1: Santa María, Madre de Dios, ruega por nosotros los pecadores, ahora y en la hora de nuestra muerte. Amén.
0: Gloria al Padre, y al Hijo, y al Espíritu Santo.
1: Como era en un principio, ahora y siempre, por los siglos de los siglos. Amén.
0: Oh Jesús mío, perdona nuestros pecados. Líbranos del fuego del infierno. Lleva todas las almas al cielo, especialmente las más necesitadas de tu misericordia.
2: Cuarto misterio gozoso: la presentación del Niño Dios en el templo y purificación de su Santísima Madre.

0: danos hoy nuestro pan de cada día. Perdona nuestras ofensas, como también nosotros perdonamos a los que nos ofenden. No nos dejes caer en la tentación y líbranos del mal.
1: Dios te salve María, llena eres de gracia, el Señor es contigo. Bendita tú eres entre todas las mujeres, y bendito es el fruto de tu vientre, Jesús.
0: Santa María, Madre de Dios, ruega por nosotros los pecadores, ahora y en la hora de nuestra muerte. Amén.

0: Jesús.
1: Santa María, Madre de Dios, ruega por nosotros los pecadores, ahora y en la hora de nuestra muerte. Amén.
0: Dios te salve María, llena eres de gracia, el Señor es contigo, bendita tú eres entre todas las mujeres, bendito es el fruto de tu vientre, Jesús.
1: Santa María, Madre de Dios, ruega por nosotros los pecadores, ahora y en la hora de nuestra muerte. Amén.

0: Jesús.
1: Santa María, Madre de Dios, ruega por nosotros los pecadores, ahora y en la hora de nuestra muerte. Amén.
2: Dios te salve María, llena eres de gracia, el Señor es contigo. Bendita tú eres entre todas las mujeres, bendito es el fruto de tu vientre, Jesús.
1: Santa María, Madre de Dios, ruega por nosotros los pecadores, ahora y en la hora de nuestra muerte. Amén.
2: Dios te

0: Jesús. Santa María, Madre de Dios, ruega por nosotros los pecadores, ahora y en la hora de nuestra muerte. Amén.
1: Gloria al Padre, al Hijo y al Espíritu Santo.
0: Como era en el principio, ahora y siempre, por los siglos de los siglos. Amén. Oh Jesús mío, perdona nuestros pecados, líbranos del fuego del infierno, lleva todas las almas al cielo, especialmente las más necesitadas de tu misericordia. Amén.
2: Quinto misterio gozoso: la pérdida y hallazgo del niño Dios en el templo, discutiendo en medio de los doctores de la ley.

0: Padre nuestro que estás en el cielo, santificado sea tu nombre. Venga a nosotros tu reino. Hágase tu voluntad, así en la tierra como en el cielo.
1: Danos hoy nuestro pan de cada día. Perdona nuestras ofensas, como también nosotros perdonamos a los que nos ofenden. No nos dejes caer en tentación y líbranos del mal.
0: Dios te salve María, llena eres de gracia. El Señor es contigo. Bendita tú eres entre todas las mujeres. Bendito es el fruto de tu vientre, Jesús.
1: Santa María, Madre de Dios, ruega por nosotros los pecadores, ahora y en la hora de nuestra muerte. Amén.
0: Dios te salve María, llena eres de gracia, el Señor es contigo. Bendita tú eres entre todas las mujeres, bendito es el fruto de tu vientre, Jesús.
1: Santa María, Madre de Dios, ruega por nosotros los pecadores, ahora y en la hora de nuestra muerte. Amén.
0: Dios te salve María, llena eres de gracia, el Señor es contigo. Bendita tú eres entre todas las mujeres, bendito es el fruto de tu vientre, Jesús.
1: Santa María, Madre de Dios, ruega por nosotros los pecadores, ahora y en la hora de nuestra muerte. Amén.
0: Dios te salve María, llena eres de gracia, el Señor es contigo. Bendita tú eres entre todas las mujeres, bendito es el fruto de tu vientre, Jesús.
1: Santa María, Madre de Dios, ruega por nosotros los pecadores, ahora y en la hora de nuestra muerte. Amén.
0: Dios te salve María, llena eres de gracia, el Señor es contigo. Bendita tú eres entre todas las mujeres, bendito es el fruto de tu vientre, Jesús.
1: Santa María, Madre de Dios, ruega por nosotros los pecadores, ahora y en la hora de nuestra muerte. Amén.
0: Dios te salve María, llena eres de gracia, el Señor es contigo. Bendita tú eres entre todas las mujeres, bendito es el fruto de tu vientre, Jesús.
1: Santa María, Madre de Dios, ruega por nosotros los pecadores, ahora y en la hora de nuestra muerte. Amén.
0: Dios te salve María, llena eres de gracia, el Señor es contigo. Bendita tú eres entre todas las mujeres, bendito es el fruto de tu vientre, Jesús.
1: Santa María, Madre de Dios, ruega por nosotros los pecadores, ahora y en la hora de nuestra muerte. Amén.
0: Dios te salve María, llena eres de gracia, el Señor es contigo. Bendita tú eres entre todas las mujeres, bendito es el fruto de tu vientre, Jesús.
1: Santa María, Madre de Dios, ruega por nosotros los pecadores, ahora y en la hora de nuestra muerte. Amén.
0: Dios te salve María, llena eres de gracia, el Señor es contigo. Bendita tú eres entre todas las mujeres, bendito es el fruto de tu vientre, Jesús.
1: Santa María, Madre de Dios, ruega por nosotros los pecadores, ahora y en la hora de nuestra muerte. Amén.
0: Dios te salve María, llena eres de gracia, el Señor es contigo. Bendita tú eres entre todas las mujeres, bendito es el fruto de tu vientre, Jesús.
1: Santa María, Madre de Dios, ruega por nosotros los pecadores, ahora y en la hora de nuestra muerte. Amén.
0: Gloria al Padre, y al Hijo, y al Espíritu Santo.
1: Como era en un principio, ahora y siempre, por los siglos de los siglos. Amén.
0: Oh Jesús mío, perdona nuestros pecados. Líbranos del fuego del infierno. Lleva todas las almas al cielo, especialmente las más necesitadas de tu misericordia.
2: Dios te salve, Reina y Madre, Madre de misericordia, vida, dulzura y esperanza nuestra. Dios te salve, a ti clamamos los desterrados hijos de Eva. A ti suspiramos gimiendo y llorando en este valle de lágrimas. Ea pues, Señora abogada nuestra, vuelve a nosotros esos tus ojos misericordiosos, y después de este destierro, muéstranos a Jesús, fruto bendito de tu vientre. Oh clemente, oh piadosa, oh dulce Virgen María, ruega por nosotros, Santa Madre de Dios, para que seamos dignos de alcanzar las promesas y gracias de nuestro Señor Jesucristo. Amén.

soy Shelley Boyd, por EWTN Radio Católica Mundial, para recordarte que fuiste comprado a un alto precio, el precio de la sangre de Cristo. No te desperdicies.

Mi gente, soy el padre Edwin Lozada. Hoy mi mensaje es para los padres de familia, a quienes sus hijos les hacen la gran pregunta: ¿por qué me bautizaron? Cuando te hagan esa pregunta, tienes que pensar en el amor. Todo lo que hace papá y mamá por un hijo es por amor. Hijo, te he bautizado porque te amo. Y porque te amo, quiero lo mejor para ti. Y tengo claro que no solamente lo mejor, sino lo más grande que te puedo dar es precisamente a Dios en tu corazón. Y por eso te he bautizado.

Dios te salve María, llena eres de gracia, el Señor es contigo. Bendita tú eres entre todas las mujeres, y bendito es el fruto de tu vientre Jesús. Santa María, Madre de Dios, ruega por nosotros pecadores, ahora y en la hora de nuestra muerte. Amén.

Nuestra oración que te ofrecemos llenos de gozo, cumple tus promesas, que los hombres al conocer tu verdadera imagen se convertirán a ti y retornarán a casa. Haznos instrumentos de tu amor y tu misericordia. Te lo pedimos por Jesucristo nuestro Señor y nuestro Dios, que contigo y el Espíritu

0: experiencias en el camino con Esther Hernández.
1: A veces no es muy cómodo. Creer en Jesús a veces no es muy cómodo. Como cuando tú te metes en un vehículo en donde hay mucha gente y estamos todos apretados uno al lado del otro. Y sientes como que se te duerme el pie, se te duerme la mano. A veces creer en Jesús parece lo mismo. Es como si fuéramos contracorriente. Y no es fácil. No es fácil a veces pensar distinto a como piensa la mayoría de las personas. ¿Por qué? Porque creer en Jesús muchas veces implica denunciar todo aquello que es injusto, aquello que vemos que no está bien, aquello que es superficial, aquello que hace daño a los demás, sobre todo a los más pequeños. Y también aquellas cosas que nos alejan de nuestros hermanos y que nos hacen creer que somos superiores. ¿Te ha pasado en alguna ocasión que te sientes como que eres mejor que otros sencillamente por el hecho de creer en Dios? Creer en Dios y creerle a Él es que tú y yo nos convirtamos en anuncio de la buena noticia no implica que seamos mejores que nadie. De hecho, la invitación de Jesús es a que seamos los más pequeños. Y la única ley de Jesús es la ley del amor, amar en todo tiempo. Definitivamente, las ideas de Jesús no son de este mundo. Lo que sí te puedo decir es que si decides creer en Jesús y hacerlo parte de tu camino, serás feliz, muy pero muy feliz.
2: Detalles de belleza,
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3: Dios golpea sin cesar las puertas de nuestro corazón. Siempre está deseoso de entrar. Si no penetra, la culpa es nuestra. San Ambrosio.

0: 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So please pray together with me, our EWTN.
1: Querida familia, cuando rezamos juntos, nuestra oración es poderosa. Por lo tanto, les pido que recen junto conmigo nuestra oración familiar de EWTN.
0: Today we pray for the homeless.
1: Hoy oramos por las personas sin hogar. Señor Jesús, te adoramos. Tú que nos has enseñado cómo vivir y cómo amar, te comprometiste a acoger en tu gozo eterno a los que te dieron de comer, te vistieron y te recibieron en el más pequeño de tus hermanos. Ayuda a las personas sin hogar a encontrar un empleo y una vivienda digna y consuelo en su necesidad. Inspira a los líderes del gobierno y a los fieles con manera de ayudar verdaderamente a las personas sin hogar y a salir adelante y satisfacer sus propias necesidades básicas. Despierta de nuevo la caridad y la sabiduría en los corazones de todos. Amén.
2: Behold the Lamb of God, who takes away the sins of the world. Take this, all of you, and eat of it, for this is my body, which will be given up for you. Take this, all of you, and drink from it, for this is the chalice of my blood,

0: In the name of the Father, and of the Son, and of the Holy Spirit.
1: En el nombre del Padre, y del Hijo, y del Espíritu Santo. Amén. El Señor esté con ustedes y con tu espíritu.
2: Hermanos, para celebrar dignamente estos sagrados misterios, reconozcamos nuestros pecados.
0: I confess to Almighty God and to you,
1: yo confieso ante Dios Todopoderoso y ante ustedes, hermanos, que he pecado mucho de pensamiento, palabra, obra y omisión. Por mi culpa. Por eso ruego a Santa María, siempre Virgen, a los ángeles, a los santos y a ustedes, hermanos, que intercedan por mí ante Dios nuestro Señor. Dios Todopoderoso, tenga misericordia de nosotros, perdone nuestros pecados y nos lleve a la vida eterna. Amén.

0: Let us pray.
1: Oremos.
0: Grant, Lord God, that we, your servants, may rejoice in unfailing health of mind.
1: Dios nuestro, que con la resurrección de tu Hijo, nuestro Señor Jesucristo, has llenado el mundo de alegría. Concédenos por la intercesión de su Madre, la Virgen María, obtener la felicidad de la vida eterna. Por nuestro Señor Jesucristo, tu Hijo, que vive y reina contigo en la unidad del Espíritu Santo y es Dios, por los siglos de los siglos. Amén.
2: A reading from the book of Ecclesiastes.
1: Lectura del libro del Eclesiastés. Alégrate, joven, durante tu juventud. Disfruta de corazón tus años jóvenes. Sigue el camino que te indique el corazón y lo que deleita a tus ojos. Pero no olvides que todo ello Dios te pedirá cuenta.

0: las que mueren sean pocas y dejen de trabajar, y las que miran por las ventanas se queden ciegas. Cuando las puertas de la calle se cierren y se apague el ruido del molino, cuando enmudezca el canto de las aves y cesen todas las canciones, cuando den miedo las alturas y los peligros del camino, cuando florezca el almendro y se arrastre la langosta y no dé gusto la alcaparra, porque el hombre se va a su eterna morada y circulan por la calle los dolientes. Antes de que se rompa el cordón de plata, antes de que se quiebre la lámpara de oro, antes de que se haga añicos el cántaro junto a la fuente, antes de que se caiga la polea dentro del pozo, antes de que el polvo vuelva a la tierra a lo que era, y el espíritu volverá a Dios, que es quien lo ha dado. Todas las cosas, absolutamente todas, dice Coelet, son vana ilusión. Palabra de Dios.
1: In every age, O Lord, you have been our refuge.
0: Tú eres, Señor, nuestro refugio. Tú eres, Señor, nuestro refugio. Tú, Señor, haces volver al polvo a los humanos, diciendo a los mortales que retornen. Mil años son para ti como un día que ya pasó, como una breve noche. Tú eres, Señor, nuestro refugio. Nuestra vida es tan breve como un sueño, semejante a la hierba, que despunta y florece en la mañana, y por la tarde se marchita y se seca. Tú eres, Señor, nuestro refugio. Enséñanos a ver lo que es la vida y seremos sensatos. ¿Hasta cuándo, Señor, vas a tener compasión de tus siervos? ¿Hasta cuándo? Tú eres, Señor, nuestro refugio. Llénanos de tu amor por la mañana y júbilo será la vida toda. Que el Señor bondadoso nos ayude y dé prosperidad a nuestras obras. Tú eres, Señor, nuestro refugio.

Jesucristo, nuestro Salvador, ha vencido la muerte y ha hecho resplandecer la vida por medio del Evangelio.

0: El Señor esté con ustedes y con tu espíritu. Lectura del Santo Evangelio según San Lucas.
1: While they were all amazed at his every deed,
0: en aquel tiempo, como todos comentaban, admirados los prodigios que Jesús hacía, este dijo a sus discípulos: presenten mucha atención a lo que les voy a decir. El Hijo del Hombre va a ser entregado en manos de los hombres. Pero ellos no entendieron estas palabras, pues un velo lo ocultaba a su sentido y se las volvía incomprensibles, y tenían miedo de preguntarle acerca de su asunto. Palabra del Señor, te alabamos, Señor.
2: El día de hoy, todas las lecturas de las Sagradas Escrituras se pueden resumir de la siguiente manera. No siempre entendemos lo que está sucediendo en nuestras vidas, pero estamos llamados a confiar en la providencia de Dios. Cuando miramos el Evangelio de hoy, vemos que todos están

0: Están sorprendidos ante el gran poder de Dios. Jesús dice, así, Jesús sana un niño sufriente y la gente se queda asombrada. En cada momento su popularidad aumenta y sus discípulos se imaginan gloria y éxito, y Jesús dice algo totalmente inesperado. El Hijo de Dios ha de ser entregado a las manos de los hombres. El Evangelio según San Lucas es la segunda vez que Jesús predice su pasión, pero los discípulos no son capaces de entenderlo. San Lucas nos dice que su significado les queda oculto y que tienen miedo de cuestionarlo acerca de lo que dijo. ¿Por qué es que no podían entender? Porque estaban viendo a Jesús a través de ojos humanos. Al bajar de la montaña después de su transfiguración, Jesús sana a un muchacho epiléptico. El Evangelio de hoy comienza con la reacción de la muchedumbre ante este milagro. Habían visto su poder, su gloria en la montaña y sus milagros. Esperaban un Mesías de victoria, quizás un rey terrenal. Pero Jesús estaba enseñándoles que su gloria verdadera sería revelada a través de la cruz. Esta es una lección espiritual importante para cada uno de nosotros. Cuando nos va bien en la vida, pensamos que nos va bien y tenemos éxito. Cuando la vida se pone dificultosa, podemos también pensar, ¿por qué, Dios, por qué me está pasando esto a mí? ¿Por qué me pasó este accidente? ¿Por qué estos fracasos? ¿Por qué este accidente? ¿Por qué estas enfermedades? ¿Por qué mi vida se ha vuelto tan difícil? Pero la cruz nos enseña que lo que luce como derrota es donde Dios revela su gracia. Es exactamente lo que escuchamos en el libro de Eclesiastés. El autor nos dice que el joven, regocíjate en tu juventud, disfruta los dones de la vida. Estate agradecido por tu fortaleza, tus oportunidades y tus sueños. Y al mismo tiempo, recuerda que has sido creados en los días de tu juventud, antes que vengan los días de tribulación. Esto nos recuerda que nuestra vida terrenal es limitada. Así seamos jóvenes o viejos, fuertes o débiles, somos criaturas ante nuestro Creador. No podemos controlarlo todo. No podemos aferrarnos a la vida para siempre. Y esto nos lleva al hermoso Salmo 90. Enséñanos a contar nuestros días, Señor, para que obtengamos sabiduría de las alturas. El salmista no pide sencillamente a Dios que haga fáciles nuestras vidas. Pide a Dios que nos enseñe cómo vivir sabiamente, porque nuestros días son limitados. Y luego la oración dice, llénanos en el amanecer con tu amor misericordioso. Da éxito al trabajo de nuestras manos. En otras palabras, Señor, ayúdanos a vivir hoy fielmente, confiando en ti al mañana. Recuerdo una mujer cuya historia me contaron. Era madre de dos hijos. Cuando descubrió que estaba encinta con el tercer hijo, se regocijó, pero su esposo quería que abortara al bebé. Se entristeció y se negó a hacerlo. Su decisión resultó en el desmoronamiento de su matrimonio. Más adelante, después, cuando estaba en licencia de maternidad, perdió su empleo. Hablando humanamente, tenía muchas razones para volverse amargada, o temorosa o llena de desesperanza. Pero lo que me sorprendió fueron sus palabras. Ella dijo, ella decía, Padre, a pesar que todas estas cosas me han pasado en mi vida, aún creo en Dios, y Dios tiene un plan para mí. Confío en Él. Esas palabras me recuerdan de las vidas de dos figuras del Antiguo Testamento, José del libro de Génesis, y otra persona es Job. José fue traicionado por sus propios hermanos, vendido en esclavitud y puesto en prisión. Más adelante, podría decir, como leemos en Génesis 50, 20, quisieron hacerme mal, pero Dios lo hizo para bien. Job, después de sufrir enorme pérdida, dijo, el Señor dio y el Señor ha quitado.
1: Bendito sea el nombre del Señor. Oremos en Job 1:21. Y el día de hoy especialmente reflexionamos sobre la vida de nuestra Madre María. El sí de María, la anunciación, no fue un sí a una vida fácil, fue un sí al plan de Dios, a pesar que ese plan llevaría a incertidumbre, sufrimiento y finalmente el Calvario. Del establo en Belén, al hallazgo de Jesús en el templo, y finalmente al pie de la cruz, María no recibió explicación para todo. San Lucas nos da hermosas palabras para entender a María. María guardó todas estas cosas, meditándolas en su corazón. Vemos esa misma expresión en dos lugares. En San Lucas capítulo 2:19, cuando María medita estas cosas después que los pastores ven al recién nacido Jesús en Belén, compartiendo el mensaje de los ángeles de que Él es el Salvador. Y en el mismo capítulo 51, San Lucas capítulo 2:51, María guarda estas cosas en su corazón después de que Jesús a los 12 años es hallado en el templo en Jerusalén, hablando con los líderes religiosos. En la vida de la Madre María, ella no tuvo todas las respuestas, pero tuvo confianza. En Belén, ella meditó. En el templo, una vez más, ella meditó. En el Calvario, ella permaneció fiel. Por eso es que María nos enseña en cada generación. Podemos regocijarnos en nuestras vidas, pero es importante recordar a nuestro Creador. Cuando encontramos pesos, problemas familiares, enfermedades, preocupaciones financieras, fracasos o desilusiones en nuestras vidas, no debemos perder la esperanza. Es siempre bueno presentar nuestras preguntas a Jesús y permanecer fieles, así como María permaneció fiel. Eclesiastés recuerda cómo nuestros días terrenales pasan. Recordemos que nuestras vidas permanecen preciosas ante los ojos de Dios. Nuestra fe y oraciones, nuestros sufrimientos y nuestro testimonio aún dan fruto. Cuando no entendemos el plan de Dios, no salgamos huyendo de Él. Adentrémonos más en la oración. Los discípulos tienen miedo de preguntarle a Jesús acerca de la cruz. Nosotros no debemos temer. Podemos decirle al Señor, no solamente te encomiendo este sufrimiento, sino también, Señor, ayúdame a cargar esta cruz junto contigo. María nos enseña a guardar estas cosas en nuestros corazones, especialmente al cargar las cruces de nuestras vidas diarias y al confiar en la providencia de Dios. Así pues, el día de hoy, oremos con el Salmo 90. Señor, enséñanos a contar nuestros días para que obtengamos sabiduría de corazón. Y junto con María, digamos, Señor, no lo entiendo todo, pero confío en ti. Hágase tu voluntad en mi vida. Que Dios abra nuestras vidas para ver más y más como Él ve. Y María, nuestra Madre, nos enseña a confiar en el Señor, tanto en las alegrías como en los dolores. Amén.

0: From all eternity, God,
1: toda la eternidad, Dios eligió a María para ser la madre de Cristo. Por lo tanto, ella está por encima de todas las demás criaturas, tanto en el cielo como en la tierra. Con ella oramos. Que el poder del Espíritu Santo obre en la Iglesia. Para el anuncio del Evangelio y la santificación del pueblo de Dios, roguemos al Señor. Que los líderes de las naciones se unan en un esfuerzo mundial para dar el pan de cada día a aquellos que sufren hambre, roguemos al Señor. Que aquellos que encuentran su embarazo o una tribulación cobren fortaleza del amor de Dios, roguemos al Señor. Por aquellos que están amenazados con el desempleo, que a través de la intercesión de San José encuentren nuevos medios para mantener a sus familias y dependientes, roguemos al Señor. Que nuestros familiares difuntos y amigos pronto sean bienvenidos al hogar celestial preparado para ellos para toda la eternidad, roguemos al Señor.
0: Lord God,
1: Señor Dios, abre nuestros corazones a tu gracia, permite que nos preceda y nos acompañe, y siempre busquemos cumplir tu voluntad. Te lo pedimos por Jesucristo, nuestro Señor. Amén.

0: Pray, brothers and sisters, that my sacrifice and yours may be accepted.
1: Oren, hermanos, para que este sacrificio mío y de ustedes sea agradable a Dios Padre Todopoderoso. El Señor reciba de tus manos este sacrificio para la alabanza y gloria de su nombre, para nuestro bien y el de toda su santa iglesia.
0: We offer you, O Lord, these offerings of conciliation.
1: Recibe, Padre Santo, la ofrenda de nuestra humildad que, llenos de alegría, te presentamos al celebrar la conmemoración de la Santísima Virgen María, y concédenos que, asociados al sacrificio de Cristo, recibamos el consuelo de la vida presente y los gozos de la salvación eterna. El que vive y reina por los siglos de los siglos. Amén.
2: Lift up your hearts.
1: El Señor esté con ustedes y con tu espíritu. Levantemos el corazón. Lo tenemos levantado hacia el Señor. Demos gracias al Señor nuestro Dios. Es justo y necesario. En verdad es justo y necesario. Es nuestro deber y salvación darte gracias siempre y en todo lugar, Señor, Padre Santo, Dios Todopoderoso y Eterno, y alabar, bendecir y proclamar tu gloria en la memoria de Santa María, siempre Virgen, porque ella concibió a tu Hijo único por obra del Espíritu Santo, y sin perder la gloria de su virginidad, hizo resplandecer sobre el mundo la luz eterna, Jesucristo, Señor nuestro. Por él, los ángeles y los arcángeles y todos los coros celestiales celebran tu gloria, unidos en común alegría. Permítenos asociarnos a sus voces, cantando humildemente tu alabanza.

0: You are indeed holy, O Lord, and all you have created rightly gives you praise. For through your Son, our Lord Jesus Christ, by the power and working of the Holy Spirit, you give life to all things and make them holy. And you never cease to gather a people.
1: Santo eres en verdad, fuente de toda santidad. Por eso te pedimos que santifiques estos dones con la efusión de tu Espíritu, de manera que sean para nosotros cuerpo y sangre de Jesucristo, Señor nuestro, el cual
0: the body and blood of your Son, our Lord Jesus Christ, at whose command we celebrate these mysteries. From the night he was betrayed, he himself took bread, and giving you thanks, he said the blessing, broke the bread, and gave it to his disciples, saying, take this, all of you, and eat of it, for this is my body, which will be
1: given. El cual, cuando iba a ser entregado a su pasión voluntariamente aceptada, tomó pan, dándote gracias, lo partió y lo dio a sus discípulos, diciendo, tomen y coman todos de él, porque esto es mi cuerpo que será entregado por ustedes.
0: In a similar way, when supper was ended, he took the chalice and gave.
1: Del mismo modo, acabada la cena, tomó el cáliz y dándote gracias de nuevo, lo pasó a sus discípulos diciendo, tomen y beban todos de él, porque este es el cáliz de mi sangre, sangre de la tierra, de la alianza nueva y eterna, que será derramada por ustedes y por todos los hombres para el perdón de los pecados. Hagan esto en conmemoración mía.

0: The mystery of faith.
1: Recalling what has fallen, and all the sorrows of resurrection.
2: Este es el misterio de nuestra fe. Anunciamos tu muerte, proclamamos tu resurrección. Ven, Señor Jesús. Así pues, Padre, al celebrar ahora el memorial de la muerte y resurrección de tu Hijo, te ofrecemos el pan de vida y el cáliz de salvación. Y te damos gracias porque nos haces digno de servirte en tu presencia. Te pedimos humildemente que el Espíritu Santo congregue en la unidad a cuantos participamos del cuerpo y sangre de Cristo. Acuérdate, Señor, de tu iglesia extendida por toda la tierra, y con el Papa León, con nuestro obispo Steven y todos los pastores que cuidan de tu pueblo, llévala a su perfección por la caridad. Acuérdate también de nuestros hermanos que durmieron con la esperanza de la resurrección y de todos los que han muerto en tu misericordia. Admítenos a contemplar la luz de tu rostro. Ten misericordia
3: with the order of bishops, all the clergy, and the entire people you have gained for
2: it. Y acuérdate, Señor, de tu iglesia extendida por toda la tierra, y con el Papa León, con nuestro obispo Estives, y todos los pastores que cuidan de tu pueblo, llévala a su perfección por la caridad. Acuérdate también de nuestros hermanos que durmieron con la esperanza de la resurrección, y de todos los que han muerto en tu misericordia, admítelos a contemplar la luz de tu rostro.
3: There we hope to enjoy forever the fullness of your glory through Christ our Lord, through him, through whom you bestow on the world all that is good.
2: Ten misericordia de todos nosotros, y así con María la Virgen, Madre de Dios, su esposo San José, los apóstoles y cuantos vivieron en tu amistad a través de los tiempos, merezcamos por tu Hijo Jesucristo compartir la vida eterna y cantar tus alabanzas. Por Cristo, con Él y en Él, a ti Dios Padre Omnipotente, en la unidad del Espíritu Santo, todo honor y toda gloria por los siglos de los siglos. Amén.
0: At the Savior's command and formed by divine teaching, we dare to say, Our Father, who art in heaven.
2: Fieles a la recomendación del Salvador y siguiendo su divina enseñanza, nos atrevemos a decir, Padre nuestro, que estás en el cielo, santificado sea tu nombre, venga a nosotros tu reino, hágase tu voluntad en la tierra como en el cielo. Danos hoy nuestro pan de cada día, perdona nuestras ofensas, como también nosotros perdonamos a los que nos ofenden. No nos dejes caer en la tentación y líbranos del mal.
0: Deliver us, Lord, we pray, from every evil. Graciously grant peace in our days, that by the help of your mercy we may be always free from sin and safe from...
2: Líbranos de todos los males, Señor, y concédenos la paz en nuestros días, para que, ayudados por tu misericordia, vivamos siempre libres de pecado y protegidos de toda perturbación, mientras esperamos la gloriosa venida de nuestro Salvador Jesucristo. Tuyo es el reino, tuyo el poder y la gloria por siempre, Señor. Señor Jesucristo, que dijiste a los apóstoles, la paz les dejo, mi paz les doy. No tengas en cuenta nuestros pecados, sino la fe de tu iglesia, y conforme a tu palabra, concédele la paz y la unidad. Tú que vives y reinas por los siglos de los siglos. Amén. La paz del Señor esté siempre con ustedes y con tu espíritu.

0: Behold the Lamb of God. Behold him who takes away the sins of the world.
1: Este es el Cordero de Dios que quita el pecado del mundo. Dichosos los invitados a la cena del Señor. Señor, no soy digno de que entres en mi casa, pero una palabra tuya bastará para sanarme.

0: Graciousness is poured out upon your lips, for God has blessed you forevermore.
1: Alégrate, Virgen, Madre, porque Cristo ha resucitado del sepulcro.
2: Para todos aquellos que no pueden recibir a Jesús en el Santísimo Sacramento, les ofrecemos la siguiente oración. Alma de Cristo, santifícame. Cuerpo de Cristo, sálvame. Sangre de Cristo, embriágame. Agua del costado de Cristo, lávame. Pasión de Cristo, confórtame. Oh, buen Jesús, óyeme. Dentro de tus llagas, escóndeme. No permitas que me aparte de ti. Del maligno enemigo, defiéndeme. En la hora de mi muerte, llámame y mándame ir a ti, para que con tus santos te alabe por los siglos de los siglos. Amén.

0: Let us pray.
1: Oremos.
0: Having nourished us with heavenly food, O Lord, grant that, according to the example of the Blessed Virgin Mary,
1: fortalecidos con los sacramentos pascuales, te rogamos, Señor, que quienes celebramos la memoria de la Madre de tu Hijo, manifestemos la vida de Jesús en nuestra carne mortal. Por Jesucristo nuestro Señor. Amén. El Señor esté con ustedes y con tu espíritu. La bendición de Dios Todopoderoso, Padre, Hijo y Espíritu Santo, descienda sobre ustedes. Amén.

Plaza de la Concordia hasta la calle Charles de Gaulle. 700.000 personas presenciando esta celebración eucarística.

0: Au nom du Père et du Fils et du Saint-Esprit.
1: Amen. En el nombre del Padre, del Hijo y del Espíritu Santo, la paz esté con ustedes. Hermanos y hermanas, el Señor nos reúne para la celebración de la Eucaristía, fuente y cumbre de nuestra vida. Con la Santísima Virgen María, fuente de la salvación, dirijamos nuestra mirada hacia Dios, que ama nuestra magnífica humanidad, para acoger con un corazón confiado la misericordia que se nos ofrece. Reconozcamos humildemente que hemos pecado. Un momento de

nuestros pecados y nos lleve a la vida eterna. A continuación el coro canta el Kyrie y el Gloria.

0: Prions le Seigneur.
1: Oremos, Dios de misericordia, si quisiste que la Virgen María cooperara de modo admirable en el misterio de nuestra redención, concédenos por su intercesión recibir con abundancia las aguas de tu gracia y caminar siempre guiados por la luz del Espíritu Santo.

para que confiados con Cristo tu Hijo alcancemos la plenitud de la vida eterna, por nuestro Señor Jesucristo.

0: Lecture du livre
1: Lectura de la del profeta Ezequiel.
0: En ces jours-là,
1: en aquellos días, el ángel del Señor me hizo volver a la entrada del templo del Señor. De debajo del umbral del templo, corría agua hacia el este. El templo miraba al este. El agua bajaba por el lado derecho del templo, al sur del altar. Me hizo salir por el pórtico septentrional y me llevó por fuera hasta el pórtico exterior que mira al este. El agua corría por el lado derecho. Me dijo: estas aguas fluyen hacia la zona oriental, descienden hacia la estepa y desembocan en el mar de la sal. Cuando hayan entrado en él, sus aguas serán saneadas. Todo ser viviente que se agita allí donde desemboque la corriente tendrá vida, y habrá peces en abundancia. Porque apenas estas aguas hayan llegado hasta allí, habrán saneado el mar y habrá vida allí donde llegue el torrente. En ambas riberas del torrente crecerá toda clase de árboles frutales. No se marchitarán sus hojas, ni se acabarán sus frutos. Darán nuevos frutos cada mes. Porque las aguas del torrente fluyen del santuario. Su fruto será comestible y sus hojas medicinales. Palabra de Dios.

Señor es mi Dios y Salvador. Confiaré y no temeré, porque mi fuerza y mi poder es el Señor. Él fue mi salvación. Canto del Evangelio. Aleluya, aleluya. Bienaventurada tú, oh Virgen María, porque has creído. Grandes cosas ha hecho en ti el Todopoderoso.

El Señor esté con ustedes. Lectura del Santo Evangelio según San Juan.

El último día, el más solemne de la fiesta, Jesús en pie gritó: el que tenga sed, que venga a mí y beba. El que cree en mí, como dice la Escritura, de sus entrañas manarán ríos de agua viva. Dijo esto refiriéndose al Espíritu que había de recibir los que creyeran en Él. Palabra del Señor.

el pontífice está en estos instantes pensando el libro de los evangelios y bendice con él a la asamblea entera para después, por supuesto, sabemos, es el momento de la humildad del Santo Padre.

Queridos hermanos y hermanas, doy gracias a Dios por el don que me ha concedido de estar aquí en esta Plaza de la Concordia para celebrar la Eucaristía. Sí, qué bueno y dulce es para los hermanos y hermanas convivir unidos para proclamar la grandeza de Dios. Que mi presencia entre ustedes confirme su fe y los anime a irradiar y transmitir sin cesar la vida, la paz y el amor de nuestro amado Señor Jesucristo. El que tenga sed, que venga a mí y beba. Hermanos y hermanas, nuestra comunidad sedienta se abre paso hacia Cristo, fuente de agua viva. Esa agua que sacia la sed, hace florecer la vida. Esa agua del amor de Dios que ha sido derramado en nuestros corazones por el Espíritu Santo que se nos ha dado. El deseo de Dios habita en lo más profundo de nuestro corazón. Y clamamos con el salmista: mi alma tiene sed de Dios, del Dios vivo. Es el clamor de un hombre humilde y apasionado, cuya sed más íntima y existencial no deja de crecer. Ahora bien, es Jesucristo, por su encarnación, quien sale al encuentro de cada persona en su historia y se le revela como la verdadera fuente de agua viva, capaz de saciar su sed. No se trata tanto de una sed material, sino de una sed de sentido, de verdad y de plenitud que habita en el corazón de cada uno. Jesús responde a ese profundo deseo de relación, de comunión con Dios, en quien reside la plenitud de la vida para siempre. En la primera lectura, el profeta Ezequiel veía cómo el agua brotaba del templo y al extenderse por el desierto purificaba y fertilizaba todo. Más tarde, San Juan verá brotar agua del costado traspasado de Jesús al entregar el Espíritu. Todos pueden beber entonces de esta fuente para renacer y recibir el don del Espíritu, a fin de convertirse en hijos de Dios, en nuevas criaturas. Hermanos y hermanas, hemos de reconocer que aquí en la tierra nada logra satisfacernos plenamente. Cuando creemos que por fin hemos terminado nuestro trabajo y que nuestros esfuerzos han sido recompensados, muy a menudo resurge el vacío interior, aún más profundo. Entonces, para llenarlo, es posible que busquemos nuevos placeres, que queramos poseer cosas nuevas, que hagamos todo lo posible por divertirnos, para no sentir ese malestar interior. La liturgia de la palabra de hoy nos invita a examinar nuestro corazón. ¿Cuál es nuestra sed más profunda? ¿Qué buscamos realmente en la vida? Todos anhelamos la felicidad, el amor y la plenitud. Pero, ¿en qué fuente buscamos saciar nuestra sed? ¿Nos conformamos con los bienes materiales, con las satisfacciones inmediatas, con esos pequeños ídolos tan numerosos que prometen la luna y las estrellas, pero dejan vacío nuestro corazón? Por el bautismo, hemos recibido el agua viva de la que habla el Evangelio, pero ¿realmente hemos encontrado a Cristo personalmente? El ser humano es en esencia un ser de deseo y solo Dios puede llenar ese vacío interior. Jesucristo, el buen pastor, nos conduce como el pastor guía a sus ovejas hacia la fuente de la felicidad y la paz. Él conoce cada uno y cada una de nuestras
de nosotros por nuestro nombre. Ninguno de nuestros secretos, de nuestras intenciones, de nuestras debilidades se le escapa. Él escruta las profundidades de nuestro corazón. Él dio su vida por nosotros y sigue entregándola a través de los sacramentos. Lleva sobre sus hombros a las ovejas cansadas o heridas y trae de regreso con delicadeza a las que se han descarriado. Jesús revela el amor incondicional de Dios por nosotros. Para Él, ninguno de nosotros es un número en una identificación, ni un número de serie, sino una persona única e insustituible. Al verlos aquí reunidos, hermanos míos, herederos de una larga y hermosa historia de santidad en Francia, les digo, sacien también ustedes su sed en esta fuente, que es el corazón de Jesús traspasado. Sí, tienen sed de Dios, de vida, de verdad, de unidad, de paz, de comunión, de felicidad. Aspiren a redes descubrir un horizonte luminoso, a construir una nación renovada a partir de sus raíces regadas por la fe. No guarden esta fe en Jesucristo solo para ustedes. Más bien dejen que se desborde para saciar y colmar a las personas con las que se encuentran. Les corresponde a ustedes llevar la esperanza allí donde reinan el desánimo y la sequía espiritual. De hecho, al aceptar vivir en la verdad bajo la mirada de Jesús, podemos ser auténticos, podemos ver nuestras vidas con lucidez. Ciertamente, nuestras vidas son frágiles, vulnerables, destinadas a atravesar la muerte, pero también son maravillosas, milagrosas, capaces de renovarse en sus relaciones y de abrirse al amor verdadero. Beba el que crea en mí. De sus entrañas manarán ríos de agua viva. Al saciarnos de la fuente que es el corazón de Cristo, nos convertimos nosotros mismos, como escribió Orígenes, en pozos, manantiales y ríos para los demás. En efecto, el creyente que bebe de ella se convierte también en fuente de vida gracias a su vínculo existencial con Cristo y transmite esa misma vida a su prójimo. Queridos hermanos y hermanas, el agua viva del Espíritu Santo se ha derramado en abundancia y sigue dando fruto en la Iglesia a través de los misioneros y los testigos presentes en todas las culturas y entre todos los pueblos. Esta agua fecunda, cuando se deja tocar y transformar por ella para producir su fruto, es decir, la santidad de quienes adoran al Dios verdadero y sirven a sus hermanos y hermanas con caridad y generosidad. En este hermoso país que es Francia, muchos se han saciado de esta agua viva a lo largo de los siglos y han consagrado totalmente su vida al bien. Los primeros mártires como Blandina, Potino e Ireneo, los santos fundadores y fundadoras de órdenes religiosas, los santos obispos como Martín de Tours y Francisco de Sales, los hombres y mujeres con un corazón sensible a las necesidades de sus semejantes, como Vicente de Paul, Federico Ozanam, Juana Jugán y muchos otros, aún hoy, son muy numerosos en nuestra sociedad, en nuestras parroquias y en nuestras diversas actividades, quienes continúan comprometiéndose a favor de la vida, la familia, la verdad, la paz, la fraternidad y la justicia. Desde esta hermosa ciudad de París, rezo con fervor para que el agua viva del Espíritu Santo se derrame sobre toda Francia. Pienso en ustedes, queridas familias, quienes, a pesar de las múltiples dificultades que enfrentan a diario, perseveran valientemente en su misión.
Les agradezco de corazón por todo el bien que se realiza a través de ustedes. Que nunca se agote en sus vidas la presencia concreta de Jesús. Pienso en ustedes, queridos jóvenes. Son la iglesia de hoy. Qué hermoso es ver su entusiasmo, su dinamismo, su compromiso y la alegría que llevan a las comunidades cristianas. Pienso también en ustedes, queridos catecúmenos y neófitos, que emprenden el camino de la fe, de la conversión y de la iniciación cristiana. Que puedan dar testimonio a quienes los rodean del camino que están recorriendo y motivarlos a que a su vez se planteen preguntas. Que el don del Espíritu Santo los convierta en testigos vivos, dispuestos a difundir a su alrededor la civilización del amor. Hermanos y hermanas, dirijamos nuestra mirada hacia la Madre de Dios, fuente de salvación, aquella que guía nuestras vidas hacia su Hijo, autor de toda gracia. Con su sí libre y confiado, ella se convirtió en el humilde receptáculo querido por Dios, en el que el amor del Padre se encarnó para entregarse al mundo. Invoquémosla con confianza, para que por su intercesión surjan manantiales de agua viva en el seno del pueblo de Dios y hagan florecer por toda Francia los brotes de la fe, la esperanza y la caridad. Amén.

una plaza de la Concordia en silencio, 700.000 personas. Es el momento de la oración universal o de los fieles. Movidos por la caridad de Cristo, elevamos al Padre nuestra oración común y confiamos a su bondad las intenciones de todos los hermanos. Por el pueblo de bautizados, para que se llene el don del Espíritu, viva la novedad de la vida en Cristo y anime a los catecúmenos a perseverar en el camino hacia los sacramentos. Oremos.

0: Por el Papa León.
1: Por el Papa León. Para que a imagen de Cristo, buen pastor, testimonie con solicitud la ternura de Dios hacia todo hombre y sea artífice de la comunión y de la unidad de la Iglesia. Oremos.
2: Por los gobernantes,
1: para que, iluminados por la sabiduría, busquen el bien común y promuevan la justicia, la paz y el respeto debido a toda vida humana. Oremos.
0: Por
1: aquellos que sufren en cuerpo y espíritu, para que, iluminados en su prueba por la luz del Señor, encuentren el apoyo necesario en aquellos que cuidan de ellos y el consuelo en ser visitados por los hermanos. Por los jóvenes, para que, siguiendo con confianza a Cristo resucitado, manifiesten en la sociedad la esperanza que nuestro tiempo necesita y crezcan en los valores humanos y cristianos. Oremos.

Dios que salvas a todos los hombres y no quieres que nadie se pierda, escucha la oración de tu pueblo y dale la alegría de ser escuchado por Cristo nuestro Señor. Amén. Es el momento de la liturgia eucarística. Algunos fieles se acercarán al pontífice para las ofrendas, para el sacrificio, mientras escuchen el canto de ofertorio.

Oren, hermanos, para que ese sacrificio mío y vuestro sea agradable a Dios Padre Todopoderoso. Señor, transforma en sacramento de salvación los dones que te presentamos con gozo, mientras veneramos a la Santísima Virgen María, así como tu Hijo, por su intercesión, ha convertido en abundancia el agua en vino. Él, que vive y reina por los siglos de los siglos. El Señor esté con ustedes. Levantemos el corazón. Demos gracias al Señor nuestro Dios. En verdad es justo y necesario darte gloria, ofrecerte nuestra acción de gracias, siempre y en todo lugar, a ti, Padre Santísimo, Dios eterno y todopoderoso. A ti se dirigen nuestras alabanzas cuando celebramos a la Virgen María. Mientras el Espíritu Santo la cubría con su sombra, le dio al mundo tu palabra encarnada, Jesucristo, la fuente de agua viva, donde todos los hombres podrían saciar para saciar su sed de ti. La Iglesia también ofrece a todos los fieles las aguas de la salvación que fluyen del lado de Cristo. Las comunica puras y fecundas a través de los sacramentos, para que aquellos que la reciben se llenen del Espíritu Santo y descubran al mismo Cristo Salvador. Por eso, los ángeles reunidos ante ti adoran tu gloria, y nosotros nos unimos a su himno de alabanza para cantar y proclamar.

0: monde du mystère de la foi.
1: Anunciamos tu muerte, proclamamos tu resurrección. Ven.

Fieles a la recomendación de Salvador y siguiendo su divina enseñanza, nos atrevemos a decir el Padre Nuestro, cantado por la Asamblea.

0: Líbranos de todos los males, Señor, y concédenos la paz en nuestros días, para que, ayudados por tu misericordia, vivamos siempre libres de pecados y protegidos de toda perturbación, mientras esperamos la gloriosa venida de nuestro Salvador Jesucristo. Señor Jesucristo, que dijiste a tus apóstoles, la paz les dejo, mi paz les doy. No tengas en cuenta nuestros pecados, sino la fe de tu Iglesia, y conforme a tu palabra, concédele la paz y la unidad, tú que vives y reinas por los siglos de los siglos.
1: Amén.
0: La paz del Señor esté siempre con ustedes. En la caridad de Cristo, dense fraternalmente la paz. A continuación, el coro y la asamblea cantan el Agnus Dei en francés.

Este es el Cordero de Dios que quita el pecado del mundo. Dichosos los invitados a la cena del Señor.

Es el momento de la comunión. Recordemos un momento la humildad del pontífice. El que tenga sed, que venga a mí y beba. Nuestra comunidad sedienta se abre paso hacia Cristo, fuente de agua viva. Es agua que sacia la sed y hace florecer la vida. Es agua del amor de Dios que ha sido derramado en nuestros corazones por el Espíritu Santo que se nos ha dado. El deseo de Dios, dijo el Papa, habita en lo más profundo de nuestro corazón y clamamos con el salmista: mi alma tiene sed de Dios, del Dios vivo. Es el clamor de un hombre humilde y apasionado cuya sed más íntima existencial no deja de crecer. Es Jesucristo por su encarnación quien sale al encuentro de cada persona en su historia y se le revela como la verdadera fuente de agua viva, capaz de saciar su sed. No se trata tanto de una sed material, dijo en su homilía el Papa, sino de una sed de sentido, de verdad y de plenitud que habita en el corazón de cada uno. Jesús responde a ese profundo deseo de relación, de comunión con Dios, en quien reside la plenitud de la vida para siempre.

En su homilía, el pontífice recuerda que cada uno de nosotros hemos de reconocer que aquí en la tierra nada logra satisfacernos plenamente. Cuando creemos que por fin hemos terminado nuestro trabajo y que nuestros esfuerzos han sido recompensados, a menudo resurge el vacío interior, aún más profundo. Entonces, aconseja el Papa, para llenarlo es posible que busquemos nuevos placeres, que querramos poseer cosas nuevas, que hagamos todo lo posible por divertirnos, para no sentir ese malestar interior. Pero la liturgia de la palabra de hoy, dijo el Papa, nos invita a examinar nuestro corazón. ¿Cuál es, dijo el Papa, nuestra sed más profunda? ¿Qué buscamos realmente en la vida? Todos anhelamos la felicidad, el amor y la plenitud, pero ¿en qué fuente buscamos saciar nuestra sed? ¿Nos conformamos con los bienes materiales, con las satisfacciones inmediatas, con esos pequeños ídolos tan numerosos que prometen la luna y las estrellas, pero dejan vacío nuestro corazón? León XIV dice que por el bautismo hemos recibido el agua viva de la que habla el Evangelio, pero ¿realmente hemos encontrado a Cristo personalmente? El ser humano es en esencia un ser de deseo y solo Dios puede llenar ese vacío interior. Jesucristo, el buen pastor, nos conduce como el pastor guía a sus ovejas hacia la fuente de la felicidad y la paz. Él conoce a cada uno y cada uno de nosotros por nuestro nombre. Ninguno de nuestros secretos, de nuestras intenciones, de nuestras debilidades se le escapa. Él escruta las profundidades de nuestro corazón. Él dio su vida por nosotros y sigue entregándola a través de los sacramentos. Lleva sobre sus hombros a las ovejas cansadas o heridas y trae de regreso con delicadeza a las que se han descarriado. Jesús, dijo el Papa, revela el amor incondicional de Dios por nosotros. Para Él, ninguno de nosotros es un número en una identificación, ni un número de serie, sino una persona única e insustituible. En imágenes para las radios que nos están escuchando, un mar de personas que en esos instantes están esperando y haciendo y recibiendo la comunión de Dios.

pontífice en su homilía ha recordado a los franceses su historia de santidad y les ha recomendado: sacien también ustedes su sed en esta fuente que es el corazón de Jesús traspasado. Tienen sed de Dios, de vida, de verdad, de unidad, de paz, de comunión, de felicidad. Aspiren a redescubrir un horizonte luminoso, a construir una nación renovada a partir de sus raíces, regadas por la fe. No guarden, dijo el Papa, esta fe en Jesucristo solo para ustedes. Más bien dejen que se desborde para saciar y colmar a las personas con las que se encuentran. Les corresponde a ustedes llevar la esperanza allí donde reinan el desánimo y la sequía espiritual.

De la fuente que es el corazón de Cristo, dijo el Papa, nos convertimos nosotros mismos, como escribió Orígenes, en pozos, manantiales y ríos para los demás. El creyente que bebe de esta agua se convierte también en fuente de vida gracias a su vínculo existencial con Cristo y transmite esa misma vida a su prójimo.

Papa, desde esta hermosa ciudad de París, reza con fervor para que el agua viva del Espíritu Santo se derrame sobre toda Francia. Pienso en ustedes, dijo, queridas familias, quienes a pesar de las múltiples dificultades que enfrentan a diario, perseveran valientemente en su misión. Les agradezco de corazón, dijo, por todo el bien que se realiza a través de ustedes. Que nunca se agote en sus vidas la presencia concreta de Jesús.

en su homilía el Papa ha tenido también un pensamiento hacia los jóvenes. ¿Qué son la iglesia de hoy? Qué hermoso es ver su entusiasmo, su dinamismo, su compromiso y la alegría que llevan a las comunidades cristianas, les dijo. Pienso también en ustedes, queridos catecúmenos y neófitos que emprenden el camino de la fe, de la conversión, de la iniciación cristiana, que puedan dar testimonio a quienes los rodean del camino que están recorriendo y motivarlos a que a su vez se planteen preguntas. Que el don del Espíritu Santo los convierta en testigos vivos, dijo el Papa, dispuestos a difundir a su alrededor la civilización del amor. El Papa recordó también todos los santos franceses. El agua viva del Espíritu Santo se ha derramado en abundancia y sigue dando fruto en la Iglesia, dijo el Papa, a través de los misioneros y testigos presentes en todas las culturas y entre todos los pueblos. Esta agua fecunda, ¿cuánto se deja tocar y transformar por ella para producir su fruto? Es decir, la santidad de quienes adoran al Dios verdadero y sirven a sus hermanos con caridad y generosidad.

este hermoso país que es Francia, dijo el Papa, muchos se han saciado de esta agua viva a lo largo de los siglos y han consagrado totalmente su vida al bien. Los primeros mártires como Blandina, Pochino e Ireneo, los santos fundadores y fundadoras de órdenes religiosas, los santos obispos como Martín de Tours y Francisco de Sales, los hombres y mujeres con un corazón sensible a las necesidades de sus semejantes como Vicente de Paul, Federico Sanam, Juana Jugán y muchos otros, aún hoy, dijo el Papa, son muy numerosos en nuestra sociedad, en nuestras parroquias y en nuestras diversas actividades, quienes continúan comprometiéndose a favor de la vida, la familia, la verdad, la paz, la fraternidad y la justicia.

El pontífice dirigió también la mirada hacia la Madre de Dios, fuente de salvación, aquella, dijo el Papa, que guía nuestras vidas hacia su Hijo, autor de toda gracia. Con su sí, libre y confiado, ella se convirtió en el humilde receptáculo querido por Dios, en el que el amor del Padre se encarnó para entregarse al mundo. El pontífice pidió que se invoque con confianza a la Virgen para que, por su intercesión, surjan manantiales de agua viva en el seno del pueblo de Dios y hagan florecer por toda Francia los brotes de la fe, la esperanza y la caridad. Un momento de silencio en esta plaza de la Concordia para la oración personal.

0: Prions le Seigneur.
1: Oremos. Alimentados, Señor, en la mesa del cielo, hemos recorrido con alegría las fuentes de la salvación. En este día en que veneramos a la Virgen María, concédenos encontrar en este sacramento una fuente que brota para la vida eterna. Por Jesucristo nuestro Señor. En el rito de la conclusión tendremos un momento Su Excelencia Monseñor Laurent Ulrich, arzobispo de París, quien le dirigirá un saludo al pontífice. Querido Santo Padre, le expresamos nuestro más profundo y afectuoso agradecimiento. Francia le esperaba y esta tarde, al igual que ayer por la noche a lo largo de los bulevares, personas llegadas de todo el país han venido para rezar con usted y manifestarle su gratitud. Usted ha saludado a las multitudes y ha bendecido a los niños. En Notre Dame lo esperaban sacerdotes, diáconos, esposas de diáconos, religiosos, religiosas, personas consagradas, seminaristas, todos ellos le expresan su agradecimiento. También un aplauso de agradecimiento de todos los presentes por esta visita del Papa a París. También los jóvenes le esperaban y han llenado el Estadio de Francia. Para vivir una velada que permanecerá grabada en su memoria. Los equipos encargados de la acogida, tanto la suya como la de las multitudes llegadas de todas partes, y los 14.000 voluntarios que se han movilizado con tanta generosidad y discreción. Todos estos equipos le dan gracias por estas horas inolvidables. Gracias a su presencia y a sus palabras, los creyentes se sienten alentados en la misión de anunciar el Evangelio. Y los hombres y mujeres de buena voluntad que no comparten la fe católica pueden sentirse escuchados, comprendidos, amados y confortados en sus caminos de vida. Los catecúmenos, los neófitos y quienes los acompañan han quedado profundamente impresionados por la atención que les ha dedicado, así como por la atención prestada a nuestro camino como asamblea sinodal provincial. Y usted mismo, como un querido Santo Padre, como un peregrino de esta esperanza, esperaba contemplar Notre-Dame de París. Nuestra Señora es siempre Nuestra Señora, en cualquier lugar y en cualquier corazón. Es Nuestra Madre. Es la Reina de la Paz y la Puerta del Cielo. Así es como está representada en nuestra catedral, en el rosetón que se encuentra sobre nuestras cabezas, cubierta de estrellas, en el cruce del transepto y en la base de la aguja que se derrumbó el 15 de abril del 2019. Durante el incendio, aquella imagen fue destruida por el fuego. Afortunadamente, algunas fotografías permitieron reproducirla fielmente. Hemos podido volver a colocarla ahí arriba y realizar también otra réplica idéntica que ahora me alegro de ofrecerle en nombre de la diócesis de París y de las otras ocho diócesis de esta provincia. Bellísimo este rosetón. Querido Santo Padre, gracias por todo. Le acompañamos ahora con nuestra oración en su camino hacia Lourdes y Metz. Palabras de agradecimiento, de emoción de parte de Monseñor Ulrich al término de la misa, dirigiendo todo su cariño al pontífice. El Papa está donando, en cambio, el cáliz por el cual Jesús utilizó en esta celebración eucarística. Y lo están enseñando, mostrando a todos los presentes a través de las maxi pantallas. León.

Cristo, demos gracias a Dios. A continuación es el momento de la antífona mariana, el Salve Regina. El pontífice se dirigirá hacia la estatua de la imagen de plata de la Virgen con el Niño que se encuentra aquí ahora mismo en el estrado. Es esta imagen que podemos ahora apreciar, es una obra de plata del siglo XIX elaborada por Charles Nicolaudio, que sobrevivió milagrosamente a diversos disturbios históricos y al devastador incendio del 2019. Está custodiada en la sala del tesoro de la catedral y la exponen en grandes ocasiones, y esta lo es. La imagen venerada, su historia es una sucesión, como les decía, de supervivencias milagrosas. En los disturbios de 1831 fue arrojada desde el Palacio Arzobispal, escapando a la violencia que sacudía a París en aquellos años convulsos. El pontífice se detiene unos minutos a rezarle a nuestra Santa Madre.

así estaba dando ya por concluida esta celebración eucarística, donde París se ha despedido del Papa León XIV con esta magna celebración eucarística, donde más de 700.000 personas estuvieron presentes asistiendo en este mar de personas. El pontífice ahora se estará dirigiendo en coche al aeropuerto internacional de Paris Orly. Ahí se dirigirá hacia Lourdes, en el cual estará recorriendo 700 kilómetros, 1 hora y 20 minutos, para llegar hasta Lourdes. Después de la intensa jornada desarrollada entre ayer y hoy en la capital, León XIV está llegando a Lourdes, uno de estos lugares de peregrinación más importantes del mundo. Sabemos que está situada al pie de los Pirineos, en el suroeste de Francia. La ciudad cuenta con más de 13.500 personas, habitantes, y se ha convertido en el gran centro de peregrinación a partir de las apariciones de la Virgen María a Santa Bernardita Subirú en 1858. Actualmente es uno de los principales destinos marianos del mundo, y además de su patrimonio religioso, Lourdes constituye un enclave histórico desde el que se puede acceder a algunos de los grandes paisajes de los Pirineos, como el Pic du Midi de Bigorre, el Pont de España, el Circo de Gavarnie. Y es ahí donde el pontífice tendrá su siguiente cita, su siguiente encuentro. Se trasladará hacia la Gruta de las Apariciones de Massaviel. Nosotros hemos llegado a la conclusión de esta celebración. Nos estamos también nosotros despidiendo de París. Ha estado con ustedes Patricia Inestrosa. Alabado sea Jesucristo. Laudetur Jesus Christus.

sociales, por favor, como Sandy Caldera, para poder verdaderamente, te lo digo, acompañarte en este camino de convertirte en esta mejor versión de ti, en esta persona que Dios quiere, en esta persona resignificada, reacomodada, reinventada, rehecha. O sea, verdaderamente es algo muy grande. Fíjense, a ver, cuando estamos en medio de situaciones que no nos gustan, tenemos que resignificarnos luego. Mira, uno de mis grandes issues o defectos, te lo voy a compartir porque pienso que hay muchas personas que están batallando con lo mismo. Yo no reacciono luego. Haz de cuenta que pasa algo y me saca de balance y digo, okay, aguanta, tranquila. Y luego vuelve a pasar otra cosa y me vuelve a sacar de balance y digo, bueno, okay, aguanta. Pero ya cuando son varias, entonces viene mi explote, así, ¿no? Y hablo de todas las que me fueron molestando durante ese tiempo, ¿no? Entonces, pues aquí yo te voy a compartir algo. Para resolver problemas, sí tiene que haber cosas en medio de la resignificación que no son cómodas. Por ejemplo, conversaciones incómodas. No hay relaciones humanas perfectas, no existen. Lo que existe es relaciones humanas donde la gente cambia y se reinventa. No cambiará tu esencia, pero sí cambian hábitos, sí cambian formas de conducirte, sí cambian maneras de hacer las cosas. Sí, claro que sí, porque si no, entonces te quedas estancado. Y es como todo. O sea, tú puedes, por ejemplo, ¿no? Vas en una caminata. Fíjense, el otro día nos tocó ver eso. Nos tocó ver una, ¿cómo le llamaban? Una cascada, pero ¿cómo era el nombre? Bueno, el punto es que era una cascada estancada, o sea, no era una cascada que fluía, sino era una cascada así estática. Es que no sé cómo explicarlo, pero entonces la gente iba como atractivo turístico. Yo volteaba, yo veía, yo decía, pero ¿qué atractivo tiene esto? O sea, el agua olía, no, o sea, no olía rico, ¿sabes? Era como un olor así como, pues no sé, como feo. Y luego el color del agua era como verdoso. ¡Ay, que tiene minerales! No es cierto, está estancado. Medio que se mueve, pero realmente no se mueve. Entonces así eres tú como persona, así soy yo. Te vas a poner verde. No me refiero a tu color de piel, sino a esas emociones que dejas estancar. A esas que no dejas que fluyan y que estás así como, no, déjalas que fluyan, déjalas, ¿sí? Déjalas que fluyan. Porque estancado no vas a lograr nada. Y el problema con la gente es que cuando están estancados dicen, pues es que yo así estoy muy en paz. No, estás muy a gusto. Pero si quieres ir detrás de lo que Dios tiene para ti, déjame explicarte algo. No es fácil. No es fácil. ¿Estamos claros? No es fácil, no es sencillo, no es como te lo han pintado, no es. Entonces, todo eso es lo que vamos a ir trabajando como persona, como papá, como pareja, como trabajador, como lo que sea. O sea, tienes que ir reenfocándote, redirigiéndote. Así. Eso es así. ¿Que me equivoqué? Pida disculpas. Eso también es manera de resignificarse. Pero es que me va a ver débil, ¿no? Quien pide disculpas no es alguien débil, por el contrario, es alguien que sabe caminar de una manera madura. Es una adulta, un adulto responsable. Es alguien que crece constantemente. Alguien que sabe cómo caminar, ¿no? Luego, trabajar desde mi interno. Antes
antes de ir con los demás, empiezas a resignificarte contigo mismo, ¿eh? Eso es así. Antes de ir con los demás, empiezas contigo. Y mucha gente ahí es donde batalla, porque dicen, es que sí comienzo conmigo, pero pues es que cuando llego con los demás no me entienden, es que no te van a entender. Pero aún así, tú vas a seguir. Y como te digo, va a ser un camino cuesta arriba, un camino complicado, un camino que no es fácil, un camino difícil, pero es un camino que te va a llevar. Créeme que te va a llevar. ¿A dónde? No lo sé, pero camina. Esa es la principal prueba. Camina, aunque a veces no sabes a dónde vas. Pero dile a Dios, guíame. No solo. El problema es que lo queremos hacer solos. Y es donde nos vamos equivocando una y otra vez. Señor, realmente no sé a dónde me va a llevar esto. No sé. Pero tú guíame. Tú llévame. Yo me pongo en tu mano. Yo quiero ser guiado, ¿no? Pero si tú le dices, Dios, guíame, y tú le dices, ay, pero es que ese camino como que hay mucha subida, ¿no? Pero como que tiene piedras, ¿no? Ay, pero como que, ¿y si nos vamos por acá? ¿Tú te estás dejando guiar? Y mira que Dios sí te habla, ¿eh? Dios sí te habla. Y directo al corazón. A mí me gusta mucho levantarme escuchando el Evangelio diario porque es como mi área donde sé que Él me habla así directo a mí, pues. Y me gusta. Y me reinventa. Y me llena. A veces resignificarte va a implicar soltar. Yo me acuerdo, mi papá antes de morir estuvo un poquito menos de un año en un cuarto muy chiquito. Y lo único en lo que él se refugiaba era su misa que escuchaba y sus oraciones, ¿no? Y cuando le llegaba el momento de dolor, se agarraba de Dios. Yo nunca escuché a mi papá decir, ¡ay, por qué! No. Era, Dios mío, ayúdame. Dios mío, ayúdame. Y Padre nuestro, y Dios mío, ayúdame. Y es cuando le das un sentido al dolor. Pero Dios te va preparando. Te va preparando de una manera perfecta, no más que uno se rehúsa a ser preparado. Uno se resiste a esa preparación. No nos gusta lo que implica. Porque la resignificación implica compromiso. ¿Con quién? ¿Con Dios? ¿Conmigo? Y con los demás. Eso es así. Es con Dios, conmigo y con los demás. Obviamente no lo vas a entender. No lo voy a entender. Pero las cosas son así. Es con Dios, es conmigo y es con los demás.
tengas miedo a resignificarte. De veras. ¿Será que cuando vas perdiendo en la vida, entre comillas perdiendo, descubres que vas ganando? Que vas entrando en los caminos que verdaderamente son correctos y que te vas acomodando y que te vas poniendo en paz y que poco a poco vas quedando de la forma que Dios quiere que quedes. ¿No? Pero no hagas las cosas tú solo. A eso sí te invito con todo el corazón. No hagas las cosas tú solo. Hazlas en Dios. Siempre espera en Dios. Hay una canción que me gusta mucho, ¿no? Que dice, los que esperan en Jesús, como las águilas, sus alas levantarán. Y luego fíjate, por eso me encanta la resignificación, porque dice, caminarán y no se cansarán. Correrán y no se fatigarán. Nuevas fuerzas tendrán los que esperan en Jesús. O sea, hay momentos que sí se te va a acabar la fuerza humana y vas a decir, ay, ya, por Dios. Pero viene Él y te vuelve a dar fuerza. Y te vuelve a posicionar. Y te vuelve a poner en el camino correcto. Y es el aire que levanta tus alas. Es el aire que eleva tu vuelo. Hay una canción también muy linda. Esta no es una alabanza. De hecho, es una canción que en inglés dice, 'Cause you are the wind beneath my wings. Que es el viento que eleva sus alas, que está debajo de sus alas. Did you ever know that you are my hero and I everything that I like to be? I can fly higher than an eagle because you are the wind beneath my wings. O sea, que puede, sabes que es tu héroe y todo lo que tú has querido ser y que puedes volar más alto que un águila porque es el viento que está debajo de tus alas. Eso es Dios para nosotros. Ese es Dios para nosotros. Pero nosotros a veces como que las alas nos duelen y, ay, ya, pues ya no voy a volar, mejor aquí me quedo como gallina, así nomás revoloteando, nomás sobreviviendo un día más y otro día y otro y así. A mí esa parte me cuesta mucho trabajo. Ahorita estoy en ese punto de decirle, ok, Señor, no he encontrado lo correcto ni sé para dónde caminar, pero sé que tú quieres algo y nomás dime por dónde me voy. Así. Pero no estoy resignada, ¿eh? Porque resignada sería, ay, ¿sabes qué? Ya. No voy a hacer nada, me voy a quedar así, voy a ya. No. Es, quiero averiguar por dónde. Ya vi por dónde no. Ahora quiero ver por dónde sí. ¿Cómo hacer? ¿Cómo empezar? Y yo decía en otro de los programas que trabajo que yo no creo en comenzar desde cero. Yo no creo en eso. Yo creo en que comienzas desde la experiencia vivida, porque si no, entonces comenzar de cero es volver a equivocarte para llegar a donde estás ahorita. Entonces son ciclos interminables. Mejor apréndele. Ok, ya vi que esto no me funcionó. Ya vi que esta manera de hacer las cosas me llevó a tener un problema. Bueno, entonces voy a cambiarle. Voy a hacer las cosas distintas. Voy a mejorar. Resignificarte es reconocer tus errores. Disculparte con la gente que amas. Aprender que no eres perfecto. Eso también es resignificarte. También le da un sentido nuevo. Eso también es la resignificación. Es parte de.
No dejes que por decepción te conviertas en lo que nunca has querido ser. Ah, pues no me fue bien, pues ya, no voy a hacer nada. Ah, pues no me fue bien el amor, pues ya nunca voy a amar. Ah, pues con papá no me fue bien, pues ya me rindo, hay que mis hijos se hagan bolas. No. No te hagas eso. Que la vida, que Dios siempre te encuentre caminando, no tirado, no rendido, no resignado, no atorado, así no. Porque la sanación viene a la persona que quiere ser sanada. A mí me encanta esa parte del evangelio, ¿no? ¿Qué quieres que haga por ti? Y entonces venía, ¿no? Señor, que vea. Esa mujer hemorroísa a mí me roba el alma, me roba el corazón, porque había un montón de gente, ¿no? Y ella dice, con que toque la orilla de su manto, la orla de su manto, yo voy a sanar. Imagínate que se hubiera resignado. No, hay mucha gente. No, pues no. ¿Cuándo voy a llegar? Nunca. Ella dijo, si tan solo tocara la orilla del manto, yo sanaría. Y se metió y se estiró. Y yo creo que hasta hizo un lado a los demás, ¿no? Para tocar la orla del manto. Y sanó. La sanación no es de los resignados, es de los resignificados. Es de los aventados, de los atrevidos, de los que luchan, de los que no se rinden, de los que caminan al contrario de lo que les dicen los demás. De ellos es la sanación. Ellos son los que se merecen buenas relaciones humanas, buenos trabajos, buena vida. Porque son los que no se conforman, los que siempre van por más. Son los verdaderos cristianos. ¿Cuándo viste un Pedro que se resignara? Un Pablo que dijera, ay, pues no quieren escuchar del evangelio, pues ni modo. ¿Cuándo? ¿Cuándo viste un Jesús que dijera, pues ya aquí me quedo, ya me caí 3 veces? Ya no quiero caminar hacia el Calvario, ya no. No, se levantaba después de cada caída y seguía adelante. Y tú con las primeras de cambio, ya me cansé, me rindo, ya se acabó. Ay, no, ya. Levántate. Sacúdete el polvo y vas para adelante. Órale. A menos que quieras ser de los resignados, pero yo no. Lucha por lo que quieres. Lucha por lo que Dios te dio como promesa. Lucha. Por lo que más quieras, lucha. Levántate del letargo. Por eso es que esos libros de superación personal sin Dios te apartan del verdadero éxito. Porque tú puedes ser el mejor. Ajá, ¿cómo? ¿Cómo? La búsqueda. Y te cuentan una historia, ¿no? De que una águila creció en un corral y que quién sabe qué, y que no sé qué tanto, y bla, bla, bla. Sí, pero ¿y cómo me entero que soy águila? Y así sucesivamente. Y la gente ahorita quiere resultados mágicos. ¿Por qué creen que las redes sociales están llenas de personas que les venden resultados mágicos? Y, ¡ay, sí, qué suave! Para empezar, la magia no es de Dios. Dios quiere acciones, oraciones, trabajo, lucha, amor. Eso es resignificarte. Eso es trabajar, es caminar al contrario, es ir en contra de lo que te dicen los demás. Es volverte loco. Vuélvete loco en una sociedad de cuerdos. Atrévete, vuélvete loco. En el buen sentido, ¿no?
Porque luego, ah, Sandy, ¿verdad? Y les encanta. Sandy dijo que esto y que el otro, no. Volverte loco es que si la gente dice, vete por aquí, tú digas, ¿y si me voy por acá? ¿Y si lo intento de esta otra forma? ¿Qué pasa? A eso voy con el discernimiento. A eso voy con la oración. A eso voy con la resignificación. Y sí, la resignificación sí te puede llevar a una rendición, pero muy bonita y muy diferente. Cuando ya hiciste todo lo humanamente posible, todo, fuiste, peleaste, luchaste, te levantaste, le echaste ganas y todo, y de pronto ya no pasó nada de lo que tú querías, y dices, bueno, Señor, pues me rindo. Ahí se aplica. Me rindo. Pero esa rendición es hermosa. Porque lo dejas actuar a Él. Es una resignificación y rendición en paz. Pero eso no quiere decir que tú aceptas no trabajar. Vas a trabajar, pero de una forma inteligentemente espiritual. Eso es. Acércate a ser restaurado. Llega a ser tocado por Dios. Y acuérdate, las sanaciones de los aguerridos. Lo vimos, te invito a que leas la historia de Zaqueo. Chaparrito, pero muy grande, ¿no? Se subió a un árbol, dijo, ¿qué me importa? Yo lo voy a ver desde acá arriba, y Jesús voltea para arriba. El ciego de Jericó. Jesús, hijo de David, cállate. No, Jesús, hijo de David, seguía. ¿Sí? Les hablé de la mujer hemorroísa. Jairo. Y tanta gente en la Biblia que verdaderamente se atrevía. Atrévete. No te resignes, resignifícate. Familia hermosa, los invito a que me sigan en todas las redes sociales como Sandy Caldera. Sandy Caldera, verdaderamente para mí es un gusto compartir con ustedes, transmitir para ustedes en EWTN Radio Católica Mundial. Muchas gracias por este cariño, por este amor y por este apoyo que le dan a este programa Ojos de Fe. Que Dios los guarde, los bendiga y los cuide. Muchas gracias porque verdaderamente están dejando que Dios entre a sus hogares por medio de esta estación. Gracias a todas las estaciones repetidoras, gracias a todos ustedes. Dios los bendiga y si Dios permite, nos escuchamos en una emisión más de su programa Ojos de Fe. Bendiciones.

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1: Felices los que se encarnan. ¿Te has preguntado alguna vez lo que es la felicidad? Jesús llama felices a los pobres, a los que lloran, a los que sufren, a los que menos tienen. Por eso la felicidad está a nuestro alrededor y debemos descubrirla, porque está entre la gente, está en ti, en tu cotidianidad, en las prisas, en la rutina. Voy a compartir con ustedes un texto de un libro que se llama Felices, de una colección que se llama El Rey de los Mindundis, que me encanta. Felices los que se encarnan en la gente, en el ruido, en las prisas, en la rutina, los que no esperan el momento perfecto, los que no buscan un hueco en su vida para ser palabra, para ser buena noticia. Felices los que en todo ven a Dios, los que son capaces de contemplar, de trascender en las circunstancias de cada día. Felices los hombres y mujeres de hoy que son signo distinto con sus vidas, que participan y disfrutan de la vida poniendo el corazón en medio del mundo. Encarnarse es ser con la gente, es estar, es reír, es llorar, acompañar, es ser uno. Vivir la vida desde ahí es disfrutarla aunque estés en medio del caos, porque cuando compartes la vida, el corazón se engrandece. Felices los que se encarnan, porque viven en este mundo sin ser de él.
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la música de nuestros grupos y cantantes católicos de todos nuestros países. Y como es el caso, amigos, prácticamente cada día, hoy también, tenemos lanzamientos y estrenos para escuchar. Por eso, pues hay que estar en la sintonía de Fe Hecha Canción, amigos, cada día, para que no se pierdan ni un solo de los estrenos que escuchamos aquí. Y siempre dejo un poco de tiempo para poner sus favoritas. Así que si quieren aprovechar para comunicarse con nosotros, me pueden pegar un timbrazo aquí al Estudio 3 o me pueden enviar un correo electrónico o mandarme un mensaje desde las redes. Así que voy a darles, como siempre hago cada día al inicio del programa, de cada segmento, toda la información que necesitan para poderlo hacer. Y la doy a una velocidad científicamente estudiada, asegurando que ustedes la puedan recordar fácilmente y hasta memorizar. Si están manejando, pues no hay manera de apuntar. Hay que seguir, pues, con las manos en el timón, pero escuchando esta manera de decir los datos, la información va a ser facilísimo para que simplemente tú presiones un botoncito y le digas Siri, call 205 en inglés o en español. Siri, llama al 205-271-2976. Así que bueno. Bueno, ok. Entonces, si me quieren llamar, amigos, desde los Estados Unidos, 1-866-398-6377. Y desde fuera de los Estados Unidos, 1-205-271-2976. O correo electrónico, fehechacancion@ewtn.com. Entonces, lo que puedes hacer es que coges, si tienes un iPhone, por ejemplo, presionas el botoncito del costado para que se active Siri. Y entonces le dices, Siri, manda un correo a fehechacancion@ewtn.com. Y después Siri te va a responder, ¿qué quieres decir? Entonces tú le dices, Douglas, saludos. Ponme una canción de tal, fulano o fulana. Y después Siri dice, ¿quieres mandar el mensaje? Y tú dices, sí. Entonces ni siquiera tienes que tocar ni teclar nada. Así que bueno, si me quieren buscar, amigos, por las redes sociales, búsqueme por Facebook, ahí estoy, Fe Hecha Canción. Instagram, la cuenta es Arquero de Dios. Ok, bueno, pues entonces hoy tenemos un par de estrenos para escuchar. Y el primero, ay, perdón, amigo, que estoy balbuceando. El primero es otra nueva canción de la familia Contacto de Colombia. Últimamente, pues el grupo Contacto ha lanzado dos canciones nuevas. Creo que escuchamos una hace unos días, pero aquí va otra. Y esta es un poco diferente para la familia Contacto, por lo menos de lo que yo he escuchado. Así que es otro estilo, otra onda más juvenil. Seguramente los chicos de la familia, porque es una familia, papás e hijos, pero ya los hijos son adultos, así que, pero los hijos habrán, pues, empujado pues al grupo a grabar una canción así. Así que pues se llama Refugio y es la familia Contacto de Colombia. Aquí está.

La familia contacto de Colombia se llama Refugio. Y bueno, seguimos con más novedades, con más estrenos. Y no sé si ustedes han tenido la bendición de poder ir a un concierto de cielo abierto. Me imagino que muchos de ustedes lo habrán, tenido la bendición de asistir a uno de ellos, porque bueno, porque este concierto está pues por todos lados, ¿no? Y ellos van viajando a diferentes ciudades importantes de nuestros países para presentar el concierto.

Este es un tema del nuevo disco de Pedro y Cristal, de Cielo Abierto. El disco se titula Presencia Sobrenatural y escuchamos la canción Permanecerá. Y tengo a mi amiga Lucy, que me escucha por allá en Dallas. ¿Cómo estás, Lucy?

0: al Señor.
1: Bueno, aquí estamos con el favor de Dios cada día. ¿Qué nos cuentas, amiga?
0: Estoy llamando para dedicarle una canción a mi hija Nancy, que está cumpliendo años, 27 años.
1: Ah, pues, muchísimas felicidades a Nancy.
0: Gracias,

0: triple. Pues por, para que me ponga una canción dedicada a ella para darle gracias a Dios por otro año más de vida que nos regala y en la tierra con nuestra hija.
1: Muy bien, muy bien. Bueno, pues espero que lo pase muy bien esta semana y que Dios la bendiga abundantemente en este nuevo año de vida que le ha regalado y que está
0: gracias,
1: iniciando. Bueno, entonces vamos a poner una canción para ella. ¿Qué tal si vamos con una canción de la cantante colombiana Luna Eikar, que precisamente se llama Gracias Señor? ¡Felicidades, Lucy! ¡Nancy! ¡Feliz cumpleaños!

Escuchamos a Luna Eikar de Colombia con una de mis favoritas de suyas que se llama Gracias Señor. Y seguimos, amigos, con Fati Barco de España y su canción, su nueva canción que salió hace unos días y que se llama Tantas Cosas.

Patti Barco se llama esta nueva cantante de España. Y escuchamos su más reciente, que se llama Tantas Cosas. Y seguimos, amigos, aquí en Fecha Canción, con este nuevo tema de del padre Osores P. de España, que se llama Hijos de

Llegamos al final del primer segmento. Muchísimas gracias por acompañarnos. Luego de estos mensajes vamos a regresar y nos queda media hora más. Así que no se me vayan.

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1: ¡Viva Cristo Rey! Grito de la resistencia cristera en México en el siglo XX. Durante el siglo XIX se gesta una serie de inconformidades entre el gobierno y la Iglesia, como producto de las represiones que el gobierno mexicano impone, lo que provoca un alzamiento popular entre 1926 y 1931. Hubo un alzamiento parecido en 1858 y 1861. Entonces, a partir de allá, la catolicidad mexicana lucha, ¿verdad?, para los hombres que llamamos sin Dios de la época, laicistas, jacobinos, que habían puesto muchas restricciones y habían impedido libertad para los cultos, y solamente había, pues, unas excepciones para la Iglesia católica, y habían todas las restricciones. Eso provoca que se vendan los bienes de la Iglesia, se prohíban los votos religiosos y provoca el alzamiento. ¡Viva Cristo Rey!

Gracias por seguir aquí en la sintonía de Fecha Canción a través de EWTN Radio Católica Mundial. Aquí con ustedes Douglas Archer, el arquero de Dios, lanzando las flechas musicales a través de las ondas de EWTN Radio Católica Mundial. Amigos, es una gran alegría que nos acompañen. Si nos quieren echar una mano, bueno, si quieren meterse la mano en la bolsa y escoger una flecha, sacar una flechita de nuestra bolsa musical y para lanzar al aire en este segundo segmento, bueno, no, entonces nos pueden llamar o nos pueden enviar un correo electrónico, un mensaje por las redes. Si nos quieren llamar desde los Estados Unidos, 1-866-398-6377. O desde fuera de los Estados Unidos. Bueno, desde cualquier país, amigos. Este número sirve para Estados Unidos, para cualquier país del mundo. 1-205-271-2976. Y por correo electrónico, escríbanos. fehechacancion@ewtn.com. Así hizo Juan en Cuenca, Ecuador. Me escribió desde Cuenca. Muchísimas gracias, Juan, por tu mensaje. Y dice, me gusta mucho tu programa. Caballero, muchísimas gracias por escuchar y por tomar el tiempo de mandarme ese correo electrónico. Y bueno, si me quieren buscar, amigos, por las redes, Facebook, Fecha Canción, Instagram, Arquero de Dios. Y saludos a mi amiga Romina, allá en Córdoba, Argentina. Gracias, Romina, por siempre estar escuchando, siempre estar en la sintonía del programa. Dice ella que si podemos escuchar una de sus favoritas de Alfareros, El Luchador. Aquí está, amiga.

Ahí escuchamos al grupo Alfareros con uno de sus clásicos. El luchador de su disco De Bendición en Bendición. Y bueno, pues seguimos, amigos, con la nueva de Facu Echeverri y Maxi Largui, maestro.

MaxiLargi.com, Facu Echeverri, ambos de Argentina, y esta nueva canción se titula Maestro. Y saludos a Gabriel, que me escribe desde Honduras, y quiere enviar saludos de su parte a las 7 parroquias de la Vicaria San Juan María Vianney de Santa Bárbara. Son 7, ok. Es San José Obrero, Santa Bárbara, Santísima Trinidad, San Pedro Apóstol, Nuestra Señora del Tránsito, Nuestra Señora de Suyapa y San Nicolás Obispo. Pues muchísimos saludos, y en especial a Monseñor Héctor David García Osorio, allá en Honduras. Muchísimas gracias, Gabriel, por tu mensaje, por escribirme, por estar en la sintonía de Fe Hecha Canción. Tú también, amigo, tú que me estás escuchando, me puedes enviar tu saludo y tu mensaje. El correo electrónico es fehechacancion@ewtn.com, o por Facebook, búsqueme por ahí, Fe Hecha Canción, búsqueme por Instagram, bajo la cuenta Arquero de Dios. Bueno, pues, vamos con lo más reciente de Pablo Sanz de España, una buena canción que hubiéramos escuchado el lunes en la fiesta de la Exaltación de la Santa Cruz. Claro, yo no estuvimos aquí en vivo ese día, pero bueno, aquí está, se llama Quiero Conocer Tu Corazón.

Ah, escuchamos a Pablo Sanz de España y su más reciente Quiero Conocer Tu Corazón. Gracias a todos ustedes, amigos, por estar aquí en la sintonía el día de hoy. Seguimos con lo más reciente de Marco López, morador de Sion. Existe un

Marco López y su más reciente, que se llama Morador de Sion. Amigos, muchas gracias por acompañarnos el día de hoy. Nos da tiempo para una última canción. Así que... Sí, Jejo. Buenísima idea, buenísima. Vamos a terminar con esa. La bilingüe de Matt Marr con Simón Dumas, quien puso letra en español a la canción de Matt. Everything's gonna be alright. Here it is. Aquí está.

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1: Dios nos creó con libertad. ¿Y por qué lo hizo? Porque el amor solo es posible si uno es libre. Y Dios nos creó para amar, para amarlo a Él y para amarnos unos a otros. Pero el amor es siempre una elección. Soy yo quien elijo a Dios por encima de todas las demás cosas. Yo elijo seguir el sendero que Él ha trazado para mi vida, no el que yo quisiera para mí. Jesús nos dice que la obra de Satanás consiste en dividir y dispersar, en crear divisiones entre nosotros y Dios, y también en nuestras relaciones entre unos y otros. La fuente de la unidad es siempre el Espíritu Santo y el plan de Dios. En lugar de pensar en nosotros mismos, hemos de pensar en Dios y luego en los demás.
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2: Señor, tu amor llega hasta el cielo, hasta las nubes tu fidelidad. Tu justicia se asemeja a las altas montañas, tu derecho al océano profundo. Salmo 36.
3: Desear el saber por el saber. San Alberto Magno.

0: ¿qué tal, amigos? Ya estamos listos aquí en su programa La Casita Sagrada. Gracias por acompañarnos y escucharnos a través de Radio Católica Mundial. Les saluda su amiga, hermana en Cristo y coach Elsie Acatitla. Para mí es una bendición poder saludarles a través de estos micrófonos. Hoy tengo la dicha de que me acompaña una amiga desde Mérida, Yucatán, Carla Palacios. Ella es una gran hermana en Cristo. Hola, ¿cómo estás, Carla?
1: ¿Qué tal, Elsie, Carlos? Hola, amigos, muy contentos de estar aquí nuevamente con ustedes compartiendo las experiencias de la vida. Muy feliz.
0: Muchas gracias por acompañarnos, Carla, y déjame decirles a nuestros radioescuchas que estamos en vivo y en directo, y que justo Carlos, mi esposo, está aquí junto a mí en los controles, y como somos amigos de años, pues nos estamos saludando. Carlos Canseco en los controles, y en Alabama está en los controles Ana Martínez, y le damos las gracias también a nuestro productor Douglas Archer. Les recuerdo que pueden llamarnos al 1-205-271-2976. Y quisiéramos empezar esta tarde entregándole a nuestra Madre Santísima todas nuestras inquietudes, todo lo que traemos en el corazón. A veces tenemos preocupaciones. ¿Qué mujer no se preocupa? Yo creo que es parte de ser mujer, que todo el tiempo tenemos las emociones a flor de piel, y por eso necesitamos a nuestra Madre Santísima que nos enseñe y nos ayude a guardar todas esas emociones en nuestro corazón para poder tener esa sabiduría de Dios que ella siempre ha tenido. Y pues, si gustas, Carla, me gustaría que pudieras acompañarnos con esta oración. En el nombre del Padre, del Hijo y del Espíritu Santo. Amén. Bueno, lo voy a empezar yo. Acuérdate, oh piadosísima Virgen María de Guadalupe, que jamás
1: es, ¿te ha oído decir? Sí. Que ninguno de los que han acudido a ti, a tu protección, implorando tu auxilio, haya sido abandonado de ti. Animada con esta confianza, a ti también yo acudo y me atrevo a implorarte a pesar del peso de mis pecados. Oh Madre del Verbo, no desatiendas mis súplicas, antes bien, acógelas benignamente. Amén.
0: Amén. Le pedimos a nuestra Madre Santísima que nos enseñe a orar, como dijimos, que nos enseñe a guardar todo nuestro corazón, y le pedimos la paz de su Hijo Jesús para nosotras, para nuestra familia, para nuestras amistades y todos los que nos rodean, para que así llegue la paz a este mundo. Te lo pedimos, Madre Santísima, en el nombre del Padre, del Hijo, del Espíritu Santo. Amén. También les quiero recordar que visiten nuestra página de Facebook, le den me gusta a La Casita Sagrada. Y si gustan estar conmigo y con otras hermanas en Cristo, hoy a las 9 de la noche nos podemos enlazar para hacer el rosario, como cada martes a las 9 de la noche, hora del centro. Mándenme esa petición y con gusto les mando el enlace al 682-772-1958. Y hoy, ¿qué creen? Que tenemos un programa súper especial. Déjenme decirles que tengo en mi corazón así como, wow, me siento muy emocionada, porque creo que Carla y yo compartimos una amistad ya hace varios años, y curiosamente habíamos hablado hace muchos años de que a lo mejor se iría ella a vivir a Yucatán algún día. Al ratito nos vamos a meter un poquito más en esa pregunta de cómo le hizo, pero porque ella es originaria de Monterrey, México, y es ahí donde nos conocimos a través de la comunidad GESED. Y el tema de hoy es justo eso, cómo vivir en comunidad. Y ella tiene mucha experiencia de vivir en comunidad, muchísimos años, de ser acompañada por líderes y de ella también ser líder de comunidad. Cuéntanos un poquito, Carla, acerca de ese tiempo de tu encuentro con Cristo a través de este proceso de vivir en comunidad.
1: Sí, Elsie, bueno, pues la verdad es que esta experiencia de vivir un estilo de vida comunitario, como bien tú lo dices, la amistad que hemos tenido por muchos años, ¿verdad? Y vivir este estilo de vida pues lleva consigo muchas responsabilidades, pero también una alegría. Y yo destacaría como primer punto para vivir un estilo de vida y cómo lo he vivido yo es como la alianza que tú haces con el Señor, ¿verdad? Como esa decisión que uno está tomando plenamente convencida, ¿verdad? De que pues quieres una forma de vida particular para hacer la voluntad de Dios en medio de tu, pues de tus decisiones, ¿verdad? En este caso, pues yo soy casada, ¿verdad? Y tengo un hijo, ya tengo casi los 30 años de casada, y la alianza que hace uno con el Señor, pues es un compromiso que hay momentos, él sí, amigos, que tiene retos en el camino de la alianza, ¿verdad? Pero el Señor ve esa parte de nuestras vidas, la sabe, ¿verdad? Y nos da todos los elementos como para seguir con ese entusiasmo, con ese gozo, con esa alegría, ¿verdad? Con esa visión de poder seguir viviendo la alianza que hemos hecho con el Señor en este estilo de vida, con los hermanos, ¿verdad? Con los servicios que nos tocan dar, ¿verdad? Con la evangelización. Entonces, yo creo que eso sería algo muy importante, esa alianza que tú tienes con el Señor y que esa no se... Pues la alianza no hay cambio, ¿verdad? La alianza es única y primera y el Señor siempre es fiel para eso, él sí.
0: Sí, así es. Y creo que es bien bonito poder estar acompañado de otras personas que piensan como tú, que tienen ese mismo sentir, ese mismo estilo de vida, de tener el reto de luchar hacia la santidad. Y cuando estás en este ambiente, se forma como un círculo de virtud, ¿verdad? De querer mejorar, de querer superarse. Y cuando tú ves unos hermanos que están adelante de ti, mejor que tú en ciertas áreas de la vida, dices, wow, yo quiero eso que tienen ellos, ¿cómo le hacen? ¿No? ¿Cómo dice el Evangelio? ¿No? Míralos, ¿cómo se aman? Es creo que lo principal, el amor de Dios, cómo se transmite al vivir en comunidad. Y cuando también a ti te sucede que otros, por ejemplo, otras personas que apenas integran una comunidad y tú ya tienes un tiempito más de formación, de acompañamiento, de atravesar muchos obstáculos en la fe que pues va superando en tu conversión, pues lo admiran igual y dicen, oye, yo quisiera de lo tuyo, ¿cómo le hago, no? Y yo creo que eso es el caminar, ¿no? Cómo tú a través de comunidad puedes ver un ejemplo a seguir y cómo tú también vas siendo parte de esa cadenita de amor de Dios que va transformando vidas, Carla.
1: Así es, yo, Elsie, mira, fíjate, tú decías esta parte del principio, que el reto, ¿verdad? El reto a superar.
0: Sí.
1: Y algo que yo pudiera decir como una experiencia que he vivido todos estos años en la vida comunitaria ha sido precisamente los retos donde no necesariamente

0: profundo que le dijo el Señor es la parte de la intención del corazón, ¿verdad? Verdaderamente vivir a la luz del Espíritu Santo, ¿verdad? A la luz de tus pensamientos para el Señor, y eso se ve reflejado. Si yo creo que la parte donde tu corazón refleja verdaderamente una buena intención de tu servicio, de tu amor a los hermanos, de los retos que quieres o que estás viviendo y que de veras genuinamente quieres apoyar a los hermanos o cambiar tú genuinamente tus errores, tus defectos, ¿verdad? Creo que esa parte de vivir a la luz como hermanos te lleva a ese cumplimiento del Señor, ¿verdad? Que dice, por sus frutos se conocen, ¿verdad? Y se aman, ¿verdad? Entonces, yo creo que esa es la parte de la alianza comunitaria, tiene mucho sentido y digamos que es un pilar, ¿verdad? Vivir de esa manera, vivir a la luz del Espíritu Santo y poder pues amarnos, tolerarnos, ¿verdad? Corregirnos con amor. Entonces, es algo muy, pues que eso me ha llenado mucho este último tiempo.
1: Qué bueno, Carla. Bueno, aquí en Estados Unidos, en diferentes parroquias, siempre hay maneras de servir, maneras de acercarse a Dios, muchos ministerios, y en la parte de español, muchísima gente tiene este compromiso de, no sé, hay ahora recientemente ya están pidiéndonos en la parroquia ahora donde estamos aquí en Texas, nosotros estamos en Sherman, pues apoyo, ¿no? Porque pues ahora resulta que el padre dice, no, pues tiene muchos años, la escuela tiene una escuelita para niños primaria, pues tiene muchos años ahí y requieren ayuda, ¿no? Y cómo es importante, porque eso fue lo que nos pidió, bueno, nosotros estamos ahora colaborando en la parroquia, cantamos en la misa y nos dice, pues canten un canto de servicio, y nos acordamos, le digo a Carlos, pues vamos a cantar la de dime Señor en qué te puedo servir, déjame conocer tu voluntad. Y eso me recordó muchísimos años en que pues estábamos pues sirviendo 100% allí, ¿verdad? Con toda la familia, incluso con nuestros hijos. Lo bonito de las comunidades de alianza como la comunidad GC es que ofrecen servicio y apoyo y acompañamiento para la familia y para los hijos en diferentes etapas de la vida, ¿no? Como por ejemplo en verano se organizan campamentos, en esos campamentos nuestros hijos estuvieron yendo, viajando de Yucatán hasta Monterrey para poder participar, y también se ofrecen para los jóvenes universitarios, y luego, bueno, pues que seguiría, pues los casados, ¿verdad? Grupo de matrimonios, bueno, y así esto pues va haciéndose una comunidad de laicos, de familias, pero también para otras familias, Carla.
0: Sí, me hizo recordar algo que me vino a la mente, hermano Celsi, el canto que dijiste ahorita, que dice
1: dime Señor.
0: ¿Cómo dijiste? Dime Señor, ¿en qué te puedo servir?
1: Sí.
0: Ese canto para mí significa mucho, porque cuando tenía 15 años, precisamente yo le preguntaba al Señor, dime Señor, ¿en qué te puedo servir? Me llegaba mucho ese canto, que todavía yo no conocía a Jesús. Y creo que ese momento lo tengo tan grabado en mi mente y en mi corazón, donde yo le mostraba al Señor verdaderamente cómo podía estar cerca de Él, ¿verdad? Atenderlo, ¿verdad? Y a los años, ahorita, a tantísimos años de después de ese canto, yo creo que el Señor te va respondiendo de una manera muy padre. Como tú bien decías, la vida comunitaria tiene muchos servicios, y ahorita que tú mencionas que también hay muchos servicios, ¿verdad?, en Estados Unidos, claro, o sea, tantísimo que hay que hacer, ¿verdad?, por el llamado a seguir construyendo el reino de Dios. Pues el Señor nos pone siempre en una comunidad diferente a cada quien, ¿verdad?, con diferentes dones, con diferentes necesidades, con diferentes personas de pensamientos distintos, pero el mismo Espíritu te hace como esa unidad de tener el deseo de seguir construyendo de la mejor manera a lo que el Señor te está pidiendo. Entonces, sí es verdad que aquí nuestro estilo de vida comunitario, que ahora ya estoy en la comunidad de Alianza Eterna, acá en Mérida, muy contenta, muy agradecida a Dios, porque precisamente esa alianza que yo comentaba al principio, es una alianza que se extiende, o sea,

0: El señor no es como se queda en Monterrey o se queda en Estados Unidos, en Europa, bueno, en Centroamérica, ¿verdad? En una comunidad de alianza. No, no, no. El señor, todos somos uno, ¿verdad? Y entonces vienes a otra comunidad y experimentas verdaderamente esos mismos valores, ¿verdad? Esa la misma enseñanza, ese mismo deseo de servir y de hacer que el reino de nuestro Señor pues se extienda, ¿verdad? Y uno pueda verdaderamente seguir esos, digamos, esos momentos de tu vida acompañada, ¿verdad? Con hermanas, hermanos, familias, ¿verdad? Jóvenes, para poder caminar, ¿verdad? Seguir caminando en este, pues en esta alianza que el Señor nos ha regalado, el sí.
1: Yo creo que es una bendición, es una gran bendición el sentir la compañía de otros hermanos y que, pues, es como decir, wow, o sea, tengo un amigo que lo siento casi como si lo conociera de tantos años, tu parte de mi familia y puedo contar con él en cualquier momento, ¿no? Es una forma como de sentirte cercano a un Jesús vivo que está aquí en la tierra como hace miles de años, ¿no? Hace 2000 años que estaba aquí, así lo sientes al hermano que tienes allá cerca de ti. Y cuando se hace oración por esa persona, ¿no? Tú prestas tu atención a las necesidades del otro, ¿no? Y esto es lo padre, que como tú dices, pueden ser que sean momentos de alegría, pero pueden ser momentos de tristeza, ¿no? Por ejemplo, yo recuerdo a un hermano que estaba en la comunidad, que está en Roca Firme, en la primera comunidad donde yo pertenecí, donde yo me encontré por primera vez con Jesús en un retiro espiritual, que justo poquito tiempo de que acepté el compromiso de pertenecer y todo esto, falleció su papá. Y todos los jóvenes, todos los que estamos ahí integrados, fuimos a hacer acto de presencia. Y es curioso porque pues muchos, pues tenía poquísimo tiempo de haber empezado el grupo, pues no conocían al papá de esta persona, y fue una experiencia tan bonita y tan enriquecedora, ¿no? Porque estos momentos difíciles que se viven en comunidad muchas veces son para unirte, ¿no? Y para comprender en la dimensión de ese compromiso con el hermano, es decir, bueno, wow, cuando esto me suceda a mí, que yo pierdo un ser querido, pues y muy probablemente me va a tocar vivir algo parecido, así como eso, ¿no? Aparte de mis familiares de sangre, también mis hermanos de comunidad van a ir apoyándome. Lo mismo que hay esa como traición, ¿verdad? Que si hay una persona, una familia con necesidad de que se le lleve comida o que se le dé algún tipo de servicio o ayuda, también se prestan estas cosas por este seguimiento, ¿no? Este acompañamiento, también se puede decir a compañerismo, amistad, hermandad, fraternidad. Por ejemplo, cuando alguna señora está embarazada, ¿no? Que recuerdo que nos decíamos en los teléfonos, oigan, miren que la hermana fulanita ya pronto va a tener un bebé, estamos organizando su baby shower, estamos organizando que comprarle ropitas, o miren, vamos a hacerle este regalo. Yo creo que esto es lo que es bonito, ¿no? De sentir que tienes cercanía con Jesús a través de los hermanos, porque hay un compromiso, como lo que tú estabas diciendo en un principio, a eso yo pienso te referías, esta alianza significa de que pues no nada más eres tú y tu esposo y tu familia y tus hijitos, sino que también estás haciendo una alianza con otras personas, pero de verdad, ¿no? Es un compromiso de verdad, no es de que, ah, pues solo nos vamos a ver una vez en el año. Pues vamos a tratar de juntarnos a hacer oración y vamos a pedir por tu necesidad, por tu enfermedad, vamos acercándonos más. Y creo que este es el gran reto, y creo que, no sé si recuerdas el documento de Aparecida, cuando Benedicto XVI hablaba mucho de eso. A mí me llamó mucho la atención que el documento hablaba de comunidad. y de la importancia que tiene el hacer pequeñas células, ¿no? Donde nos unimos como familias de familias. O sea, que tú, cuando tú vayas a un lugar, a una iglesia, te ofrezcas a servir, pero también, por ejemplo, conozcas a los que están yendo, ¿no? Porque muchas veces vamos a misa, la paz es el único momento a veces donde nos damos la mano y luego ya no nos volvemos a ver nunca, ¿no? Y es todos los hermanos, estamos, hermanos en Cristo, estamos llamados a ser comunidad, a vivir en comunidad, Carla.
0: Sí, sí. Hay algo que es importante a veces cuando la vida comunitaria, tú decías ahorita, mira la experiencia que tenías, yo la tuve así exactamente. Mi mami, yo tengo un año en la comunidad de aquí de Alianza Eterna en Mérida, y porque veníamos de la comunidad de Gesed, ya teníamos pues bastantes años allá, unos 30 más o menos, y bueno, cuando fallece mi mamá este año, en marzo, teníamos poco en la comunidad, ¿verdad? Y yo recuerdo algo muy importante, pero muy importante. Yo recuerdo que fallece mi mamá y yo estaba aquí en casa con... No estaba mi esposo, andaba de viaje, de trabajo. Y estaba mi suegra, mi cuñada, y ellas hablaron a la comunidad para pedir un apoyo de que viniera un doctor, ¿verdad? Para dar validez del fallecimiento de mami. Yo recuerdo que, pues, en ese momento, obviamente, uno está con el dolor, ¿verdad? Llegó toda la comunidad, toda wow. La comunidad se pusieron wow. A rezar. Llegaban y me preguntaban, ¿qué puedo ayudarte, verdad? Y bueno, pues, yo con mi dolor, yo les dije, lo que me pueden ayudar es hacer un rosario, recen por mi mamá en este momento, ¿no? Para mí fue muy significativo y lo quiero comentar porque el día de ayer, precisamente, ayer este 15, mami... El día de la Virgen Dolorosa, mami cumpleaños, y le hice una foto y la envié a las amistades, a la comunidad, para que intercedieran por ella en una oración. Y fue algo muy significativo el que toda la comunidad estuviera. Y claro. ¿Qué les quiero decir, hermanos? Así como que yo veía esa parte que tú dijiste, el compromiso. Muchos no conocían a mami. Me conocían poco a mi marido aquí estando, o sea, ¿verdad? Pero sin sí. embargo, había un compromiso de hermandad, de amor, que nos pertenecemos unos a otros o nos apoyamos en estos momentos tan difíciles. Y yo agradecí de veras de que estuvieron aquí conmigo, ¿verdad? Entonces, la manera en que el Señor nos enseña a vivir la vida comunitaria, pues es realmente con un compromiso, ¿verdad? Con ese también sacrificio, con ese conocimiento, o sea, no nada más. Algo dijiste ahorita, Elsie, de la parte donde cuando estás a misa, también somos una comunidad en ese momento, en la misa. Y yo pienso que el hecho de que tú tengas una actitud buena en la misa, un buen comportamiento, un buen vestir, una sonrisa, ¿verdad?, una forma de atención a alguna hermano o hermana que requiere sentarse, no sé, algunos gestos que a lo mejor no conoces a los hermanos de la misa, pero simplemente ese tipo de gestos, pues es un compromiso que tenemos unos a otros y que nos hace verdaderamente una comunidad como iglesia, ¿no? Entonces, hasta esos detalles pequeñitos como los detalles ya grandes, donde las pequeñas, como los que nos vamos conociendo, pues nos vamos uniendo en esa fraternidad del Señor, pues lleva a hermanarte, como tú dices, Elsie.
1: Sí, sí, definitivamente. Recuerdo justo después de cantar la misa este domingo, Carlos y yo, se nos acercó una persona y nos dijo, ¿no?, cómo ella llegó a esa misa pidiendo algunas respuestas y nos compartió. Fíjense, hermanos, que me adentré tanto en la misa que les quiero compartir que encontré respuestas y eso me hace sentir muy bien. Dice, nunca voy a olvidar este día de haberles conocido, porque ese día nos conocimos, este domingo pasado, y se me hizo tan curioso, ¿no? Se me hizo tan interesante, porque creo que tiene que ver, o sea, no conocíamos a la persona, como tú dices, pero ahora este domingo, pues ella se acercó, tomó la iniciativa, ¿verdad? Dijo, pues voy a acercarme a los que están qué se habrá pensado, y nos externó, me dice, nos gustó tanto, me gustó tanto que pudieran ustedes cantar esas canciones, porque para mí fue importante, así como tú decías, Carla, de la canción Dime Señor, pues en otro momento, no sé cuál de las canciones, porque eso no dijo, en algún momento de la misa, durante las canciones, el Señor le habló y le dijo algo muy personal, que claro que yo no sé, porque eso sí no lo externo, lo que sí externo es que encontró respuestas. Y mis hermanos, hermanas que nos escuchan, es que el Señor es un Dios del tiempo presente y está vivo. Está vivo a través de la Eucaristía, y en cada misa nos recuerda su vida, su muerte y su resurrección, y es allá donde vamos a celebrar que somos cristianos, que somos católicos, que somos comunidad, que somos hermanos, y eso pudiera ser suficiente, ¿verdad?, para que tuviéramos la apertura de acercarnos y compartir, ¿verdad?, aunque sea unos minutitos después de misa. Oye, mucho gusto, oye, mira, yo me llamo así, Wasá, qué gusto conocerte, vienes aquí a esta iglesia, ojalá nos volvamos a encontrar la siguiente ocasión, ¿verdad? Y así, porque pues yo creo que necesidad hay, pero bastante, de muchas, muchas cosas, Carla.
0: Sí, tienes razón, Elsi, esa parte donde una vez tiene que tener esa iniciativa en misa o en las reuniones que no conoces a alguien, y dar ese paso, ese primer paso de conocimiento para conocer a los hermanos y extender, ¿no?, nuestras experiencias, nuestro amor, nuestro ánimo, nuestra palabra de aliento. Incluso a lo mejor no necesitan una palabra de aliento, pero simplemente tu plática, ¿verdad? ¿Cómo estás? ¿Cómo, qué haces, verdad? ¿A qué te dedicas? Todo eso nos hermana. Y el sabernos escuchar unos a otros, ¿verdad? Eso también ayuda, creo que es algo que a veces podemos perder porque nos distraemos con muchas cosas, ¿verdad? Y sabemos que los medios electrónicos ahora están de moda, ¿verdad?, en todos los sentidos, y nos distraen de las cosas esenciales, ¿verdad? Y creo que una de las cosas esenciales es lo que tú mencionaste, es la parte del conocimiento a los demás, o sea, esa parte de poder darte tú el tiempo, de poder conocer a la gente que está alrededor tuyo, porque a veces, muchas veces, a nuestros padres, nuestros hermanos, nuestras mismas familias, pues no conocemos sus gustos, sus necesidades, su problemática, ¿verdad?, sus retos, sus planes. Entonces, creo que una de las formas que podemos vivir realmente nuestro estilo comunitario es precisamente esos tiempos que damos como grupos y nos unimos para hacer alguna actividad, ya sea formal o informal, pues nos dan una riqueza tremenda, ¿verdad? Y nos hermanan y nos hacen sentirnos la familia, ¿verdad? Y nos hacen sentirnos apoyados y que sabemos que podemos contar con ellos en algún momento, ¿verdad?, de nuestra vida, y que nos van a responder. Eso es lo que el Señor nos ha regalado a través de esta, la vida comunitaria, ¿verdad? Entonces, pues yo muy contenta y muy agradecida. Solamente es agradecimiento lo que siente mi corazón por esta comunidad que nos ha recibido aquí en Mérida.
1: Ay, qué bueno, qué bendición, Carla. Yo también estoy segura de que tú eres una gran bendición para estar ahí y para apoyar, por la experiencia que tú tienes de comunidad para los hermanos de Mérida en Alianza Eterna. Wow, es curioso, nosotros nos venimos para acá y tú te fuiste para allá, así que es curioso. Sí, sí, sí. Pues, así es. Bueno, hermanos, amigos, vamos a seguir platicando acerca de este tema tan interesante de vivir en comunidad. En un momento más, vamos a ir un corte, Carla, amigos, no se vayan, regresamos.

0: Ya regresamos, amigos, con mi amiga hermana en Cristo, Carla Ávila Palacios, y yo, Elsie Agatitla, una servidora. Estamos aquí conectados con ustedes, nos están escuchando, ¿verdad? Y qué bueno, qué gusto, porque la verdad que vivir en comunidad para mí ha sido una experiencia que me encanta compartirla, que me encanta poder expresar, así como Carla, una servidora, yo también siento ese agradecimiento tan, tan emotivo y tan importante y significativo en mi vida, como por ejemplo, en muchos momentos de mi vida, pero uno muy clave es cuando yo quedé viuda. La comunidad donde yo estaba, Roca Firme, me ayudó muchísimo porque estaba embarazada de mi segundo bebé. Mi primer hijo tenía un año y mi segundo bebé apenas estaba pues gestándose, y fue un proceso muy difícil de duelo en donde pues yo no sabía ni qué hacer con esa responsabilidad nueva adquirida de ser viuda. Y pues me dijo el doctor que podía perder a mi bebé. Tan difícil que fue para mí recibir la noticia de la muerte de Fernando, que en paz descanse, Fernando Rojas, que el doctor dijo esto y los hermanos de comunidad se fueron turnando, las señoritas, las señoras que tenían oportunidad, que podían ir a mi casa a ayudarme con los bebés, sobre todo en la noche, porque el bebé que tenía un año, pues, lógicamente tenía que ayudarlo, ya estaba en el proceso de ya dejar el pañal y estaba chonchito, o sea, me daba trabajo estarlo alzando y atendiendo y cuidándolo y bañándolo y todo eso, ¿no? Entonces fue algo que yo no puedo olvidar, no puedo pasar por alto y no puedo evitar pues decirlo y dar las gracias a tantas personas que me ayudaron en esos momentos. Yo no sé qué sería de mi vida si no hubiera sido por ellos. También quiero agradecer a Lorena Lara, que tú también la conoces, que ella es la coordinadora ahí junto con su esposo Jorge Aguayo en Mérida, que ellos también hicieron una labor muy importante en ese proceso de pérdida, porque no nada más fue mi esposo que fallecieron otras 4 personas más, entre ellas Guillermo La Torre, que junto con Fernando también tuvieron programa de radio aquí en EWTN, se llamaba La Voz que Clama en el Desierto. A lo mejor algunos radioescuchas se acordarán de ellos, y fallecieron en un accidente de carretera. Estaban yendo a dar un concierto mariano de Mérida a Cancún, y en el proceso fue que tuvieron el accidente y fallecieron, y fue pues para mí pues un tsunami, pero pues fue algo comunitario. O sea, estamos hablando aquí de este duelo que se vive, pero imagínense ustedes, ¿no? Qué duro cuando se trata de seres tan queridos y que pues fallecen juntos. Fue algo triste, muy triste, pero al mismo tiempo yo sentí un regocijo en el Señor de pensar, wow, Señor, tú has querido que yo viva esto acompañada, que yo lo viva en comunidad, no sola. Y creo que eso es clave, ¿no? Cómo esto el Señor lo hace de una forma inesperada, o sea, increíble. Y yo creo que podemos referirnos ahí a la cita bíblica de Mateo 19:29, que habla acerca de que cualquiera que deje casa, hermanos, hermanas, padre o madre, o mujer, o hijos, o tierras, por el nombre de Jesús, recibirán 100 veces más de lo que dieron. Carla, ¿qué te parece esta cita bíblica?
1: Ah, pues una cita que me encanta. La verdad es que a mí esta cita es una de las citas que ha marcado mi vida. En sí, ahorita que la has mencionado, a mí el Señor me confirma con esta cita algo muy particular, hermanos. Cuando uno verdaderamente pone el proyecto deseado de tu corazón, de tu vida, la pone en la presencia de nuestro Señor, Él hace la parte divina. Hace la parte divina porque la parte humana de nosotros es tan limitada. Y el Señor nos ha mostrado a mi esposo y a mí, a mi esposo Luis y a mí, aquí en Mérida, precisamente el cumplimiento de esa palabra, donde nos ha regalado hermanos nuevos, hermanas nuevas, amigos, experiencias nuevas y bonitas, muchas amistades que bendito sea Dios han venido aquí a la casa, invitados también aquí a Mérida, los que quieran venir acá.
0: Yo me apunto. Ahí voy.
1: Adelante, y muy contentos ellos expresan que es una vida diferente, ¿verdad? Y cómo el Señor a nosotros nos permitió y nos ha regalado esa alegría y ese gozo, porque sí nos desprendimos de muchas cosas, y eso yo creo que es algo que, pero nada más de cosas, sino el cariño de la hermandad, de los amigos, de la familia, ¿verdad? Que se quedaron en Monterrey, de nuestro entorno, nuestra realidad, nuestras comodidades, ¿verdad? Que también, donde compro mis cosas, donde asisto, que pues tantísimas cosas también prácticas que uno tiene que desprenderse cuando hay un cambio de vida. Así lo veo yo, y esta palabra a nosotros nos ha hecho, pues digamos que se cumplió la palabra en nosotros, ¿verdad? Y nosotros felices, la verdad, de que el Señor nos haya traído acá a poder servir con hermanos, que ahora ya estamos sirviendo con hermanos solteros, les comparto, con mujeres solteras estoy sirviendo feliz y muy agradecida.
0: ¡Qué chévere!
1: Sí, el si bien con tantas las hermanas, y yo también, y me dicen tía. Y digo, no, tía.
0: Sí.
1: Díganme Carla.
0: Sí, es una costumbre comunitaria ahí en Mérida, que te llamen tía.
1: Que te llamen tía, pero bueno, ha sido la verdad esta palabra del Señor, pues una gozada, ahora sí que el Señor no se deja ganar en generosidad. Y entonces, por ejemplo, ahora, hermano, les digo, me dice una personita que nos ayuda en casa aquí, la señora Mari, me dice, oiga, doña Carlita, no se va, ¿qué va a hacer hoy? Le digo, pues Luis anda en Monterrey de viaje y yo creo que pues lo va a quedar aquí. Y dice, no, hombre, véngase a la casa, vamos a celebrar, porque acá saben ustedes que estamos celebrando, ¿verdad?, las fiestas patrias en México. Véngase a comer un pozolito. Entonces me fui al pueblo con ellos a comer un pozolito.
0: Mira.
1: Entonces, sí, bien agradecida con Dios. Y esos son gestos de amor, ¿verdad?
0: Sí, claro. Qué lindo, no, súper bien, qué bueno. Entonces, y no, pues ya me imagino, habrás comido un caldito de pavo. Ah, okay.
1: Sí. Pozolito, era pozole, y con pavo, y acá es la tradición en Mérida, pues el pozolito. Y entonces la gente de aquí, de los pueblos, no super, estamos felices, amorosos, así, con un corazón generoso. Entonces, ¿cómo no podemos agradecer las maravillas que el Señor nos ha regalado? Entonces, felices.
0: Wow, qué bonito, qué bonito. Bueno, también se puede decir que, estamos hablando de maravillas y maravillas, pero también hay sus pros y sus cons, ¿no? Como decías, por ejemplo, dices, haces un compromiso y dices, bueno, pues me tocó este grupo de personas y les voy a servir, pero a lo mejor te toca como a Santa Teresita del Niño Jesús, que dentro del grupo donde ella estaba de novicias había una que le hacía la vida imposible, pero ella era tan humilde, tan sencilla, tan amorosa y cariñosa, que ella fallece, Santa Teresita, y nada más porque miren qué amor, con cuánto amor Santa Teresita trataba a esa persona, que cuando ella falleció, ella decía que Santa Teresita era su mejor amiga. Ajá, o sea, qué reto tan grande de vivir en comunidad. Dices, bueno, es que me tocó vivir con esta hermana que me está haciendo la vida imposible, pero yo voy a tratar de hacerla feliz, aunque me incomode mucho lo que me dice, ¿no? O me moleste, o tenga que trabajar mis emociones, pero yo lo ofrezco a Dios, ¿verdad? Yo me imagino que Santa Teresita hacía eso, Carla.
1: Sí. Ay, Elsie, bueno, como el Señor siempre mueve todo perfectamente en tus pensamientos para que vayas obrando a lo que tú, lo que el Espíritu quiere que digas, ¿verdad? Y este ejemplo que tú das de Santa Teresita, precisamente les comparto, hermanos, que yo tengo pues apenas un mes de compartir mi servicio con las hermanas solteras, y una noche antes yo le oraba y le decía al Señor que me preparara para para este nuevo tiempo y de nuevas hermanas a poder servir, ¿verdad?, en este llamado de la soltería, y que tenía un poco de temor. Yo le dije: Señor, tengo un poco de temor porque es una cultura diferente, son hermanas de otras edades, con trabajos distintos, con realidades muy diferentes, son varias, bueno, y ya tengo otra edad, ¿verdad? Ya estamos en otra edad, ¿verdad? Entonces le digo: Señor, pues tengo temor a precisamente lo que tú decías, cómo hacerlas felices. Entonces el Señor me mostraba precisamente eso, dice: yo estoy ahí, ¿verdad? Y lo que ellas quieran es sentirse amadas, ¿verdad? Y precisamente eso fue el primer grupo que tuvimos, y les decía: hermanas, yo no vengo como a enseñarles algo nuevo, o sea, ustedes tienen a Dios en su corazón, ustedes han dispuesto y han decidido una vida de soltería bajo el llamado de los valores al reino de Dios, y ustedes tienen que tomar sus propias decisiones, pero yo lo que vengo es acompañarlas, ¿verdad? O sea, yo también vengo a acompañarlas a poder cómo amarlas, cómo servirlas, cómo divertirnos, cómo ver la alegría, el gozo, la paz, ¿verdad? Y en los retos que estemos viviendo, pues apoyarlas, ¿verdad? Apoyarnos, ¿verdad? Y eso, ese es el reto que yo diría principal que yo tuve, es un compromiso, no es como ahora no voy a la actividad o no voy al grupo o no voy a atender a mis hermanas o si tienen una necesidad, pues me hago de la vista gorda, casi decimos en México, ¿verdad? De la vista gorda, como que cuando no quieres saber algo, ¿verdad?
0: Sí.
1: No respondes, ¿verdad? Entonces, pero no, o sea, es un compromiso y un temor santo de decir: bueno, voy a cumplir con la responsabilidad que yo adquirí, ¿verdad? Pero también la responsabilidad que el Señor me está pidiendo a mí para llevar a cabo esa actividad. Entonces, es un reto, ¿verdad? De semana tras semana poner a mis hermanas, pues en ese poner mi tiempo, mi esfuerzo, mis pensamientos, ¿verdad? Mi servicio, ¿verdad? Ver en sus necesidades, en que puedo estarlas apoyando, ¿verdad? Animándonos en la vida espiritual, material y práctica, ¿verdad? Entonces, yo creo que ese sería, también eso es un reto, diría yo, y que no es fácil, porque tienes que, ahora sí que, pues ser responsable, ¿verdad? De lo que el Señor te está pidiendo. Entonces, pues así lo veo, Elsie, ¿cómo ves?
0: No, excelente, sí, o sea, es interesante todo lo que estás diciendo, porque como tú dices, también en comunidad yo veo esta oportunidad de vivir nuestras luchas y de practicar esta forma de responderle al Señor. Y qué padre, ¿no? Que dices: bueno, estoy en comunidad, como tú dices, me toca esto y voy a hacerlo lo mejor posible. Pero también es como una práctica, un ensayo, para que luego, cuando en los mismos problemas que ves que están sucediendo en este apostolado, luego lo apliques en tu propia vida y en tu propia casa, ¿no? Porque creo que a veces lo más difícil, y por eso aquí el programa se llama La Casita Sagrada. La Casita Sagrada, nos referimos a que queremos desarrollar las habilidades necesarias, las virtudes necesarias, especialmente la fe, la esperanza y la caridad como familia, ¿no? Porque el reto en estos días, en estos tiempos que vivimos actuales, yo creo que está centrado en cuanto a la espiritualidad y en cuanto a la fe, en la familia. Ahí están las verdaderas batallas, porque pues uno a veces quiere ser luz de la calle y oscuridad de la casa, y eso, pues no, eso no es ser auténtico cristiano, ¿verdad? No es ser lo que estamos llamados a ser. Estamos llamados a ser luz, como otra cita bíblica que me encanta, que dice: no podemos poner una lámpara abajo de la mesa, ¿verdad? Necesita poner la lámpara arriba para que ilumine todo el lugar. Y así estamos llamados a vivir nuestra fe, siendo luz todo el tiempo, adentro y fuera del hogar, Carla.
1: Sí, y algo que nos caracteriza a los cristianos, ¿verdad? A los que amamos a Dios, es precisamente esa parte donde tú eres la luz que sale, ¿verdad?, a dar luz. Y si tu vida realmente no está siendo congruente con lo que estás viviendo en la vida cristiana, eso no se refleja, porque tú no estás llevando al Señor, ¿verdad? Entonces, qué importante y qué alentador es cuando tú llevas al Señor, pues no es necesario que esté uno pregonando, ¿verdad? Sino tu mismo vestir, tus mismas palabras, tu mismo pensamiento, tus mismos gestos, tus mismas hechos, ¿verdad? De tu vida cotidiana, tu trabajo, tu familia, tus hijos, tu esposo, los amigos, van viendo esa respuesta, ese fruto que se da en ti, pero ese no es un fruto tuyo, sino es un fruto del Espíritu Santo, dice la palabra de Dios. Por sus frutos se conocerán. Y ahora, como dices tú, como en estos tiempos que se vive esta parte, una fe más apagada, una esperanza como no vivida, no esperada, ¿verdad? O sea, como que si ya no existiera esperanza o caridad, entonces son estos tiempos precisamente donde podemos los cristianos y debemos los cristianos verdaderamente combatir con estas virtudes que mencionas, ¿verdad? O sea, que sea nuestra casa realmente un mar, ¿verdad? Acá se usa mucho los pozos, ¿verdad? Que sea un pozo de gracia. Ándale. Que tu hogar sea un pozo de gracia, ¿verdad? Sí. Que pueda salir esa luz, ¿no? Esa de tu vida hacia los demás, a tu propia vida, pero hacia los demás, para que oye, hay esperanza, hay fe, hay caridad, ¿verdad? Hay mucho todo que hacer por el reino que el Señor nos está dando en el corazón, ¿verdad?
0: Sí, sobre todo, como mencionábamos antes, que a veces las emociones, o sea, allá está la clave para que haya luz en nuestro hogar. Como mujeres necesitamos reencontrarnos con el Señor todos los días y sonreír, porque a veces estamos como de mal humor o estamos deprimidas o algo se nos atravesó, ¿verdad? Amanecimos con el pie izquierdo y pues contagiamos a los que están a nuestro alrededor, porque nosotros somos el corazón del hogar. Por eso es a veces tan clave, ¿no? Que bueno, como estemos nosotras, también van a estar los hijitos o el esposo, ¿verdad? Porque estamos llamadas a vivir nuestra fe con alegría, no con tristeza, porque si no, en vez de cristianos, seríamos tristianos, ¿no? Y allí está la clave, ¿no? Que como mujeres de Dios, hijas de Dios, amadas de Dios, necesitamos ser esa luz, esa lámpara encima de la mesa que alumbre todo el hogar, para que esa casa sea una casita sagrada donde reine Jesús, donde reine nuestra Madre Santísima, la Virgen María de Guadalupe. Aquí justo a la entrada, la casa, aquí su casa, aquí donde estamos nosotros, tenemos una manta de tamaño de la Virgen de Guadalupe. Perfecto. Que está allí en la Ciudad de México, allí en la Basílica, es la medida, la medida real, ¿verdad? Del mismo tamaño del cuadro que vemos allá en la Basílica. Esta es una copia fiel, y yo digo, wow, o sea, no estamos solos, nuestra Madre Santísima, la Virgen de Guadalupe, se quiso quedar en ese ayate de San Juan Diego, Carla. O sea, en muchos lugares donde se ha aparecido la Virgen, pues los videntes, ¿verdad?, dan testimonio de ello y hablan de la Virgen, de cómo ellos la miraron, del mensaje que dio. Pero en el caso de nosotros, imagínate, ya casi 500 años de sus apariciones en el Cerro del Tepeyac, que ella dejó este ayate para que la recordáramos, para que la fuéramos a visitar a la Ciudad de México. Carlos y yo hemos ido como unas dos o tres veces y han sido experiencias, wow, que no puedo olvidar, que se han quedado en mi corazón, porque, o sea, tú sientes la presencia de María allí, Carla.
1: Sí, ay, mi Madre Santísima, amorosísima Madre. Yo soy, la amo a mi Madre Santísima, que ha sostenido muchas partes de mi vida. Siempre ha estado conmigo desde que la conocí. Ya la conocí grande, pero ayer precisamente tenemos aquí una, bueno, la Virgen aquí también la tenemos en todas partes de la casa, pero hay una partecita hermosa que tenemos a la Virgen Madre Santísima, y me acerqué con ella precisamente a decirle: madre, pues estoy triste, ¿verdad? Porque mami cumpliría sus 83 años, y me acerqué con ella y le oraba con ella y le decía: tú que fuiste mamá y sentías, ¿verdad? Y mami que ya está en la presencia de tu hijo, pues ayúdame a tener ese consuelo en este tiempo, ¿no? En este día, ¿no? Ayer, ¿no? Entonces yo veía a nuestra Madre Santísima, y en verdad, hermano, les digo, en la mañana, pues la tristeza que uno puede tener, ¿verdad? Los retos, ¿verdad? De cuando extrañas a tus seres queridos, definitivamente.
0: Muchas gracias, Carla, por compartir. Gracias por compartir esos momentos tan bonitos, y qué bueno, la Virgen de Guadalupe, pues nos hace sentir que somos sus hijos muy amados. Y con esta idea, amigos, nos vamos a despedir. Gracias, Carla, por haber estado con nosotros. Que Dios les bendiga. Nos escuchamos en la siguiente emoción. Gracias. En la casita sagrada. Hasta la próxima.

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El arte de vivir feliz, del sacerdote franciscano Fray Anselmo. Dios nos creó para ser felices. No nos dio la felicidad de una vez como si fuera un regalo que recibimos, pero nos ofrece todos los medios para conquistarla. La felicidad está a mi alcance. Yo quiero, puedo y debo ser feliz. La convicción de que puedo encontrar la felicidad es el punto de partida para construirla. Dios no nos abre la puerta de la felicidad, pero nos ilumina para encontrarla y nos

Entonces Jesús preguntó a los 12: ¿Acaso también ustedes quieren irse? Simón Pedro le respondió: Señor, ¿a quién iríamos? Tus palabras dan vida eterna. Nosotros creemos y sabemos que tú eres el Santo de Dios. Juan 6:67.

rezo del Santo Rosario. Misterios gozosos. Por la señal de la Santa Cruz, de nuestros enemigos, líbranos, Señor, Dios nuestro. En el nombre del Padre, del Hijo y del Espíritu Santo. Amén. Primer misterio gozoso. La anunciación del Arcángel San Gabriel a María Santísima y encarnación del Hijo de Dios.

0: Padre nuestro que estás en el cielo, santificado sea tu nombre. Venga a nosotros tu reino. Hágase tu voluntad, así en la tierra como en el cielo.
1: Danos hoy nuestro pan de cada día. Perdona nuestras ofensas, como también nosotros perdonamos a los que nos ofenden. No nos dejes caer en tentación y líbranos del mal.
0: Dios te salve María, llena eres de gracia. El Señor es contigo. Bendita tú eres entre todas las mujeres. Bendito es el fruto de tu vientre, Jesús.
1: Santa María, Madre de Dios, ruega por nosotros los pecadores, ahora y en la hora de nuestra muerte. Amén.
0: Dios te salve María, llena eres de gracia, el Señor es contigo. Bendita tú eres entre todas las mujeres. Bendito es el fruto de tu vientre, Jesús.
1: Santa María, Madre de Dios, ruega por nosotros los pecadores, ahora y en la hora de nuestra muerte. Amén.
0: Dios te salve María, llena eres de gracia, el Señor es contigo. Bendita tú eres entre todas las mujeres, bendito es el fruto de tu vientre, Jesús.
1: Santa María, Madre de Dios, ruega por nosotros los pecadores, ahora y en la hora de nuestra muerte. Amén.
0: Dios te salve María, llena eres de gracia, el Señor es contigo. Bendita tú eres entre todas las mujeres, bendito es el fruto de tu vientre, Jesús.
1: Santa María, Madre de Dios, ruega por nosotros los pecadores, ahora y en la hora de nuestra muerte. Amén.
0: Dios te salve María, llena eres de gracia, el Señor es contigo. Bendita tú eres entre todas las mujeres, bendito es el fruto de tu vientre, Jesús.
1: Santa María, Madre de Dios, ruega por nosotros los pecadores, ahora y en la hora de nuestra muerte. Amén.
0: Dios te salve María, llena eres de gracia, el Señor es contigo. Bendita tú eres entre todas las mujeres, bendito es el fruto de tu vientre, Jesús.
1: Santa María, Madre de Dios, ruega por nosotros los pecadores, ahora y en la hora de nuestra muerte. Amén.
0: Dios te salve María, llena eres de gracia, el Señor es contigo. Bendita tú eres entre todas las mujeres, bendito es el fruto de tu vientre, Jesús.
1: Santa María, Madre de Dios, ruega por nosotros los pecadores, ahora y en la hora de nuestra muerte. Amén.
0: Dios te salve María, llena eres de gracia, el Señor es contigo. Bendita tú eres entre todas las mujeres, bendito es el fruto de tu vientre, Jesús.
1: Santa María, Madre de Dios, ruega por nosotros los pecadores, ahora y en la hora de nuestra muerte. Amén.
0: Dios te salve María, llena eres de gracia, el Señor es contigo. Bendita tú eres entre todas las mujeres, bendito es el fruto de tu vientre, Jesús.
1: Santa María, Madre de Dios, ruega por nosotros los pecadores, ahora y en la hora de nuestra muerte. Amén.
0: Dios te salve María, llena eres de gracia, el Señor es contigo. Bendita tú eres entre todas las mujeres, bendito es el fruto de tu vientre, Jesús.
1: Santa María, Madre de Dios, ruega por nosotros los pecadores, ahora y en la hora de nuestra muerte. Amén.
0: Gloria al Padre, y al Hijo, y al Espíritu Santo.
1: Como era en un principio, ahora y siempre, por los siglos de los siglos. Amén.
0: Oh Jesús mío, perdona nuestros pecados. Líbranos del fuego del infierno. Lleva todas las almas al cielo, especialmente las más necesitadas de tu misericordia.
2: Segundo misterio gozoso. La visita que hizo María Santísima a su prima Santa Isabel y santificación de San Juan Bautista.

0: danos hoy nuestro pan de cada día. Perdona nuestras ofensas, como también nosotros perdonamos a los que nos ofenden. No nos dejes caer en la tentación y líbranos del mal.
1: Dios te salve María, llena eres de gracia, el Señor es contigo. Bendita tú eres entre todas las mujeres, y bendito es el fruto de tu vientre, Jesús.
0: Santa María, Madre de Dios, ruega por nosotros los pecadores, ahora y en la hora de nuestra muerte. Amén.
1: Dios te salve María, llena eres de gracia, el Señor es contigo. Bendita tú eres entre todas las mujeres, y bendito es el fruto de tu vientre, Jesús.
0: Santa María, Madre de Dios, ruega por nosotros los pecadores, ahora y en la hora de nuestra muerte. Amén. Dios.

0: Jesús.
1: Santa María, Madre de Dios, ruega por nosotros los pecadores, ahora y en la hora de nuestra muerte. Amén.
0: Dios te salve María, llena eres de gracia, el Señor es contigo, bendita tú eres entre todas las mujeres, bendito es el fruto de tu vientre, Jesús.
1: Santa María, Madre de Dios, ruega por nosotros los pecadores, ahora y en la hora de nuestra muerte. Amén.
0: Dios te salve María, llena eres de gracia, el Señor es contigo, bendita tú eres entre todas las mujeres, bendito es el fruto de tu vientre, Jesús.
1: Santa María, Madre de Dios, ruega por nosotros los pecadores, ahora y en la hora de nuestra muerte. Amén.
0: Dios te

0: Jesús.
1: Santa María, Madre de Dios, ruega por nosotros los pecadores, ahora y en la hora de nuestra muerte. Amén.
2: Dios te salve María, llena eres de gracia, el Señor es contigo. Bendita tú eres entre todas las mujeres, bendito es el fruto de tu vientre, Jesús.
1: Santa María, Madre de Dios, ruega por nosotros los pecadores, ahora y en la hora de nuestra muerte. Amén.
2: Dios te salve María, llena eres de gracia, el Señor es contigo. Bendita tú eres entre todas las mujeres, bendito es el fruto de tu vientre, Jesús.
1: Santa María, Madre de Dios, ruega por nosotros los pecadores, ahora y en la hora de nuestra muerte. Amén.
2: Dios te salve María, llena eres de gracia,

0: especialmente las más necesitadas de tu misericordia. Amén.
1: Tercer misterio gozoso: el nacimiento del niño Dios en el portal de Belén, en un pobre y humilde pesebre.

0: Padre nuestro que estás en el cielo, santificado sea tu nombre. Venga a nosotros tu reino. Hágase tu voluntad, así en la tierra como en el cielo.
1: Danos hoy nuestro pan de cada día. Perdona nuestras ofensas, como también nosotros perdonamos a los que nos ofenden. No nos dejes caer en tentación y líbranos del mal.
0: Dios te salve María, llena eres de gracia. El Señor es contigo. Bendita tú eres entre todas las mujeres. Bendito es el fruto de tu vientre, Jesús.
1: Santa María, Madre de Dios, ruega por nosotros los pecadores, ahora y en la hora de nuestra muerte. Amén.
0: Dios te salve María, llena eres de gracia, el Señor es contigo. Bendita tú eres entre todas las mujeres, bendito es el fruto de tu vientre, Jesús.
1: Santa María, Madre de Dios, ruega por nosotros los pecadores, ahora y en la hora de nuestra muerte. Amén.
0: Dios te salve María, llena eres de gracia, el Señor es contigo. Bendita tú eres entre todas las mujeres, bendito es el fruto de tu vientre, Jesús.
1: Santa María, Madre de Dios, ruega por nosotros los pecadores, ahora y en la hora de nuestra muerte. Amén.
0: Dios te salve María, llena eres de gracia, el Señor es contigo. Bendita tú eres entre todas las mujeres, bendito es el fruto de tu vientre, Jesús.
1: Santa María, Madre de Dios, ruega por nosotros los pecadores, ahora y en la hora de nuestra muerte. Amén.
0: Dios te salve María, llena eres de gracia, el Señor es contigo. Bendita tú eres entre todas las mujeres, bendito es el fruto de tu vientre, Jesús.
1: Santa María, Madre de Dios, ruega por nosotros los pecadores, ahora y en la hora de nuestra muerte. Amén.
0: Dios te salve María, llena eres de gracia, el Señor es contigo. Bendita tú eres entre todas las mujeres, bendito es el fruto de tu vientre, Jesús.
1: Santa María, Madre de Dios, ruega por nosotros los pecadores, ahora y en la hora de nuestra muerte. Amén.
0: Dios te salve María, llena eres de gracia, el Señor es contigo. Bendita tú eres entre todas las mujeres, bendito es el fruto de tu vientre, Jesús.
1: Santa María, Madre de Dios, ruega por nosotros los pecadores, ahora y en la hora de nuestra muerte. Amén.
0: Dios te salve María, llena eres de gracia, el Señor es contigo. Bendita tú eres entre todas las mujeres, bendito es el fruto de tu vientre, Jesús.
1: Santa María, Madre de Dios, ruega por nosotros los pecadores, ahora y en la hora de nuestra muerte. Amén.
0: Dios te salve María, llena eres de gracia, el Señor es contigo. Bendita tú eres entre todas las mujeres, bendito es el fruto de tu vientre, Jesús.
1: Santa María, Madre de Dios, ruega por nosotros los pecadores, ahora y en la hora de nuestra muerte. Amén.
0: Dios te salve María, llena eres de gracia, el Señor es contigo. Bendita tú eres entre todas las mujeres, bendito es el fruto de tu vientre, Jesús.
1: Santa María, Madre de Dios, ruega por nosotros los pecadores, ahora y en la hora de nuestra muerte. Amén.
0: Gloria al Padre, y al Hijo, y al Espíritu Santo.
1: Como era en un principio, ahora y siempre, por los siglos de los siglos. Amén.
0: Oh Jesús mío, perdona nuestros pecados, líbranos del fuego del infierno, lleva todas las almas al cielo, especialmente las más necesitadas

0: de tu misericordia.
1: Cuarto misterio gozoso: la presentación del Niño Dios en el templo y purificación de su Santísima Madre.

0: danos hoy nuestro pan de cada día. Perdona nuestras ofensas, como también nosotros perdonamos a los que nos ofenden. No nos dejes caer en la tentación, y líbranos del mal.
1: Dios te salve María, llena eres de gracia, el Señor es contigo. Bendita tú eres entre todas las mujeres, y bendito es el fruto de tu vientre, Jesús.
0: Santa María, Madre de Dios, ruega por nosotros los pecadores, ahora y en la hora de nuestra muerte. Amén.
1: Dios te salve María, llena eres de gracia, el Señor es contigo. Bendita tú eres entre todas las mujeres, y bendito es el fruto de tu vientre, Jesús.
0: Santa María, Madre de Dios, ruega por nosotros los pecadores, ahora y en la hora de nuestra muerte. Amén.
1: Dios.

0: Jesús.
1: Santa María, Madre de Dios, ruega por nosotros los pecadores, ahora y en la hora de nuestra muerte. Amén.
0: Dios te salve María, llena eres de gracia, el Señor es contigo, bendita tú eres entre todas las mujeres, bendito es el fruto de tu vientre, Jesús.
1: Santa María, Madre de Dios, ruega por nosotros los pecadores, ahora y en la hora de nuestra muerte. Amén.
0: Dios te salve María, llena eres de gracia, el Señor es contigo, bendita tú eres entre todas las mujeres, bendito es el fruto de tu vientre, Jesús.
1: Santa María, Madre de Dios, ruega por nosotros los pecadores, ahora y en la hora de nuestra muerte. Amén.
0: Dios te

0: María, Madre de Dios, ruega por nosotros los pecadores, ahora y en la hora de nuestra muerte. Amén.
1: Dios te salve María, llena eres de gracia, el Señor es contigo, bendita tú eres entre todas las mujeres, bendito es el fruto de tu vientre, Jesús.
0: Santa María, Madre de Dios, ruega por nosotros los pecadores, ahora y en la hora de nuestra muerte. Amén.
1: Dios te salve María, llena eres de gracia, el Señor es contigo, bendita tú eres entre todas las mujeres, bendito es el fruto de tu vientre, Jesús.
0: Santa María, Madre de Dios, ruega por nosotros los pecadores, ahora y en la hora de nuestra muerte. Amén.

0: Jesús.
1: Santa María, Madre de Dios, ruega por nosotros los pecadores, ahora y en la hora de nuestra muerte. Amén.
2: Gloria al Padre, al Hijo y al Espíritu Santo.
1: Como era en el principio, ahora y siempre, por los siglos de los siglos. Amén. Oh Jesús mío, perdona nuestros pecados, líbranos del fuego del infierno, lleva todas las almas al cielo, especialmente las más necesitadas de tu misericordia. Amén.
3: Quinto misterio gozoso: la pérdida y hallazgo del niño Dios en el templo, discutiendo en medio de los doctores de la ley.

0: Padre nuestro que estás en el cielo, santificado sea tu nombre. Venga a nosotros tu reino. Hágase tu voluntad, así en la tierra como en el cielo.
1: Danos hoy nuestro pan de cada día. Perdona nuestras ofensas, como también nosotros perdonamos a los que nos ofenden. No nos dejes caer en tentación y líbranos del mal.
0: Dios te salve María, llena eres de gracia. El Señor es contigo. Bendita tú eres entre todas las mujeres. Bendito es el fruto de tu vientre, Jesús.
1: Santa María, Madre de Dios, ruega por nosotros los pecadores, ahora y en la hora de nuestra muerte. Amén.
0: Dios te salve María, llena eres de gracia, el Señor es contigo. Bendita tú eres entre todas las mujeres, bendito es el fruto de tu vientre, Jesús.
1: Santa María, Madre de Dios, ruega por nosotros los pecadores, ahora y en la hora de nuestra muerte. Amén.
0: Dios te salve María, llena eres de gracia, el Señor es contigo. Bendita tú eres entre todas las mujeres, bendito es el fruto de tu vientre, Jesús.
1: Santa María, Madre de Dios, ruega por nosotros los pecadores, ahora y en la hora de nuestra muerte. Amén.
0: Dios te salve María, llena eres de gracia, el Señor es contigo. Bendita tú eres entre todas las mujeres, bendito es el fruto de tu vientre, Jesús.
1: Santa María, Madre de Dios, ruega por nosotros los pecadores, ahora y en la hora de nuestra muerte. Amén.
0: Dios te salve María, llena eres de gracia, el Señor es contigo. Bendita tú eres entre todas las mujeres, bendito es el fruto de tu vientre, Jesús.
1: Santa María, Madre de Dios, ruega por nosotros los pecadores, ahora y en la hora de nuestra muerte. Amén.
0: Dios te salve María, llena eres de gracia, el Señor es contigo. Bendita tú eres entre todas las mujeres, bendito es el fruto de tu vientre, Jesús.
1: Santa María, Madre de Dios, ruega por nosotros los pecadores, ahora y en la hora de nuestra muerte. Amén.
0: Dios te salve María, llena eres de gracia, el Señor es contigo. Bendita tú eres entre todas las mujeres, bendito es el fruto de tu vientre, Jesús.
1: Santa María, Madre de Dios, ruega por nosotros los pecadores, ahora y en la hora de nuestra muerte. Amén.
0: Dios te salve María, llena eres de gracia, el Señor es contigo. Bendita tú eres entre todas las mujeres, bendito es el fruto de tu vientre, Jesús.
1: Santa María, Madre de Dios, ruega por nosotros los pecadores, ahora y en la hora de nuestra muerte. Amén.
0: Dios te salve María, llena eres de gracia, el Señor es contigo. Bendita tú eres entre todas las mujeres, bendito es el fruto de tu vientre, Jesús.
1: Santa María, Madre de Dios, ruega por nosotros los pecadores, ahora y en la hora de nuestra muerte. Amén.
0: Dios te salve María, llena eres de gracia, el Señor es contigo. Bendita tú eres entre todas las mujeres, bendito es el fruto de tu vientre, Jesús.
1: Santa María, Madre de Dios, ruega por nosotros los pecadores, ahora y en la hora de nuestra muerte. Amén.
0: Gloria al Padre, y al Hijo, y al Espíritu Santo.
1: Como era en un principio, ahora y siempre, por los siglos de los siglos. Amén.
0: Oh Jesús mío, perdona nuestros pecados. Líbranos del fuego del infierno. Lleva todas las almas al cielo, especialmente las más necesitadas de tu misericordia.
2: Dios te salve, Reina y Madre, Madre de misericordia, vida, dulzura y esperanza nuestra. Dios te salve, a ti clamamos los desterrados hijos de Eva. A ti suspiramos gimiendo y llorando en este valle de lágrimas. Ea pues, Señora abogada nuestra, vuelve a nosotros esos tus ojos misericordiosos, y después de este destierro, muéstranos a Jesús, fruto bendito de tu vientre. Oh clemente, oh piadosa, oh dulce Virgen María, ruega por nosotros, Santa Madre de Dios, para que seamos dignos de alcanzar las promesas y gracias de nuestro Señor Jesucristo. Amén.

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siembra el amor y la bondad, sin pensar en los resultados. Si no lograste el bien que esperabas, o no te dieron las gracias por el bien que hiciste, no te indispongas. Ayuda y sigue tu camino. Arroja al suelo las semillas y déjalas crecer y fructificar según los terrenos en que caigan. Confía en el tiempo. Pero, mientras tanto, siembra bondad y amor por donde quiera que pases. 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

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Quiero decirte que no hace falta que tengas ni oro ni plata para adorar al Señor. ¡Ánimo! ¡Bendiciones!

Desde los tiempos más remotos, los pueblos americanos han estado marcados por un hondo sentimiento religioso. Y es que el alma del hombre está sellada por su relación con Dios. Esta religiosidad estaba como a la espera de la llegada del anuncio del Evangelio, para dar plenitud a esa búsqueda de lo sobrenatural.

nuestros pueblos, hoy en día, son el resultado del mestizaje de las culturas española y ancestrales de estas tierras. La predicación del Evangelio fue el crisol en el que se forjó esta identidad mestiza y católica que hoy se manifiesta en la vida social y cultural de cada país.

La religiosidad popular es la forma cultural que adopta la religión en cada pueblo particular, a través de muchísimas y muy ricas manifestaciones.

una especial devoción hay en el Perú a la Santísima Cruz. Casi en cada camino se puede ver una que recuerda la pasión del Señor. Santa María es venerada como la Madre de Dios y de los cristianos a través de muchas advocaciones. La Semana Santa es celebrada por calles y plazas en muchas ciudades hermanas. Es toda una rica y hermosa tradición de acompañar los misterios de la pasión, muerte y resurrección del Señor. Con grandes manifestaciones de recogimiento, arte y folclore. Nos dice el Papa Juan Pablo II en la Iglesia en América, las peregrinaciones a los santuarios de Cristo, de la Santísima Virgen y de los santos, estas y tantas otras expresiones de la piedad popular ofrecen oportunidad para que los fieles encuentren a Cristo viviente.

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1: GPS, una guía para la santidad. No te esfuerces por amar a Dios, más bien déjate amar por Él y esfuérzate por amar a tus enemigos. El amor nuestro no debe ser un intercambio de simpatías humanas, al contrario, debe ser un amor universal que abrace a todos y que no excluya a nadie. Por ejemplo, el amor que tú sientes hacia la persona que te agrada, pues no es malo, pero ya tiene su recompensa aquí en la tierra. Pero si tú amas a tus enemigos, eso es algo heroico que santifica y que tendrá una recompensa inmensa en el cielo. ¿Qué prefieres? ¿Una recompensa aquí en la tierra que es pasajera? ¿O una recompensa en el cielo, donde para siempre serás feliz?

0: Creo en Dios Padre Todopoderoso, Creador del cielo y de la tierra, y en Jesucristo, su único Hijo, nuestro Señor, que fue concebido por obra y gracia del Espíritu Santo. Nació de Santa María, siempre virgen. Padeció bajo el poder de Poncio Pilato. Fue crucificado, muerto y sepultado. Descendió a los infiernos. Al tercer día resucitó entre los muertos. Subió a los cielos y está sentado a la derecha de Dios Padre Todopoderoso. Desde ahí ha de venir a juzgar a vivos y muertos. Creo en el Espíritu Santo, la Santa Iglesia Católica, la comunión de los santos, el perdón de los pecados, la resurrección de la carne y la vida eterna. Amén.
1: Tenemos la misión de explorar Genazzano, conocida como la pequeña Loreto del Lazio, debido a la famosa imagen milagrosa de Nuestra Señora del Buen Consejo, un fresco realizado sobre una capa de yeso fina del grosor de una cáscara de huevo, venerada por santos, papas e innumerables peregrinos a lo largo de los siglos. Exploremos Genazzano. Mi nombre es Michael O'Neill, soy el cazador de milagros. Investigo lo sobrenatural viajando por el mundo para entender cómo los milagros han tenido un efecto transformador en la historia del mundo, llegando a inspirar algunas de las devociones más famosas y las iglesias más imponentes de la Iglesia Católica. Desde las imágenes milagrosas de la Virgen María y los cuerpos inexplicablemente incorruptos de los grandes santos, hasta los milagros eucarísticos y los que llevan los estigmas de Cristo. Viaja conmigo por todo el mundo para ver las maravillas que han inspirado durante siglos la fascinación y la fe de los creyentes.

Viajamos a Roma, la ciudad eterna, en un vuelo de 10 horas desde Chicago, y luego, durante una hora por carretera, nos dirigimos hacia el este, a Genazzano. Genazzano es una ciudad y comuna de la ciudad metropolitana de Roma, en la región del Lazio, situada en un saliente lateral de roca sólida de ceniza volcánica, litificada a más de 350 metros sobre el nivel del mar, que va desde los montes Prenestinos hasta el Valle del Saco. En la vertiente sur de la cordillera se encuentra la región de Genazzano, clasificada como una denominación de origen controlada, famosa por producir vinos tintos y blancos de calidad. El nombre de la ciudad se origina en el hecho de que era el centro vacacional de la antigua familia romana Genutzia. Fue el lugar de nacimiento de varias celebridades, entre ellas, en 1368, el Papa Martín V, cuyo nombre de pila fue Odone Colonna. En el siglo V, durante el reinado del Papa Sixto III, la ciudad de Genazzano contribuyó con gran parte de sus ingresos para una de las cuatro basílicas papales más importantes, Santa María Maggiore, Santa María la Mayor. Como agradecimiento, se construyó la iglesia llamada Santa María en Genazzano. Desde por lo menos el siglo XI, la antigua iglesia tenía el nombre de Madonna del Buon Consiglio, Nuestra Señora del Buen Consejo, y fue encomendada a los Colonna, señores de Genazzano. En 1356, los frailes agustinos que vivían en un pequeño convento fuera de las murallas se ocuparon de ella y siguen sirviendo allí hasta la actualidad. La iglesia de Genazzano se convirtió en un lugar popular de peregrinación. Debido al constante aumento de peregrinos, se invitó a los frailes agustinos a llevar a cabo su ministerio con ellos y atender sus necesidades espirituales. A mediados del siglo XIV, la iglesia necesitaba reparaciones urgentes. Sin embargo, las dificultades financieras impedían la urgente y esperada reconstrucción de la iglesia de la Madre del Buen Consejo. Aquí es donde la historia se pone interesante. Petruccia Nocera, una anciana terciaria agustina, llamada Beata o Bendita Petruccia, era la viuda de Giovanni di Antonio Polani, heredero de enormes riquezas. Le afligía ver la vieja iglesia derrumbándose y en tan mal estado, por lo que rezaba fervientemente para que pudiera ser restaurada. Finalmente, decidió tomar ella misma la iniciativa y pidió que se ampliaran las dimensiones de la antigua iglesia, reconstruyendo su estructura. Cuando se quedó sin fondos para terminar el proyecto, los habitantes de Genazzano empezaron a burlarse de ella. Pero ella, a su avanzada edad, respondió: «No os preocupéis, hijos míos. Antes de que muera, la Santísima Virgen y San Agustín terminarán la obra de la iglesia». Antes de su muerte, como había predicho con su don de profecía, Petruccia tuvo el consuelo de presenciar la tan esperada intervención milagrosa. Poco después, los turcos invadieron y llegaron a sitiar la ciudad de Shkodra, llamada Skutari en italiano, en el noroeste de Albania. Debido a la invasión otomana, muchos aldeanos huyeron. Dos jóvenes, Giorgio y De Sclavis, quienes visitaban a menudo esta pequeña iglesia para rezar ante un adorado icono de la Virgen con el niño, pues sentían una especial devoción por María, tal y como se representaba en el cuadro, lamentaban tener que dejarla. Una noche, mientras rezaban en la iglesia y se despedían de su icono favorito que tanto les había inspirado, ambos se durmieron y soñaron que María les ordenaba abandonar el país. La Virgen María les había dicho que no permitiría ser profanada por los invasores y que debían prepararse para un viaje para seguir su imagen. Les dijo que la pintura emprendería la huida de los turcos y que debían seguir a la imagen a donde fuese. Por la mañana, la pintura se había desprendido de la pared y sobrevolaba con la ayuda de ángeles, envuelta en una nube blanca. Los dos hombres siguieron la imagen por el pueblo y el campo. Después, los condujo hacia la costa. Se movía a una velocidad que permitió a los dos amigos seguirla sin mucha dificultad. Sin detener su curso, la pintura se alejó del suelo y se desplazó sobre el mar. Según la piadosa tradición, cruzaron el mar Adriático a pie o, según otros relatos, de algún modo Giorgio y De Sclavis fueron transportados a la costa italiana. Por la noche, la misteriosa nube que durante el día les protegía del calor del sol con su sombra, les guiaba con su luz. Después de llegar a las costas de Italia, continuaron siguiéndola por las montañas, ríos y valles, hasta que días después divisaron las torres y cúpulas de Roma.
pero cuando llegaron a las puertas de la ciudad, la nube desapareció repentinamente. Giorgio y Desclavis empezaron a recorrer la ciudad intentando encontrar la imagen. Consternados, comenzaron a deambular por todas las iglesias y a recorrer las calles para ver si la imagen estaba allí. Pero no pudieron encontrar ninguna pista que pudiera ayudarles. En el año 1467, el 25 de abril, en el marco de cantos, bailes y comidas por la fiesta de San Marcos, patrón de ese distrito, de pronto, los pobladores oyeron una música exquisita. Todos miraron instintivamente hacia el cielo y se asombraron al ver, encima de las casas y torres de las iglesias, una hermosa nube blanca que emitía rayos de luz. Se dice que la misteriosa nube descendió sobre el muro, sin terminar, de la iglesia parroquial. Parece que, en pocos segundos, la capilla se llenó de gente que, asombrada, se acercó a admirar el fenómeno celestial. La nubecilla se disipó, revelando un hermoso objeto, una pintura de Nuestra Señora que cargaba tiernamente a su hijo en sus brazos. La muchedumbre, atónita, admiraba el bello fresco de la Virgen María y el niño Jesús que se les había revelado misteriosamente, no más grueso que una cáscara de huevo y no más de 116 centímetros cuadrados. La multitud que se agolpaba en la iglesia se arrodillaba en señal de asombro y oración. Algunos incluso querían tocar con las manos la milagrosa pintura. Todo ese día y la noche, los devotos de la ciudad permanecieron de rodillas rezando a la Virgen María. Cuando se difundió la noticia de que una imagen de la Virgen María había aparecido en los cielos de Genazzano, los dos albaneses finalmente encontraron la antigua iglesia agustiniana de Santa María y se sintieron aliviados y asombrados al descubrir que la Madre de Dios había determinado el lugar de descanso final del icono. Se aliviaron cuando pudieron comprobar que se trataba de la misma imagen. Con profunda veneración e intenso afecto, alabaron y agradecieron a la Virgen el inmenso favor que les había sido concedido. Al principio, el icono se llamó la Madonna del Paradiso, la Madonna del Paraíso, pero posteriormente pasó a ser más conocida como la Madonna del Buon Consiglio, Nuestra Señora del Buen Consejo. Incluso en la actualidad, esta tradición, que se ha heredado de generación en generación, sigue muy vigente para los albaneses, quienes hacen peregrinaciones al santuario y la recuerdan con orgullo con el antiguo título de Nuestra Señora de Albania. Este acontecimiento definitivamente impulsó la reconstrucción de la iglesia y la veneración a Nuestra Señora del Buen Consejo se extendió por toda Italia e incluso por todo el mundo. Los habitantes de Genazzano conmemoran el día de la aparición de la Madonna con una magnífica procesión en la fiesta de Nuestra Señora del Buen Consejo. Gracias a los milagros, especialmente a las curaciones milagrosas de las que tanto se tenía noticia, comenzaron las peregrinaciones desde toda Italia. Los peregrinos dieron muchos donativos. Con ello, no solo se terminó la iglesia, sino que también se construyó un convento. Se cuenta en la obra de Ambrosio de Corte sobre la orden de los hermanos de San Agustín, en la obra del obispo de Viterbo, Michele Canensi, y en la vida del Papa Pablo II, escrita en 1478, que relata que el Papa envió, el mismo año del suceso, a dos obispos, Gaucher de Forestier, obispo de Gap en Francia, y Nicolo de Crucibus, obispo de Var en Dalmacia, a comprobar la veracidad de los hechos. No se sabe cuándo se llevó a cabo la inspección, pero por los documentos del Archivo del Vaticano, la misión se realizó entre el 25 de abril y el 24 de julio del año del milagro, cuando consta que se pagaron los gastos del viaje. La investigación señala que la pintura en sí es misteriosa, fue pintada sobre una fina capa de porcelana y su grosor es el de una cáscara de huevo. Se desconoce cómo pudo moverse una pintura con semejante textura y permanecer intacta. El segundo aspecto digno de mencionar es que la imagen que había sido venerada durante siglos en Albania realmente había desaparecido de su iglesia de origen. Se afirma que la comisión de investigación encontró, donde antes se encontraba la pintura, un espacio vacío de dimensiones exactas, confirmando así las declaraciones de los dos albaneses. La tradición de la imagen de Nuestra Señora de Albania aún perdura. La población sigue atónita, no solo por el prodigioso acontecimiento, sino también por los numerosos milagros atribuidos a Nuestra Señora del Buen Consejo. Las gracias y milagros que recibieron los ciudadanos de Genazzano y de muchas otras ciudades de la región de Lazio fueron registrados por un notario y luego se transcribieron en un registro especial conservado hasta el siglo XIX, el Codex Miraculorum del Santuario.
Este código de milagros contabiliza 161 curaciones u otros sucesos inexplicables que se registraron entre el 27 de abril y el 14 de agosto del año del prodigio, en 1467. Podemos leer grandes milagros, entre ellos el de una mujer que fue curada de una enfermedad violenta y dolorosa, otra de un episodio largo de ciática de un hombre que perdió la voz, que ya no podía comer, de un ciego que recuperó la vista, de la recuperación de un hombre mordido por serpientes negras que lo habían cubierto, de la liberación de un hombre poseído y la resurrección de un hombre muerto. Todos estos hallazgos dieron al Papa pruebas suficientes para considerar que, en efecto, podía haber ocurrido un suceso similar al del vuelo milagroso de la Santa Casa de Loreto. La noticia de estos hechos se difundió rápidamente y pronto la imagen invocada como Nuestra Señora del Buen Consejo se convirtió en objeto de peregrinación perpetua. Desde los tiempos del prodigio hasta nuestros días, los peregrinos acuden a Genazzano en grandes cantidades. La reputación de la santa imagen era tal que el Papa Urbano VIII, importante patrono de las artes y reformador de las misiones de la Iglesia, en 1630 realizó una brillante peregrinación allí para invocar la protección de la Reina del Cielo. También el Papa Inocencio XI, quien coronó solemnemente la imagen en 1682, y el Papa Pío IX en 1864. La imagen fue coronada en 1681 por el Vaticano y en 1867 por el cardenal Luigi Amat de San Filippo en Sorso. Algunos peregrinos ilustres veneraron la imagen como San Luis Gonzaga, San Juan Bosco, el beato Esteban Bellesini y San Alfonso de Ligorio, quien hizo una peregrinación en 1746 y siguió invocando a esta Madonna, pues se sabe que conservaba una imagen de ella donde vivía. La Orden de los Agustinos contribuyó a la difusión de esta devoción a nivel internacional. En 1753, el Papa Benedicto XIV estableció la Pía Unión de Nuestra Señora del Buen Consejo. León XIII, quien fue miembro de la Pía Unión, estaba profundamente unido a esta devoción. Los fieles inscritos en ella hacen la promesa de ser obreros de la salvación y de difundir el mensaje de la Madre del Buen Consejo por todo el mundo. Probablemente, Pasquale Sarullo pintó en el siglo XIX la reproducción más famosa e idealizada de Nuestra Señora del Buen Consejo. El 22 de abril de 1903, esta advocación mariana alcanzó realmente la aceptación universal cuando el Papa León incluyó la advocación Mater Boni Consili en las letanías de Loreto. En 1939, el venerable Papa Pío XII encomendó su pontificado al cuidado maternal de Nuestra Señora del Buen Consejo y compuso una oración para ella. Además, la iglesia fue designada Basílica Menor por decreto del 12 de febrero de 1903. En la actualidad, la imagen de Nuestra Señora del Buen Consejo está presente en muchas partes del mundo, difundida por los agustinos y mostrada por los devotos que a lo largo del siglo se han convertido en peregrinos del santuario de Genazzano. Desde los países del norte de Europa hasta África, desde las Américas hasta el lejano Oriente, la ternura de esta imagen de la Madonna de Genazzano se ha difundido por todas partes, haciéndola conocida en todo el mundo. La devoción siguió difundiéndose también a través de los fieles, mediante el uso del escapulario blanco de Nuestra Señora del Buen Consejo, que fue presentado por los ermitaños de San Agustín al Papa San León XIII, quien en diciembre de 1893 lo aprobó y lo dotó de indulgencias en un decreto, la Congregación de Ritos. En el panel frontal del sacramental de pared blanca se encuentra la imagen del fresco de Nuestra Señora del Buen Consejo con la inscripción Mater Boni Consili Ora Pro Nobis. Nuestra Señora del Buen Consejo ruega por nosotros. Hoy en día, cuando visitamos la iglesia, podemos ver que lo único que queda de la iglesia antigua es el portal tallado en mármol blanco con un bajorrelieve en el tímpano sobre la entrada que representa a la Virgen con el Niño llevados por ángeles sobre las nubes. Construida en 1840, la fachada actual está adornada con seis pilares acanalados y iónicos, cuyos pares centrales corresponden a los pilares interiores que dividen la basílica en tres naves. El frontón rectilíneo es de forma triangular, con un marco decorado con ornamentación dentada en una superficie lisa sobre la entrada. Los cuatro mosaicos datan de 1956, la Madre del Buen Consejo en el tímpano, el Beato Pío IX haciendo una genuflexión al visitar Genazzano,
León XII arrodillado, el beato Stefano Bellesini entre las víctimas de la peste y el escudo de armas de la orden. La actual basílica del siglo XVII fue completamente reconstruida desde sus cimientos entre 1621 y 1629, superando considerables dificultades topográficas. El resultado es de un edificio sagrado magnífico y unificado. La nave central conduce a la parte principal de la iglesia y al coro. El pasillo izquierdo termina en el altar de la Madonna y el derecho en el altar del crucifijo. Cuatro altares en los pasillos menores incluyen hermosos mármoles de Carrara y otros mármoles preciosos. Las paredes laterales de la iglesia principal, en el coro, están adornadas con seis frescos: la Anunciación, la Presentación de María, el Nacimiento de María y la Controversia de San Agustín con los maniqueos y los pelagianos. En las 12 ventanas en arco construidas entre 1881 y 1882 aparecen figuras femeninas del Antiguo Testamento. Encima, en el muro interior de la fachada, se representa la coronación de María Asunta en el cielo. En toda la parte inferior de la nave está plasmada una escenificación de la Venuta o llegada de la Madonna a Genazzano. La imagen central de la Venuta representa a los príncipes Colonna y a los nobles de Genazzano regresando de cazar al pueblo, celebrando la fiesta de San Marcos y la renovación de la iglesia suspendida debido a la falta de fondos. Al fondo se puede reconocer el hermoso campanario románico de San Pablo. Finalmente, en lo alto, vemos el precioso cuadro en el horizonte. Por el pasillo derecho nos acercamos al altar del crucifijo y vemos el baptisterio. Elaborado en 1966 por el quinto centenario de la llegada milagrosa de la imagen, el bajorrelieve de mármol, la Madonna con el niño, es una exquisita obra del siglo XV. Los ángeles que lo adoran y lo rodean proceden de tabernáculos y monumentos de mármol de la iglesia del siglo XV, posiblemente del antiguo altar de la Madre del Buen Consejo, reemplazado en el siglo XVIII por el del Cardenal Albani. El santuario de Genazzano sufrió daños irreparables a causa de los robos y ataques en la época de Napoleón. Sin embargo, más que la pérdida de las preciosas obras de arte, el daño se aprecia en los numerosos objetos robados, como los documentos originales para la reconstrucción de la historia y veneración de la Madre del Buen Consejo. El altar mayor fue construido en 1734 a instancias del cardenal Alessandro Albani. Con alabastro florido en el frente y espejos laterales en el cuerpo del altar de estilo africano, apoyada sobre tres columnas de gran valor, probablemente procedentes de la villa del emperador Antonino Pío, están superpuestas dos columnas de verde antiguo y pilares de alabastro oriental de Porto Venere en mármol. Uno de los aspectos visuales más destacados de toda la basílica es la notable balaustrada berniniana de mármol de Carrara, transportada desde la iglesia de Santa María in Posterula en Roma, regalada primero a la iglesia de San Pío de Genazzano y donada después al santuario por los padres agustinos irlandeses. Al recorrer el pasillo de la izquierda vemos el altar de San Nicolás de Tolentino y en una ventana de mosaico y lunetas, de nuevo San Nicolás con las santas almas del purgatorio. En el altar del Espíritu Santo hay una representación al óleo del Pentecostés y una imagen de Jesús entre los maestros en el templo que data de finales del siglo XIX. Finalmente llegamos al objeto de nuestro viaje, el punto final de innumerables peregrinaciones de toda Italia y de todo el mundo a lo largo de los siglos. Al final del pasillo izquierdo hay una capilla de la Madonna protegida por una verja de hierro con varas, construida en 1630 por encargo del cardenal Girolamo Colonna. La imagen, que mide solo 40,64 por 45,72 centímetros, es un fresco pintado sobre una fina capa de yeso, no más gruesa que una cáscara de huevo. La imagen de la Madre del Buen Consejo es un fresco encantador del siglo XV que probablemente no encaja perfectamente en un estilo artístico u otro, pero es imposible negar su tipología. La santa imagen fue pintada con un estilo de ternura en el icono, una de las representaciones de tipo bizantina más veneradas de la Madre de Dios.
Esta iconografía mariana se remonta ya a los siglos 7 al 11, pero se difundió ampliamente a partir del siglo 12 en Oriente y Occidente. La Virgen María tiene los ojos parcialmente hacia abajo, como si estuviera escuchando atentamente. Su vestido verde oscuro está adornado con un borde dorado. Su manto le cubre la cabeza y los hombros y cubre parcialmente al niño Jesús, que tiene una mano rodeando el cuello de su madre. La expresión de madre e hijo es de profunda comprensión. El niño Jesús parece dispuesto a susurrar a su madre. Sus rostros revelan una dulzura perpetua. El de la madre es un óvalo perfecto con ojos intensamente expresivos. El rostro de su hijo es sonrosado y redondeado, con ojos vivaces, el cabello apenas asomando en la amplia frente. Abrazando amorosamente a su madre, transmite una majestad divina invariable, no solamente a los peregrinos, como yo, que se arrodillan ante esta imagen milagrosa y encuentran consuelo y consejo para sus necesidades temporales y espirituales, sino también a los devotos de todo el mundo que rezan ante una imagen derivada de este original. Ahora, mi estancia en Genazzano ha llegado a su fin. La tradición milagrosa de este famoso icono nos ha inspirado a contemplar qué buen consejo nos ofrece María, la Madre de Dios. Cualesquiera que sean las decisiones difíciles que debamos tomar en la vida, no olvidemos, en primer lugar, pedir su consejo.

0: Hi there.
1: Hola. Saben, estaba examinando las escrituras y con frecuencia cuando leemos las escrituras, lo leemos de forma que parece irreal, que es todo inspiración y eso es lo que son, pero hay seres humanos en este libro, personas mayores como ustedes. La gente tuvo que luchar contra la cólera, el rencor, los obstáculos, el perdón. Tenían dificultades que ni siquiera tienen algunos de ustedes, pero a pesar de ello, Dios los utiliza para hacer grandes obras para el reino. Muchos de nuestros santos, los que canonizamos y los que no están canonizados, la gente santa con la que viven ustedes, ¿han visto a alguno? Parecen distintos. No digo que lleven una aureola en la cabeza, pero uno sabe cuando está con ellos que de algún modo Dios está ahí. Y a pesar de ello, se equivocan. No son pecados, sino faltas. No tienen grandes pecados. A eso me refiero al decir que no tienen pecados. Pecados mortales. Perdían la paciencia de vez en cuando o se irritaban. Ustedes asocian la santidad con la ausencia de todas estas faltas. Pensamos que los santos siempre son muy devotos, que son muy buenos, que nunca tienen ansiedad ni se preocupan por el mañana. Bueno, pues eso no es ser realista. En los santos y en las escrituras veo a hombres y mujeres llenos de angustia y frustración y temor, ansiedad. Y saben, muchos de ellos tenían los mismos temores que tienen ustedes. Tenían miedo al fracaso. Pero continuaron, eran así. Tenían miedo. David tenía miedo. Todos los profetas del Antiguo Testamento que luchaban por proclamar el mensaje del Señor tenían miedo. Mi profeta favorito es Elías. Estaba tan asustado que se sentó bajo un árbol y dijo que quería morirse. Y llegó un ángel y le dio algo de comer, pero eso no le afectó. Miró al ángel y se volvió a dormir. ¡Qué forma de actuar! El ángel entonces se despertó y le dijo, ¡come! Entonces comió y caminó durante 40 días y 40 noches sin dejar de temblar, muerto de miedo, probablemente mirando continuamente por encima del hombro para ver si le seguían. Bueno, pues, si miran a este gran hombre, el hombre que tenía el poder de cerrar los cielos, de detener la lluvia y continuarla. Ese hombre estaba muerto de miedo y huía de una mujer. ¿Se imaginan a un gran profeta huyendo de una mujer? Así que sus miedos y los temores de las personas magníficas del Antiguo y del Nuevo Testamento son muy, muy similares. Sus ansiedades son las mismas. ¿No están solos al ser humanos? ¿No están solos al ser imperfectos? En sus luchas, en sus tentaciones, en todas esas ansiedades y tensiones. ¡Tensiones! Todos los santos tuvieron tensiones, a veces es aquí. Pero ellos hicieron santos con todas estas cosas. Así que quiero que cambien de actitud y de forma de pensar sobre lo que es la santidad. Estuvimos en Florida hace poco, en una hermosa iglesia. Y pasamos unos momentos muy agradables con la gente de allí. Tuvimos unas buenas charlas y querría compartir con ustedes una parte de lo que se habló, porque la charla les permitirá encontrarse a sí mismos. Encontrarán que pueden superar todas esas cosas que tienen, sin destruirlas ni evitar experimentarlas, sino aprendiendo a tomar decisiones. Usted y yo hemos sido bendecidos por Dios para que tomemos decisiones, las decisiones adecuadas. Y todo esto son oportunidades para que usted elija entre el mundo, la carne, el demonio. Es a Dios al que deben elegir. Y cuando escogen a Dios sobre todo lo demás, eso es lo que llamamos santidad. Así que quiero que escuchen esta grabación Quiero que se vean a sí mismos, que vean su vida y sus frustraciones y que vean cómo pueden ser tan santo como Él. Hoy vivimos en una sociedad que nos dice que seamos blandos. Ya no hay desafíos. No ponemos valentía en nada. Como el octavo don del Espíritu Santo, valentía. No hay entusiasmo ni brío. Tenemos mucho miedo de fracasar. Si eso es todo lo que pueden hacer, fracasar. Yo he fracasado muchas veces. Tengo miedo del éxito, pero no del fracaso. Prefiero empezar algo aunque no lo termine. Alguien me preguntó, madre, ¿qué haría si esta cadena de televisión con la que ha empezado se derrumba? Le dije, pues tendría el garaje más iluminado del mundo.

una. No encontrarán a una italiana más impaciente que yo. Tenemos mal temperamento y somos ruidosos. Para nosotros comer es un arte. E incluso a la hora de comer, hay gente muy escrupulosa. No estoy diciendo que haya que comerse toda la tarta, pero a Dios seguro que le gustaría que comiera un pedacito. ¿Ven? Ser santo significa que Dios está en todo. Pero hoy tenemos miedo, no queremos ser unos fanáticos. Venga ya, inténtelo. Es mejor que lo que tiene ahora. Todos los cristianos están locos. Según este libro. En cambio, usted se encuentra en el otro extremo, así que difícilmente podrá ser un buen cristiano. No puede. ¿Se dan cuenta de que el Señor dijo, quiero que escuchen esto? Sé que lo han escuchado cientos de veces, así que una más no les hará daño. Quisiera que se imaginaran a Jesús hoy en día, en medio de Jerusalén, y piensen en todo el odio, las luchas, la guerra, el miedo que existe en esa ciudad hoy y en todas las zonas alrededor. Un hombre llamado Jesús. Jesús se levanta y una multitud se agolpa a su alrededor. ¿Saben lo que dice? Había hombres y mujeres caminando con armas, mirando y temiendo el momento en que le arrestarían. ¿Saben lo que dice? Bienaventurados los pobres de espíritu, porque de ellos es el reino de los cielos. Bienaventurados los limpios de corazón, porque heredarán la tierra. Dice el mundo, ¿quién la quiere? Y los pobres son bendecidos por Dios. Hoy deben tratar de conseguir esa pobreza con todas sus fuerzas. Ahí tienen a Jesús. Estén contentos cuando se arrepientan de sus pecados. ¿De qué pecados habla? La gente no quiere herir los sentimientos de las personas y hacerlas sentir culpables. No hagan sentirse culpable a nadie, dejen que vayan al infierno, pero no hagan que la gente se sienta culpable.

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Como decía, el Santo Padre está recorriendo las calles del Santuario de Lourdes. Están repletas de fieles, de peregrinos, de turistas, muy emocionados. Vemos ya la Basílica de la Inmaculada Concepción, realizada justamente después de las apariciones en la gruta. Su primera parada, en cambio, será justamente en la Gruta de las Apariciones, que se encuentra un poco más abajo de la Basílica. Vemos así como después de París, un encuentro con Francia lleno de entusiasmo, grandes cantidades y multitudes de personas que desde su llegada han seguido paso a paso al Papa. Hoy también, esta tarde en Lourdes, esta ciudad está plena

de personas, de fieles peregrinos. Una ciudad que ha sido descrita como un lugar que habla por sí mismo, un refugio de consuelo, un lugar de sanación del sufrimiento. Por eso tantos fieles del mundo entero acuden a Lourdes, ahí confluye la fe, el sufrimiento humano, el valor de este sufrimiento y la presencia del Papa León es en sí un mensaje que interpela a un mundo que busca sanación de muchas maneras. En fin, vemos ya que el Papa Móvil se está dirigiendo hacia la gruta de Massabielle. Antes de su llegada y al centro de la ciudad, lo recibió el alcalde quien le ofreció al Papa un regalo, una rosa, no, una luerda, que es rosa en árabe, y que es de allí, de esa rosa, donde toma el nombre esta ciudad. Le ha regalado esta planta para que la lleve al Vaticano. Además de eso, firmó el libro de honor, del libro de oro de la ciudad, pero sobre todo ese puente que atravesó y donde el Papa logró tomar el Papa Móvil ha sido reinaugurado con su nombre, León XIV, en uno de las al principio del puente había también una estatua que representa la fraternidad, dos personas frente a frente tomadas de la mano. Ya el Santo Padre está dirigiéndose a la gruta. En este santuario, cada año millones de visitantes de más de 140 países acuden para compartir sus historias y esperanzas en esa pequeña localidad. De los más de 7.000 casos de curación registrados desde las apariciones, 72 han sido reconocidos hasta la fecha como milagros por parte de la Iglesia. Aquí el Santo Padre, en este momento, ante la estatua de la Inmaculada Concepción en Massabielle, dedica una oración silenciosa. El Santo Padre fue recibido por el obispo de Tarbes y Lourdes, Monseñor Jean-Marc Mica, y por el rector del santuario, el padre Michel Dabanes.

La gruta en Masabiel tiene como significado la roca vieja. Es una cavidad que mide unos 4 metros de alto y unos 9 metros de ancho y profundidad, y está situada cerca del río Gav de Po. Allí el Santo Padre, ante la imagen de la Virgen María, ante la imagen de la Inmaculada Concepción, está ofreciendo una oración, esta ha sido su voluntad al llegar esta tarde a Lourdes, venir en devoción a saludar a la Virgen. El interior de esta gruta es muy simple, hay un gran candelabro, se encuentra un pequeño altar. Es costumbre además que los peregrinos toquen la piedra de las paredes de esta gruta, y dentro de la gruta se encuentra la fuente que fue descubierta por Bernadette en el lugar donde la Virgen María le había pedido cavar. Vemos la estatua de la Virgen en mármol. El Santo Padre está haciendo exactamente el gesto de todo peregrino que llega a la gruta de Masabiel: tocar la roca de esta gruta donde por 18 veces apareció a Bernadette. Otra de las tradiciones es tomar el agua de esa fuente, que descubrió la misma Bernadette por indicaciones de la Virgen. Estamos hablando de 1858. La estatua fue inaugurada en 1864 en una procesión organizada por la iglesia, y en aquel entonces se reunió a tantos peregrinos, a más de 10.000 personas. La estatua de la Inmaculada Concepción está colocada, para aquellos que nos escuchan a través de la radio, en la parte superior derecha de la cueva. Tiene unos 2 metros de altura. Está vestida con un velo blanco y un vestido con un cinturón azul que le cae en 2 grandes cintas. Y un rosario en una de sus manos. El Santo Padre en este momento enciende una vela que él mismo pone en el candelabro.

0: En breve escucharemos la oración del Papa a Nuestra Señora de Lourdes.
1: Notre-Dame de Lourdes, d'Immaculée Conception, en ce lieu béni où tu as parlé.
0: Oh Nuestra Señora de Lourdes, la Inmaculada Concepción, en este lugar bendecido donde hablaste con tanta dulzura y ternura a Santa Bernadette, humilde hija del pueblo de Francia, para entregar al mundo un luminoso mensaje de oración, de conversión y esperanza, corremos hacia ti con confianza, ya que eres la madre que Jesús nos dio y estás atenta a todas nuestras necesidades. Te rezamos, Nuestra Señora, por la Francia de la que eres la patrona y que has rodeado de tu protección durante tantos siglos. Obtén para tu pueblo el don de la concordia fraterna. Que construya una sociedad armoniosa, desterrando toda violencia y odio, permitiendo a todos trabajar, formar su familia y cumplir su vida hasta el final, con tranquilidad y serenidad. Que los más desafortunados y los más pobres sean siempre apoyados. Consigue para Francia líderes sabios y generosos, dispuestos al sacrificio de sí mismos, capaces de afrontar los retos y con ganas de servir al bien común. Que la mantengan en paz en el concierto de las naciones, que hagan oír su voz para promover la defensa de los derechos humanos fundamentales, así como la paz en el mundo, rechazando para siempre las lógicas de la guerra. Santísima Virgen María, te presentamos al pueblo de Dios que camina por este país que tanto has marcado con tu cercanía. Renueva la fe y el fervor de las familias cristianas tan queridas por tu corazón, para que vivan a diario de la presencia de Jesús, de su gracia y de su apoyo en las dificultades que atraviesan, que estén generosamente abiertas a la vida y que Dios suscite en ellas vocaciones, especialmente sacerdotales y religiosas. Concede a tu iglesia en Francia que indique especialmente a los más jóvenes el camino luminoso del Evangelio para construir una sociedad justa y fraterna a la que ellos aspiran. Finalmente, Madre amorosa, te presentamos nuestras intenciones personales más apremiantes, en particular las de las personas enfermas y que sufren, así como de todos aquellos que las acompañan y que han venido a sacar fuerza y curación de la fuente de Masabiel. Te confiamos a nuestros seres queridos y queridos difuntos. Aparta, te rogamos, todos los obstáculos que aún nos separan de tu amado Hijo y haz que reine en todos los corazones. Amén. En este momento el Santo Padre se dispone a donar a Nuestra Señora de Lourdes la rosa de oro. Recordamos que este es un obsequio que da solo un pontífice, solo ellos, en sus visitas marianas. Es un antiguo gesto con el cual los papas manifiestan su devoción a la Virgen María. Está embellecido todo con un escudo papal dorado del cual se ramifica un rosal, también este dorado.
1: Unidos dans le même esprit, nous pouvons dire avec confiance la prière que nous avons reçue du Seigneur.
0: Unidos en el mismo espíritu, podemos decir con confianza la oración que hemos recibido del Salvador.

Que el Señor esté con vosotros y con tu espíritu. Bendito sea el nombre del Señor, ahora y por todos los siglos. Nuestro auxilio es en el nombre del Señor, que hizo el cielo y la tierra.

Bien, así ha concluido esta oración del Santo Padre dedicada a Nuestra Señora de Lourdes en la gruta de las apariciones en Masabiel. Este ha sido su primer momento tras su llegada esta tarde desde París, su visita directamente a la gruta de Masabiel. Vemos que el Santo Padre está saludando a distintos religiosos, obispos, sacerdotes que se encuentran allí, capellanes que sirven justamente en el santuario. Pero esta no será la única cita del Santo Padre en Lourdes, es solo el comienzo. Pues mañana el Santo Padre se reunirá en privado con los obispos de la Conferencia Episcopal Francesa, presididos por el cardenal Jean-Marc Avelin. Luego, al finalizar este encuentro con los obispos, el Santo Padre irá a la pradera del santuario de Nuestra Señora de Lourdes. Es allí donde se realizan las grandes manifestaciones, las grandes misas. Esto será hacia las 10 de la mañana, donde el Santo Padre celebrará la Santa Misa en Lourdes.

0: mañana domingo, tras la misa, inmediatamente después el Santo Padre también rezará la oración mariana del Ángelus. Luego, a las 3:30 de la tarde aproximadamente, tendrá un encuentro con los agentes y los asistidos en el centro sanitario Aquil Notre Dame. Será recibido allí también por el obispo y por el director del centro. Escuchará los testimonios de médicos, de cuidadores y también de otras personas que trabajan allí en este centro. Posteriormente, el Papa tendrá un encuentro privado con las religiosas de vida contemplativa. Y finalmente, tras la cena en la casa obispal, el Papa irá nuevamente al santuario de Nuestra Señora de Lourdes y allá hará otro de los gestos, otro de los momentos que casi todos los peregrinos y fieles viven en este santuario, que es el de la oración del Santo Rosario y la procesión de antorchas. Es así como será este día y medio del Santo Padre, esta tarde su llegada a Lourdes, mañana toda la jornada en los distintos momentos que vive un peregrino en este santuario mariano, pero en este caso un peregrino especial, peregrino que viene a recordar la importancia de la presencia de Dios en nuestras vidas, de la necesidad de acompañar al que sufre, pero también en esa paz, esa sed de sanación que los fieles tienen cuando se encuentran quizás perdidos, que se encuentran agobiados por el sufrimiento corporal, pero también tantos otros que sufren, quizás por la soledad, quizás por los avatares de la vida, por la tristeza. Esto es dar esperanza, dar esperanza. Han sido tres los papas que han visitado el santuario de Nuestra Señora de Lourdes y la gruta de Massabielle. Fue San Juan Pablo II, lo hizo, fue el primero.
1: Señor, te pido por las vocaciones de mis hijos, que sea cual sea la que hayas determinado para cada uno de ellos, obtengan la gracia de descubrirla y aceptarla conforme a tu voluntad, y se entreguen dócil y generosamente a Él, cumpliendo fielmente los deberes que la misma les imponga.

0: Bendita sea tu pureza y eternamente lo sea, pues todo un Dios se recrea en tan graciosa belleza. A ti, celestial princesa, Virgen Sagrada María, te ofrezco en este día alma, vida y corazón. Mírame con compasión, no me dejes, madre mía. Así sea. Amén.
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2: ¿Estás triste? ¿Te parece muy duro lo que estás viviendo? Pues es normal, estamos en la tierra, y en la tierra es un tiempo de prueba. Todos tenemos una cruz, unos que porque están muy gordos, otros que porque están muy flacos, unos porque tienen, otros porque no. Acepta tu cruz. La cruz hay que cargarla, no arrastrarla, quejándose con todo el mundo del dolor. Anímate, esa misma cruz te va a llevar un día al cielo. Y el sufrimiento que tengas aquí en la tierra es solo una gotita comparado con el océano de felicidad que te espera.

0: gente le pregunta muchas veces cuál es la base bíblica del purgatorio. Sobre todo las personas pertenecientes a otras iglesias atacan a los católicos diciendo que el purgatorio no tiene base bíblica. Primeramente yo les respondería a ellos que creen en el rapto tampoco tiene base bíblica, ni aparece la palabra rapto en las escrituras, tampoco aparece la palabra purgatorio, pero que no aparezca no quiere decir que no exista. Por ejemplo, en San Lucas 12, 58 y 59 dice la palabra: cuando vayas pues con tu adversario al juez, procura en el camino desembarazarte de él, no seas que te entregue al juez y el juez te ponga en manos del alguacil y el alguacil te arroje a la cárcel. Te digo que no saldrás hasta que hayas pagado el último ochavo. Vemos que es un lugar donde tienes que pagar el daño que le hiciste a tu hermano en el camino. Del cielo no se trata, porque del cielo no hay que pagar nada. Del infierno no se trata, del infierno no se sale. Es un lugar donde se paga y se sale. Esa es una de las bases del purgatorio. También en San Mateo 18, 21 al 35 dice: no convenía pues que tuvieras tu piedad de tu compañero como la tuve yo de ti, e irritado le entregó a los torturadores hasta que pagase toda la deuda. Así hará con vosotros mi Padre Celestial si no perdonas a cada uno de tus hermanos de corazón. También aquí nos habla el Señor en San Mateo 18:21 que hay un lugar donde se paga la deuda. El purgatorio es ese lugar que nos habla las escrituras, que tú vas a pagar las deudas de dolor que causó tu pecado a otra persona durante el caminar de tu vida y que ha sido perdonado por Cristo Jesús en la cruz. Pero es un proceso, como dijo el Santo Padre Juan Pablo II, un proceso de purificación. Dos de las bases bíblicas: Lucas 12:58, Mateo 18:21. Si quieres más sobre esta pregunta, si tienes interés en hacer tu pregunta, dirígete a ewtn.com/español. Que el Señor te bendiga.
1: Dios te salve, Reina y Madre de Misericordia, vida, dulzura y esperanza nuestra. Dios te salve, a ti clamamos los desterrados hijos de Eva. A ti suspiramos, gimiendo y llorando en este valle de lágrimas. Ea pues, Señora, abogada nuestra, vuelve a nosotros esos tus ojos misericordiosos, y después de este destierro, muéstranos a Jesús, fruto bendito de tu vientre. Oh clemente, oh piadosa, oh dulce Virgen María, ruega por nosotros, Santa Madre de Dios, para que seamos dignos de alcanzar las promesas de nuestro Señor Jesucristo.

Primera sí. Vaya, ¿eso implica sexo sí? También la Iglesia está a favor de la sexualidad, del origen natural de la vida. El sexo, con el placer que conlleva, no es tabú, algo vergonzoso, sino un don divino que debe ordenarse rectamente al amor y a la

0: vino es un don del Creador. El mismo Cristo lo dignificó en las bodas de Caná. Vino sí, pero no esto. Y también fuego sí, pero incendio no. ¡Qué gran salto dio la humanidad cuando aprendió a dominar el fuego! Del mismo modo, la mujer y el hombre poseen una voluntad libre capaz de dominar su instinto sexual y encauzarlo hacia el amor fecundo. El sexo en el matrimonio es una magnífica fuente de alegría y paz. Hay que elegir. O eres dueño de tus pasiones, o ellas te dominan a ti. Muchos lo han lamentado. Sucumbieron al tirón de la sensualidad. Buscaron solo el placer. Se guiaron por el capricho. Les costó mucho luego enderezar su vida matrimonial, si es que no fracasaron en ella. ¿Cómo entiende la sexualidad la Iglesia?
1: Entiende que la sexualidad, dentro de la antropología bien concebida, es un medio de expresión de relación y, por lo tanto, de relación interpersonal, y es expresión de donación de amor y de fecundidad. Y cuando se niega esto, se está reduciendo la sexualidad a una cosa muy limitada, muy parcial.
0: Pero, ¿y mi libertad? ¿Soy más libre acostándome con quien quiera? ¿O dominando mis instintos con la castidad?
2: Es más libre aquel que sabe conducir sus deseos y llevarlos al bien y a la perfección de la persona. Por eso la virtud de la castidad lo que hace es reorientar sin anular nada, es darle a la persona toda la expresividad del amor, pero encauzado para llevarlo a lo que es la propia finalidad de la sexualidad.
0: La sexualidad tiene dos dimensiones, la afectiva, propia del noviazgo, y la conyugal, reservada al matrimonio. Solo en el matrimonio, el acto sexual es expresión coherente de la donación total en cuerpo y alma. Dios desea que la entrega del cuerpo espere hasta cuando se haya entregado toda la vida después de casarse.
3: Para ti es mucho más importante guardar esta virginidad, esta espera, este decir, quiéreme a mí, o sea, dame besos, cógeme de la mano, abrázame, hazme regalos, pero espérame hasta el momento importante en el que yo sea realmente capaz de entregarme a ti, porque sé que me vas a estar esperando.
0: Esperar. ¿Es realmente posible abstenerse de relaciones antes del matrimonio?
4: La castidad antes del matrimonio es algo que se puede vivir, y es algo grande. Y nosotros, viviendo la castidad antes del matrimonio, estamos demostrando a nuestra novia o a nuestro novio que realmente queremos esperar a ese momento en el que hemos decidido empezar nuestra aventura que va a durar toda la vida juntos.
0: ¿Pero esperar mucho sin tener sexo no apaga el amor?
5: Bea y yo llevamos saliendo 8 años antes de casarnos y la castidad no impide el amor, todo lo contrario. Yo creo que la castidad hace que el amor sea más fuerte, más bueno, más bonito, y nos hemos querido mucho y realmente el matrimonio ha sido un paso más.
0: Por el contrario, el sexo antes del matrimonio aleja de Dios y de la misma pareja con quien se comparte, porque es intrínsecamente egoísta, perjudica a los dos.
3: Es decir, cuando tú dejas de ser virgen, no es solamente algo físico, es algo en lo que tu estructura, tu persona completa se ha roto. No se ha roto una partecita de tu cuerpo, no es eso, es algo mucho más serio.
6: Considero la castidad prematrimonial fundamental en el noviazgo, porque es lo que va a impedir que el sexo lo ocupe todo y va a permitir que los novios se conozcan bien y sepan con quién se van a casar.
7: El problema que tiene el sexo es que no te deja ver lo espiritual y lo invisible de las personas, con lo cual es muy difícil conocer al otro para poder entregarte a él si solamente existe una relación sexual entre los dos.
0: Muchas veces el hombre solo busca el placer y la chica se la entrega para que él no la abandone. Ahí no hay igualdad. Hay una dependencia que puede convertirse en chantaje hacia la mujer.
3: ¿Por qué? Porque ahora a lo mejor me tiene pendiente de seguirme entregando a él físicamente, simplemente por un placer corporal, sexual, pero no me quiere a mí entera como persona, con mi inteligencia, con mi voluntad. Yo haría pensar a estas chicas, ¿eh? Diría, ¿te va a abandonar en qué? En tu relación corporal. ¿A ti te interesa alguien que te quiera a ti entera, como eres, con todo lo que vales, porque vales mucho como persona?
0: El matrimonio a prueba, la cohabitación, se ha extendido hoy mucho. Alegan que así se conocen
8: en las manos del Padre, y eso es tu decisión también. Oremos. Señor, regálanos la fe. Señor, regálanos la posibilidad, la decisión de adorarte, de tenerte siempre delante de nosotros, nuestra mirada puesta en ti. A pesar de la tormenta, a pesar de las olas, de los rayos, del miedo que a veces invade mi corazón, no dejes que eso suceda. Permíteme mirarte siempre. También permíteme recibir el regalo del Espíritu Santo para poder caminar tus caminos. Permíteme que ese Espíritu Santo me ablande desde el corazón, me haga entender tus cosas que están tan lejos de mi entendimiento. Y por último, ayúdame, regálame el don del abandono. Regálame la decisión, el valor, el coraje para abandonarme en tus manos, así como Jesús en Getsemaní, así como María con el anuncio del ángel. Poder decirte, me abandono en ti, Señor. Me abandono en ti, toma mi vida para que se haga tu voluntad y no la mía.

Regálame la fe necesaria para tener paz. Regálame el don de la adoración para que mis ojos siempre estén fijos en ti, para poder decidirlo. Regálame el don del Espíritu Santo. Regálame el don del abandono y la decisión para poder abandonarme en los brazos del Padre. Amén. Bien, hermanos, esto ha sido esta tarde para pedir por la paz, esa paz que tiene que empezar en nuestro corazón para que de ahí se irradie hacia los demás en la medida que se pueda. Vayan y deseen la paz a esa casa donde lleguen. Orden de Jesús. Así que tenemos trabajo. Muchas gracias a todos ustedes que nos acompañan, que oran con nosotros y cantan con nosotros. Gracias a Katia Baliño, allá en los controles. Gracias, Maye. Gracias. Y seguimos orando, intercediendo unos por otros. Creamos en la paz, a pesar de lo que vivas, no voltees para otro lado. Pídele esa paz que solo Jesús puede darnos. Que así sea en nuestros corazones y en el mundo.

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0: El arte de vivir feliz, del sacerdote franciscano Fray Anselmo. El camino de la felicidad es largo y tortuoso. Las dificultades son muchas y grande es el peligro de perder de vista el camino recto a seguir. La felicidad no es algo que permanece solo en el deseo, sino una realidad que conquistamos día tras día. La felicidad no es un fruto de la casualidad, sino la búsqueda incansable de toda una vida. La felicidad está al alcance de todos. Usar el tiempo de la vida para amar y hacer el bien es una manera práctica de conquistarla cada día un poco.
1: Entonces Jesús preguntó a los 12: ¿Acaso también ustedes quieren irse? Simón Pedro le respondió: Señor, ¿a quién iríamos? Tus palabras dan vida eterna. Nosotros creemos y sabemos que tú eres el Santo de Dios. Juan 6:67.

0: la coronilla a la divina misericordia. En el nombre del Padre, y del Hijo, y del Espíritu Santo.
1: Amén.
0: Padre nuestro que estás en el cielo, santificado sea tu nombre. Venga a nosotros tu reino. Hágase tu voluntad en la tierra como en el cielo.
1: Danos hoy nuestro pan de cada día. Perdona nuestras ofensas, como también nosotros perdonamos a los que nos ofenden. No nos dejes caer en tentación y líbranos del mal. Amén.
0: Dios te salve María, llena de gracia, el Señor es contigo. Bendita tú eres entre todas las mujeres y bendito es el fruto de tu vientre, Jesús.
1: Santa María, Madre de Dios, ruega por nosotros pecadores, ahora y en la hora de nuestra muerte. Amén.
0: Creo en Dios, Padre Todopoderoso, Creador del cielo y de la tierra. Creo en Jesucristo, su único Hijo, nuestro Señor, que fue concebido por obra y gracia del Espíritu Santo, nació de Santa María Virgen, padeció bajo el poder de Poncio Pilato, fue crucificado, muerto y sepultado, descendió a los infiernos, al tercer día resucitó de entre los muertos, subió a los cielos y está sentado a la derecha de Dios Padre Todopoderoso. Desde allí ha de venir a juzgar a vivos y muertos.
1: Creo en el Espíritu Santo, en la Santa Iglesia Católica, en la comunión de los santos, en el perdón de los pecados, en la resurrección de la carne y la vida eterna. Amén.
2: Padre eterno, te ofrezco el cuerpo y la sangre, el alma y la divinidad de tu amadísimo Hijo, nuestro Señor Jesucristo.
1: Con expiación de nuestros pecados y los del mundo entero.
2: Por su dolorosa pasión,
1: ten misericordia de nosotros y del mundo entero.
2: Por su dolorosa pasión,
1: ten misericordia de nosotros y del mundo entero.
2: Por su dolorosa pasión,
1: ten misericordia de nosotros y del mundo entero.
2: Por su dolorosa pasión,
1: ten misericordia de nosotros y del mundo entero.
2: Por su dolorosa pasión,
1: ten misericordia de nosotros y del mundo entero.
2: Por su dolorosa pasión,
1: ten misericordia de nosotros y del mundo entero.
2: Por su dolorosa pasión,
1: ten misericordia de nosotros y del mundo entero.
2: Por su dolorosa pasión,
1: ten misericordia de nosotros y del mundo entero.
2: Por su dolorosa pasión,
1: ten misericordia de nosotros y del mundo entero.
2: Por su dolorosa pasión,
1: ten misericordia de nosotros y del mundo entero.
3: Padre eterno, te ofrezco el cuerpo y la sangre, el alma y la divinidad de tu amadísimo Hijo, nuestro Señor Jesucristo.
1: En expiación de nuestros pecados y de los del mundo entero.
3: Por su dolorosa pasión.
1: Ten misericordia de nosotros y del mundo entero.
3: Por su dolorosa pasión.
1: Ten misericordia de nosotros y del mundo entero.
3: Por su dolorosa pasión,
1: ten misericordia de nosotros y del mundo entero.
3: Por su dolorosa pasión,
1: ten misericordia de nosotros y del mundo entero.
3: Por su dolorosa pasión,
1: ten misericordia de nosotros y del mundo entero.
3: Por su dolorosa pasión,
1: ten misericordia de nosotros y del mundo entero.
3: Por su dolorosa pasión,
1: ten misericordia de nosotros y del mundo entero.
3: Por su dolorosa pasión,
1: ten misericordia de nosotros y del mundo entero.
3: Por su dolorosa pasión,
1: ten misericordia de nosotros y del mundo entero.
3: Por su dolorosa pasión,
1: ten misericordia de nosotros y del mundo entero.
4: Padre eterno, te ofrezco el cuerpo y la sangre, el alma y la divinidad de tu amadísimo Hijo, nuestro Señor Jesucristo,
1: como propiciación de nuestros pecados y de los del mundo entero.
4: Por su dolorosa pasión,
1: ten misericordia de nosotros y del mundo entero.
4: Por su dolorosa pasión,
1: ten misericordia de nosotros y del mundo entero.
4: Por por su dolorosa pasión,
1: ten misericordia de nosotros y del mundo entero.
4: Por su dolorosa pasión,
1: ten misericordia de nosotros y del mundo entero.
4: Por su dolorosa pasión,
1: ten misericordia de nosotros y del mundo entero.
4: Por su dolorosa pasión,
1: ten misericordia de nosotros y del mundo entero.
4: Por su dolorosa pasión,
1: ten misericordia de nosotros y del mundo entero.
4: Por su dolorosa pasión,
1: ten misericordia de nosotros y del mundo entero.
4: Por su dolorosa pasión,
1: ten misericordia de nosotros y del mundo entero.
4: Por su dolorosa pasión,
1: ten misericordia de nosotros y del mundo entero.
3: Padre eterno, te ofrezco el cuerpo y la sangre, el alma y la divinidad de tu amadísimo Hijo, nuestro Señor Jesucristo,
1: en expiación de nuestros pecados y nuestro mundo entero.
3: Por su dolorosa pasión,
1: ten misericordia de nosotros y del mundo entero.
3: Por su dolorosa pasión,
1: ten misericordia de nosotros y del mundo entero.
3: Por su dolorosa pasión,
1: ten misericordia de nosotros y del mundo entero.
3: Por su dolorosa pasión,
1: ten misericordia de nosotros y del mundo entero.
3: Por su dolorosa pasión,
1: ten misericordia de nosotros y del mundo entero.
3: Por su dolorosa pasión,
1: ten misericordia de nosotros y del mundo entero.
3: Por su dolorosa pasión,
1: ten misericordia de nosotros y del mundo entero.
3: Por su dolorosa pasión,
1: ten misericordia de nosotros y del mundo entero.
3: Por su dolorosa pasión,
1: ten misericordia de nosotros y del mundo entero.
3: Por su dolorosa pasión,
1: ten misericordia de nosotros y del mundo entero.
0: Padre eterno, te ofrezco el cuerpo y la sangre, el alma y la divinidad de tu amadísimo Hijo, nuestro Señor Jesucristo,
1: en expiación de nuestros pecados y del mundo entero.
0: Por su dolorosa pasión,
1: ten misericordia de nosotros y del mundo entero.
0: Por su dolorosa pasión,
1: ten misericordia de nosotros y del mundo entero.
0: Por su dolorosa pasión,
1: ten misericordia de nosotros y del mundo entero.
0: Por su dolorosa pasión,
1: ten misericordia de nosotros y del mundo entero.
0: Por su dolorosa pasión,
1: ten misericordia de nosotros y del mundo entero.
0: Por su dolorosa pasión,
1: ten misericordia de nosotros y del mundo entero.
0: Por su dolorosa pasión,
1: ten misericordia de nosotros y del mundo entero.
0: Por su dolorosa pasión,
1: ten misericordia de nosotros y del mundo entero.
0: Por su dolorosa pasión,
1: ten misericordia de nosotros y del mundo entero.
0: Por su dolorosa pasión,
1: ten misericordia de nosotros y del mundo entero.
0: Santo Dios, Santo fuerte, Santo inmortal,
1: ten piedad de nosotros y del mundo entero. Santo Dios, Santo fuerte, Santo inmortal,
0: ten
1: piedad de nosotros y del mundo entero. Santo Dios, Santo fuerte, Santo inmortal,
0: ten
1: piedad de nosotros y del mundo entero.
0: En el nombre del Padre, y del Hijo, y del Espíritu Santo.
1: Amén.

Señor y Dios mío, entendimiento para conocerte, un corazón que busque sabiduría para encontrarte, una conducta que te complazca, fiel perseverancia para esperar por ti y esperanza para finalmente abrazarte.

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1: Hermanas y hermanos de EWTN Radio, ¿hay oración de adoración, de alabanza, de agradecimiento, de intercesión, de súplica? Y cada una de estas tiene su diferencia y su belleza. La adoración es un acto de humildad, de reverencia frente a la grandeza de Dios, donde nos reconocemos dependientes de Él, no solo como creador, sino como nuestra fuente de vida, de amor y de misericordia infinita. Nos tenemos que presentar frente a Dios con un corazón puro y humilde, y tenemos que ir creciendo en este corazón puro y humilde, reconociendo nuestros propios límites frente a la inmensidad de Dios. ¿Hace cuánto, les pregunto, han ido de rodillas al Santísimo a un tiempo de oración, de adoración, de reflexión? Y no sé si recuerda lo lindo que es. Los invito a pasar, a adorar, a saludar al Señor. Siempre está ahí. Si hay una velita encendida a la par del sagrario, ahí está Dios. Y si hay una hora santa con la exposición del Santísimo, tenemos que prepararnos para estar frente a Él, para reconocer su grandeza. No cambie de estación. Está en el microprograma sobre la oración, preparándonos para el año jubilar, pasando estas ideas en el documento Enséñanos a Orar, que nos ha regalado el Papa Francisco a través de sus catequesis.
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¿Se puede comprar un hijo? ¿Qué sucede cuando la maternidad, el embarazo y hasta el nacimiento de un niño entran en la lógica del mercado? Hoy hablaremos del alquiler de vientres, convertida en negocio. Y sobre todo, ¿qué sucede con las mujeres y los niños que quedan en medio de estos contratos?

0: Bienvenidos familia de EWTN. Yo soy su servidora Patricia Sandoval y les acompaño desde los estudios de Birmingham, Alabama. Hoy les traemos una gran invitada, Natasha Shea, y nos acompaña desde Miami, la Florida. Pero antes de presentarles a nuestra gran invitada, nos vamos con nuestra compañera Gisela Barreto desde la Argentina. Nos trae algunos informes pro vida. Vamos contigo, Gisela.
1: Gracias, Patti. Desde Colombia, Antioquía. El devastador terremoto que ha sacudido tristemente a este país de 7.4 ha causado pavor, por supuesto, mucho dolor y temor entre las personas. Pero el personal médico de la Clínica Panamericana en Antioquía ha dado una lección de valentía, de coraje al ingresar nuevamente al centro asistencial mientras la tierra se movía y la clínica tenía riesgo de derrumbe, para salvar a los más vulnerables, los recién nacidos. Dos médicos ingresaron al nosocomio, tomaron en brazos a los bebés para ponerlos a salvo hasta que la tierra dejara de temblar. Personal de emergencia de dicha clínica ha resaltado el trabajo del especialista Somayor, el señor Somayor, quien mantuvo en brazos a dos bebés hasta que todo se calmara para evitar una tragedia mayor y que estos niños, por supuesto, estuvieran a salvo. Esto demuestra y quedó muy plasmado la gran vocación de los médicos y que el deseo de salvar vidas está por sobre salvar su vida. Lo celebramos y enhorabuena. Algo parecido ocurrió en Cali, donde una clínica también, al verse gravemente afectada por este terremoto, sobre todo en la parte de neonatología, en la parte de pediatría, y las enfermeras y enfermeros conjuntamente con los bomberos han rescatado a los recién nacidos, los han puesto a salvo y han improvisado una neonatología en el medio de la calle para resguardar la vida de los recién nacidos. Una vez más, la valentía, el coraje, la humanidad de estas personas que realmente, por sobre su vida, hacen prevalecer el deseo de salvar la vida del más vulnerable. La tierra temblaba, pero los corazones estaban fuertes para salvar a los más pequeños. Lo celebramos y rezamos fuertemente por este país.
0: Muchísimas gracias, Gisela, y aplaudimos a estos héroes, estos médicos que hacen el juramento de defender la vida. La medicina no es para matar, sino para curar y salvar vidas. Y bueno, amigos, ha llegado el momento de presentarles a nuestra querida invitada, Natasha Shea. Ya la hemos tenido en Informe Pro Vida. Ella es periodista, esposa, madre, influencer y también tiene su canal de YouTube. Bienvenida, Natasha. Natasha, muchísimas gracias por estar con nosotros nuevamente aquí en tu casa, Informe Pro Vida. ¿Cómo te encuentras el día de hoy?
2: Muchas gracias. Muy bien, querida Patricia. Bendecida y feliz de estar compartiendo nuevamente contigo en este espacio.
0: Gracias. Hoy vamos a hablar de un tema un poco delicado, sobre el alquiler de vientres, porque muchas personas se pueden equivocar y pensar que es un acto de misericordia. Yo, de hecho, he conocido amigas que se han ofrecido, ¿no?, a tener, por ejemplo, tienen un familiar que no pueden concebir y, bueno, se han ofrecido para ser madres subrogadas. Y quiero hablar sobre este tema. ¿Qué es realmente la gestación subrogada? ¿Y realmente estamos ayudando a traer una vida al mundo o estamos creando un mercado alrededor de la vida humana?
2: Lo que dices tú es cierto. Muchas veces confundimos el tema de la maternidad subrogada subrogada, perdón, como un con el tema sentimental, como un acto altruista, una persona que está ayudando a una pareja que no puede tener hijos. Y aquí hay que entender que es un dolor, es un trauma para muchas personas, muchas parejas que no pueden concebir un hijo. Dejando eso a un lado, tenemos que dejar claro que el tener un hijo no es un derecho. Un hijo es un don, es un regalo, y quienes estamos abiertos a recibirlo y lo recibimos, tenemos que cuidarlo de esa manera. La maternidad subrogada, por ponerlo en términos técnicos, es una pareja o una persona que contrata a una mujer para que tenga su bebé en el vientre durante los 9 meses de gestación, y al momento en que nace ese bebé se desconecta por completo de la madre que lleva al bebé, la madre gestante, y se le otorga a los padres que compraron esa vida. Sí, podríamos decirlo cotidianamente que es el alquiler de una mujer, el alquiler del vientre de una mujer y la compra de una vida humana.
0: En la cita del Catecismo de la Iglesia Católica, número 2376, habla sobre la moral y el plan de Dios para la vida humana. Y esta cita dice lo siguiente, nos enseña lo siguiente sobre la dogma de la fe. El catecismo señala que técnicas como la donación de gametos o la gestación subrogada son gravemente deshonestas al desociar la paternidad e intervenir una tercera persona. Se afirma que estas técnicas violan el derecho del niño a nacer de un padre y una madre unidos en el matrimonio. Natasha, ¿por qué la enseñanza de la Iglesia también se explica en documentos como Donum Vitae, afirma que la procreación artificial y el alquiler de vientres violan el diseño de Dios al separar la vida del acto amor conyugal? O sea, eso puede ser algo que realmente puede destruir y interferir en un matrimonio.
2: Completamente. Mira que hace poco hablaba con una ginecóloga muy conocida aquí en los Estados Unidos, que se opone, por supuesto, a la fertilización in vitro y asegura que muchos de sus pacientes que han recurrido a la fertilización in vitro y no han logrado concebir un hijo, porque además las estadísticas son mínimas, llegan muy rotas, son parejas que han perdido, digamos, esa intimidad, ese amor, ese encuentro conyugal para abrirse a la vida, y se ha convertido en todo un tema, un trauma, una tortura para ellos. Y ahora cuando lo traducimos a la maternidad subrogada, estamos desligando por completo esa nueva vida humana de su madre, de intención, como se llama, porque además hay términos para todo. Hay una madre de intención, que es la que quiere tener un hijo y no puede, que tiene que recurrir a una madre gestante, que es la que genera durante todos estos 9 meses todos esos vínculos psicológicos, biológicos y emocionales con el bebé que está por nacer. Y aquí hay estudios, aquí esto no es opinión y la ciencia no es opinable, la ciencia se comprueba, y hay estudios que cada vez evidencian el vínculo prenatal que existe entre la mujer y el bebé por nacer, cómo ese bebé reconoce solo la voz de la mujer que lo llevó durante esos 9 meses, cómo ese bebé responde emocionalmente cuando nace a los gestos de amor de parte de esa mujer, al latido del corazón de la madre que lo llevó durante 9 meses. Entonces, las investigaciones arrojan acerca de la importancia de mantener ese vínculo, de lo importante que es mantener ese vínculo entre la mujer que lleva al bebé y el bebé que nació, porque es el mundo en el que el bebé se desarrolló durante las 38, 40 semanas.
0: Así es, y también yo pienso que involucrar como un tercer partido en el matrimonio, por eso causa tanta distorsión y ruptura también espiritualmente. Algo similar como la pornografía, ¿no? Se tiene que practicar la castidad en el matrimonio. Cuando ya la pareja, ¿no?, se somete a ver este tipo de contenido, ya estás metiendo a otras personas y un tercer partido dentro del matrimonio, y eso es un gran daño que tiene efecto efectos secundarios para el matrimonio. Hay un caso que fue muy conocido por las redes sociales, por las noticias, sobre la celebridad de Paris Hilton. Ella tuvo a su hija London mediante gestación subrogada. Su motivo fue, y ella explicó, que decidió no embarazarse directamente debido a los traumas y la fuerte ansiedad médica que le quedaron desde su adolescencia. ¿Qué tipo de mujeres suelen recurrir a un vientre de alquiler y cuáles son las principales razones por las que ellas buscan esta opción para tener un hijo?
2: Bueno, hay algunas mujeres, como lo mencionabas tú, que no pueden concebir y que recurren ya a este método. Sin embargo, vemos a muchas famosas, como mencionas a Paris Hilton, que han recurrido a la maternidad subrogada, no porque lo necesiten, sino porque no quieren interrumpir su carrera de famoso, porque tienen compromisos comerciales. Y hay un caso muy conocido que es una de las Kardashian, que uh-huh. recurrió a este método de gestación subrogada para concebir a uno de sus hijos, y que luego da su testimonio asegurando que se arrepiente de haber acudido a este procedimiento porque entendió que no había un vínculo igual entre su bebé gestado por maternidad subrogada y sus hijos anteriores. Entonces ella por lo menos tuvo esa conciencia, alzó la voz y denunció este procedimiento y el afecto y el efecto que tuvo en ella y su bebé.
0: Recuerdo ese caso de Kim Kardashian y ese testimonio que ella dejó, y fue por el bullying, porque el primer embarazo aumentó muchísimo de peso y bueno, ya el paparazzi, las críticas y la presión de las personas la llevaron a tomar esta decisión. Pero bueno, después sí, como lo has dicho tú, ella se arrepintió y entendió perfectamente que pues no fue la mejor opción. Y ahora, hablando sobre las mujeres que aceptan gestar a un hijo de esta forma, realmente, ¿por qué ellas aceptan alquilar su vientre? Y realmente, Natasha, ¿es una decisión completamente libre o muchas veces hay necesidad económica detrás de esta decisión?
2: Miren, primero hay que dejar claro, Patricia, que la maternidad subrogada es un negocio. Uh-huh. Es un negocio, es una industria que está creciendo de forma alarmante y exponencial. Y solo para darte algunas cifras, en el 2004, y te estoy hablando de cifras conservadoras, en el 2004 se calcula que el mercado mundial estaba valorado en 22.400 millones de dólares y que para el 2034 podría alcanzar los 200.000 millones de dólares. De esta cifra, gran porcentaje va para las clínicas de fertilización, va para los abogados, para las agencias intermediarias, y un porcentaje muy pequeño va para las madres gestantes. Muchas de estas mujeres que acuden o que prestan su cuerpo para este tipo de práctica es porque tienen una necesidad económica. A una pareja, digamos, en los Estados Unidos le pueden cobrar por ese servicio entre 50.000 y 250.000 dólares. Estos 50.000 dólares los encontramos más que todo en países en desarrollo. Y te voy a hablar de Colombia puntualmente, donde a mí se me encendieron las alarmas. Allí, por supuesto, una pareja va porque la vida es mucho menos costosa, los servicios son mucho más baratos. Entonces, una pareja puede pagar entre 50.000 y 75.000 dólares frente a 250.000, 300.000 dólares aquí en los Estados Unidos. Entonces, muchas de estas mujeres en países en desarrollo acuden a este tipo de agencias por dinero, porque tienen una necesidad, porque tienen que sacar una familia adelante, porque no han encontrado trabajo, porque tienen hijos y no se pueden comprometer con un trabajo con horario laboral, y les pagan aproximadamente 10.000 dólares. Frente a todo el porcentaje que te dije de lo que gana una agencia, de lo que ganan los abogados. Entonces sí, sin duda son mujeres que están buscando un alivio económico. Y esa es una de las críticas más grandes, porque aquí estamos hablando nuevamente de la vulnerabilidad de la mujer, se está utilizando a la mujer para alquilar su cuerpo, se está objetivizando, se está mercantilizando su cuerpo y se está desechando ese vínculo de esa mujer con ese bebé que está por nacer. Te voy a poner un caso muy puntual porque lo viví de cerca. Cuando nació mi sobrino hace 2 años en Bogotá, fue cuando yo entendí todo lo que se movía alrededor de la maternidad subrogada. A mi sobrino lo tuvieron que meter en la unidad de cuidados neonatales por un tiempo, unos días, y cuando mi hermana iba, veía muchos bebés en incubadoras muy pequeños, prematuros, que lloraban y lloraban y lloraban, y mi mamá y mi hermana preguntaba por qué no los cargan, por qué no los sujetan, porque ella podía ir a cargar a su bebé. Y la enfermera le dijo, la mayoría de los niños que están aquí son niños que han sido gestados por maternidad subrogada. Son parejas extranjeras, la mayoría compuesta por 2 hombres, que vienen a Colombia y pues compran estos niños. Y muchos de estos niños nacen prematuros. Entonces, la mujer gestante, la que llevó al bebé durante 9 meses, no puede cargar ese bebé, no puede tener ningún contacto, ningún vínculo. Entonces esos niños de cierta manera quedaban desprotegidas desde el nacimiento. Ya se les cortaba ese vínculo y esa ruptura. Entonces es un momento muy traumático, tanto para la mamá que gestó a ese bebé, como para ese bebé que nació.
0: Justamente eso va a ser mi siguiente pregunta, los efectos emocionales sobre la madre. Pero hay un caso, no sé si tú lo has escuchado, que está circulando las redes sociales y las noticias en el mundo pro vida, y es el caso de McKenna West y su bebé Gabriel. Y solamente voy a repasar el caso brevemente. El conflicto de este caso, McKenna, ella es madre subrogada para una pareja de California. A las 20 semanas de embarazo, el bebé fue diagnosticado con una grave malformación cardíaca. La postura de los padres, basando en una cláusula de contrato, los padres biológicos solicitaron un aborto, argumentando complicaciones médicas. Y bueno, investigando, McKenna vio que era pues el diagnóstico era algo que se podía curar, ¿no? Que no era un diagnóstico muy grave. Al no cumplirse esta demanda, entraron en casos legales, ¿no? McKenna se negó a abortar, rompió con el acuerdo y ella decide tener a su bebé. Ahora, Gabriel acaba de nacer el 12 de agosto en Dallas, Texas, y por orden judiciales, los padres biológicos tienen la custodia física por el momento y las decisiones médicas sobre el bebé Gabriel, y a McKenna se le prohíbe contacto con el niño a partir de que ella luchó y defendió la vida de su bebé. ¿Qué riesgos físicos e emocionales pueden enfrentar una mujer que lleva a aceptar en su vientre al hijo de otra persona y después se tiene que separar de él?
2: Son muchos los casos y los riesgos que no le dicen nunca a la mamá gestante. Tú mencionas esa situación, esa relación que ha puesto en evidencia todo lo que ocurre en torno a la maternidad subrogada. Cuando estas mujeres acceden a alquilar su cuerpo, a prestar su cuerpo para esta práctica, ellos firman un contrato donde una de las cláusulas es que si los padres de intención quieren interrumpir el embarazo, quieren abortar el embarazo, ella debe hacerlo.
0: Wow.
2: Y en este caso, McKenna West dijo no, porque ella es madre. Y ella sabe que ese bebé tiene la oportunidad de vivir si es intervenido quirúrgicamente como lo fue. Ya tuvo una primera cirugía de corazón, está bastante delicado, pero se le está dando la oportunidad de vivir, de que la medicina cumpla su función, que es salvar vidas humanas, y no ella mancharse y cargar con este dolor de haber asesinado a un bebé que llevaba en su vientre. También hay otras cláusulas en los contratos que no se mencionan, y es que la vida de esa mujer, esa madre gestante, se transfiere a los padres de intención si en algún momento el embarazo está en complicaciones, tiene alguna complicación. Entonces, si la mamá o el bebé están en riesgo, los padres de intención pueden decidir acabar con el soporte vital de la mujer que lleva al bebé. O sea, la mujer de alguna forma pierde por completo su libertad y su voluntad, porque ella está teniendo que cumplir un contrato. Entonces, claro, aquí es cuando hablamos de que no se puede ni siquiera legalizar ni reglamentar, porque estamos objetivizando la dignidad de cada una de las personas involucradas en este proceso. Por otro lado, muchos estudios y muchas investigaciones muestran cómo las mujeres que acuden y que prestan su cuerpo a esto terminan con depresión, con ansiedad, porque ellas ya han creado un vínculo con ese bebé, lo han cuidado, lo han alimentado, lo han visto crecer, y de repente se los quitan, no pueden tocarlos, no pueden mirarlos, no pueden tener ningún tipo de vínculo emocional, y somos seres emocionales.
0: Me imagino que son madres solteras también, que se están sometiendo a esos contratos, y tenemos que recordar también, si alguna de ellas fue sometida a abortar, o sea, o forzada a abortar por el contrato, hay efectos secundarios después de un aborto, lo que se llama el síndrome posaborto, ¿no? Y son consecuencias muy graves para la mujer también. De hecho, también tendencias de quitarse la vida, 88% de las mujeres que se practican un aborto, pues tienen esas tendencias de querer suicidarse. Y bueno, eso también es algo muy grave que tampoco no se le dice a la mujer cuando ellas se someten a este tipo de contratos, ¿no? El alquilar de los vientres. ¿Y qué pasa con el niño, el bebé cuando nace? Cuando él se entera que su concepción fue él fue producto de un contrato que se le entregó y se le pagó. ¿Qué se le dice a un niño? Y sobre la dignidad de
2: aquí hay
0: vida.
2: Una crisis de identidad.
0: Claro.
2: Hay una crisis de identidad para todos los niños que fueron creados en un laboratorio, que no saben quién es su mamá o quién es su papá. Y hay un caso muy notable, que es una mujer que hoy en día se ha convertido en la vocera de un movimiento de abolir la maternidad subrogada. Es Olivia Maurel. Olivia Maurel fue concebida por maternidad subrogada. Y ella cuenta en su historia que siempre sintió que algo le hacía falta, que había algo que no le encajaba en su vida, que no tenía como una identidad definida, y ella no entendía qué había pasado. Cuando descubre que fue gestada por maternidad subrogada, entiende ese vacío existencial que llevó durante muchos años, que la llevó a tener adicciones, a luchar contra esas adicciones. Y hoy en día ella lucha por la abolición universal de la maternidad subrogada. Esto lo único que le hace es un daño a los niños gestados por esta práctica, porque pierden su identidad. El ser humano necesita saber de dónde viene, necesita conocer su historia, necesita tener vínculos. Sí. Y ese primer vínculo, que es tan sagrado, que es en el vientre de su madre, se le niega inmediatamente al nacer. Es más, ella busca a la mamá que la gestó cuando ya es grande. A pesar de que recibió el amor de sus padres de intención, los padres que la educaron, los padres que la criaron, dentro de su ser ella sabía que algo faltaba.
0: Claro. Y Natasha, si una pareja no puede concebir, ¿qué otras opciones pueden considerar antes de recurrir a un vientre de alquiler?
2: Es muy difícil, y eso lo he hablado con expertos, con doctoras. Una de ellas es esta ginecóloga que les mencioné, y ella me decía: mira, lastimosamente hoy en día las parejas jóvenes tienen muchos problemas de fertilidad por el estilo de vida que llevamos hoy, por el alimento que consumimos, por muchas cosas, por el estrés. Pero existen técnicas que permiten y que ayudan a que la pareja descubra cuáles son esos impedimentos biológicos que no les están permitiendo concebir. Entonces, por un lado, conseguir ese tipo de médicos éticos con moral que promuevan técnicas como la naprotecnología, que tienen estadísticas mucho más altas de efectividad frente a la fertilización in vitro, Ya sabemos que la fertilización in vitro es la que ha abierto la puerta a todo este tipo de prácticas que no son morales, que no son éticas y que no respetan la dignidad de cada ser humano. Entonces, buscar médicos que promuevan técnicas como la nanotecnología, y si esa puerta no se abrió, entender que la voluntad de Dios es perfecta, que tal vez su misión en esta vida no es gestar un hijo, y buscar de pronto adoptar a una vida que no tiene una mamá y un papá que lo puedan educar, que le puedan dar amor. Hay muchos niños que necesitan hogares alrededor del mundo, y lo que estamos haciendo hoy en día con estas técnicas es fabricar vidas humanas, seleccionar la que nosotros queremos y desechar vidas o congelarlas en laboratorio para siempre, cuando hay vidas que existen que necesitan un hogar. Así que yo creo que no es una decisión fácil, entendemos el dolor de las parejas.
0: Sí, claro.
2: Pero no porque yo quiera tener un hijo puedo poner y sacrificar la vida de otro ser humano.
0: Así es, y es muchísimas gracias. Se nos ha terminado el tiempo el día de hoy. Te quiero agradecer por toda esta información muy educativa. Gracias, Natasha. Seguramente te vamos a tener regreso aquí en tu casa, Informe Provida. Gracias por todo tu apostolado.
2: Muchas gracias a ti.
0: Amigos, esto ha sido todo el día de hoy. Recuerden que todos los católicos somos Provida. Nos vemos la próxima semana y que viva Cristo Rey.

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3: ¿Qué tal, amiguitos? Comenzamos un nuevo programa y esta vez muy contentos porque tenemos muchas sorpresas para contarles. Bueno, una pequeña pena que es que la abuelita otra vez no está con nosotros. Parece que últimamente, entre sus achaques y los viajes que hace, pues nos deja algunas veces solitos. Pero para eso, acordaros que tenemos un amiguito que hace poco que ha empezado a venir al programa y que quiere aprender catecismo. Yo no sé si los perros y los gatos suelen aprender catecismo, pero este le encanta. ¡Toby, pasa, pasa! ¿Ya estás aquí? ¡Ven, ven!
4: ¡Sí, hermana! ¡Hola, amiguitos!
3: ¿Qué tal, Toby?
4: Muy bien, hermana.
3: ¿Sabes que he traído unos amiguitos nuevos también? Como no está la abuelita, ha venido Luis Fernando, que se va a presentar ahora, y que ha traído a dos amigos que a uno lo conoce desde hace mucho tiempo.
4: A ver, Luis Fernando, ven.
3: ¡Saluda, Luis!
5: Hola, me llamo Luis Fernando y tengo 11 años.
3: ¿Y a quién has traído en esta ocasión? Preséntanoslo.
5: A mi amigo David, que también tiene 11 años, y a mi hermano José Antonio, que tiene 8.
3: Bueno, José Antonio, hace mucho tiempo que hablábamos de ti en el programa, porque siempre cuando Luis Fernando se presentaba decía, tengo un hermano, pero no quiere venir al programa. Así que por fin ha venido. Bueno, saluda a los amiguitos. Dile.
5: Hola.
3: Muy bien, aquí están con el amigo David. ¿Cómo estás, David? ¿Encantada?
6: Bien.
3: Bueno, están un poco tímidos, pero ahora como tenemos tantas cosas que aprender, ellos me van a ayudar a decirle a los amiguitos todas las cosas que vamos a enseñar en este programa. Lo primero que tenemos que aprender siempre es el lema de este programa. Luis, ¿tú te acuerdas? Vamos a enseñarle a tu hermano, a tu amigo David y a todos los amiguitos que nos están escuchando. ¿Cuál es el lema del programa?
5: Contento, señor, contento.
4: Contento, señor, contento.
3: Mira, Toby se lo aprendió.
4: Contento, señor, contento. Contento, señor, contento. Mi mamá María, ¿por qué tenemos que estar contentos?
3: ¿Por qué tenemos que estar contentos, Luis? ¿Te acuerdas?
5: Sí.
3: ¿Por qué?
5: Porque siempre hemos de estar contentos.
3: Siempre, pero ¿cuál es el motivo de nuestra alegría?
5: El Señor está contento.
3: Dios está con nosotros, Dios es nuestro Padre, nos ama, vela por nosotros. Y aunque nos ocurran algunas veces cosas que parecen que son malas, pues tenemos que aceptarlas porque el Señor va a sacar de ahí siempre un bien mayor. ¿Ven?
4: A ver, escucho una canción, a ver, ¿qué es esto?
3: ¿Te gusta, Toby?
4: Sí.
3: Algún día podrás cantarla.
4: A ver.
3: Por ahora solo la escuchas.
4: Voy a practicar.
3: A ver, todos juntos. Contento, señor. Bueno, más o menos. Esto es un desafine mayúsculo, pero no importa, estamos contentos.
4: Bueno, lo hemos intentado.
3: Vamos a contarle a los amigos, ahora que estamos ya contentos y alegres, qué vamos a hacer en este programa. Vamos a aprender muchas cosas. En el primer espacio, que suele ser la escuelita de Dios, vamos a seguir hablando de la gracia santificante y del pecado, que es el que nos quita la gracia santificante. Después tendremos... ¿Qué espacio? A ver, José Antonio me lo va a decir. ¿Cuál es el siguiente espacio?
5: Pregunta.
3: ¿Y qué preguntaremos?
5: ¿Por qué las pompas de jabón primero suben y después caen?
3: Es verdad. No me había dado cuenta. Primero caen, después... Digo, perdón, primero suben, después caen y se explotan. ¿Alguna vez, Toby, se te ha metido jabón en la nariz? Y le hace a uno estornudar, ¿verdad? Qué molesto. Bueno, ¿qué otro espacio haremos, David?
5: Grandes personajes.
3: ¿Y de quién vamos a hablar en esta ocasión?
5: Juan Pablo II y su corazón de niño.
3: ¡Ah, qué bonito!
4: ¿Corazón de niño?
3: Sí, tenía corazón de niño, a pesar de que era muy mayor, murió con 81 años, me parece.
4: Voy a aprender muchas cosas.
3: Tenía corazón de niño. Y después tendremos también canciones que nos ha dejado preparadas la abuelita, ¿Qué otro espacio haremos, José Antonio?
5: ¿Lo sabías, Junior?
3: ¿Qué vamos a saber en esta ocasión?
5: ¿Sabías que las plantas pueden convertirse en trampas mortales?
3: ¿Trampas mortales?
5: Sí.
3: ¿Una plantita?
5: Pero para nosotros no.
4: ¡Ay, pobrecito!
3: ¡Qué susto! Oye, esto me lo tenéis que contar, ¿eh? Yo no lo sabía. A mí que me encantan las plantas y a veces meto la nariz para escucharla.
4: Pues sí.
3: Para olerla, perdón. ¿Y si me las llegan a comer? Bueno, ¿y qué más haremos? ¿Escucharemos más canciones? Vaya, José Antonio, hoy como has venido tú en el programa, ¿por qué no nos ayudas a decir qué otro espacio haremos?
5: Tu rincón.
3: Tu rincón. ¿Y qué se hace en tu rincón?
5: Hoy nos faltarán los buenos chistes.
3: No faltarán, no es que nos vayan a faltar, sino que no van a faltar buenos chistes porque nos hemos preparado. Bueno, esperemos que los que nos escuchan digan que son buenos y que no nos echen muchos tomates. ¿Qué te parece, José Antonio? Si no, los vamos a tener que recoger para la ensalada de mañana, ¿eh? Así que ojalá que nos salgan bien y que hagamos reír y divertirse mucho a los benjamines que nos escuchan. Y también que aprendan muchas cosas que les queremos enseñar de catecismo, de historia. Ah, tendremos también otro espacio que se me había olvidado. ¿Cuál será, José Antonio?
5: Amiguitos de María.
3: ¿Y qué contaremos en Amiguitos de María?
5: La historia de hoy se titula En busca de una madre.
3: En busca de una madre. Oh, ¿qué será? ¿Alguien que no tenía mamá? Bueno, ya nos contarán la historia, ¿verdad?
4: Yo tengo mamá.
3: ¿Cómo se llama tu mamá, Toby? Se puede llamar Perla, por ejemplo.
4: Perla. Yo siempre la digo, wow, wow, wow, wow.
3: Ah, es que, claro, le habla en su idioma. Bueno, bueno. Algún día tienes que traernos a tu mamá. ¿Qué os parece entonces si empezamos con el primer espacio, que es el espacio de la catequesis? José Antonio, ¿me ayudas a llamar a todos los niños para que vengan a la catequesis? ¿Sí? ¡Vamos! ¡No os lo perdáis! ¡Viene el próximo espacio, que es la Escuelita de Dios!
4: ¡Vamos a la catequesis!

0: saber, ayúdenme a contar.
1: 1, 2, 3, 4,
0: 800, 900, 1000, 10.000. No sabemos, nos están escuchando muchas personas en este momento.
2: Mono.
0: Han venido todos a la catequesis. Toby, ¿tú también quieres aprender?
2: Sí, si me dejan.
0: Claro.
2: Yo es que no sé cantar.
0: Tranquilo, tú escucharás. Y otros que lo hacen mejor que nosotros van a cantar.
2: Oh, bueno.
0: Pero por ahora vamos a seguir hablando de la gracia santificante. Decíamos en uno de los últimos programas que la gracia santificante es un regalo de Dios, un don que nos hace hijos de Dios y herederos del cielo. Pregunto, Luis, ¿sin la gracia de Dios se puede entrar en el cielo?
3: No.
0: No, pero no lo dudes, ¿eh? Sin la gracia de Dios, ¿se puede entrar en el cielo?
3: No.
0: No, imposible. Para entrar en el cielo tenemos que tener como este traje, decíamos, un traje de gala, de bodas, que es la gracia santificante, ¿sí? ¿Cuál es el sacramento que nos da la gracia santificante por primera vez?
3: El bautismo.
0: El bautismo, exactamente. ¿Estáis bautizados los tres?
4: Sí.
0: ¿Y habéis hecho la primera comunión?
3: Yo no.
4: Sí.
0: Todavía no. ¿Tú sí, David?
5: Sí, yo
0: claro,
5: también.
0: Claro, muy bien. ¿Te estás preparando, José Antonio?
5: Sí.
0: Bueno, y entonces tendrás que confesarte en algún momento, ¿verdad? Antes de recibir la primera comunión.
3: Bueno, ya se ha confesado.
0: Ya se ha podido confesar, claro. ¿Sabes por qué te has podido confesar? Porque estás bautizado.
3: Sí.
0: Ya ha venido a ti la gracia santificante y ya eres hijo de Dios. Entonces, ¿qué pasa con la gracia santificante que hemos dicho que es como un vestido? ¿Qué es lo que mancha ese vestido de la gracia?
3: El pecado.
5: El pecado.
0: Y José Antonio, ¿qué hacemos entonces tú que estás aprendiendo la catequesis para la primera comunión? ¿Qué pasa cuando se me mancha ese vestido si yo lo quiero tener limpio? ¿Qué tengo que hacer para limpiarlo?
3: Confesarte,
0: corriendo. Bueno, sobre todo si hemos caído, hemos tenido la desgracia de caer en un pecado mortal que mata la vida de nuestra alma y Dios se va corriendo porque no puede vivir con el pecado Dios en mi alma. Pues entonces corriendo a confesarme, pedirle perdón. Y vuelve de nuevo Dios a estar en mi alma y a estar... Es como una lavadora. ¿Qué pasa cuando uno lleva la ropa sucia? ¿Dónde la pone mamá?
5: A la lavadora.
0: ¿Y cómo sale?
5: Limpia.
0: Limpia y huele y perfumada, ¿verdad? De nuevo blanca o del color que tiene brillante. Así nuestra alma, si se va ensuciando con los pecados veniales o si hemos tenido la desgracia de caer en un pecado mortal, se vuelve a limpiar con la confesión. Dime, Toby, ¿tienes alguna pregunta?
2: Me lo molesté, sí. Hermano, ¿y qué sería el pecado? ¿Qué es el pecado?
0: Ay, es que Toby no sabe lo que es el pecado. ¿Le sabríais explicar vosotros qué es el pecado?
3: Yo.
0: A ver, David, con tus palabras.
5: Que si alguien dice una mentira, pues ya ha hecho un pecado.
0: Entonces, ¿el pecado qué es? ¿Algo bueno o algo malo?
3: Malo. Algo que va contra los 10 mandamientos.
0: Muy bien. Algo que va contra los 10 mandamientos. Y además es una ofensa a Dios. Eso es lo más doloroso del pecado.
2: O sea que entonces el Señor no está contento.
0: No está contento con el pecado. Miren, el pecado es la mayor desgracia que puede existir. Hay gente que dice, ay, tengo una enfermedad, qué cosa tan mala me ha pasado. No. La enfermedad no es una cosa mala. Si me ayuda a ser más humilde y acordarme de Dios, pues es una cosa buena. Hay gente que dice, ay, es que este negocio me ha ido mal y he perdido dinero. Ay, qué mal me ha pasado. No, a lo mejor eso me ha ayudado para no caer en pecado. ¿Sabéis cuál es el único mal que existe?
2: ¿Cuál, hermano?
0: ¿Cuál es el único mal que existe? Dilo más fuerte.
3: El pecado.
0: Ese es un mal que no tiene... Mira, te están aplaudiendo. Muy bien dicho, ¿eh? Exacto. El pecado es el mayor mal y el único

0: pecado que haces, aunque te confieses, son un año de purgatorio, ¿no?
1: Bueno, no sabemos si un año,
0: o
1: depende
0: un
1: del
0: año
1: pecado.
0: O dos, sí.
1: Depende.
0: Y cada sufrimiento, o cada oración, cada
1: muy
0: rosario,
1: bien,
0: cada vez que
1: bien.
0: Te acercas a una cruz, cada inclinación,
2: resta.
0: Resta una hora.
1: Bueno, no sabemos cuánto.
0: Y cuando tienes un dolor y lo ofreces, resta más aún.
1: Más aún. Más mérito.
2: Qué bueno,
1: oye, qué
2: bueno,
1: bien
2: bueno,
1: te
2: bueno,
1: enseña
2: bueno,
1: tu
2: bueno,
1: profesor, ¿eh? Eso está muy bien dicho. Ciertamente, aunque nos confesemos del pecado, lo que Dios nos borra es la culpa, es decir, nos perdona. ¿Ven? Yo, por ejemplo, como si ahora voy y le doy una bofetada a David. Pues claro, eso le ha ofendido a él, pero le ha hecho dos cosas. Le ha ofendido y le ha hecho una herida. Dos cosas. Le ha ofendido a él porque, pues porque me pega la hermana, por ejemplo, ¿ven? O un amigo o quien sea. Le ha ofendido como por dentro, en su corazón. Y además le ha hecho una herida. Por ejemplo, si le he dado un moretón. Entonces, si yo le digo, ay, ahora me arrepiento, perdóname, David, es que no me controlé, tal. Él me dice, sí, te perdono. Pero, ¿se le quita la herida?
2: No.
0: No.
1: Entonces ahí es como el pecado, ¿ven? Dios me perdona, me quita la culpa. Vale, ya soy de nuevo tu amigo. Pero el daño que me has hecho hay que repararlo.
2: ¡Que duele mucho!
1: Claro, la ofensa de Dios hace un gran... Depende del pecado. Si es un pecado mortal, hace mucho daño. Si es un pecado venial, también hace daño, pero más pequeño. Como decía David, por ejemplo, una mentira.
0: Y como hacer una oración es como...
1: limpiar esa herida, ponerle una cremita.
0: Poner una medicina.
1: Eso, poner una medicina. Es, va limpiando esa culpa que hemos, ese daño que hemos hecho por nuestros pecados. Bueno, veo que lo entendéis muy bien. Luego, lo que tenemos que hacer es, para arrancar de nosotros el pecado, hacer obras buenas, como decía Luis Fernando, por ejemplo. ¿Qué obras buenas se nos ocurre, David?
2: Ayudar a los... más mayores.
1: Por ejemplo, ayudar a una persona que está necesitada. José Antonio, dime.
3: ¿Qué?
1: Que te escuchen, a ver.
3: A un amigo.
1: Sí.
3: En vez de regalarle una cosa que está rota, regalarle lo que más te gusta.
1: Oye, qué bonito. Algo que me, en vez de regalarle algo que me sobra, pues le voy a regalar algo que a mí me gusta mucho, que me han regalado, que está nuevo. Uy, eso tiene un mérito.
2: ¿Usted que tengo que regalar mi mejor hueso?
1: Tu mejor hueso, pero no te quedes sin comer.
2: Uy.
1: Pero también tienes que ser bueno con los otros perros.
2: Oh.
1: Y no poneros a pelear.
2: Oh.
1: ¿Eh?
2: Uy.
1: Hay que ser buenos perros. Así es la limosna, las oraciones, el rosario, los sacrificios que decía. ¿Cómo es, por ejemplo, ofrecer? Pues si me duele la cabeza, ofrecerlo. Tengo que tomar una pastilla, pero en vez de estar quejando, ¡ay, que me duele la cabeza! ¡Ay, qué malito que estoy! ¡Ay! No, pues ofrecerlo y decir a Jesús, pues por tu amor me voy a quedar calladito, me tomo la pastilla, le digo a mi mamá, pero me lo aguanto, ¿ven? O, por ejemplo, si hace frío, pues me aguanto un poquito frío. Si no me gusta una comida, ¿eh? Aquí se ríen los tres, ¿eh? Si no me gusta una comida, pues me la tomo sin chistar, ¿ven? Todo eso me va limpiando el vestido de la gracia y hace que me vaya muy pronto al cielo, que no tenga que pasar por el purgatorio, ojalá. Ojalá que no tengamos que pasar por el purgatorio. Bueno, hemos aprendido en la lección. El pecado, el mayor y único mal de este mundo. Y con la gracia santificante podemos limpiar esas manchas que nos deja el pecado y preparar nuestro vestido para irnos al cielo. ¿Qué os parece si aquí tenemos preparada una cancioncita que nos ha dejado la abuelita? ¿Queréis escuchar una canción?
0: Sí.
1: Que se titula... Bendito sea Dios. Vamos a escucharla.
2: Bendito.

0: de amiguitos, pregunta, pregunta.
1: ¿Cuál es la pregunta, José Antonio? Cuéntanos.
0: ¿Por qué las pompas de jabón primero suben y después caen?
1: ¿Quién nos lo va a explicar?
2: Yo.
1: ¿Quién es yo?
2: Yo, Luis Fernando.
1: Luis Fernando, a ver, bien atentos. ¿Quién empieza? ¿Quién empieza?
2: Primero él.
1: Yo. ¿Quién es él?
3: David.
1: David va a empezar, a ver.
3: Cuando hacemos pompas de jamón, las llenamos con nuestro aliento, que es caliente. También nuestras manos ayudan a calentar las pompas, ya que entre ellas sostenemos el recipiente de jabón líquido. Las pompas van hacia arriba, porque están llenas de aire caliente.
1: ¿Y qué pasa después, entonces, Luis?
2: Pero este aire se enfría y enseguida el peso de la película de jabón que envuelve la pompa la arrastra hacia el suelo. Los primeros globos que utilizaron los hombres para viajar por los aires estaban hinchados con aire caliente. ¿Y por qué dicen la película del jabón?
1: Se llama así, es como una película, puede ser una capa muy finita. El jabón es una capa muy finita y se llama así, película. Porque de suyo, bueno, las películas también son, pasan por una cinta muy finita, ¿no? Eso vendría siendo como una membrana o una capita finita. Ese es el jabón. Si nosotros metemos el dedo en una pompa, ¿qué le pasa?
2: Que se explota.
1: ¡Pluf! Entonces es una membranita muy finita. Ah, no se me había ocurrido entonces que las pompas suben porque tienen agua, aire caliente, que es el que sale de nuestro aliento, ¿no? ¿Habéis hecho alguna vez pompas de jabón?
2: Sí.
1: ¿Sí? ¿Os gusta jugar con eso?
2: Sí.
4: ¡A mí me gusta romperlas!
1: ¡Ah, romperlas! ¡Claro, claro! Pero hay que tener cuidado que no se le estallen a uno cerca de los ojos, porque si no después pica mucho, ¿no? Bueno, muy bien, es una pregunta cortita, pero ya sabemos por qué las pompas de jabón, ¿qué les pasa? Primero
2: suben y después caen.
1: Se caen, ¿ven? Cuando se enfrían. Muy bien, vamos a pasar entonces al próximo espacio. ¿Quién me va a decir qué es, David?
3: Grandes personajes.
1: Bien atentos.

0: ver, David, ¿de qué íbamos a hablar en Grandes Personajes? ¿De quién?
1: De Juan Pablo II y su corazón de niño.
0: ¡Ay, cómo me gusta esto de escuchar que Juan Pablo II tenía corazón de niño! Toby, ¿tú llegaste a conocer a Juan Pablo II?
2: Yo creo que lo escuché mencionarlo por ahí.
0: ¿Fuiste a Roma alguna vez a verlo?
2: No.
0: Se te cansaban las patitas.
2: No, es que era muy pequeñito.
0: Era muy pequeñito, Toby, claro. Bueno, pero ahora nuestros amiguitos, Luis Fernando, David y José Antonio, te van a hablar a ti y a todos los amiguitos que nos están escuchando del corazón de niño que tenía Juan Pablo II. ¿Quién va a empezar?
3: Luis Fernando.
0: Muy bien. A ver, bien atentos.
2: ¡Hombre, mariquito! ¿Qué me vas a decir de Juan Pablo II?
3: Juan Pablo II sabía por instinto hablar con los niños, tranquilizarlos, hallar las palabras y los gestos que les hacen olvidar su timidez. Casi siempre ellos responden muy tranquila y afectuosamente. Un día alguien le hace notar: ¿tienes éxito con los niños? Respuesta: ¿Qué quiere? Los niños son así. Una vez se precipita a levantar a una niñita que se había tropezado. Otra vez, un día de mucho calor, seca la frente de una niña con su pañuelo.
0: ¡Oh, qué bonito!
3: Al visitar una parroquia romana, interrumpe su discurso para ocuparse de un pequeñito que se había acercado en cuatro patas.
2: ¡En cuatro patas, como yo!
0: Así como tú, Toby.
2: Como yo.
0: Cuando éramos pequeñitos caminábamos en cuatro patas. Fíjense cómo le atraían los niños y la respuesta que dio. Es que los niños son así como diciendo, ellos y yo también. A ver, ¿a quién le toca ahora hablar?
3: A José Antonio.
0: A José Antonio. ¿Qué nos vas a contar del Papa Juan Pablo II?
3: En Australia, durante su primer viaje a este país como Papa, 1986, le ponen un koala en los brazos.
0: ¡Anda!
3: Un animal simpático y afectuoso.
2: ¡Oh! Pero... ¡Como yo, José Antonio!
0: Bueno, tiene un poquito más de pelo el koala.
2: ¡Oh, bueno!
3: Pero capaz de usar sus fuertes garras si no se siente cómodo. Es necesario sostenerlo de una manera muy suave. Y el Papa lo toma con sencillez, como hace con los niños.
0: Ah.
2: Oh.
3: Fue un momento de relax muy tierno, con el pequeño hocico del koala apuntó al Santo Padre. Comenta el fotógrafo Arturo Marí, que fotografió la escena.
0: Ah, el que le hizo la foto se dio cuenta que el koala estaba justo con su hocico apuntando al Santo Padre, como mirándole a lo mejor con ternura, porque lo había acurrucado en sus brazos como si fuera un niño pequeñito.
2: Claro, hermano. ¿Eh? Es que con el hocico
0: los animales con el hocico huelen a las personas y las identifican. A ver, ¿este es amigo o no es amigo? Ya, Toby, no molestes. Quédate tranquilo que si no, no te podemos seguir contando cosas. ¿Quién van a hablar ahora? ¿Qué más sabemos de Juan Pablo II?
3: En mayo del 1980, el Santo Padre realiza su primer viaje al continente africano. En el Congo hace detener la comitiva para entrar en una cabaña y allí, como lo más normal del mundo, tan cómodo como cuando está con los grandes de esta tierra, se sienta delante de una piedra que hace las veces de mesa y se pone a hablar con la gente, mientras los niños saltan sobre sus rodillas.
0: ¡Qué lindo!
3: Hace buscar en su jeep galletitas y bebidas gaseosas, que todos juntos comparten sus acompañantes y las 12 personas que viven en esa cabaña. Aparentemente es el único que no se molesta por la extrema indigencia y los olores.
0: Eso, porque cuando iba a lo mejor a pueblos...
3: gente era pobre.
0: Pobre, y aunque lo habrían querido preparar todo muy bien, pero ¿qué iban a hacer? Hay gente que no tiene ni siquiera jabón o agua en aquellos lugares, y va el Papa y bueno, le ofrecen lo poquito que tienen y él no hace... como que no se da cuenta, porque lo que ve son los corazones de esas personas que lo están recibiendo como el representante de Dios. ¿Sabes? ¿Qué quieres decir? A ver, Luis Fernando.
3: Que ¿Cómo puede saltar un niño sobre las rodillas del papa?
0: ¿No lo has visto? Uy, pues hay escenas que están grabadas.
3: ¿Saltar o sentarse?
0: Bueno, dice ahí que se van subiendo, algunos iban subiendo mientras que él estaba sentado.
2: Como estamos sentados sobre una piedra.
0: Claro, era fácil que los niños le alcanzaran las rodillas. ¿Qué querías preguntar, David?
1: Que mi directora de mi escuela se va al Congo.
0: ¿Va a ir al Congo?
1: Sí.
0: ¿Pero va a ir también para ayudar a los pobres?
1: Sí.
0: ¡Qué bonito! ¿Ves? Hay lugares que son muy pobres, países enteros que, también por el egoísmo de los hombres, que no, en otras partes se está tirando comida y se está desperdiciando dinero en cosas superfluas y que no sirven. Y sin embargo hay lugares donde los niños, sobre todo, pasan mucha hambre, mueren por desnutrición. Y allí se van los misioneros a ayudar. Pero qué bonito, Juan Pablo II va a llevar la esperanza del Evangelio, a hablarles de Dios a estas personas, y no le importa tener que sentarse en una piedra. ¿Por qué? Sí, son sus hermanos, ¿verdad?
2: ¡Uy!
0: ¡Qué bonito!
2: Hermana, me estoy pensando que 12 personas en una cabaña son mucha gente, ¿no?
0: Mucha gente para vivir en una cabaña tan pequeñita. Pues así viven muchas personas. Y vamos a rezar hoy por intercesión de todos los santos y pidiéndole también a Juan Pablo II, que sabemos que está en el cielo, que interceda por todas estas personas pobres y por todos los niños, tanto que los amaba él, ¿verdad? Que pidan especialmente por todos los niños. Tenemos otra canción que nos ha dejado preparada la abuelita.
2: La abuelita.
0: Bueno, no es una canción, sino que es una sorpresa. Vamos a escuchar al Papa Juan Pablo II rezando el rosario.
4: Tercer misterio. Jesús nace en Belén para habitar entre nosotros.
5: El Dios de nuestra fe no es un ser lejano, sino un Dios muy próximo, cuyas delicias son estar con los hijos de los hombres. Un Padre que nos envía a su Hijo para que tengamos vida y la tengamos en abundancia. Un Hijo y hermano nuestro que en su encarnación se ha hecho verdaderamente hombre sin dejar de ser Dios y ha querido quedarse entre nosotros hasta la consumación del mundo.
6: Padre nuestro que estás en el cielo, santificado sea tu nombre, venga a nosotros tu reino, hágase tu voluntad en la tierra como en el cielo.
7: Danos hoy nuestro pan de cada día, perdona nuestras ofensas como también nosotros perdonamos a los que nos ofenden.

0: 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Ahora lo sabía Junior.
1: Bueno, me he quedado un poco preocupada con esto que decíais, que hay unas plantas que pueden convertirse en trampas mortales. ¡Qué miedo! A mí que me gusta tanto olerlas y cuidarlas. ¿Quién nos va a hablar de esto? A ver.
2: Tranquila, que a las personas no hacen daño, solo a los insectos.
1: Ay, gracias, Luis Fernando.
3: Pero,
1: ¿cómo es la cosa? A ver, ¿quién me lo va a explicar? ¿Quién empieza? ¿Quién va a leer esta parte? ¿Tú, José Antonio? A ver, bien fuerte.
2: Las plantas carnívoras producen su alimento principal con la fotosíntesis, como otras plantas. Pero al vivir en medios muy pobres, necesitan obtener los nutrientes que les niega el suelo. De pequeños animales, sobre todo insectos que capturan vivos.
1: ¡Ah! Que tienen como una fotosíntesis muy pobre, entonces necesitan recoger los nutrientes de otros lugares. ¿Y de dónde los cómo hacen? ¿Quién me lo explica?
4: Yo.
1: A ver, David.
4: Estas plantas inventan trampas que no tienen escapatoria.
1: ¿Cómo son?
4: Unas tienen hojas que se cierran como un cepo sobre la desdichada presa.
1: Pobrecitas.
4: Otras, tentáculos pegajosos que la inmovilizan. O toboganes resbaladizos por los que la presa cae y no puede volver a salir.
1: Vaya, vaya, vaya. Aquí tenemos algunos dibujos. Por ejemplo, ¿quién nos lee? Aquí tenemos una planta. ¿Cómo hace, por ejemplo? Aquí hay una que se llama... ¿Cómo se llama, Luis Fernando? Tenemos un dibujo.
2: La utricularia, planta de las charcas, tiene unos pequeños odres que aspiran crustáceos diminutos.
1: ¿Llega a comer crustáceos diminutos como pequeños cangrejitos a lo mejor?
3: ¿Y cómo hace?
1: ¡Caramba! Pues como dice aquí, que tiene como odres, es decir, como pequeños cavidades, ¿no? Por donde... Y aquí tiene unos tentáculos. ¡Uy, oh, qué miedo! ¿Y qué otra planta? A ver, Luis. ¿Qué vemos aquí en esta foto?
2: Insecto apresado en la trampa de una planta jarro.
1: Planta jarro. Se llama así, amigos, si queréis podéis buscarlo en una enciclopedia y veréis la foto de una planta jarro. Aquí tenemos un dibujo nosotros. Ciertamente la boca es como un jarro, entonces si el insecto se pone en la parte de arriba, poco a poco va cayendo y ahí se le ve atrapadito, ya no puede volver a salir. ¿Y qué le pasa al insecto, por ejemplo, en este tipo de plantas? A ver, Luis Fernando.
2: Cuando un insecto roza los pelos de una trampa de la Venus atrapamoscas, esta se cierra de repente y las espinas de sus bordes forman una barrera infranqueable que no se puede romper.
1: No se puede romper. Esta se llama Venus atrapamoscas, es decir, que lo que más come son...
2: Moscas.
4: Le gusta mucho.
3: ¡Hermano!
1: Es su plato preferido.
3: A ver. Me recuerda a lo que hablábamos el otro día, lo de las tentaciones.
1: ¡Ah!
3: Que atrapan.
1: Eso. Las tentaciones son como plantas carnívoras que si uno se acerca y dice, no, a lo mejor no me pasa nada, voy a ver esto, pero que es una revista mala, o voy a acercarme a este amigo que me está contando cosas feas, o voy a quedarme solito en la clase a ver si veo algo. No, pero no lo voy a sacar. Pero claro, el demonio es como una planta carnívora que me agarra y me coge, me agarra con sus tentáculos hasta que me quedo ahí atrapado y no puedo salir. Así que, ¿qué haría una mosca si supiera que esa plantita es carnívora?
2: Irse volando.
1: Pero vamos, más que volando.
2: No, porque la planta no puede levantarse y perseguirla.
1: Claro, pero puede tener tentáculos con los que puede llegar a ella, así que mejor no acercarse. Pues así tiene... Muy bien, Toby, veo que estás aprendiendo mucho de las catequesis.
3: Sí, ¿eh? Me gusta mucho.
1: No hay que acercarse a las tentaciones porque son como plantas carnívoras que nos atrapan y nos engullen, ¿eh? Muy bien.
3: Uy, qué miedo.
1: ¿Qué os parece entonces? Ahora vamos a pedirle a la Virgen que ella nos ayude a alejarnos de esas plantas carnívoras que son los las tentaciones, los peligros, ¿no?, de nuestra alma. Y vamos precisamente a acercarnos a su espacio preferido.
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1: Bueno, vamos a explicarle a David que, como es la primera vez que viene al programa, en Amiguitos de María, le preguntamos siempre a los niños qué hacen para ser amiguitos de la Virgen. Entonces, bueno, Luis Fernando ya lo ha contado otras veces. ¿Qué haces tú, por ejemplo, para ser amiguito de la Virgen? ¿Qué rezas cada día
2: en honor? Tres Aves María.
1: Tres Ave María, muy bien. ¿Y qué otra cosa? A veces rezas con tu mamá el rosario, ¿no?
2: Sí.
1: ¿Cuándo?
2: No sé, a veces.
1: A veces. ¿Ella te invita o tú le preguntas?
2: Ella me invita.
1: Ella te invita. Bueno, pues muy bien hace tu mamá en invitarte al rosario, ¿eh? ¿Y tú, David, sueles rezar a la Virgen algunas veces?
2: Sí.
1: ¿Las tres Ave Marías?
2: Sí.
1: ¿Te han enseñado? No hay que acostarse nunca sin rezarle al menos tres Ave Marías a la Virgen. ¿Ven? Es como decirle, yo soy tu hijo.
2: ¿Y si se te olvida?
1: ¿Qué pasa si se te olvida?
2: No sé. Por un día no pasa nada.
1: Claro, por ejemplo, al día siguiente, pues bueno, pues rezo un poquito más, ¿verdad? Mi mamá, la Virgen, no se va a enfadar, pero sí que si somos buenos hijos. Ah. Mira, es como si llegaras a tu casa cada día y no le dieras un beso a tu madre.
2: Ah, una cosa.
1: Escúchame, ¿qué pasa? El primer día entras a casa y no le dices ni buenas tardes ni nada, no le dices nada. Y tu mamá dice, bueno, se habrá olvidado, no pasa nada. Pero si entras otro día y tampoco la saludas, tampoco le das un beso y entras otro día, al final se preguntará, ¿este hijo me quiere o no me quiere? ¿Verdad que sí, David? Entonces, lo mismo digo yo, si un día se nos olvida rezarle las tres Ave Marías, no pasa nada, le rezamos un poquito más. Pero claro que se nos olvide siempre. A ver.
2: ¿Y si en vez de ese día rezar tres, rezas seis?
1: Uy, mejor. Es como si un día se te ha olvidado darle un beso a tu mami y cuando te acuerdas dice, mamá, que ayer se me olvidó darte un beso, pues ahora te doy dos besos. Pues tu mamá tan contenta, ¿ves? Claro. No, pero no vale lamer de esa manera. No sé, Toby, es que Toby no sabe dar besos. Bueno, vamos a contarle a los amiguitos esta historia que se titulaba En busca de una madre. A ver, ¿a qué madre busca? ¿Me vais a ayudar todos?
2: Sí.
1: Bueno, vamos a empezar a contarla. Cierto día, el coadjutor de una parroquia, el coadjutor es el que le ayuda al párroco. Es como un sacerdote que le ayuda. No es el párroco, no es el jefe de esa parroquia, pero es el que le ayuda. Pues era una parroquia que estaba a las afueras de París. Y entonces había una, dice aquí la historia, una oveja extraña que se había agregado al rebaño del catecismo. Es decir, una persona adulta, parece ser, que había entrado a escuchar el catecismo y que no era conocida del coadjutor, ¿verdad? Dice, esta fisonomía pálida no me era del todo desconocida, lo estaba contando esta persona. Era el hijo de un capataz de la fábrica, un hombre de opiniones bastante violentas y en contra de los sacerdotes y de la iglesia. O sea que fue este coadjutor, estaba en una parroquia dando catequesis a los adultos y un día apareció una persona que no solía ir a las catequesis, pero que él más o menos conocía porque había una fábrica por ahí cercana y era, parece, el hijo de uno de los capataces, pero que tenía mala fama de que no quería mucho a la iglesia. Bueno, este hijo parecía que estaba un poco desorientado ahí en la iglesia. ¿Por qué estaba desorientado? Si una persona nunca, nunca, nunca va a una iglesia y entra por primera vez, ¿qué le resulta?
2: No sabe qué
1: hacer. No sabe qué hacer ahí. De repente ve el sagrario con una luz y dirá, ¿qué es esto? Y después ve una imagen de la Virgen y dice, ¿quién será esta? Claro, para él es un lugar extraño si nunca le han enseñado a rezar. ¿Ven? Miraba para todas partes y tenía una actitud este de chico un tanto molesta. Bueno, cuando terminó el sacerdote, de interrogar a los chicos, se fue hacia este joven y le hizo levantarse. Él tenía su gorra en la mano y le miraba con grandes ojos tristes. Y entonces el sacerdote, ¿quién va a ser de sacerdote? David. El sacerdote le preguntó al chico:
4: ¿vas a la escuela? ¿Has oído hablar de Dios?
1: Un silencio absoluto y un gesto así como algo indiferente. Y le sigue preguntando el sacerdote:
4: ¿y de la Santísima Virgen?
1: A ver, sí. Entonces contesta este niño, que lo va a representar Luis Fernando.
2: Sí, he oído decir que los chicos del catecismo tienen una madre. Y por eso he venido, porque yo no tengo madre.
1: Y el chico se puso a llorar.
4: Oh.
1: Vaya, vaya. Dice el sacerdote que lo está contando: sus palabras me conmovieron. Cuando salieron todos, volvió a donde estaba el joven y le dijo:
4: ven, te voy a llevar donde está tu madre.
1: Entonces el chico lo miró al sacerdote con curiosidad. ¡Ah! Le había encontrado una madre. Acompañó al joven hasta la capilla de la Virgen y en cuanto descubrió el pequeño la imagen tan hermosa, dijo:
2: ahí es, ahí está, qué hermosa. ¿Cree usted que me querría que yo sea su hijo, suyo? Tiene otro en sus brazos y yo estoy enfermo.
1: El sacerdote le dijo:
4: pobrecito, pobrecito, ¿estás enfermo?
2: Me duele aquí, pero poco. Solo que no puedo jugar y correr con los demás. Y no me deja el médico ir a la escuela. Estoy solo en casa. Papá me quiere mucho, pero está siempre fuera. Por eso me he escapado y he venido.
1: Vaya, se había escapado de su casa y había venido a la parroquia porque estaba solito y no tenía madre. El sacerdote dio gracias a la Virgen por haberle traído a esta almita, a esta ovejita descarriada. Y entonces le vuelve a preguntar el niño al párroco, al sacerdote, perdón:
2: ¿crees que ella me aceptará?
1: Y él le contestó:
4: no hay duda, no hay duda, amigo mío, pero hay que imitar a los niños que vienen aquí y aprender el catecismo. Catecismo.
2: Gracias, descuide usted, lo aprenderé.
1: Vaya, y claro que lo aprendió este chico, pero se ve que como estaba muy enfermo, poco tiempo después de hacer su primera comunión, que pudo hacerla, moría como un santito y se fue al cielo a reunirse con su mamá, que también había muerto, porque había encontrado a su mamá del cielo y ya estaba contento. Bueno, es una historia un poco triste, pero qué alegría. Acabó bien, porque aunque él se muere por estar enfermito, gracias a estar buscando una madre, se acercó a la parroquia y pudo conocer el catecismo y hacer su primera comunión.
2: Los niños del catecismo eran niños, ¿no?
1: Sí, a lo mejor él era un poquito más mayor.
2: Pero has dicho que... No, eran niños todos.
1: Niños,
2: ¿no?
1: Todos, sí.
2: Es que has dicho que eran adultos.
1: A lo mejor me he equivocado. Eran niños los que suelen acercarse, aunque hay algunos que se les pasan los años y ya se van haciendo un poco adolescentes y todavía no han recibido su primera comunión. ¿Qué te parece, Toby, esta historia?
3: Bueno, me ha encantado. ¡Y qué importante es siempre buscar a nuestra madre!
1: ¡Exacto! Tenemos que buscar siempre a la Virgen. ¡Qué gracioso! Este niñito decía: me querrá a mí porque tiene otro niño en los brazos. ¿Quién era el niño que tenía en los brazos la Virgen?
2: El niño Jesús.
1: El niño Jesús. ¿Pero a Jesús le importa que nosotros también seamos hijos de su mamá?
2: No.
1: Al contrario, bien contento está de que todos seamos hijos suyos y la Virgen tiene sitio para todos.
3: ¡Y no se pone celoso!
1: ¡No!
2: Seamos sus hermanos.
1: Exacto, somos hermanos de Jesús. Ven, él es nuestro hermano mayor y por eso siempre nos defiende. Bueno, me alegra esta historia porque a lo mejor hay muchos niños que también están sin mamá y que sepan entonces que la Santísima Virgen los acoge como sus hijos predilectos. Y si están enfermos o son pobres o tienen alguna desdicha, más todavía, porque ella es madre especialmente de los pobres y desvalidos. Vamos a escuchar otra canción que nos ha dejado aquí la abuelita preparada, que se titula Oh Santísima. Vamos a escucharla.

0: ¡Qué bueno!
1: Empezamos los chistes. A ver, que nos quedan pocos minutos. Tenemos empezar? Aquí. Empieza, Luis Fernando, nos tenía uno que contar.
2: ¿Cuál es el colmo de todos los colmos?
1: El colmo de todos los colmos. Yo lo había escuchado, el colmillo.
2: No.
1: ¿No?
2: ¿El colmillo?
1: A ver, sí, que nos queda poco tiempo.
2: Que un mudo le diga a un sordo que un ciego le está mirando.
1: Ese sí que es un buen colmo. ¿Tú tienes otro, David?
3: Sí.
1: A ver, cuéntanos.
3: Un señor va a una granja y le pregunta al granjero: ¿Esa gallina ha puesto alguna vez un huevo? Y dice: no. Pero si pone un huevo, lo pagaría a precio de oro.
1: ¿Por qué?
3: Porque esa gallina es un gallo.
1: A Toby le ha gustado el chiste. Bueno, aquí tenemos uno nosotros también. Está Jaimito y entonces le pregunta la profesora: a ver, Jaimito, dime la tabla del uno.
4: Uno por uno, dos. 2 por 2, 4. 3 por 3, 9. Y 4 por 4, no.
1: ¿Sí?
4: 16. 100 por 100, algodón.
1: ¡Oh! Como las camisetas. Resulta que lo tenía apuntado en la etiqueta de su camiseta, ¿eh? Lo estaba confiando. 100% algodón. Bueno, otro y ya nos vamos. El papá le pregunta a la mamá: ¿cómo ha salido Carlitos del examen? Y le responde el papá:
3: muy mal.
1: ¿Por qué?
3: Porque de él no es la culpa. ¿A quién se le ocurre preguntarle cosas que ocurrieron antes de que él naciera?
1: Último y nos vamos. A ver, un niño le pregunta a su mamá:
3: mamá, ¿qué día nací yo?
1: Hijito, el 15 de abril.
3: Qué suerte, ¿verdad? Nací el mismo día de mi cumpleaños.
1: Ahora sí que nos vamos, chicos, ¿eh? Vamos rapidito a recordar que hemos visto en la escuelita de Dios, hemos hablado del pecado y de la gracia santificante. En pregunta a pregunta, ¿qué fue lo que preguntamos, José Antonio?
5: ¿Por qué las bombas de jabón primero suben y después caen?
1: ¿De quién hablamos en grandes personajes, David?
3: Juan Pablo II y su corazón de niño.
1: ¿Quién lo sabía, Junior, José Antonio?
5: ¿Sabías que las plantas pueden convertirse en trampas mortales?
1: ¡Tales! En Amiguitos de María hemos contado la historia En busca de una madre. Y en tu rincón, algunos chistes. Ahora nos vamos a despedir como siempre. A ver, José Antonio, si tú nos ayudas.
5: Benjamines, hasta el próximo programa.
6: ¡Si Dios quiere!
1: ¡Adiós, amiguitos! ¡Adiós!

bien para todos ustedes, queridos amigos. Soy la hermana Teresa de Jesús de las Comunicadoras Eucarísticas del Padre Celestial de Colombia. Y en este momento quiero invitarlos a meditar sobre la acción de gracias. Dicen por ahí que dar gracias prepara recibir nuevas.

dice que habita en la luz y odia a su hermano, todavía habita en la oscuridad. Quien ama a su hermano permanece en la luz y nada lo hará tropezar. Primera de Juan 2:9.

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1: ¿Qué tal, mis queridos hermanos? Qué alegría estar nuevamente con todos ustedes presentando el programa Caminando con los hijos en la fe. Quiero mandarte un saludo, un abrazo fraterno, donde quiera que te encuentres, y darte gracias por ser fiel oyente de EWTN Radio Católica Mundial. Independientemente de donde me estés escuchando, tal vez me escuches por frecuencia modulada, o tal vez por amplitud modulada, tal vez a través de repetidoras, o te hiciste el tiempo para bajar nuestra aplicación. Muchísimas gracias nuevamente. Te recuerdo que con la aplicación en tu teléfono inteligente, en el computador o en la tableta, siempre podés estar sintonizados con nosotros 24 horas, 7 días a la semana, en cualquier parte del mundo donde tú te encuentres. Porque EWTN, Radio Católica Mundial, con su aplicación y a través de la Internet, estamos cubriendo los 5 continentes. ¿Quién te habla hoy? Tu servidor, Carlos Sena, en ausencia de mi esposa Adriana. Y te quiero invitar nuevamente a que te unas con nosotros en espíritu, en corazón, y que juntos podamos entonces hacer esos ajustes, esos cambios en nuestra propia vida. Dios tiene grande esperanza en que podamos desarrollar nuestra mejor versión de nosotros. Así que ánimos, amigos, seguimos adelante. Durante el programa vamos a estar fortaleciendo la familia, vamos a entrar en una etapa de oración, porque durante el programa eso es lo que vamos a hacer. Vamos a profundizar en fortalecer la unión familiar, vamos a hacer oración, escucharán testimonios y muchas cosas más van a pasar. Recordemos que la familia, nosotros los padres, debemos de ser los primeros en predicar la fe a los hijos por medio de la palabra y del ejemplo. Si ustedes quieren conocer un poquito más de Caminando con los Hijos en la Fe, en unos segundos voy a compartir nuestra línea telefónica. Les recuerdo que en ese número a llamar, ustedes pueden dejar sugerencias, hacer comentarios. En realidad, número lo hemos abierto para que ustedes dejen vuestras intenciones personales. Sería todo un privilegio, toda una bendición, el poder interceder por tus necesidades, hermano, hermana, que estás al otro lado de ese micrófono. Les recuerdo que finalizando programa, jueves eucarístico, tenemos junto con mi esposa Adriana una hora de adoración frente al sacramento del altar. Ahí, a Jesús, en los pies, donde lo encontramos vivo, en cuerpo, alma, sangre y divinidad, a él le vamos a pedir todo lo que nuestro corazón anhela, la conversión de nuestros hijos, vocaciones sacerdotales, vocaciones religiosas. Pedimos por la paz del mundo, pedimos porque el mundo tome conciencia, ¿verdad?, de que tenemos un rey, ¿verdad?, y que deberíamos confiar en su misericordia, ¿verdad?, confiar en lo que realmente cada y todos los países necesitan, ¿verdad? Que Dios ponga la mano sobre todos los países y que pues nos dé a entender que vivir en comunidad, vivir, ¿verdad?, en amor fraterno es lo mejor que al ser humano le puede pasar. Voy a seguir también profundizando con ustedes, hablando, dándoles una idea, un adelanto de lo que estaremos compartiendo en el día de hoy. Fíjense en que ese número, y no lo dice, lo voy a dar ahora, 239-276-2670, nuevamente, es un número local de aquí de la ciudad donde vivimos nosotros, área code 239-276-2670. Ese es el número de Caminando con los Hijos en la Fe. Y en ese número a llamar llaman muchas personas pidiendo oración, dejando recado, dejando saludos, palabras de ánimo. Yo agradezco a todos y cada uno de ustedes por eso. Pero hay una persona en particular esta semana, comienzo de semana, creo que fue el lunes, si no fue el lunes fue el martes, llamó diciendo que se encontraba en un periodo, se encontraba como en un letargo, se encontraba como en un momento donde necesitaba escuchar palabras de ánimo. Palabras de ánimo, decía ella. Por favor, hagan un programa con palabras de ánimo, porque ver las noticias es caer en una tristeza, es caer en una desesperanza, es caer en un mañana que no existiría o que no existe, cosa que es erróneo porque tenemos todos un mañana. Pero esta persona en particular, y posiblemente muchas de ustedes que están al otro lado del micrófono, se sientan así, que tengan ese sentimiento encontrado de decir, bueno, otra vez me voy a levantar para trabajar, bueno, para ver las caras tristes de mi compañero, escuchar todos los mensajes de tristeza, de desesperanza, de angustia, que no tienen para pagar la renta, el alquiler, que no tienen para llevar a los niños a una mejor escuela, que el precio de la gasolina se ha ido por las nubes, que me han cortado horas en el trabajo, que está todo tan caro y ahora yo no sé, o sea, me limito una cantidad de cosas. Y ese era el mensaje de voz que había dejado esta hermana, es una mujer. Entonces, debido a esto, vamos a hacer un programa, al cual le hemos titulado Encontrar el secreto dentro del día a día. Encontrar el secreto dentro del día a día. Hermanos, porque si nos sentamos a mirar noticias, estamos en un mundo donde lo que más vende es la noticia trágica, la noticia de tristeza, la noticia, ¿verdad?, de confusión, o muchas veces estas noticias malas nos mantienen prendidos al televisor, ahí frente al televisor, porque parece que entráramos en un letardo morboso de que cada vez las cosas pueden empeorar más, y están empeorando y van a seguir así, y entramos como en esa onda de que no recapacitamos, de que estamos nosotros frente a un Dios vivo, a un Jesucristo que ha resucitado, que ha vencido la muerte y que nos ha llenado en 365 veces dentro de las Sagradas Escrituras, donde se nos dice, no tengan miedo. 365. Pareciera que el Señor nos ha hablado un miedo para cada día del año, ¿verdad? No tengas miedo hoy, Carlos, no tengas miedo mañana, no tengas miedo el sábado, no tengas miedo el domingo, no tengas miedo el lunes, no tengas domingo. O sea, como que yo como cristiano católico me debería de levantar con ese pensamiento. No tengo que tener miedo. ¿Por qué voy a tener miedo? Si mi Jesús, mi Señor, quien venció a la muerte, está vivo entre nosotros, me alimenta con su pan, con su carne, con su vino, con su sangre. ¿Por qué debo de tener miedo? Si me está alimentando y está ahí para mí, para escucharme cuando voy al sagrario o frente al sacramento del altar, me está escuchando, ¿por qué debería de tener miedo? Esa persona angustiada, amargada, yo diría casi en la previa de entrar, ¿verdad?, a un estado de depresión, pidió un programa de ánimo, y ese programa que hoy voy a compartir con ustedes, al cual le he titulado El secreto de encontrar la felicidad en el día a día. ¿Qué tal? ¿Verdad? El secreto de encontrar, ¿verdad?, de encontrar la alegría en el día a día. Sí, encontrar la vida en el día a día. Eso es lo que vamos a hablar. Así que te invito a que te mantengas conmigo aquí en sintonía. Que apaguemos el televisor, que dejemos de hacer lo que estamos haciendo, si estamos limpiando, estamos los pisos, o si estamos haciendo, cocinando. Vamos a darnos un tiempito, el programa es fácil, 25 minutos, ya llevamos 5 o 10 de esto. O sea que va a ser breve, pero con muchísima información para que entendamos nosotros que la felicidad hay que buscarla día tras día. Vamos a orar. Padre, te presentamos nuestros hijos tomados de las manos para que te sigan en el camino de la luz, verdad y vida, que sientan en sus corazones la paz que les brinda tu amor. Ayúdanos a formarles seguros en la fe, con pasos firmes en el camino que los lleva a encontrarte en el regalo de la Eucaristía, que acepten que tu doctrina es lo mejor que los guía. Señor, nuestros hijos, bendición divina. Es nuestro anhelo de padres conducirlos a la salvación con la mirada en la cruz y la esperanza en la resurrección.

Hermanos, y encontrar la magia dentro de la rutina, encontrar la alegría en el día a día, es algo que nosotros debemos de estar siempre en búsqueda. Es como decir, la luz de Cristo, Cristo nos deja la luz, esa luz no nos pertenece, esa luz la tenemos que andar buscando nosotros continuamente. Entonces, el encontrar la magia dentro de la rutina, encontrar ese poder del amor y de los pequeños detalles dentro de la vida cotidiana es algo fundamental, porque en estos tiempos más que nunca no podemos buscarlo en la televisión, no podemos escondernos en la música, mundana, no podemos tampoco vivir fantasiosos, ¿no? Cristo es providente, ¿verdad? Cristo es misericordioso, Cristo es amor, Cristo es consuelo, Cristo es fidelidad. Sí, es verdad todo eso, pero por eso tampoco nos podemos quedar sentados en casa cruzados de brazos esperando que venga el Señor y me dé de comer, ¿verdad? Esa no es la idea nuestra. Tal vez la de otra persona, tal vez alguien que fue llamado a hacer eso, tal vez encontramos por ahí algún sacerdote que ha cumplido ya su tiempo, ha dado toda su vida, 60, 70 años de sacerdocio, él ahora, pobrecito, y también muchas religiosas, están ahí, sentados, descansando, han cumplido su función, están ahora siendo alimentados por otras personas más jóvenes, con otro tipo de salud. Entonces, en ese caso sí. O tal vez una persona que tenga impedimentos, también sí. Pero si nosotros tenemos dos piernas y dos brazos, dos ojos, dos oídos, que son totalmente usables, que están en todo su apogeo, tenemos nosotros que enfrentar la vida día a día y buscar entonces, entrar en encontrar la magia, ¿verdad?, en la rutina. Porque la vida cotidiana, la familia, el trabajo, es eso lo que da estabilidad y cohesión a nuestra propia vida. Permite entonces que cada día podamos levantarnos, comenzar, ¿verdad?, de nuevo con una ilusión, pensando en los seres queridos también. Y aunque quizás tengamos que hacer siempre las mismas cosas, la misma rutina, o incluso el mismo horario, siempre cabe intentar hacerlo de nuevo, y hacerlo o tratar de hacerlo mejor. ¿Ah? Y por ahí es donde yo, ¿verdad?, me quiero ir, hacerlo y hacerlo, ¿verdad?, tal vez mejor. Sabiendo de esta forma que vamos a ir descubriendo el lado positivo de las situaciones, dejándonos sorprender, ¿verdad?, por una infinidad de detalles que nos van saliendo a ese encuentro. Desde un amanecer que muchas veces nos deja contemplando la

Algo de qué hablar. O sea, a lo que voy es que se trata de descubrir esos brillos escondidos en las situaciones que son cotidianas, dentro de nuestra rutina, que son las que van a trascender, que van a iluminar, y esas son las que nos dejan esperanza de seguir adelante. Cuando yo digo, por ejemplo, trabajo, me refiero no solo al trabajo que se nos está pagando por hacer, sino a cualquier actividad que conlleve una responsabilidad. Y puede ser el trabajo de un estudiante, o de una madre o un padre que cuando cuidan a sus hijos, eso es un trabajo, están organizando la casa, especialmente dirigiendo a la familia con ese propósito claro hacia dónde la dirijo, así como el que va a la oficina o va también a un hospital cada día, son trabajos. Entonces, todos ellos pueden ser una ocasión de desarrollo personal y de prestar un servicio a los demás. Por eso, que esta persona que dejó el mensaje y decía, ya estoy muy cansada, me levanto todos los días a hacer lo mismo, voy a trabajar y vengo de trabajar y me echo en la cama a mirar televisión y al rato veo que ya me estoy durmiendo, apago todo y otro día en la mañana no, me levanto, me lavo la cara, me cepillo los dientes y ya me voy con ningunas ganas al trabajo. Bueno, suele pasar si no le encontramos, nosotros no encontramos un sentido a nuestra vida y un sentido que tiene ese trabajo en nosotros. Dentro del trabajo, dentro de la caminata, dentro de lo que hagamos, siempre hay oportunidades nuevas para experimentar. Y ahí, en esas oportunidades nuevas para experimentar, es donde se forman auténticas las personas. O sea, ahí aprendemos lo más significativo de la vida. Nos atesoramos, a veces recordamos buenos recuerdos, malos recuerdos, sentimientos que van alimentando el corazón y nos van dando energía para vivir, para seguir adelante. Yo no creo que ninguna persona esté en la misma situación, en el mismo espacio económico, espiritual, social, que hace 10 años atrás. Todos hemos experimentado cambios. Y ojalá que hayan sido buenos y no malos. Y si fueron malos, el cambio malo no va a durar toda la vida. Pero si no hacemos nada para cambiar ese hábito malo o eso malo que me está pasando, si no hago nada y no pongo yo de mi esmero, seguramente que Dios te ha dado oportunidades para salir de ese espacio malo que estás viviendo y no lo has hecho. Tenemos que poner de nuestra parte para salir adelante, para buscar esa alegría y ese brillo de la vida dentro del tiempo cotidiano. Aprendemos dentro del tiempo cotidiano, deberíamos aprender a querer a los demás, a la vez que nosotros también nos estamos sintiendo queridos por ellos. Cada persona, para desarrollarse bien, necesita la experiencia de ser amada y hacer amada sin condiciones. Por ejemplo, en la escuela del más rico humanismo es donde se aprende a mirar a otro, a los otros, a escuchar, pero a escuchar con empatía, a comprender de veras y ayudar en lo que las personas necesiten. Entonces ahí vamos descubriendo lo que estamos llamados a hacer cada uno. Entonces, eso es la búsqueda, ¿verdad? La búsqueda de la felicidad, de la alegría en lo cotidiano, en el día a día. La vida cotidiana permite muchas veces plasmar el cariño, ¿verdad? Muchas veces, no siempre, ¿verdad? El cariño dentro de la familia. Y lo hace de mil formas. Podemos intentar amar más, podemos intentar amar mejor, empezando por el esposo o la esposa y siguiendo con los hijos, que siempre ellos nos están mirando, siempre, y que ellos van absorbiendo todo. Nosotros los padres somos modelos y somos también su referente, según cómo nosotros los padres nos tratemos delante de los hijos. Los gestos, las atenciones, las delicadezas que tengamos, y así eventualmente, creciendo ellos en nuestro hogar, se irán formando. Así que papá, mamá, yo pienso que la idea acá es dejar un sendero alegre, dejar un sendero luminoso. Aquel papá que se levanta siempre con la tristeza, el mal humor, la mala cara, de tener que ir a trabajar de nuevo, de encontrarse siempre con lo mismo, con el jefe, con la situación, en fin. No es la forma de formar la familia, no es la forma entonces de ir descubriendo la alegría en los momentos cotidianos. Es más, como decía yo anteriormente, amar incondicionalmente significa separar a la persona
de su conducta. Esto es muy importante, ¿eh?

como se lo puedo decir de una forma como más teológica o más de iglesia, ¿no? Hay que aprender a separar el pecado del pecador. Nosotros no podemos condenar a las personas, hay que condenar el pecado, pero la persona tiene que quedar en cierta forma intacta, intachable, porque si no estaríamos nosotros entonces cometiendo un pecado, en querer matar a esa persona, en querer apartarla de nosotros, en no darle valor, dignidad a esa persona. Es decir, no le vamos a querer menos porque no se haya portado correctamente, sino que le haremos notar eso que no está a la altura del que nosotros pensamos o queremos de ellos. Además, como advierten grandes pensadores y pedagogos, el tratar a alguien un poquito mejor de lo que es esa persona en ese momento, le estimula a esa persona a mejorar. Esta es una clave fundamental. A cualquier edad, junto con el cariño, que es lo que ayuda a desplegar las alas y crecer como personas, cada uno a su modo, con sus cualidades personales y únicas y singulares, podemos hacer de otras personas que lleguen a desarrollar su mejor versión. Pero todo está en nosotros, en cómo nosotros manejamos nuestros tiempos, en cómo nosotros buscamos la alegría en el día a día, la alegría dentro de lo cotidiano. Cuántas fantásticas acciones, y muchas veces hasta heroicas, podríamos decir, se puede dar a lo largo de los días que vivimos, a lo largo de las ocupaciones que tenemos, sean grandes, sean pequeñas, que realizamos, ¿verdad?, durante todo el día. Eso pasa a ser más que rutinario. Cuando yo, dentro de esa rutina cotidiana, hago cosas extraordinarias, hago cosas para ayudar a otras personas o hago cosas mejor hechas que las que hice el día anterior, yo estoy planificando una vida en ciertos compasos de mejoría, podríamos decir así. O sea, estoy tratando de desarrollar esa vida en santidad que la Iglesia me invita a mí desarrollar. Una vez pensaría, ¿no? Wow, santos eran los de antes, ¿no? Santos eran los que vivían en las cavernas, santos eran los que vivían, ¿verdad?, en los monasterios, ¿eh? Santas son las monjitas que están en un centro reclutadas ahí, en un centro donde no salen a la calle, ¿verdad? Y no es así, la santidad está llamada para todos en nuestro propio entorno laboral, en nuestro entorno familiar, en nuestro entorno social. Todos estamos llamados. Y yo pienso que dentro de esa cotidianidad, de esa rutina, si nosotros queremos buscar la alegría y la felicidad ahí, pues entonces nosotros estamos caminando hacia esa santidad tan esperanzada por nuestro Padre Dios en vernos un día nosotros en el cielo. O sea, tenemos muchas acciones. Unas pueden ser heroicas, como te decía, y otras simplemente simples, pero que nos van a ayudar a tratar de llegar a nuestra mejor versión y de poder encontrar ese sentimiento, ese sentido de alegría dentro de la rutina. No siempre podremos hacer grandes cosas, pero si ponemos amor en las pequeñas cosas, es un gran paso que nosotros damos para encontrar esa alegría en lo cotidiano. En cada detalle que tenemos con los demás, en el hogar, en el trabajo, comprendiendo el discipulado. Hay veces que estamos en los grupos dentro de la iglesia y queremos saber más, incluso a las personas que están dirigiendo ese movimiento. Hermanos, tranquilo, haga una pausa, y si usted mañana quiere dirigir un movimiento, tómese un tiempo, hable con su sacerdote, intrúyase, estudie. Pero es muy importante que cuando vayamos a tener un liderazgo dentro de la iglesia, estemos preparados para eso. Dicho esto, es como en la familia. Dios nos ha dado el don de ser padres, pero a veces a nosotros nos falta mucho para ser un buen padre. Tenemos que pedir discernimiento, Espíritu Santo, leer las Escrituras. Ahí nos vamos a ir puliendo y ahí vamos a ir creando de este hombre un buen padre. O sea, ir descubriendo en lo cotidiano la alegría y la felicidad. Cuando nosotros, por ejemplo, comenzamos, ¿verdad?, a caminar dentro de la iglesia y caminar dentro de los movimientos, a mí me hubiese gustado llegar a una iglesia que estuviera llena de santos,
que todas las personas que fueran a la iglesia fueran santos. Lamentablemente no es así. Somos todos pecadores, unos más, otros menos. Solamente la mirada de Dios lo sabe. Pero a lo que voy es que llego a la iglesia por querer hacer ese cambio, y ese cambio que se pueda promover, que pueda verse primero en la familia, ¿eh? Que mis hijos puedan ver un padre de oración, que mis hijos puedan ver una madre de oración, que mis hijos puedan ver entonces una iglesia doméstica comprometida, ¿verdad? En oración, en servicio, pero también encontrando la alegría y la felicidad en todo lo cotidiano. Y eso te lo enseña la iglesia, eso te lo enseña la palabra de Dios. Eso lo vemos también infinidad de veces dentro de los evangelios. No tengan miedo, no se dejen llevar por las noticias de este mundo. Las noticias sí, hay que leer, hay que verlas, hay que estar en sintonía, pero no dejes de que te cambie tu vida. No dejes que te desenfoque de lo que realmente es la felicidad, de lo que realmente el costo de nuestra vida eterna es infinito. O sea, a ver cómo te lo explico. No dejes que las noticias y todo lo que se habla hoy ahí afuera en este mundo secular no te separen, no te aparten de ese gran amor de Dios, de entregar su vida por nosotros para que seamos felices día a día. Mismo Jesucristo lo ha dicho anteriormente, no se preocupen de mañana, porque ya hoy tienen bastante para resolver. Y ojalá que lo que tengamos que resolver sea cómo encontrar la felicidad y la alegría en el día a día, dentro de mi labor, dentro de mi servicio, dentro de una caminata en un parque, dentro de haber salido a mirar las flores, a regar las plantas, en el saludo con un vecino, en el estrechar de manos con una persona que nos pidió algo y nos saludamos para despedirnos, que se vea en tus ojos, en el semblante de tu cara, que nosotros tenemos la vida esperanzada en Jesús y no en las noticias seculares. Que Dios permita, puedas encontrar entonces la alegría y el sentido a la vida en el día a día. Me despido de todos ustedes y agradezco a nuestro director de programación, a Douglas Archer en Birmingham, Alabama, y nuevamente nos vemos el próximo jueves a esta misma hora con el programa al cual hemos titulado Caminando con los hijos en la fe.

enjugará toda lágrima de sus ojos, y ya no existirá ni muerte, ni duelo, ni gemidos, ni penas, porque todo lo anterior ha pasado.

El corazón de la mujer ha sido creado para cosas más grandes, para amar y ser amada. Santa Teresa de Calcuta.

celestial, que nos has dado un modelo de vida en la Sagrada Familia de Nazaret. Ayúdanos, Padre amado, a hacer de nuestra familia otro Nazaret, donde reine el amor, la paz.

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1: Las pequeñas bienaventuranzas. Bienaventurados los que se ríen de sí mismos, porque nunca acabará la diversión. Bienaventurados los que no confunden un grano de arena con una montaña, porque se ahorrarán muchas preocupaciones. Bienaventurados los que saben descansar sin buscar excusas, porque están en el camino de la sabiduría. Bienaventurados los que no se toman muy en serio las cosas, porque serán más estimados por los demás. Dichosos serán todos si toman en serio las cosas pequeñas y afrontan con calma las grandes. Llegarán muy lejos en la vida. Dichosos los que aprecian una sonrisa y olvidan un mal gesto, porque caminarán por la vertiente feliz de la vida. Dichosos si son comprensivos con los malos gestos de los demás. Les tendrán por tontos, pero ese es el precio de la caridad. Bienaventurados los que piensan antes de obrar y oran antes de pensar, porque evitarán muchos errores. Dichosos si reprimen su lengua y saben sonreír, aunque les contradigan y les molesten, porque el Evangelio ha dado vida en su corazón. Y sobre todo, bienaventurados si reconocen en todos al Señor, porque la luz de la verdad brilla en su vida y han hallado la verdad.

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El bebé Gabriel en los vientres de alquiler. Hola, queridos amigos, les saludo Adolfo Castañeda, director de Educación de Vida Humana Internacional, para darles bienvenida a su programa Defiende la Vida. Este programa, con el favor de Dios, se transmite semanalmente a todo el mundo, gracias a las ondas radiales de Radio Católica Mundial. Y como siempre hacemos cada vez que abordamos el tema del aborto, queremos aclarar que no estamos condenando a nadie que haya caído en este grave pecado. Invitamos con mucho amor a todos los implicados a la conversión y el recurso al siempre necesario sacramento de la confesión, que es imprescindible para recibir la infinita misericordia de Dios. La Iglesia también cuenta con ministerios de reconciliación y sanación post-aborto. El médico, el miércoles 12 de agosto de 2026, un niño nació 3 semanas antes de lo previsto en un hospital cerca de Dallas, Texas. Si bien esto no es inusual, el nacimiento de este niño en particular fue casi un milagro. El pequeño Gabriel había sido víctima de una conspiración en contra que casi le costó la vida y que ha generado un gran escrutinio internacional sobre uno de los aspectos más oscuros y menos comentados de la industria de la gestación subrogada, también llamada vientres de alquiler o úteros de alquiler. La mujer que lo dio a luz lo llamó Gabriel. Sin embargo, no se le permitió a esta mujer tenerlo en brazos. Makina West, la mujer que lo gestó, es enfermera y madre soltera de 2 hijos, originaria de Alaska. El año pasado firmó un contrato para gestar un hijo para una pareja de California a través de una empresa de Connecticut, otro estado, llamada Worldwide Surrogacy Specialists, especialistas en maternidad subrogada a nivel mundial. Quedó embarazada en diciembre de 2025. En abril, una ecografía reveló que el bebé que gestaba padecía síndrome de hipoplasia del ventrículo izquierdo, un defecto que impide que el lado izquierdo del corazón bombee sangre correctamente. Es una afección grave, pero tratable, que requiere una serie de operaciones que comienzan casi inmediatamente después del nacimiento. Makina West, madre subrogada de 28 años, reveló que el bebé Gabriel tenía programado un aborto en Seattle, ciudad del estado de Washington. Escapó a Texas para dar a luz al pequeño, salvándole la vida. Su vida no tiene precio, dijo ella. La pareja que la había contratado, a Makina West, como madre subrogada, exigió que abortara. Por descabellado que parezca, legalmente tenían todo el derecho a exigirlo. Su mal llamado derecho, ya desde el punto de vista moral, que siempre es malo, a abortarlo, estaba explícitamente estipulado en el contrato con West. Salvado el aborto, Gabriel enfrenta un futuro incierto. Afortunadamente para el pequeño Gabriel, ningún médico en Alaska accedió a practicarle un aborto a las 22 semanas. La pareja de California había programado una cita en Seattle, estado de Washington, pero la pospusieron hasta mayo, cuando Gabriel ya tendría 24 semanas de gestación, un mes más allá de la mitad del embarazo. West se negó y ofreció que su hermano y su cuñada adoptaran al niño. La pareja dejó de pagarle, exigió la devolución del dinero ya abonado y la demandó por más de $100,000. Lila Rose, que dirige la organización provida Live Action, Acción por la Vida, y la presentadora de podcast Ellen Fisher, ayudaron a Makina West a llegar a Texas, a un hospital dispuesto a operar a Gabriel una vez nacido. El 11 de agosto, el fiscal general de Texas, Ken Paxton, que es muy provida, obtuvo una orden judicial de emergencia que exigía que se proporcionara atención médica vital al nacer Gabriel y prohibía cualquier obstrucción o retraso. El Departamento de Salud y Servicios Humanos a nivel federal, o sea, del gobierno de Trump, escribió a los hospitales de Dallas recordándoles que la ley de discapacidad
prohíbe negar tratamiento rechazando el criterio de que la vida de un paciente discapacitado tiene menos valor o que supondría una carga para los demás. O sea, se rechazan esos criterios antivida y se acepta el criterio prohibido de darle tratamiento al niño nacido con graves defectos. Gabriel nació al día siguiente y sobrevivió. Sin embargo, la historia está lejos de terminar. En un giro inesperado, debido a que un tribunal de California reconoció a la pareja que lo encargó como sus padres legales, las dos personas que pasaron 4 meses intentando asesinarlo por medio del aborto ahora tienen la custodia, mientras que la mujer que le salvó la vida ni siquiera podrá visitarlo. Makina, la mujer que lo gestó, ha declarado que luchará por la custodia ante la Corte Suprema de los Estados Unidos si esto fuese necesario. Aborto forzado, un sicario contratado. El abogado de Makina, Lincoln Wilson, describió el acuerdo que su cliente había firmado de la siguiente manera, y citamos: estas cláusulas de aborto forzado, que exigen que las mujeres sean obligadas a abortar en una etapa avanzada del embarazo, son bastante comunes en los contratos de gestación subrogada o de vientres de alquiler. Hay contratos que la ley no hace cumplir. Por ejemplo, un contrato a un sicario, un matón a sueldo, no se hace cumplir. Este es básicamente un contrato a un sicario. Y creemos que incluso si se acepta una visión liberal del derecho al aborto, el derecho a abortar también implica el derecho a no abortar. Final de la cita. Que Wilson use el término sicario me recuerda las famosas y directas declaraciones del Papa Francisco, quien afirmó que el aborto equivale, y citamos sus palabras, a contratar a un sicario para resolver un problema. Final de la cita. Sin embargo, en estos acuerdos de gestación subrogada encontramos un ejemplo particularmente cruel de a qué se refería el Papa Francisco, que era obligar a una mujer que lleva una vida en su vientre a que un médico abortista le mate a su hijo. Si bien esta es la forma más flagrante en que dichos contratos violan la integridad física básica de las madres sustitutas o de alquiler, es solo el comienzo. Valerie Hudson, profesora de la Universidad Texas A&M, Texas A&M, leyó el contrato de West y catalogó sus exigencias. No podía viajar a más de 120 kilómetros de su casa sin permiso, trabajar de noche, ni comer ciertos tipos de queso, tenía prohibido amamantar al niño, su nombre nunca aparecería en su certificado de nacimiento y se comprometió a no contactarlo jamás. El daño causado por el embarazo era asunto suyo, con una excepción: una histerectomía costaba $10,000. Y si le exigían un aborto y accedía, recibiría $2,000 adicionales. $2,000. Esa es la cifra que el mercado fijó para la muerte de Gabriel. La demanda contra West, Makina West, alega algo aún peor: un conflicto de intereses que la dejó sin protección legal. Su propio abogado, según ella, estaba en la nómina de los padres comitentes y respondía ante el abogado de la agencia. Cuando se negó a abortar, la agencia de alquiler, de ventas de alquiler, cuando se negó a abortar, su propio abogado se opuso y le entregó una carta en la que se le comunicaba ese hecho. Había renunciado a su cuerpo, su dieta, sus viajes y a su hijo, sin que nadie en la sala la asesorara. El horror de la cláusula del aborto. Esta no es la primera vez que la negativa de una madre subrogada a acatar una cláusula de aborto en su contrato haya dado lugar a un escenario distópico en el que la mujer que ha entregado su cuerpo para dar vida a un niño se enfrenta a quienes simplemente han comprado al niño y exigen su muerte. En Ontario, Canadá, una pareja del mismo sexo demandó a su madre subrogada por aproximadamente $600,000. 2 años antes, una ecografía realizada las 22 semanas de gestación había revelado que el bebé que gestaba tenía labio hendido, con la posibilidad de paladar hendido o un problema cardíaco menor. La pareja le envió una carta formal que decía:
considerando que las pruebas médicas indican que el feto tiene o es probable que tenga una anomalía o defecto congénito, cromosómico o de otra índole, y de conformidad con el artículo 8.5, inciso A de nuestro contrato de gestación subrogada, deseamos informarle de nuestro deseo de que se interrumpa el embarazo, o sea, que se regrese un aborto que mate al niño. Si bien es muy difícil, siguieron diciendo, esta decisión es libre e informada. Final de la cita. La madre subrogada se negó al aborto e insistió en realizar más pruebas. Especialistas en Toronto confirmaron que el niño estaba sano y la pareja cedió. La demanda que finalmente presentaron no menciona la solicitud de interrupción del embarazo, sino que se centra en su gestión de las decisiones médicas. Tanto ella como su agencia sitúan la ruptura de la relación con la pareja contratante el día en que ella se negó a abortar. Citamos, no consiguieron el hijo perfecto que querían, dijo la mujer, y me abandonaron. El niño está siendo criado por ellos. Gestación subrogada, un niño concebido según especificaciones. Cuando el Papa Francisco pidió la prohibición universal de la gestación subrogada en 2024, afirmó, un niño es siempre un don y nunca la base de un contrato comercial. Gabriel fue la base de un contrato comercial. Para cada circunstancia de su llegada al mundo, se acordó antes de que naciera quién lo gestaría, qué podría comer, si pudieran amamantarlo, si se pudiese saber su nombre y las condiciones bajo las cuales se le practicaría un aborto antes del nacimiento, junto con la bonificación a pagar al finalizar el proceso. Su nacimiento se concibió según especificaciones, y si éstas no se cumplían, el contrato prevía, entre comillas, una solución, matarlo por medio de un aborto. Si bien la historia de Gabriel ha acaparado los titulares, la realidad es que se estima que hay entre 20.000 y 30.000 nacimientos por gestación subrogada o vientre de alquiler cada año. La mayoría de estos casos incluyen una cláusula del aborto y en la mayoría de los casos la madre subrogada la acata, la acepta, cuando los compradores del niño así lo exigen. La Iglesia previó todo esto hace mucho tiempo. En 1987, la Congregación para la Doctrina y la Fe del Vaticano declaró en el documento Donum Vitae, el don de la vida, que la gestación subrogada, y citamos, ofende la dignidad y el derecho del niño a ser concebido, gestado, traído al mundo y criado por sus propios padres, y que establece en detrimento de las familias una división entre los elementos físicos, psicológicos y morales que las constituyen. Final de la cita del número 3 del documento Donum Vitae, don de la vida. Ese es precisamente el caso de Gabriel. Una mujer aportó el cuerpo, otra los genes y una tercera la documentación. Un tribunal asignó entonces al niño a quien tuviera el derecho legal más sólido y la única persona involucrada que lo amaba fue excluida de la sala. Pero el mundo está despertando la cruda realidad de la gestación subrogada o vientres de alquiler. Si bien muchos consideran la oposición a la gestación subrogada como una postura católica particular o peculiar, lo cierto es que se está produciendo un cambio radical a medida que se conocen más ampliamente los abusos evidentes y endémicos de esta práctica. La realidad es que resulta casi imposible afirmarse a favor del mal llamado derecho a elegir el aborto, basándose en la convicción de la centralidad de la autonomía corporal, mientras se defiende una práctica que literalmente convierte el cuerpo de una mujer en una incubadora para el hijo de otra persona. Una incubadora que se compra y que se vende a precio de mercado y se controla mediante contratos legales cuidadosamente redactados. En octubre pasado, o sea, de 2025, Rehén Al-Salem, relator especial de las Naciones Unidas sobre la violencia contra las mujeres y las niñas, presentó un informe ante la Asamblea General de esa entidad en el que pedía la abolición mundial de la gestación subrogada, equiparando esta práctica a la trata de personas. Entre los prejuicios que identificó
para los niños nacidos de esta manera se encontraba, y citamos sus palabras, la interrupción arbitraria y forzosa de sus vidas en el útero a discreción de los padres comitentes. Final de la cita, o sea, el aborto. El 22 de junio de 2026, junto con el Consejo de Derechos Humanos en Ginebra, Italia, Chile, Camerún y la Santa Sede emitieron una declaración conjunta en la que solicitaban una moratoria internacional. Italia prohibió la gestación subrogada en 2024 y ese mismo año tipificó como delito que los italianos la compraran en el extranjero. Alemania, Austria, Finlandia, Noruega y Eslovaquia ya la prohíben, y más de 50 países la prohíben tanto en su forma comercial como en la mal llamada forma altruista. Sin embargo, hubo resistencia. Irlanda, en representación de 26 estados miembros de la Unión Europea, que es bien liberal en su mayoría, argumentó que restringir la gestación subrogada, y citamos las palabras de ellos, borraría realidades diversas y reforzaría los estereotipos de género. Final de la cita. Váyanse a saber qué tiene que ver toda esa palabrería con el problema de la gestación subrogada. Y Estados Unidos, ahora, junto con Ucrania y México, forman parte del reducido grupo de países donde esta práctica no está regulada. O sea que ni se prohíbe ni se aprueba. Entonces queda en el aire y la gente hace lo que le da la gana. Como señala el profesor Hudson, en algunos estados una peluquería para perros y para perras tiene más regulación que una agencia de gestación subrogada. Final de la cita. Los padres comitentes a menudo no se someten a ninguna verificación de antecedentes. Pudieran ser criminales. Mientras tengan el dinero para pagar, prácticamente todo vale. Esto me lleva a la pregunta de que, ¿qué es en realidad una madre? Refutemos la mentira que subyace a la gestación subrogada. Cuando Makina West escribió a la agencia para explicar que no se sometería al aborto, dijo lo siguiente, citamos: tras reflexionar detenidamente, he decidido que no puedo interrumpir este embarazo. Este bebé está en mi cuerpo y lo quiero muchísimo. Me preocupa por no poder vivir conmigo misma si interrumpiera el embarazo de este precioso bebé que ahora forma parte de mí. Final de la cita. Y ahí, en pocas palabras, reside la locura de la industria de la gestación subrogada o de los vientres de alquiler. Todo el entramado de la gestación subrogada, el vocabulario de madres gestantes y padres intencionados, la cláusula que le prohíbe amantarlo, la cláusula que impide que su nombre aparezca, el nombre de la madre gestante aparezca en el certificado, existe para borrarla de la historia. Está diseñado para crear a una mujer que puede entregar a un niño sin sentir nada, reducida a una simple incubadora. Esto no funciona, porque se basa en una mentira sobre lo que es una madre. Hace 3.000 años, dos mujeres se presentaron ante el rey Salomón reclamando al mismo niño, y el rey mandó desenvainar la espada del verdugo y cortar al niño en dos para darle a cada mujer la mitad del bebé. Esto está en Primera de Reyes 3, del 16 al 28. Por supuesto, Salomón no tenía la menor intención de matar al menor, solo quería ver cómo respondía cada mujer para identificar la verdadera madre. En efecto, la verdadera madre fue aquella que prefirió perder a su hijo antes que verlo muerto. Lo que la identificó era su disposición a entregarlo para que él pudiera vivir. Makina West se ofreció a entregar a Gabriel a su hermano cuando naciera y a la esposa de este, su cuñada. Luego voló 3.000 millas hasta Texas para que el niño recibiera tratamiento. Por esto ha recibido una demanda y una orden de alejamiento. Ahora el niño está con quienes querían su muerte antes de que naciera. Nuestros tribunales han perdido la sabiduría de Salomón. La iglesia no la ha perdido. Y el mundo cada vez menos tampoco. Mejor dicho, cada vez más tampoco. La gestación subrogada no puede regularse para que sea decente, porque el daño no reside en sus abusos,
ni en sus efectos, sino en sus premisas fundamentales, que se puede encargar a un niño, contratar a una madre y separarlo por acuerdo previo, solo puede abolirse. Es un acto intrínsecamente grave, y los actos y las leyes intrínsecamente graves no pueden ser reformados, deben ser rechazados decidida y contundentemente. Es como el socialismo, no puede ser reformado o democratizado, porque es antagónico a la democracia misma, solo debe ser abolido y rechazado, especialmente por los cristianos. Y lo mismo pasa con el aborto y todos estos males, la eutanasia y demás. Queridos hermanos, oremos este mes por Gabriel, quien tiene que ser sometido a cirugías y a una larga lucha por delante. Recemos por Makina West, por Kayla Simpson y por la madre de Ontario, cuyo nombre desconocemos. Recemos por las mujeres en situación de pobreza, cuyos vientres se alquilan y que firmaron documentos que nunca se les permitió comprender. Y recemos también por los esposos y esposas que anhelan tener hijos y no pueden concebir, cuyo dolor es real y cuyo deseo de tener hijos es bueno, para que encuentren una iglesia dispuesta a acompañarlos, ayudarlos, en lugar de una industria dispuesta a explotar su vulnerabilidad. Hasta aquí este artículo tan contundente del padre Sharon Bouquet, presidente de Human Life International, de la cual forma parte Vida Humana Internacional como su sección hispana. Esta atrocidad de los vientres de alquiler tiene muchos problemas. Está el problema, uno de los problemas centrales, que muchas veces se utiliza la fecundación in vitro para hacer que se conciba, se tenga al bebé de forma de in vitro y luego se transfiera al útero de la madre de alquiler. La fecundación in vitro, queridos hermanos, no es una técnica prohibida, es una técnica profundamente antivida que debe ser prohibida también, igual que la maternidad subrogada, porque destruye embriones humanos en su mismo procedimiento, que muchas veces puede fallar, o incluso cuando los bebés son concebidos in vitro, una caja de Petri, son eliminados los que se consideran defectuosos o son congelados por tiempo indefinido, los cuales los puede dañar también, o incluso aquellos que logran ser transferidos a la madre. Cuando se producen embarazos múltiples de 4 a 6 bebés como resultado de esta técnica, entonces se deciden los técnicos, los médicos y demás, abortar por inyección letal a 4 de ellos para dar 1 o 2 que nazcan luego vivos. De manera que detrás de cada bebé que nace vivo hay un montón que están muertos. Y debo aclarar que los bebés concebidos por fecundación in vitro u otras técnicas son bebés de verdad, son seres humanos cuyas vidas tienen que ser respetadas. Y eso es lo que hace malo esta técnica, que convierte a los niños en comercio, en cosas con las cuales se pueden comerciar, ¿no? Entonces se reduce la persona humana a la categoría de cosa con la cual se puede comerciar, se puede manipular, se puede matar, y no a la categoría de persona con un derecho inalienable a la vida, con un valor absoluto por el mero hecho de ser persona, no importa qué defecto de salud tenga, o si se encuentra dentro o fuera del útero de su madre, o si ya es un anciano, o si ya es un discapacitado. Todos tienen derecho a la vida por el mero hecho de ser persona. Tienen un valor intrínseco y absoluto que Dios le ha concebido, no solo por crearlos su imagen y semejanza, sino también por llamarnos a todos y cada uno de nosotros a una vida eterna. Es decir, que Dios quiere que vivamos eternamente con Él. Por lo tanto, el amor que nos tiene es un amor eterno, infinito, incalculable, inconmensurable. Y por lo tanto, el valor que corresponde a ese amor que tenemos es también inconmensurable, absoluto, que no se puede medir. La persona humana no es una cosa, no es un objeto, es un sujeto de derecho. No importa su condición de salud,
su condición económica, social, su identidad racial o étnica, su estatus legal o ilegal en un país. Y no estoy abogando por la que entren los ilegales así a como quiera, como Pedro por su casa, por la inmigración ilegal. No estoy abogando por eso, eso no está bien. Tiene que ser legal, tiene que ser bien hecha, precisamente para proteger a las personas que entran en un país y también al país mismo. Nada de eso, sin embargo, determina que una persona tenga valor o no. Nuestra dignidad nunca se pierde, ni por enfermedad ni por nada. Incluso tampoco se pierde por el pecado. Debemos distinguir la dignidad ontológica o basada en el ser de la persona de la dignidad moral, que es otra cosa, que se basa en las actitudes buenas o malas y en la conducta buena o mala de una persona. Una persona que tiene una actitud y una conducta mala tiene menos dignidad moral que una persona que sí tiene actitudes y conductas buenas. No es lo mismo una Madre Teresa que un Hitler, pero eso no quita el valor en cuanto al ser de la persona humana. Bien, queridos amigos, estamos llegando ya al final de este programa. Solo me resta el tiempo para de nuevo invitarles, como hago siempre, a visitar nuestra página web, vidahumana.org, vidahumana.org, donde tenemos muchos artículos y documentos, incluyendo de la Iglesia, sobre el respeto a la vida y a la familia. Muchas gracias a todos por la atención prestada, que el Señor les bendiga, y los invito la próxima semana a otro interesante programa de Defiende la Vida. Hasta entonces.

Oración al ángel de la guarda. Ángel de Dios, bajo cuya custodia me puso el Señor con amorosa piedad, a mí, que soy vuestro encomendado, iluminadme hoy, guardadme, regidme y gobernadme.

0: jamás estás abandonado. Eso, de ninguna manera. El Padre no hace eso con nadie. A las aves las viste de plumas multicolores. Embellece y perfuma las flores. Alimenta a los insectos para que no muera de hambre siquiera un solo gusanito. Convéncete de que no caerá ni un solo cabello de tu cabeza sin que Él lo permita. Confía en el Padre. Él jamás te abandona. 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
1: Dios mío, te amo con todo el corazón sobre todas las cosas, porque eres infinitamente bueno y nuestra eterna felicidad. Y por amor a ti, amo a mi prójimo como a mí mismo y perdono las ofensas recibidas. Señor, haz que yo te ame cada vez más. El infierno está lleno de buenas voluntades y deseos. San Francisco de Sales.

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2: Y al Señor, bendito sea Dios, alabado sea Jesucristo. ¿Qué tal, queridos nuevos amigos? Qué alegría estar con ustedes en este su programa, A Solas con Jesús. Hoy tengo un invitado de lujo, definitivamente, de lujo, ¿sí? El padre Sergio Marulanda. Y está con nosotros, estuvo bien ocupadito en días pasados y nos va a hablar de lo que experimentó en la canonización de dos jóvenes que tomó lugar la semana pasada. Así que está fresquecito, llegado del Vaticano, de Roma, y va a compartir con nosotros cuál fue su experiencia. Me hubiera encantado pues haber visto todo el proceso, por lo menos por televisión, pero los múltiples asuntos que tenía que resolver no me dieron la posibilidad de hacerlo, pero con lo que me diga el padre, que le diga a ustedes también, pues yo creo que va a ser como que algo bonito, porque vamos a experimentar un poco de lo que pasó a través de los ojos del padre Sergio. En este momento, hermano que me escuchas, hermana que me escuchas, antes de hacer absolutamente nada más, nos ponemos en presencia de Dios, vamos a orar. En el nombre del Padre, del Hijo y del Espíritu Santo. Amén. Alabado seas mi Dios, gloria a ti, mi Señor. Gracias, Padre, por este momento, por esta oportunidad de poder compartir con mi hermano sacerdote y con todos ustedes, Señor, un poco de fe. Si el mundo necesita algo en estos días, Padre, es fe. Hay una terrible ausencia tuya, Señor, en este mundo en que vivimos. Y como consecuencia de eso, pues, experimentamos dolor, experimentamos miedo, experimentamos una necesidad que solamente tú puedes llenar, que es el sentirnos que somos importantes para ti, Señor. Y entonces lo que hace el ser humano es buscar poder y querer estar encima de los demás. Te pedimos, Señor, en este momento por la situación de gran parte de Europa, de Asia. Te pedimos que haya paz en esos países, Señor. Te pedimos que estemos conscientes que en la guerra todo el mundo pierde, como decía el Papa Francisco. Todos perdemos, Señor, con el matar a otras personas. Nos remonta a aquellos primeros tiempos en que Caín mata a su hermano Abel y los padres de ellos ven por primera vez correr la sangre en las tierras, Señor. Qué triste que para llegar a una situación mejor, tal vez, en nuestra vida, que estemos dispuestos a hacer cosas tan terribles como esa, Señor. Yo te pido, Señor, que no solamente nos des paz en el mundo en que vivimos actualmente, pero que nos des paz en nuestros corazones. No quiero sonar pesimista, Señor, pero tanto abuso de drogas, de alcohol, de sexo fuera del matrimonio, tanta ambición por el dinero, por poseer más, por tener más, por ser más importante físicamente que los demás. Y nos olvidamos de lo más importante, Señor, que es nuestra relación contigo. Porque hoy día, pues, estamos aquí en el mundo, pero mañana quién sabe. Y el que te tiene a ti, Señor, nos olvidamos que el que te tiene a ti lo tiene todo, mi Dios. Como bien decía Santa Teresa de Ávila, y nada le falta, porque solamente tú bastas, Señor. Hay un vacío muy grande en nuestros corazones, un vacío que tiene tu tamaño, Señor, porque solamente tú lo puedes llenar. Así decía San Agustín de Hipona. Vacío muy grande, Señor. El ser humano busca felicidad, busca sentirse aceptado, busca sentirse querido. Y a veces nos olvidamos, Señor, que ese vacío solamente lo puedes llenar tú. Y buscamos aquí, buscamos allá, buscamos en tantos lugares, Señor, pero nunca podemos verdaderamente llenar ese vacío. Ayúdanos, Padre Santo. cruz es el regalo mejor, el más grande, el más maravilloso, el más poderoso, Señor, al darnos a tu Hijo como regalo, para que en Él podamos sentir la satisfacción de vivir plenamente la vida que por amor tú nos das y poderla llamar presente. Regalo tuyo, Señor. Danos, oh Dios, la capacidad de poner a Jesucristo, tu Hijo, nuestro Señor y Salvador, como prioridad de nuestra vida. Danos, oh Dios, la capacidad de buscarlo a Él por encima de todo. Está bien que tengamos posesiones, yo no digo que no. Está bien que queramos superarnos en la vida, yo no digo que no. Pero muchas veces nos olvidamos de lo más importante, que eres tú, Señor. Yo te pido perdón por las veces, oh Dios, que hemos caminado por caminos de tinieblas, caminos de pasivos, caminos de egoísmo, de soberbia. Enséñanos, oh Dios, a caminar en el camino de la vida, en el camino de la victoria, en el camino de la esperanza, en el camino del amor, que es Jesús, tu Hijo, nuestro Señor. Yo te doy gracias por el Padre Sergio, Señor, que está aquí con nosotros, que tuvo que viajar en auto por más de una hora y media, más o menos, para llegar acá y estar con nosotros en este programa, Señor, que con todo cariño lo hacemos por todos ustedes, hermanas y hermanos. Bendice a él, bendice a todos los sacerdotes que desean poner sus vidas, Señor, en tus manos santas, para que tú hagas con ellos, con nosotros, tu santa voluntad. Ayúdanos, oh Dios, a descubrir que solamente tú nos puedes hacer feliz. Que podamos decir como María Santísima, más y más a medida que nos acercamos a ti: mi alma proclama la grandeza del Señor. Mi alma proclama la grandeza del Señor. Y mi espíritu, al sentirme libre en ti, Señor, mi espíritu se goza en tu presencia. Bien decía San Pablo: yo quiero ser prisionero de Cristo. Porque al fin y al cabo, el que es prisionero de Jesús es el que es verdaderamente libre. Bendice, Señor, a cada uno de tus hijos, de tus hijas en estos momentos, y cólmanos, oh Dios, a todos del deseo cada vez más fuerte, más poderoso, más grande, de ponerte a ti, mi Dios, como centro y Señor de nuestra vida, y de ayudar a otros a hacer lo mismo. Te lo pedimos, Padre, en el nombre de Jesús, tu Hijo, nuestro Señor, que vive y reina contigo en la unidad del Espíritu Santo y es Dios por los siglos de los siglos. Amén, Señor. Bendito seas mi Dios. Amén. Qué rico, Padre, así estar un ratito así, aunque sea pequeñito, ¿verdad?, en la presencia de Dios y dejar que la paz del Señor, pues, vaya llenando todo el ser de uno. ¡Ah! Maravilloso.
3: Claro que sí, Padre Pedro, es maravilloso, es lo mejor que nos puede pasar.
2: Sí, pues yo cuando era joven yo pensaba que yo quería ser un monje. No. ¿Sí? Sí, quería ser un monje benedictino cerca de Nuevo Orleans, en el otro lado del lago, porque nos divide un lago que se llama Pontchartrain. Pues hay un monasterio de benedictinos, y cuando yo estaba, pues había unos 70 monjes más o menos, y cada uno tenía una responsabilidad. Yo quería cuidar gallinas, imagínate. Sí. Pero quería estar cerca de Dios. Es decir, yo pensaba que siendo monje podía estar más cerca de Dios. Claro, doy gracias a Dios porque me llamó a ser un sacerdote diocesano, pertenezco a la arquidiócesis de Nueva Orleans. Pero al mismo tiempo, Dios me ha dado la oportunidad de tener espacios para estar con Él. Y no tenía que ser monja, podía ser un sacerdote con un ministerio activo y al mismo tiempo tener tiempo para Dios.
3: Bueno, pues muy interesante, porque creo que de muchos de nosotros surgió la vocación pensando en la vida monástica.
2: ¿Verdad? ¿Verdad que sí?
3: Sí,
2: ¿verdad?
3: Realmente es algo como muy tradicional en los que hoy en día somos sacerdotes. Y bueno, es un llamado especial que también nos ha guiado hacia el ministerio sacerdotal. Claro. Y pues qué mejor que eso. Claro. Pues gloria a Dios por eso.
2: Claro, es decir, yo vi la necesidad tan grande que hay y he dedicado prácticamente mi vida al servicio de la comunidad hispana. Una de las cosas que me preguntaron cuando estaba en el seminario todavía: ¿a quién quieres servir? Yo digo, pues, si fuera por mí, yo quisiera servir a la comunidad hispana, porque veía la necesidad que había de sacerdotes que pues estuvieran pastoreando a tantas personas que buscaban, sobre todo cuando venían de otros países a Estados Unidos, y que se sentían un poco desorientados, desubicados, y el poder estar con ellos y orientarles. Yo sentía que yo era como un pastorcito con abejas, ¿no?
3: Claro.
2: En el nombre del Señor Jesús, el supremo pastor. Y han sido unos 48 años, ya tengo de servicio, ya estoy retirado hace tiempo. ¿Sí?
3: No.
2: Pero aquí seguimos, luchando, como dicen, jalando la carreta.
3: Qué bueno, padre, pero excelente, maravilloso.
2: Bendito sea Dios. Creo que tienes algunos anuncios que compartir con nosotros, ¿verdad?
3: Sí. Claro que sí, padre. Bueno, qué bueno estar aquí con ustedes, de verdad, con usted, padre, y con todos los que nos están escuchando. Para darle gloria a Dios, bueno, damos gracias al Señor por el programa de EWTN Radio Católica Mundial, conducido por nuestro querido padre Pedro Núñez, a solas con Jesús, que está en el listado de los top 70 podcasts de Apologética Católica y los top 100 de podcasts de oración de Million Podcasts. Eso es una bendición, padre.
2: Gracias.
3: Felicitaciones.
2: Gracias.
3: Pues nos alegramos
2: muy
3: mucho por ese gran logro y por la gran misión que se ha cumplido a lo largo de estos años.
2: Ya puedo retirar, ¿verdad?
3: No, todavía no.
2: No, ni quisiera tampoco, no.
3: No, todavía no, hay
2: todavía
3: que servirle.
2: Creo que tengo algo que dar para todos.
3: Por supuesto
2: ustedes,
3: que sí, padre. El sacerdote siempre tendrá mucho que ofrecerle a la humanidad hasta el último
2: momento. Dice que
3: no
2: podemos tener una vacación de una vocación.
3: No, las vacaciones serán después. Bueno, también hay que decir que hemos llegado a los 2 millones de seguidores en Facebook, padre Pedro Núñez. Entonces, que todas estas almas y personas que escuchan al padre Pedro y estos programas, pues sigan siendo bendecidas y que siga el Señor esparciendo el evangelio por el mundo entero.
2: Amén, que me alegro, bendito sea el Señor.
3: Y también este anuncio, en Miami, Florida, sábado 18 de octubre del 2025.
2: Ah, sí, con el favor de Dios voy a estar por allá, en el ministerio Lanzando las Redes. Sí.
3: Exactamente, Congreso de Sanación Familiar en la Parroquia Madre de Nuestro Redentor. Y para más información, pues pueden llamar al ministerio Lanzando la Red al 786

0: a la cual, pues, estamos todos llamados. Estados Unidos, Canadá y Puerto Rico, 1-833-288-3986. Repito, Estados Unidos, Canadá y Puerto Rico, además completamente gratis, así que por favor no pierdan la oportunidad. 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Con esto en mente, pues, comenzamos la pequeña encuesta o la pequeña entrevista, se puede decir así, con el padre Sergio. Bueno, pues acabas de llegar del Vaticano. Estuviste presente en la canonización de estos dos jóvenes que, por gracia de Dios, pues, ya son santos. ¿Qué fue tu experiencia? ¿Qué sentiste? ¿Qué pasó en tu vida? ¿Cómo experimentaste ese proceso? ¿Te cansaste en el proceso de la ceremonia? ¿La sentiste relativamente corta? ¿Cómo llegaste ahí?
1: Bueno, padre Pedro,
0: muchas
1: preguntas, pero pues una gran alegría poder estar allí en la canonización de San Pier Giorgio Frassati y de San Carlo Acutis. Mire cómo suena de bonito.
0: Mira, ya decir bien, los nombres. Como lo dice bien, ¿no?
1: De los santos.
0: Por eso yo no lo dije, yo esperaba que lo
1: dijera. Bueno, fue una invitación de aquí desde el Ministerio Hispano, desde la Pastoral Juvenil.
0: Qué bien.
1: Que
0: qué
1: gracias bien, a Dios, ¿no? En distintos momentos he tenido la alegría de acompañar en algunos momentos especiales.
0: Tú eres, de Colombia.
1: De Colombia,
0: de Río Negro.
1: De Sonsón, Río Negro, diócesis de Sonsón, Río Negro. Allá también trabajé con la pastoral juvenil en algún momento, ajá, en las parroquias donde he estado. Y pues llegando aquí también estoy en contacto permanente en la capilla de la Santa Cruz donde estoy, allí en Albertville, y también en la diócesis. Entonces así llegó la invitación de acompañar al grupo de peregrinos de la diócesis de Birmingham a la canonización. Ellos quisieron organizar una peregrinación express porque fue muy rápido, que la organizaron. Sí, realmente. Muchos jóvenes no pudieron estar en el jubileo de los jóvenes,
0: yeah,
1: pero al ver las imágenes y los videos y las experiencias,
0: se
1: dijeron, no podemos quedarnos sin ir.
0: Se animaron.
1: Y bueno, escogieron la canonización de estos dos santos jóvenes y bueno, gracias a Dios que se les ocurrió invitar al padre Sergio.
0: Tío Giorgio tenía 22 años cuando falleció, ¿verdad?
1: 24 años.
0: 24. Sí. Y Carlos tenía, ¿qué, 15?
1: 15 años. Ajá. Exactamente. Yeah. Bueno, santos muy jóvenes. Los dos italianos.
0: Y de esos últimos tiempos también.
1: De esos últimos tiempos, uh-huh, claro que sí. Pier Giorgio Frassati hace ya pues 100 años. Carlo Acutis hace muy pocos años.
0: Pier Giorgio murió de polio, ¿cierto?
1: De poliomielitis, exactamente.
0: ¿Y qué es lo que estaba haciendo? Pues estaba cuidando a aquellos que estaban enfermos.
1: Sí, este hombre era de mucha acción. Uh-huh. Era un hombre que vivía bastante el acompañamiento a los pobres y enfermos. Uh-huh. Y motivaba a los jóvenes a hacerlo. Y en medio de esas misiones que el Señor fue poniendo en su corazón, pues contrajo también una enfermedad y ofreció su vida al Señor. Pero fue en medio del servicio, uh-huh, de servirle a los más pobres, a los necesitados.
0: Él hablaba, yo leí partes de su vida, y él hablaba acerca de que hay que subir la montaña.
1: Exactamente.
0: Él escalaba montañas, ¿verdad?, como parte de su ejercicio y su preparación, pero realmente pensando que la montaña que hay que escalar es el camino de la santidad, la senda de la santidad que nos lleva al cielo.
1: Exactamente, el lema de él es verso al alto, que es hacia lo alto. Uh-huh, y uh-huh, como le encantaba el hiking, pues subir a las montañas, uh-huh, encontrarse con el Señor allí en la creación, y llevaba a otros jóvenes también con él, y tenían un grupo muy especial de caminantes, siempre en las montañas, hacia las alturas, hacia lo alto. Entonces, ajá, se convirtió como en su lema de santidad, porque eso es lo que estamos haciendo nosotros, encaminándonos hacia las alturas de la santidad, y en medio del servicio también de los pobres. No solamente subir a las alturas, sino también estar con la gente. Fueron como sus dos campos de acción.

0: cuestión.
1: Y bueno, cada Coti, por otra parte, pues un enamorado de la Eucaristía.
0: Sí.
1: Él pues, sirvió también con gente necesitada, con gente marginada, y él les hablaba mucho a la gente, sobre todo a los jóvenes, acerca del amor de Dios presente en la Santa Eucaristía.
0: Sí, ya pues se conoce como el ciberapóstol de la Eucaristía, ¿cierto? Muy actual pues el término, el santo pues seguramente patrono de estos medios de comunicación y de los jóvenes, de los adolescentes, y qué bueno que hoy en día un joven como él nos lleve al centro de nuestra fe, al culmen, al origen y todo lo que nosotros sabemos que es la Eucaristía. Entonces él con su evangelización por los medios digitales que estaban pues también incipientes en ese tiempo, pero lo hizo muy bien, de hablar sobre los milagros eucarísticos, de hacer una recopilación de esos milagros, de enseñarle a los demás. Y uno de sus lemas, porque son varios, es la Eucaristía es mi autopista hacia el cielo.
1: Sí, así es. Así lo decía. En el proceso de la canonización para estar lo más seguro posible de que la persona realmente vivió una vida moral, una vida dedicada al servicio de Dios, una vida que pues estaba en armonía con la palabra de Dios, etcétera, pues estuvieron mirando en todas sus pues formas de comunicación a través de computación y todo demás, a ver si encontraron algo que estuviera en desacuerdo o en desarmonía con lo que realmente hace falta para que una persona sea proclamada santa, y sin embargo no encontraron nada.
0: Exacto, sí, es
1: bendito sea Dios,
0: la providencia de Dios, sí, en la vida de este chico.
1: Como una persona de 15 años, una persona de 24 años, en estos tiempos tan difíciles para los jóvenes, particularmente, ¿cómo pueden ellos librarse de todas esas ataduras que el mundo ofrece para poder caminar en el camino de Jesús? ¿Qué piensas tú? ¿Cómo se puede hacer?
0: Bueno, ellos siempre hablaron de los medios que nosotros debemos usar para encaminarnos hacia la santidad, porque el llamado a la santidad, bien lo sabemos, es un llamado universal, todos somos llamados a la santidad.
1: Claro, claro.
0: Entonces, entre los dos siempre hablaban de los medios para alcanzarlo, para llegar. Siempre se menciona la vida sacramental, porque definitivamente lo entendemos muy bien, los sacramentos son aquellos medios por los cuales el Señor quiso estar en contacto directo con nosotros.
1: Claro, claro.
0: Una vida sacramental permanente, continua y bien vivida es un gran medio para alcanzar
1: sobre
0: la santidad.
1: Sobre todo confesión y Eucaristía.
0: Exactamente, sí. Confesión y Eucaristía permanentes,
1: sí.
0: En medio de las luchas que cada persona tiene. Hay muchas personas que pueden decir, pero es que yo realmente en mi vida tengo problemas, tengo pecados, me cuesta mucho, más bien no voy a misa porque no lo merezco, porque me siento mal.
1: Claro,
0: no,
1: claro.
0: Es un error. O sea, hay que acercarse a la confesión, por supuesto, recibir la gracia del perdón sacramental y también a la comunión eucarística. Carlos Acutis también hablaba de estas dos cosas, de comulgar la Eucaristía y adorar la Eucaristía. O sea, son dos realidades bien interesantes. Hay que comulgar y hay que adorar permanentemente, en medio de la lucha.
1: Si estuvimos conscientes, Padre, de que de verdad Jesús está presente en esa hostia consagrada, es decir, ahí está Dios.
0: Exactamente.
1: Ahí está Dios. ¿Cómo no pasar tiempo con Él?
0: Es hacernos conscientes de quién está en la Eucaristía, que es el Señor.
1: Él bien lo decía, y pues no creo que ha sido el primero que lo ha dicho, pero Él lo decía, que es igual que ir a la playa y ponerse delante del sol. No tienes que hacer nada, no tienes que decir nada, pero los rayos del sol te van bronceando.
0: Exacto.
1: Y ya sales diferente que como entraste, ¿verdad? Entonces lo mismo con el Señor cuando vamos a Él presente en la Eucaristía. Algo sucede.
0: Por supuesto.
1: El que quiere decir algo, pues lo dice, ¿no? En su interior, sobre todo si hay personas alrededor, pero hay personas que no tienen que decir nada. Yo recuerdo un señor que pues él iba adelante de la iglesia, y ahí estaba el Santísimo Sacramento del altar, ahí estaba Jesús sacramentado, y se quedaba y no hacía nada. Y un día alguien le preguntó, oye Pancho, ¿y qué tú le dices al Señor? Pues yo solamente le digo, hey Jesús, aquí está Pancho, tu amigo.
0: Así es.
1: Y yo sentía dentro de mí que él me decía, oye Pancho, aquí está tu amigo Jesús. Eso es todo.
0: Exactamente.
1: Qué hermoso, ¿no?
0: Por supuesto, y digamos que lo grandioso de Carlo Acutis, de San Carlo Acutis, es esto, que entendió, siendo muy joven, cuál era el centro definitivo de la relación con el Señor, la Eucaristía. Este sacramento que es el origen, el desarrollo y el culmen de nuestra fe. Entonces, exponer estos milagros eucarísticos y tratar a través de los medios digitales de enseñarlo, pues es una providencia de Dios para la vida de los jóvenes hoy en día. Y los medios digitales están llenos de todo, de lo que ya sabemos, cualquier cantidad de realidades, pero este chico lo entendió. Y aunque estemos expuestos a tantas cosas, tenemos que ser capaces también de centrarnos en lo esencial. Y tenemos que anunciar a través de estos medios la verdad de Jesucristo, uh-huh, y principalmente la vida sacramental. Es que no hay santo sin sacramentos, sin una vida sacramental profunda, realmente no lo hay. Y no hay santos sin haber tenido una relación absolutamente continua con Jesús Eucaristía.
1: ¿Qué tú recomiendas a los hermanos que están escuchando, a las hermanas que están escuchando?
0: Por
1: ¿será
0: supuesto
1: posible para todos nosotros llegar a ser santos? Y
0: sí,
1: si es posible, ¿cuáles son los pasos que tenemos que dar? Tú hablas de la Eucaristía, hablas de la confesión, pero ¿cuánto tiempo? Es decir, ¿cuántas veces a la semana? Es decir, ¿cómo prepararnos para recibir algo más de lo que estamos recibiendo?
0: Claro que
1: solamente
0: sí,
1: cuando vamos a la iglesia.
0: Sí, insisto, lo específicamente católico son los sacramentos. O sea, nosotros no nos imaginemos la grandeza que tenemos en la vida sacramental. Entonces, somos bautizados, somos católicos, hagamos un proceso de vida sacramental serio y esforzado. Porque muchas veces los sacramentos, claro, son maravillosos, pero también necesitan esfuerzo.
1: Entonces, muy interesante.
0: Exacto, es decir, un proceso serio de vida sacramental.
1: Es algo que es de ambos, tanto de Dios como nosotros, ¿verdad?
0: Exacto.
1: El Dios que te creó sin tu consentimiento
0: no te salvará sin tu consentimiento. Exactamente. Ajá. Entonces, es lo esencial. Voy a iniciar un camino hacia los sacramentos. Si estoy lejos de la confesión hace mucho tiempo, bueno, entonces voy a empezar un camino de preparación para la confesión y conocer el sacramento y orar el sacramento y recibir el sacramento por encima de las prevenciones que uno pueda tener, porque uno escucha como sacerdote, y el padre Pedro lo sabe, muchas personas que dicen, bueno, lo dicen siempre, pero yo me confieso, ¿para qué? Si la vida de pecado seguirá sucediendo, eso no sirve mucho, eso no transforma a nadie. Error, es una trampa. Sí hay que acercarse al sacramento de la confesión, porque allí el Señor va renovando la gracia santificante,
1: claro,
0: en nosotros,
1: claro,
0: hay que recibirlo.
1: Claro.
0: Y claro, hay que tener, ojalá, un proceso de sacramento de confesión, una rutina de confesión, no por rutinizarlo, pero sí por tenerlo presente.
1: Uh-huh.
0: Cada uno irá encontrando cada cuánto será la confesión, cada mes la confesión, cada 20 días la confesión, personas que se confiesan muy bien cada 2 meses, cada uno lo irá encontrando.
1: Uh-huh.
0: Pero es saber, yo debo acercarme continuamente al sacramento de la reconciliación. Y ahí se encuentra una fuente de gracia espectacular para la santidad.
1: Es como el alimento espiritual, ¿verdad?
0: Por supuesto
1: que
0: sí.
1: Que da la fuerza para poder decir no a lo que sabemos no es de Dios, para poder decir sí al Señor que nos invita a caminar más cerca de Él cada día.
0: Exactamente, y al mismo tiempo, la confesión, entonces nos disponemos para comulgar la Eucaristía.
1: Claro.
0: Porque entendemos, Señor, es que la Eucaristía también es aquella fuerza que tú me vas a conceder a través de tu cuerpo y tu sangre para luchar contra la fuerza del mal, contra,
1: claro,
0: los malos hábitos, contra el pecado. Muchas personas dicen, yo no comulgo porque soy pecador. ¿Y entonces cuándo vas a comulgar? ¿Vas a pasarte la vida entera sin acercarte a la,
1: claro,
0: comunión por,
1: claro,
0: una prevención,
1: claro,
0: por una trampa que se creó en tu mente?
1: Claro.
0: Y vas a perderte de esa relación íntima con el Señor. Entonces creo que uno de los primeros pasos sería, disponte para la vida sacramental. Ordena tu vida de forma que te acerques a los sacramentos de una manera real.
1: Entonces, de alguna forma, pues, reservar tiempo.
0: Por supuesto.
1: Para estar con el Señor.
0: Nosotros sabemos que hay una estructura, digámoslo así, básica para un católico. Nosotros sabemos, uh-huh, misa dominical, uh-huh, infaltable. Y eso ya es una gran estructura. Yo sé que voy a misa.
1: Aunque hay algunos que
0: tal vez... Hay muchos que salen a verano y no van a misa porque están en vacaciones.
1: ¿Usted se imagina, por ejemplo, que el tiempo de Semana Santa, que se vayan a la playa? Yo no consigo eso. Es un tiempo fabuloso para meditar sobre el amor de Dios, que lo da todo hasta el último de otros años, sin embargo se va a la playa.
0: Exacto.
1: Y se olvida de todo lo demás.
0: Falta
1: no
0: mucho.
1: Hablando de otra gente, ¿no?
0: Falta mucha profundización en lo que es la Eucaristía, precisamente.
1: Y entonces, ¿qué es lo que pasa? ¿Verdad? Cualquier viento doctrinal nos lleva al error.
0: Exactamente. Uh-huh. Entonces, falta conocer mucho más la Eucaristía. Ese era el celo de Carlo Acutis, de San Carlo Acutis. Uh-huh. Que la gente entienda que en la Eucaristía está la presencia real del Señor. ¿Cómo vamos a despreciarlo? Entonces, yo como católico entiendo y sé, necesito la Eucaristía dominical, no puedo quedarme sin la Eucaristía dominical. Y va entrando en el corazón el deseo de recibirlo más, claro. No solo el domingo, sino lo que más se pueda.
1: Pero es que padre, todos los días comemos lo que podemos, pero más o menos cuidamos el cuerpo, ¿no?
0: Así es.
1: ¿Cuánto más deberíamos de cuidar el alma?
0: Nosotros los sacerdotes pues comulgamos todos los días. Y es maravilloso. Dirán, ah, claro, porque ustedes son sacerdotes, pues les toca. No, no es que nos toque, es que sabemos, entendemos que ahí está el centro de nuestra relación con claro. Dios. El Señor lo quiso así. Hay que conocer la Eucaristía mucho más para poderla amar y amándola poderla recibir lo que más podamos. Entonces, mi padre, siempre será una clave fundamental hacer un camino hacia los sacramentos. Siempre
1: dicen que uno es lo que uno come.
0: Así es.
1: El Señor va transformándolo a uno a imagen y semejanza de Él.
0: Exactamente.
1: Pues esa es la meta, ¿no? Y esa es la santidad, la meta, la santidad es tratar más y más de ser como Él.
0: Lo que usted dijo, padre, es muy cierto. He escuchado muchas veces de esta forma, eres lo que consumes. Uh-huh. Entonces, nosotros también en este mundo digital, que estamos todo el tiempo consumiendo información, consumiendo contenidos, pues necesitamos también aprender a purificar los contenidos que consumimos para que nos enseñen lo esencial. Porque a veces tenemos nuestra mente tan llena de información, puede ser muy buena, pero muy dispersa, que no nos permite profundizar en lo esencial. Y algo esencial en la vida del católico, en la vida de la fe, son los sacramentos. Entonces, todo lo que te lleve a los sacramentos te beneficia. Entonces, purifica los contenidos, purifica lo que consumes, incluso a través de redes sociales, de medios digitales. Consúmelo, está bien, pero purifícalo para que llegues a entender qué es lo que realmente necesitas. Y si lo haces bien, el Señor te va a dejar entender qué son los sacramentos.
1: Amén. Amén.
2: Padres, tenemos a María José Bermúdez en la línea.
1: Bueno, pues, doña María José Bermúdez. No, María José Bonilla. ¿Cómo estás, María José?
3: Hola, padre, ¿cómo está? ¿Cómo
1: bendecido está, padre Pedro, Victoria.
0: Hola, María José, saludo.
1: Sí, estamos disfrutando un coloquio, ¿no? Sí, compartiendo un poquito la fe. Y qué bueno que estés llamando, pues queremos saber tu opinión. No hemos llegado todavía al meollo del programa, que es hablar sobre la experiencia del padre, sobre lo que él sintió en el Vaticano, en el momento de la canonización. Pero queremos escuchar tu parte, así que claro, bienvenida y adelante, por favor.
3: Gracias, padre. Bueno, el padre Sergio nos acompañó. Tuvimos la bendición de llevar una delegación de la diócesis de Birmingham a Italia para el año del jubileo, obviamente, y también para estar presentes en esa misa tan hermosa de canonización de estos dos grandes santos, San Carlo Acuti y San Pier Giorgio Frassati. Fuimos con una delegación, la mayoría son jóvenes adultos de nuestra pastoral juvenil aquí en la diócesis.
1: Excelente.
3: Pero también fue otro matrimonio. Mi padre, yo tuve la bendición de esta vez ir con mi familia, fui con Guillermo, mi esposo.
1: Bendito
3: y con Ana María,
1: Dios,
3: mi hija. Un gran regalo de Dios. Y la verdad que fueron unos días de muchas bendiciones, muchos regalos, mucho que procesar, padre. Estar ahí presentes en la misa de canonización fue una experiencia inolvidable, pero también todos los espacios que vivimos en ese caminar, en el espacio del jubileo, cruzar por esas puertas santas. El padre Sergio nos acompañó espiritualmente y diariamente nos celebraba misa y nos iba recordando que esto no íbamos de turistas, no era nada amén. Más a sacar la fotografía.
1: Amén, amén. Muy bien.
3: Pero padre. Teníamos que pues discernir y pensar verdaderamente por qué el Señor nos había llevado hasta allá. Y le digo que ha sido pues una experiencia que todavía, honestamente, creo que ha pasado una semana desde que regresamos, padre Sergio, las fechas las tengo todas
0: sí, claro.
3: mixtas, ¿verdad que sí?
0: Sí, sí, una
1: pero pregunta, pregunta, y
3: sí, padre.
1: ¿Qué discerniste en el proceso en relación a María José? ¿Qué quieres
3: padre,
1: saber
3: sí,
1: de
3: sí.
1: ti?
3: Ajá. Sí, padre, claro, hubieron diferentes momentos, ¿sí? Pero creo que algo que el Señor puso en mi corazón y también en el de mi esposo, obviamente también no en lo personal, sino como directora del Ministerio Hispano acá en la diócesis,
1: uh-huh.
3: es de ver tantos jóvenes, padre. Obviamente los dos santos que se canonizaron, uno un joven adolescente, otro un joven adulto, pero verdaderamente como que el Señor me puso unos lentes especiales para ver la
1: mejor.
3: Necesidad, sí, padre, la necesidad de acompañar a la juventud, de invertir en la juventud, de tener espacios, proveer espacios de encuentro para nuestros jóvenes, y ahora con la intercesión de estos dos grandes santos, porque hay mucho joven hoy en día que pues no está conectado a su fe. Hay mucho joven que más bien está ateo, que no quieren saber de Dios.
1: ¿Hasta qué punto, María José, es responsabilidad o tal vez culpa de los padres el que los jóvenes estén apartados de Dios? ¿Es realmente los padres o no son los padres los que deben de tener, no sé, como el discernimiento y también pues la decisión de hacer de esos jóvenes que son sus hijos, pues hijos que realmente caminen el camino del Señor? Si nosotros perdemos de vista, me parece a mí, esa meta de que los que vienen detrás de nosotros puedan acercarse a Dios, yo creo que ese es el mejor regalo, la mejor herencia que le podemos dar a los hijos. ¿Qué piensas tú?
3: Padre, yo creo que sí, obviamente los primeros catequistas, los que tenemos la responsabilidad primordial, a quien confían las almas de nuestros hijos es a los padres, ¿no?
1: Uh-huh, claro.
3: Pero también yo veo, trabajando en la pastoral hispana, que muchos de los papás no es que no quieran, pero a ellos tampoco se lo enseñaron y no tienen las herramientas muchas veces para proveerle la fe o dar la fe a sus hijos.
1: De acuerdo,
3: porque
1: pero
3: se
1: no
3: están enfocando.
1: Que, ¿no crees que tiene que haber un momento en que se tenga que romper ese círculo? Porque al fin y al cabo, si no, vamos a seguir por siempre, ¿no? Es decir, llega un momento en que uno tiene que decir, bueno, pues, ¿qué yo quiero para mis hijos en un futuro? Quiero que sean médicos, abogados, etcétera, etcétera. Quiero que tengan mucho dinero, quiero que tengan un matrimonio feliz, etcétera. ¿Y Dios? Porque al fin y al cabo la vida pasa, como decía San Pablo, y se termina el espectáculo. Entonces, ¿de qué lucho por alcanzar lo material si me olvido más importante, que es mi propia alma? Y lo que va a pasar después de mi muerte, ¿qué va a pasar conmigo? ¿Qué le voy a decir al Señor? Y sobre todo papá y mamá, que tienen la obligación, pienso yo, de decir a los hijos el camino que debe tomar por el bien de ellos, que muchas veces por tal vez falta conocimiento, no lo hacen. Pero caramba, vamos a buscar la manera para conocer un poco más, para acercarnos más a Dios y para dejarnos de esa mediocridad que muchas veces tenemos, esa apatía que muchas veces nos caracteriza, y comenzar de verdad a vivir nuestro cristianismo como se debe, que es poniendo a Jesucristo como Señor en el centro de nuestra vida, ¿no?
3: Sí, padre, y por eso creo que es importante. Nosotros como iglesia, los sacerdotes, laicos, los que estamos en aquí en la brecha, en la evangelización,
1: ajá,
3: dar esas oportunidades de encuentro a los papás, porque no podemos dar lo que no tenemos.
1: Claro.
3: Y obviamente, pues, el que no lo tuvo, no lo puede dar. Pero eso no significa que la misericordia de Dios no va a llegar a esa alma.
1: Claro.
3: Y lo vemos en la pastoral que estamos viendo. Yo lo veo en mi parroquia, en los espacios de catecismo, que están los niños en la escuela, en sus salones, estamos también acompañando a los papás, y ahí los papás se dan cuenta de esta realidad.
1: Claro,
3: y
1: claro.
3: Ellos mismos reconocen que tienen que poner como prioridad, pero eso viene con la gracia de Dios y también dándoles esa oportunidad a los papás de tener ese encuentro con Jesús. De eso nace todo.
1: Yo te felicito, lo felicito a todos ustedes, porque yo he visto con mis propios ojos el cambio que muchos adultos, papás y mamás, han tenido en su corazón, en sus vidas, en relación a su fe y en su relación con sus hijos, ¿no? Y veo como el Ministerio Hispano aquí en Alabama, sobre todo en el área de Birmingham, está creciendo enormemente, ¿sí? Porque hay un hambre de Dios, es decir, el mundo sin Dios no te satisface, siempre buscas algo más, ¿no? Como las bellotas que daba el hijo pródigo, que nunca podía llenar el estómago de los cerdos. Y lo mismo pasa. Entonces, ¿qué es lo que nos llena? Pues es Dios, es Jesús. Hemos sido creados para Él y nuestra alma no estará tranquila o feliz hasta que lo encuentre a Él. Entonces, el seguir, María José, el seguir Padre, seguir luchando para que más y más, pues, haya un despertar de ese gigante enorme que es la comunidad hispana de Estados Unidos, para que nos demos cuenta de que podemos ser la gran diferencia en este mundo. Escuchamos la noticia de Charlie Kirk, ¿verdad? Que fue claro, asesinado por un joven. Este joven, me imagino yo la mente que él tenía, en qué estaba pensando, qué él quería. Lo más probable es que la mamá de él no fue una persona que lo llevó a los pies de Jesús, no. Tantos otros, ¿verdad? Y uno dice, Dios mío, ¿y hasta dónde vamos a llegar? Pues vamos a llegar hasta el punto en que reconozcamos que tenemos que hacer algo con nuestra vida, y sobre todo nuestra relación con Dios, para poder proveer para otras personas lo que queremos recibir, que al fin y al cabo es la paz que solamente Dios puede dar, la tranquilidad de la conciencia que solamente Dios puede dar, el deseo de saber que tenemos un propósito, una meta en la vida, que al fin y al cabo pues es la misma gloria de Dios, que es el cielo. ¿Sí?
3: Amén, Padre. Sí. Y no es fácil, Padre, digo, porque yo tengo, usted conoce a Ana María, 12 sí, años, ella sí, fue con nosotros, va a escuela católica.
1: Es una señorita,
3: nosotros servimos en la iglesia. Ajá. Y constantemente Guillermo y yo tenemos que estar como que tratando de entender la, claro, psicología de un adolescente.
1: Claro.
3: Cómo presentarle a Dios de una manera atractiva, de una manera que ella pueda entender. En el mismo, la misma peregrinación, al comienzo, pues Ana María decía, ¿por qué tengo que ir a misa todos los días? O por qué, o sea, se cuestionaba como una niña adolescente normal, ¿no?
1: Claro, claro.
3: Entonces,
1: claro,
3: pero ella iba entendiendo.
1: Dile, mijita, si no vas a misa todos los días y si no comulgas, pues este día no comes. ¿Qué te parece?
0: Pero después lo disfrutó, sí, mucho, ya lo fue entendiendo y después estuvo muy feliz.
3: Ella lo fue entendiendo.
1: No, pero digo a otras personas, ¿no? Porque hay muchas personas que dicen eso, sobre todo jóvenes, a sus padres, ¿para qué tengo que ir a misa si yo estoy bien? Es aburrida, qué sé yo. Bueno, pues ese día entonces no vas a comer, a ver qué te parece. Porque si no quieres llenar tu alma de la presencia de Dios, pues no tienes que llenar tu cuerpo tampoco.
3: Sí, padre, se toma una creatividad, toma mucha oración, claro, pero bueno, claro. Al final, pues obviamente Ana María se vino con un gran gozo, muy agradecida, hizo una presentación.
1: Amén.
3: En su clase, le contó a todos sus amiguitos lo que hizo. O sea, de hecho está haciendo ahorita un papel de una de sus clases y el tema es su experiencia en esta peregrinación. Y sabemos que lo que Dios pues le regaló en ese viaje va a dar fruto.
1: Seguro.
3: Y nos
1: que
3: toca
1: sí,
3: a nosotros como papás acompañarla.
1: Les felicito de todo corazón. Y lo que he dicho en mi comentario es decir, no es para lastimar el proceso de acercamiento a Dios de ninguno de ustedes, para nada. Es como una especie de reto, si se puede decir así, ¿verdad? Estás aquí, pero puedes ir un poquito más allá, y después un poquito más allá. ¿Por qué? Porque nuestra relación con Dios no tiene límites. Es infinita. Y mientras más nos acerquemos a Dios, más vamos a disfrutar de la vida que Dios nos da. Tanta gente que va por el mundo, ¿verdad? Buscando psiquiatras, psicólogos, en fin, ¿verdad? Una serie de cosas. Y lo que hace falta es ese que da vida, ese que transforma corazones, ese que nos espera con brazos abiertos para comenzar juntos una nueva experiencia que es Jesucristo.
0: Sí, exactamente. Ahí es donde es providencial la canonización de estos jóvenes.
1: Claro,
0: estos santos jóvenes, claro, tienen mucho por decirle a la juventud, a los adolescentes, claro, y a los padres de familia. A través de su mensaje, del recuerdo que nos dan de la cercanía con el Señor, mucho se va a lograr. Y el Señor sabe por qué en estos tiempos específicos de tanta complejidad y de tanta dificultad en nuestra cultura, pues llegan estos santos y muchos otros jóvenes santos que están en camino. También hay varios que están por ahí.
1: Como 6 más o menos.
0: Exactamente. Ese es, va a ser, digamos, un ramillete de santos que va a ser bastante por esta generación que tanto necesita recordar la santidad.
1: Bendito sea Dios. Que bendito sea Dios. Vamos a escuchar una hermosísima alabanza de Elvis y Salvatore que se titula Ya me cansé. Gracias, María José, por tu presencia en nuestros micrófonos. Que Dios te bendiga y muchas bendiciones para Guillermo, para ti y sobre todo para la niña preciosa, para la María. Muchas bendiciones.
3: Muchísimas gracias, padre. Saludos. Un abrazo.
0: Saludos, María José.
1: Bendiciones.

0: Bendito sea Dios, ya me cansé de vivir una vida mediocremente cristiana. Yo quiero ser de Cristo de pies a cabeza y hasta el último pelo de mi cabeza. Bendito sea Dios. Amén. Y yo estoy seguro que ustedes también lo mismo, ¿sí? Tenemos una llamada desde New York. ¿A quién tenemos?
1: De California, se llama Miguel.
0: ¿Se llama?
1: Miguel.
0: Miguel, bienvenido. Adelante, por favor.
2: Padre, buenas tardes.
0: ¿Cómo estás, mijo? Dios te bendice.
2: Bendecido, gracias a Dios.
0: Qué bueno, qué me alegro. Pues cuéntanos.
2: Tengo una pregunta.
0: Adelante.
2: Sobre los aplausos en la misa.
0: Ajá.
2: ¿Hasta qué punto son... pueden ser admitidos? Porque he escuchado a muchos sacerdotes que dicen que no se debe de aplaudir.
0: Figúrate tú qué problema sería, porque entonces cada vez que hay una ordenación sacerdotal, el obispo pide que aplaudan a los nuevos sacerdotes, ¿sí? Es decir, es como que una especie de aprobación de esas personas que comienzan una vida nueva y un ministerio al servicio del Señor. Entonces, depende cómo se usen los aplausos. Si es un aplauso que realmente pues está fuera de orden, un aplauso que quita la espiritualidad de las personas presentes, pues no se debe hacer. Pero hay ciertas ocasiones en que sí se puede hacer y la iglesia lo permite, y es algo que realmente pues es parte de nuestra idiosincrasia, ¿no? El aplaudir algo que realmente ha tocado nuestro corazón y que nos ha ayudado en alguna forma pues a acercarnos más a Dios. Padre, ¿qué piensas tú?
3: Sí, claro, y seguramente también él nos pregunta sobre, me imagino, sobre los cantos y los aplausos durante los cantos en la Eucaristía. Bueno, pues digamos, normalmente la Eucaristía vamos comprendiendo que es el misterio, el sacrificio de Cristo en la cruz por nuestra salvación. Es un gran misterio y qué bueno lograr ir entendiendo la sacralidad del momento que celebramos de la Eucaristía.
0: Claro, claro.
3: Pero también hay que entender que es la fiesta de la salvación, claro, del sacrificio.
0: La celebración.
3: Si en algún momento de pronto algún canto pues nos lleva a tener un momento de alabanza al Señor, realmente pues la intención que tienen quienes lo hacen seguramente no está mal, pero poco a poco iremos comprendiendo la sacralidad de nuestra celebración eucarística y pues la necesidad de que los cantos, los momentos de silencio, los momentos de oración pues nos vayan conduciendo hacia lo que es. Entonces, como decía el padre, hay momentos en los que realmente no habrá problema, pero qué bueno profundizar en la sacralidad de la Eucaristía.
0: Definitivamente.
2: Sí, porque
0: así.
2: En el momento de que proclama uno Cordero de Dios, aplauden. Muchos he escuchado que aplauden.
0: Ajá. Pues eso al fin y al cabo depende del celebrante, depende del párroco, ¿verdad? ¿Cuáles son las pues pautas a seguir en la liturgia? Y pues hay que al fin y al cabo pues obedecer, en este caso la cabeza de la iglesia local, que es quien pues debe trazar las pautas al respecto, ¿no? Así que depende de lo que él diga, siempre y cuando sea dentro del orden que está hablando el padre Sergio, y que sea algo que realmente pues estimule a la gente a dar gracias a Dios por algo que ha pasado, y que la gente pues se siente que ha recibido algo de parte de Dios a través de esa persona. Entonces, de nuevo, hay momentos y hay momentos. Entonces, no vas a estar aplaudiendo todo el tiempo, ni tampoco vas a estar con una cara de cemento todo el tiempo, ¿no? Entonces, hay momentos y hay momentos también. ¿Te parece?
2: Pues, todavía me quedé así como que... entiendo como que queda a criterio del sacerdote, entonces...
0: Queda al criterio del párroco, sí, que es el que debe de guiar su parroquia, como su comunidad, como pastor que es de ella, sí.
3: Claro, hay algunos cantos, bueno, realmente, unos cantos durante la Eucaristía que seguramente lo iremos comprendiendo en cada comunidad y entre los párrocos y sacerdotes. Por ejemplo, el canto del Cordero de Dios, el Santo, son cantos que realmente nos tratan de introducir en el misterio que vivimos y celebramos en ese instante. Tal vez no sean los cantos más apropiados para aplaudir, pero cada párroco, cada sacerdote, pues lo iremos comprendiendo para que cada momento de la Eucaristía nos lleve a contemplar el misterio. De eso se trata. Entonces, sí, a veces en algunos momentos o algunos lugares, de pronto nos hemos dado como ciertos permisos, por ejemplo, de aplaudir en distintos momentos de la Santa Misa, pero cada canto litúrgico de la Eucaristía nos lleva a contemplar el misterio de ese momento. Así que, claro, nos queda un poco difícil, como decía el padre Pedro, porque a veces el sacerdote también, digamos, promueve estas actitudes. Pero bueno, sigámosle pidiendo al Señor que nos ilumine para saber contemplar lo que debemos en la Eucaristía.
0: Si ustedes, pues, por alguna razón no están de acuerdo con lo que hace el sacerdote en la Santa Misa, ustedes tienen todo el derecho de ir más arriba, tal vez con el asistente del obispo o aún con el obispo, y explicar la situación y que él, pues, tome cartas en el asunto, ¿verdad? Sí. Pero hasta el presente, el aplauso en la Santa Eucaristía, en forma ordenada, pues es lícito. Entonces, pero si ustedes consideran que está siendo exagerado el aplauso, la manera de aplaudir, pues tienen todo el derecho de hablar con el párroco o con alguien superior a él.
3: Y creo que lo más prudente siempre será acercarse al párroco, claro, ¿cierto? Nosotros que somos ovejas de un rebaño específico, una parroquia, una diócesis, pues qué bueno acercarnos al superior directo, que es el párroco, nuestro párroco en ese caso, comentarle, preguntarle y que él también nos pueda explicar, porque es mejor, siempre va a ser mejor acercarse a quien nos acompaña en la pastoral de nuestra propia parroquia. Y seguramente que tendrá las razones suficientes y necesarias para que lo comprendamos.
0: Y me imagino yo que, bueno, pues si el párroco, ustedes van donde él dicen que está aplaudiendo o aplaudiendo demasiado en la iglesia, yo estoy seguro que él sabe. Sí, entonces, pero de todas maneras, bueno, expresarle el punto de vista de ustedes y que él, basado en la opinión de ustedes y de otras personas, pues tome decisiones que sean de acuerdo y en beneficio a la comunidad que él pastorea. Sí. Muchísimas gracias por tu llamada, que Dios te bendiga. Bueno, pues, qué pena, ya se terminó el programa. Qué barbaridad. Y no he comenzado.
3: No empezamos el tema, padre.
0: Pero bueno, creo que estaba muy bueno el programa. Hermanos y hermanas, muchísimas gracias por la sintonía de todos ustedes. Gracias por ser parte de esta familia de WTN, A Solos con Jesús, Radio Católica Mundial. Gracias, padre, por tu presencia y que sea una de muchas que vamos a tener, si Dios permite, y si Dios quiere, por la próxima vez sí vamos a hablar de lo que es la santidad y cómo alcanzar la santidad y por qué la iglesia escoge ciertos hombres y mujeres para ser santos y otros no, aunque hayan tenido una vida venerable, una vida realmente bien, bien evangélica, bien de Dios. El Señor les bendiga abundancia, este día por siempre, los comunes de Santa Paz, en nombre del Padre, del Hijo, del Espíritu Santo, vayan con Dios, Dios siempre irá con ustedes, que pasen una noche muy feliz y hasta la próxima, Dios mediante.

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1: Dios nos creó con libertad. ¿Y por qué lo hizo? Porque el amor solo es posible si uno es libre. Y Dios nos creó para amar, para amarlo a Él y para amarnos unos a otros. Pero el amor es siempre una elección. Soy yo quien elijo a Dios por encima de todas las demás cosas. Yo elijo seguir el sendero que Él ha trazado para mi vida, no el que yo quisiera para mí. Jesús nos dice que la obra de Satanás consiste en dividir y dispersar, en crear divisiones entre nosotros y Dios, y también en nuestras relaciones entre unos y otros. La fuente de la unidad es siempre el Espíritu Santo y el plan de Dios. En lugar de pensar en nosotros mismos, hemos de pensar en Dios y luego en los demás.
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2: Dios mío, espero de tu bondad, por tus promesas y los méritos de Jesucristo, nuestro Salvador, la vida eterna y la gracia necesaria para merecerla con las buenas obras que debo y quiero hacer. Señor, que pueda gozarte para siempre.

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1: La oración es la fortaleza del débil y la debilidad del fuerte. San Juan Crisóstomo. Hola, gente buena, ¿cómo dice que le va? Espero que esté teniendo un súper mágico, musical y divertido martes, llenito del amor de Dios, que todo lo que esté en su corazón para esta semana lo pueda lograr para cada día. A veces tenemos, ya sabe, como, mil pendientes, ¿verdad? No, y si quiero hacer esto, quiero hacer aquello, y quiero hacer lo otro, y a veces no hacemos nada, es la verdad. Y a veces nos frustramos, y a veces nos peleamos en la familia, con el esposo, con la esposa, con los hijos, porque, oiga, yo tenía esto en la mente, o con los papás, son los chavos, o no. Y terminamos así como de malas porque no logramos hacer aquello que queríamos. Fíjese, es muy bueno siempre tener como claridad, ¿no? En, a ver, queremos lograr esto, pero hay veces que si no se puede por alguna razón lograr eso que queremos, bueno, pues simplemente aceptarlo así, ya como, pues no se pudo, ¿no? Pero que eso no nos lleve a enojarnos con los demás, porque entonces ya no estuvo padre, ¿sí sabe? O sea, ya entonces nos ponemos así como que mal. Y para eso, fíjese, le tengo una frase muy bonita, justo de San Juan Crisóstomo, que dice: no importa lo justas que puedan ser tus palabras, lo arruinas todo si hablas con ira. O sea, no importa que sea justo que te enojes porque a lo mejor se arruinaron tus planes y a lo mejor porque alguien en casa cometió un error y entonces ya tú lo que tenías planeado no se logró y tal. Pero aunque sea justo que te enojes, si te enojas y con tu ira arruinas la paz y la serenidad y la buena onda que hay en la casa, pues ya la justicia que tú traías se acabó, porque trajiste así como un poquito de terrorismo ahí al ambiente familiar. Y eso ya no está padre. Entonces siempre, que seamos hacedores de paz, ¿no? Bienaventurados los hacedores de paz. Acuérdese de esta bienaventuranza. Entonces, que nuestra propia familia, nosotros podamos llevar la paz que tanto anhelan nuestros corazones y que no la perdamos por nimiedades, ¿no? Por pequeñeces, por cosas que a lo mejor en el momento sí pueden ser importantes, pero que a la larga, si uno las ve en perspectiva de la eternidad, pues no eran tan importantes, la mera verdad. Era más importante mantener esa calma, tener una bonita relación con el esposo, con la esposa, con los hijos, que todo el mundo se sintiera querido, que aunque se cometan errores, pues no hay bronca. O sea, aquí acogemos a toda la banda, ¿sí? Entonces, bueno, pues mi recomendación de la semana es que si usted tiene cosas que hacer, trate de hacerlas, ¿sí? Si tiene planes, si quiere lograr esto y aquello, claro, trate de hacerlo. Pero por alguna razón no las logra hacer, algo se le atravesó en el camino, alguien de su casa hizo algo diferente, o ellos mismos agarraron sus propios planes y no le preguntaron a usted, e hicieron lo que ellos querían y usted se tuvo que chutar eso y se tuvo que adaptar, tómelo por el lado amable. Y abrácelo, y sí, puede platicar, no le digo que no, a veces hay que corregir y decirles, oiga, hacer una corrección fraterna, pero no caiga en la ira, porque eso destruye todo, ¿sí? Oye, gente buena, y pues, ¿qué le digo? Vamos a tener tremendo programa, como cada semana, estamos en el mes de septiembre, y fíjense que es muy difícil esto de elegir santos en la semana, porque es que hay cada vida y cada santazo que no, ¿qué le digo? El mes de septiembre también está plagado de tremendos santos, así que el día de hoy vamos a hacer un especial con enseñanzas, con biografía de distintos santos. Entonces vamos a tener el santo del día por aquí, la receta de la semana de otro santo, un especial de otro santo. Vamos a tener un programa, porque de verdad hay tantos y yo soy fan de la mayoría de ellos que no me pude resistir, no me pude quedar así nada más con el santo de la semana o el santo del día. No, la verdad es que qué cosa tan dura, habiendo tantas cosas que que tenemos que reflexionar de la vida de estas personas extraordinarias que amaron de una forma extraordinaria, por eso son santos, y que vale la pena reflexionar y poner en nuestros corazones para aprender de ellos. Así que, ¿qué le digo? El día de hoy vamos a estar haciendo así como un resumen. Bueno, no es un resumen porque me faltan un montón. Nada más elegí así algunos santos que vemos en esta semana o de la semana pasada y que la verdad digo yo, no es que no se me pueden ir. No se me puede ir septiembre sin hacer un especial de estos tremendos personajes y santos. Que ese es más allá de un personaje histórico que haya traído, que haya estado en un momento preciso en la vida del mundo, ¿no? En la historia de un país, en la historia de una nación, en su propia historia, es alguien que amó de forma extraordinaria y por eso es santo. Acuérdese, más que tratar de dejar un legado, el legado es amar de manera extraordinaria. Entonces, pues vamos a estar platicando en la primera sección, que ya se la sabe, ¿verdad? Esa primera sección que a mí la verdad me encanta porque yo misma descubro así de que, oh, el santo de hoy es, oh, no me lo sabía. El santo de hoy, pues no es uno, fíjense. Hoy, 22 de septiembre, la iglesia celebra 233, óigame usted, 233 mártires de la Guerra Civil Española. Ahí nomás. Y justo el día de hoy, déjeme le digo algo, es el cumpleaños de mi santo esposo, que amo profundamente, así que es un día muy especial también en mi casa, porque hoy pues es el cumpleaños de mi marido, el 22 de septiembre. Entonces, pero fíjese qué bonito, ¿no? 233 mártires de la Guerra Civil Española. Y luego vamos a tener en la receta de la semana, a mi querido, así maravilloso doctor de la iglesia, San Juan Crisóstomo, con algunas de sus enseñanzas más importantes. Fíjese, a este santo se le conocía como boca de oro, ahí nomás, porque todo lo que salía de su boca era de tanta sabiduría, de tanta profundidad, que pues, ¿qué le digo? Entonces, así se le conoce a San Juan Crisóstomo y vamos a estar viendo la receta de la semana, enseñanzas de este tremendo santo. Y luego vamos a tener un especial de un santazo que si usted no lo conoce, pues yo le invito a que lo conozca, que es San Juan Crisóstomo. Hay una película, San Juan Crisóstomo es el de la receta, perdóneme, es este, ya sabe, ya le digo, ando así, es que después de que uno tiene un bebé hijos, la vida cambia, ya no, se me nubla la vida, no, es que es otro José, por eso, es San José de Cupertino o San Giuseppe de Cupertino, ¿no? Ese debe ser el especial, la biografía especial. Si puede, busque la película, es una película viejita en YouTube de este santazo, San Giuseppe de Cupertino. Espero que lo que le voy a platicar de este santo a usted le motive para decir, me voy a ver la película con mi familia este fin de semana, porque la verdad es una película viejita, pero bonita, decimos en mi pueblo, ¿no? Muy, muy chula, sobre la vida de San Giuseppe de Cupertino, San José de Cupertino. Le va a encantar. Entonces vamos a tener, ahí le va. Y si nos alcanza la vida, que no sé que el tiempo cómo vayamos, pero si nos alcanza la vida, le voy a tener una segunda receta de la semana. Si no, se la paso para la siguiente, no se preocupe, que va a ser sobre el Padre Pío, porque te digo que septiembre tenemos tanto. Entonces vamos a estar con los 233 mártires de la Guerra Española, con San Juan Crisóstomo y con San José de Cupertino. Y si nos alcanza la vida, le voy a regalar una segunda receta del Padre Pío. Pero si no, pues nos quedamos con esa y se la paso para la siguiente. ¿Qué le parece? Pues gente buena, ahora sí nos aventamos un buen preámbulo, ¿verdad? Porque, ¿qué le digo? Mi chaparrito va a hacer el programa conmigo. Mi bebé también aquí tiene su participación histórica y por ahí si lo escucha es que ese gordito está aquí conmigo y estamos haciendo el programa juntos, gente buena. Bueno, chaparritos, pues, ¿qué le parece? Si comenzamos, yo soy Marce Palos, puede seguirme en las redes sociales de Amares Conferencias. Y si me escribe, me manda un mensaje, un DM, para mí será un gusto contestarle y conocer qué es lo que le gustaría escuchar. Bueno, que Diosito me los cuide y empezamos a dar. Ya le comentaba al inicio del programa, el día de hoy la iglesia celebra 233 mártires de la Guerra Civil Española. La Segunda República Española, proclamada el 14 de abril de 1931, llegó impregnada de un fuerte anticlericalismo. Apenas un mes más tarde se produjeron incendios de templos en Madrid, Valencia, Málaga y otras ciudades. Sin que el gobierno hiciera nada, para impedirlos y sin buscar a los responsables para juzgarles según la ley. Algo que está pasando en nuestros días, usted lo puede ver, ¿no? En Canadá hace algunos años se quemaron muchísimas iglesias, en Chile, en mismo México, todas estas marchas, ¿no? De estas feministas que van y destruyen, ¿no? Y nadie hace nada. O sea, no es muy diferente, ¿no? Los daños en ese entonces fueron inmensos, pero el gobierno no los reparó ni material ni moralmente, por lo que fue acusado de connivencia o bien de ser cómplices. La iglesia había acatado a la república no solo con respeto, sino también con espíritu de colaboración por el bien de España. Estas fueron las instrucciones que el Papa Pío XI y los obispos dieron a los católicos. Pero las leyes sectarias pues fueron creciendo día por día. En este contexto fue suprimida la primera Compañía de Jesús y expulsados los jesuitas. Durante la Revolución Comunista de Asturias, de octubre de 1934, derramaron su sangre muchos sacerdotes y religiosos, entre ellos 10 mártires de Turón, 9 hermanos de las escuelas cristianas y un pasionista, quienes fueron canonizados el 21 de noviembre de 1999. A los sacerdotes religiosos y seglares que entregaron su vida por Dios, el pueblo comenzó a llamarles mártires porque no tuvieron ninguna implicación política ni hicieron la guerra contra nadie. Por ello, no se les puede considerar caídos en acciones bélicas ni víctimas de la represión ideológica que se dio en las dos zonas, sino simplemente son mártires de la fe. Los mártires que beatificó el Santo Padre San Juan Pablo II el 11 de marzo del 2001 demuestran la unidad y diversidad eclesial, y esta celebración resulta pastoralmente significativa porque ve unidos en un único rito a muchos mártires de una misma arquidiócesis y tiene las siguientes características. La representatividad eclesial del grupo de mártires, pues hay sacerdotes, hay religiosos y hay seglares, que son expresión de los numerosos carismas y familias de la vida consagrada. La representatividad de la iglesia en España, porque este grupo representa 37 diócesis, ahí no más. Todos ellos se encontraban en Valencia, desarrollando sus respectivos ministerios y actividades apostólicas, y algunos de ellos han sido unidos en el proceso por competencia en base a la normativa canónica vigente. El elevado número de sacerdotes seculares y de seglares, pues es la primera vez que son beatificados 40 miembros de los presbíteros diocesanos de Valencia y de Zaragoza 3. 37 de Valencia y 3 de Zaragoza, así como 22 mujeres y 20 hombres jóvenes, miembros de la entonces floreciente Acción Católica Española y de otras asociaciones de apostolado seglar de todas las edades, profesiones y estado social. El actual contexto pastoral favorable que ha despertado interés en las diócesis españolas hacia esta página gloriosa de una historia, por así decirlo, reciente, ¿no?, del siglo pasado, esta había quedado un poquito olvidada, pero testimonia la fe y la fidelidad de la iglesia en España, y más en concreto en Valencia, que tuvo sus orígenes a principios del siglo IV, en el martirio del diácono Vicente. El desarrollo de los procesos, las correspondientes catequesis y la fama martirio han llevado a las comunidades cristianas a un mayor interés y devoción justamente hacia los mártires. El clima espiritual favorable, creado por el gran jubileo, que fue en el 2000, pues permitió que, concluido el largo proceso canónico, se pudiera celebrar esa beatificación el 11 de marzo del 2001, como primer fruto espiritual del año santos, que justo se había terminado en ese entonces. Estos mártires

ideológico, sino religioso. Eran sacerdotes o religiosos, porque también eran seglares católicos, practicantes muy comprometidos con la iglesia en la defensa y promoción de la fe cristiana. Algo muy parecido a lo que pasó con la guerra cristera en México. Así que, bueno, pues imagínense, 233 mártires de la guerra civil española. Hoy no más, ay no más, qué fuerte, ¿no? Pues a pedir su intercesión y a que nosotros también tengamos ese valor, ese coraje por defender los derechos de Dios. Porque eso es lo que hace un mártir. Da la vida por defender los derechos de Dios. Y es un amor extraordinario. Entonces, que nosotros también tengamos ese mismo celo por Dios, porque luego sí, como que nos anda faltando ahí un poquillo, ¿verdad? Y eso no está padre. Bueno, gente buena, ¿qué le digo? Vámonos a una rolita, a ver qué nos tienen por ahí preparado en el estudio. Y luego regresamos, gente buena, vamos a una rolita.

Gente buena, ya estamos de regreso. Y como ya le dije, ¿verdad? Yo le dije que le iba a tener la super receta de la semana con San Juan Crisóstomo. Y si nos alcanza, porque le digo es que el tiempo aquí en el programa se va, pero como si agua, le vamos a regalar la de el Padre Pío, porque es que son santazos que de verdad, ¿qué le digo? O sea, siempre a mí me pone la piel chinita nada más de pensar en todas estas enseñanzas. Entonces, bueno, pues lo que ahí le va, un poquito de la vida de San Juan Crisóstomo, que fue obispo, doctor y padre de la iglesia, muy famoso por sus predicaciones y sus oratorias, lo que le valió el título de Boca de Oro. Además, fue uno de los primeros padres de la iglesia, famosos por sus predicaciones y todo lo que pues decía, ¿no? Por eso, el nombre de Crisóstomos, eso es lo que significa boca de oro, porque es en griego, ¿no? Entonces, es algo como muy, muy fuerte. Es el nombre de San Juan. Tras su muerte recibe este apelativo de Crisóstomos, que quiere decir boca de oro. Nacido en Antioquía en el 349, Juan estudió con un maestro pagano de retórica que le enseñó múltiples habilidades en oratoria e inculcó en él el amor por el lenguaje y la literatura. Tras recibir la ordenación como sacerdote y obispo, San Juan usó estas habilidades con maestría en sus homilías y catequesis. Esto hizo que San Juan Crisóstomo destacara entre los demás de su tiempo, pues fue por su capacidad para aplicar las escrituras a las circunstancias del día a día, enseñando a las personas la manera de incorporar el evangelio a todos aquellos que lo hacían, ¿no? Su sensibilidad pragmática otorga a sus palabras una cualidad imperecedera, capaz de inspirar a hombres y mujeres de todo el mundo, de todas las épocas, de hoy, de ayer, de mañana, de hace mil años, de dentro de mil años, sí, o sea, lo hace universal. Y bueno, pues ahí le va la receta. Le voy a regalar 10 citas inspiradoras para su vida espiritual. ¿Cómo la ve? Bueno, chaparrito, aquí está mi gordito. Y de esa manera, esta boca de oro, San Juan Crisóstomo, y su capacidad para aplicar el evangelio a la vida diaria, pues aquí en estas 10 va a haber esa perfección, ¿no? Como perfección suiza de aplicar el evangelio a la vida diaria. Primera, Cristo en el mendigo. Fíjese esta frase, sí, está así fuertísima. Dice, si no logras encontrar a Cristo en el mendigo a las puertas de la iglesia, no le encontrarás en el cáliz. Y yo creo que esto aplica para todos, ¿no? A veces yo creo que las personas pretendemos que no vemos la necesidad del otro. Como que nos hacemos hacia un lado, como que volteamos la mirada. A veces llegan a tocar, no sé, estando en el carro, y llegan a tocar a tu parabrisas, a tu espejo, a tu vidrio, a tu puerta, por unas monedas o para limpiarte el parabrisas o lo que sea. Y a veces simplemente nos hacemos como que no, o incluso hasta movemos el carro, ¿no? Para no darle unas monedas o compartir a lo mejor una manzana, algo que traigamos en el carro. Y lo mismo hacemos si vamos caminando y vemos a una persona pidiendo en la esquina, en afuera de una iglesia, donde sea, ¿no? Yo creo que muchas veces esta frase de nuestro querido San Juan Crisóstomo, pues pone el dedo en la llaga, ¿no? A veces somos indiferentes al dolor ajeno, a veces en la misma familia alguien está pasando, no solo por necesidad económica o material, sino también afectiva, también de irle a visitar, ¿no? Y aquí yo creo que todos somos algo culpables, ¿no? Porque a veces hasta ni con el vecino, porque no quiero salir, porque ya lo vi que anda caminando y mejor me doy la vuelta, porque como es platicador y nada, que es viudo y tiene mucha soledad y lo único que quiere es tener un ratito con quien platicar y uno también se lo niega. Entonces, todos somos un poquito mendigos y todos en algún momento también necesitamos del otro. Entonces, ser capaz de ver a Cristo en el mendigo, pero el mendigo que también somos nosotros. Y que todos vamos a necesitar de alguien cuando estemos solos, cuando nos sintamos así, en una soledad profunda, o también tengamos alguna pobreza material o espiritual, ¿no? Porque en esta vida todos en algún momento tenemos algún sufrimiento y necesitamos de los demás. Luego,
segunda enseñanza, nombres de santos, dice, entre, por tanto, el nombre de los santos en las casas a través del nombre de los hijos, para que eduque no solamente al niño, sino también a su padre. Cada vez que pienses que es padre de un Juan, de un Elías, de un Jacob. ¡Ah, qué fuerte! Dice, sí, en efecto, el nombre se pone con devoción y reverencia por los que se han ido y preferimos el parentesco de los santos al de los antepasados. Esto nos ayudará mucho, tanto a nosotros como a nuestros hijos. No pensar que por ser algún nimio se trata de una nimiedad. Es ciertamente una garantía de ayuda. Fíjate qué belleza, me encantó esa porque es, o sea, ponerle a tu niño un nombre de santo o de alguien que quisiste mucho para que te digas tú, ah, yo estoy formando este niño que lleva el nombre de este santo, entonces más me vale ponerle ganas, ¿no? Es incluso algo que lo voy a decir aquí entre nos. Yo con mi niño a veces digo, ah, sí, yo estoy formando a San Giorgio Armando. Así se llama mi chaparrito, Giorgio Armando. Entonces, Giorgio, que es Jorge, entonces siempre pienso en San Jorge, ¿no? El santazo que tiene. Pero también pienso en Pier Giorgio Frassati, ¿no? Que otro, ¿no? El tocallito de mi hijo. Y luego Armando, que es el nombre de mi papá. Y mi marido se llama Giorgio también. Entonces, bueno. Entonces, pero le pongo el San para yo echarme así como que... Aguanta, ¿no? O sea, fíjate la responsabilidad que es, porque es formar a un santo. Eso es lo que tenemos que hacer. Y aunque se oye así muy, pues mi niño, yo sé, es bien travieso y hará muchas travesuras, y sus hijos también, y pues todos pecamos y tal, pero eso es no para hacer como que así santitos, ¿no? Como lo digo entre comillas, de forma, como de perfección, así, de pedestal. No, sino personas que sean capaces de amar de manera extraordinaria. Acuérdese, eso es la santidad. Entonces, cuando usted le hable a su niño y piense, a ver, mi niño, San, no sé, San Matías, que también es un nombre de otro santo. Bueno, pues pensar en que su niño es puede ser ese San Matías también, ¿no? San Luis, ¿no? San Luis Carlos, San Juan Esteban, ¿no? Y entonces de esa manera, pues darle con todo. La ira dice, no importa lo justas que puedan ser tus palabras, lo arruinas todo si hablas con ira. Un poquito lo que decíamos al inicio del programa. No, o sea, si me cambiaron la pichada en mi casa y o alguien cometió un error y sí, nos costó hasta a lo mejor mi niño quebró algo y ahora vamos a tener que cambiar y ya es un tema o mi hijo adolescente chocó el carro y eso va a darle una lanísima, pues sí, corrígelo, ¿no? Claro, tiene consecuencias, pero no con ira. Que se sienta amado. Imagínate cuando uno comete un error, se siente súper mal ya uno, pues acoger a esa persona que cometió el error, ¿no? Y decirle, a ver, tranquilo, se puede resolver, lo importante es que estás bien, lo importante es que aprendas, cometiste un error, ah, bueno, a ver qué aprendes de esto, sí va a haber una consecuencia, a lo mejor no vas a poder salir con tus amigos, no vas a poder hacer esto y tal, pero eso no quita que te dejemos de amar, ni te tengo por qué hablar mal, ¿verdad? Sino con amor. Y luego la cuarta, vergüenza y arrepentimiento. Dice, no sientas vergüenza de entrar de nuevo en la iglesia. Avergüénzate cuando pecas. No te avergüences cuando te arrepientas. Pon atención en lo que te hizo el diablo. Son dos cosas distintas, pecado y contrición. O sea, el pecado es una herida. La contrición es una medicina. Al igual que existen para el cuerpo heridas y medicinas, también para el alma existe el pecado y la contrición. Sin embargo, el pecado trae vergüenza y el arrepentimiento aporta valor. Y esto es muy importante porque muchas personas luego ya no quieren regresar después de haber pecado o que tienen muchos años sin confesarse, pues ya no quieren volver a la iglesia. Y porque sienten vergüenza o tienen vergüenza de ir con el cura a confesarse. No, por eso cuando sentimos ese arrepentimiento, esa contrición, ahí no hay que sentir vergüenza. Siente vergüenza cuando pecaste, eso sí, ¿no? Porque eso te va a llevar a esa contrición. Entonces, tener eso en mente. Y luego la quinta, que es fuertísima, aborto. Habla también del aborto, nuestro querido San Juan Crisóstomo. Destruir al feto es algo peor que el asesinato. El que lo hace no arrebata la vida del que ya ha nacido,
sino que evita que nazca. Y obviamente evita todas las vidas que venían de esa vida. Sexto, y ahorita hay tantas cosas, bueno, en este tema del aborto yo me puedo pasar ahí, ¿no? Porque es un tema tan, tan doloroso y que cada vez se ha trastornado. Escuché de manera terrible a una ministra o algo tenía que ver con salud en España y dijo algo perverso. La verdad, dijo algo perversísimo. O sea, porque ella está a favor del aborto y hablaba de que una persona le pregunta que si el feto tiene dolor, que si presenta dolor, y ella lo niega. Primero niega algo que es una verdad. O sea, un bebé en el vientre va a tener dolor si le haces cualquier cosa, obviamente. Y luego dice, es perverso que quieran hacer que las mujeres se sientan mal por abortar. O sea, no, lo que es perverso es abortar. Discúlpeme, señora, pero es terrible estas declaraciones que las hacen a diestra y siniestra y que las personas van cayendo en esas mentiras, ¿no? Esto que decía aquel encargado de la propaganda nazi, ni una mentira mil veces y se convierte en verdad. Entonces cada vez el hacerle creer a la gente que abortar está bien y que todo aquel que está se opone al aborto es un perverso, hijo de su mecha, es algo terrible. Por eso tenemos que hacer fuerza en el corazón, pedirle a Dios esa fuerza para luchar por sus derechos. Y un derecho de Dios es la vida que Él da. Esa no lo podemos quitar. Sí, ese es el derecho de Dios, la vida que Él da a todo ser humano, a cada ser humano. Y no la podemos quitar porque es algo que Él da. Él dio esa vida. Él creó esa vida. Y la tenemos que proteger siempre. ¿Verdad, bebé? Sí, dígale sí. A ver, bebé, ¿vas a querer hablar? Tú también puedes hablar y decir, sí, somos pro vida. ¿Verdad, chaparrito? A ver, platíquenos. Ya se chivió, pero bueno. Luego la sexta, que dice nuestro querido San Juan Crisóstomo, habla sobre el amor marital. Dice, el amor entre marido y mujer es la fuerza que mantiene unida a la sociedad. Los hombres se darán a las armas e incluso sacrificarán sus vidas por el bien de su amor. Cuando la armonía prevalece, ahora sí ya quiere hablar, déjeme terminar la frase, dice, cuando la armonía prevalece, los hijos se crían bien, el hogar mantiene su orden y vecinos, amigos y familiares alaban el resultado. Se producen pues grandes beneficios, tanto de las familias como de los estados. En caso contrario, no obstante, todo cae en la confusión y en puesto patas para arriba. Así lo dice San Juan Crisóstomo, Y pues no es otra cosa más que la verdad verdadera del mundo mundial. O sea, en la familia se sustenta todo. Se sustenta el bien moral, de no solo de la familia, sino del Estado. Luego la séptima, amabilidad con los animales. Dice, los santos son sumamente cariñosos y amables con la humanidad, también con las bestias y animales. Ciertamente debemos mostrarle a los animales gran bondad y amabilidad, por muchas razones, pero sobre todo porque tienen el mismo origen de nosotros, es decir, de Dios, pero no la misma dignidad. Ojo con eso, ¿eh? Él no habla de la misma dignidad, sino simplemente el mismo origen. Dios nos los ha creado. 8. He pecado. Dice, ¿has pecado? Ven a la iglesia y dile a Dios, he pecado. No te pido otra cosa más que esto, solo esto. Lo dice pues la Sagrada Escritura. Manifiesta tú primero tus culpas para justificarte. Confiesa el pecado que has cometido para liberarte. En esto no hay fatiga, no hay necesidad de usar giros especiales, ni exige esfuerzo pecuniario, ni de otro género. Pronuncia la palabra que evidencia tus rectos sentimientos sobre las culpas cometidas. Dilo claramente, he pecado, y ya está. ¡Qué belleza! O sea, simplemente tener la humildad de decir, he pecado. La novena, corrección de los pecadores. A los cristianos, antes que al resto de hombres, les está prohibido corregir los traspiés de los pecadores por la fuerza. Es necesario hacer de un hombre mejor persona, no a la fuerza, sino a través de la persuasión. No disponemos de la autoridad que nos confieren las leyes para dominar a los pecadores, tampoco de tenerla. Sabríamos cómo usarla, puesto que Dios entrega la corona a aquellos que se alejan del mal, no a la fuerza, sino por elección propia, porque ni siquiera Dios se impone. Qué belleza, ¿verdad?
Y luego la décima, la misericordia de Dios. Incluso habiendo cometido miles de actos de gran virtud que hablaran a nuestro favor, nuestra confianza en ser escuchados debe basarse en la misericordia de Dios y su amor por el hombre. Incluso si nos encontramos en la misma cima de la virtud, es su misericordia la que nos trae la salvación. ¿Sale? Que no se nos olvide esa parte, su misericordia por la que estamos aquí, por la que nos hemos salvado, no por nuestras virtudes, no por lo maravillosos que somos, sino porque Él quiso, por su misericordia, por su amor, que nos sacó del pecado, porque nos liberó, porque con su cruz nos redimió y nos abrió las puertas del cielo, que estaban cerradas para nosotros. Entonces, que no se nos olvide, gente buena, porque luego sí, como que se nos olvida, ¿verdad? Entonces, ¿a poco no estuvo tremenda la receta de la semana con San Juan Crisóstomo? ¿Y qué le parece si nos vamos a la rolita, a otra rolita, a ver qué nos tienen preparado ahí en los estudios? ¿Usted qué quiere decir? ¿Quiere decir algo? A ver, ¿quiere decir algo? Le paso el micrófono y se chivea, chavos. Bueno, gente buena, vámonos. ¿Ustedes me van a mandar la canción? ¿Usted me manda la canción? ¿Me va a mandar la canción? Eso, nos manda el canción el bebé. Vámonos a la canción.

Gente buena, ¿qué le pareció la rolita, verdad? Pues ahora yo le prometí, lo prometido es deuda. Uno de los santos que a mí no sabe, a mí ese santo me cambió la vida, porque se me hizo una ternura total y es una simplicidad de belleza así maravillosa ese santazo, así como la de mi chaparrito. Es que los santos de verdad aman de una forma extraordinaria, pero también viven de una forma muy sencilla. Muy sencilla, así como usted, mi gordito. Y José de Cupertino nació el 17 de junio de 1603 en el pequeño pueblo italiano llamado Cupertino o Leche. Sus padres eran muy pobres y el niño vino al mundo en un pobre cobertizo pegado a la casa porque el papá, que era un humilde carpintero, no había podido pagar las cuotas que debía de su casa y se la habían embargado. O sea, nació un poquito como nuestro Señor Jesucristo, también en un cobertizo. A los 17 años pidió ser admitido a la orden franciscana, pero no fue aceptado. Pidió que lo recibieran los capuchinos y fue aceptado como hermano lego, pero después de 8 meses fue expulsado porque era en extremo distraído. Dejaba caer los platos cuando los llevaba para el comedor, se le olvidaban los oficios que le habían asignado, parecía que estaba siempre pensando en otras cosas, así como yo. Por no cumplir bien con sus deberes, tuvo que dejar el convento y al verse desechado, buscó refugio en la casa de un familiar, que era muy rico, quien declaró que este joven no era bueno para nada. Así, qué fuerte, ¿no? Y ese mismo familiar lo echó a la calle. Se vio entonces obligado a volver a la miseria y al desprecio de su casa. La mamá le rogó insistentemente a un pariente que era franciscano para que le recibieran al muchacho como mandadero en el convento de los frailes. Sucedió entonces que en José se obró un cambio que nadie había imaginado. Lo recibieron los frailes como obrero y lo pusieron a trabajar en el establo. Y empezó a desempeñarse con notable destreza en todos los oficios que le encomendaban. Pronto, con su humildad y su amabilidad, con su espíritu de penitencia y su amor por la oración, se fue ganando la estimación y el aprecio de los religiosos. Y en 1625, por votación unánime de todos los frailes de esa comunidad, fue admitido como religioso franciscano. Le pusieron a estudiar para prepararse al sacerdocio, pero le sucedía que cuando iba a presentar exámenes se trababa todo, no era capaz de responder, se ponía todo nervioso. Entonces llegó uno de los exámenes finales y el pobre fray José, la única frase del Evangelio que era capaz de explicar completamente bien era aquella que dice: bendito el fruto de tu vientre, Jesús. Estaba asustadísimo, pero al empezar el examen, el jefe de los examinadores dijo: voy a abrir el Evangelio y la primera frase que salga, esa será la que tienen que explicar. Y salió precisamente la única frase que Fray Cupertino se sabía perfectamente: bendito sea el fruto de tu vientre. Llegó al fin del examen, ya el definitivo, en el cual se decidía quiénes serían ordenados, y los primeros 10 que examinó el obispo respondieron tan maravillosamente bien todas las preguntas que el obispo suspendió el examen diciendo: ¿para qué seguir examinando a los demás si todos se encuentran tan formidablemente preparados? José, que era el próximo en turno y estaba atemorizado y aterrorizado, se libró de tener que pasar el examen. Es por eso que nuestro santo es el patrón de los estudiantes, especialmente de aquellos que, como él, pues se ponen nerviosos y encuentran mucha dificultad en sus estudios. El santo se complace en ayudarles. En su santuario de Osimo sigue creciendo la documentación que testifica su intercesión. Fue ordenado sacerdote el 18 de marzo de 1628 y se dedicó a tratar de ganar almas por medio de la oración y de la penitencia. Sabía que no tenía cualidades especiales para predicar ni para enseñar, pero entonces suplía estas deficiencias ofreciendo grandes penitencias y muchas oraciones por los pecadores. Jamás comía carne, ni tampoco bebía ninguna clase de licor. Ayunaba pan y agua muchos días. Se dedicaba con gran esfuerzo consagrado a los trabajos manuales del convento, que era para lo único que se sentía capacitado. Pero luego va a venir algo muy interesante. Sus éxtasis, curaciones milagrosas y sucesos sobrenaturales eran tan frecuentes que no se conocen en semejante cantidad en ningún otro santo.
tiene levitación. Se conoce de más de 200 santos que experimentaron levitación. Este don extraordinario consiste en la elevación del cuerpo humano sin la participación de ninguna fuerza física. Se ha considerado como un regalo de Dios a ciertas almas muy espirituales, y a San José de Cupertino pues se la concedió, ¿no? Porque tuvo numerosísimas levitaciones. O sea, literal, volaba por los aires. De hecho, cuando se representa a San José de Cupertino en las pinturas, siempre se ve así como volando. Un domingo, fiesta del Buen Pastor, se encontró un corderito, lo echó al hombro y al pensar en Jesús Buen Pastor, se fue elevando por los aires. Quedaba en éxtasis con mucha frecuencia durante la Santa Misa o cuando rezaba los salmos. Durante los 17 años que estuvo en el convento de Grotella, sus compañeros de comunidad lo observaron 70 veces en éxtasis. El más famoso sucedió cuando 10 obreros deseaban llevar una pesada cruz a una alta montaña y no lo lograban. Entonces Fray José se elevó por los aires con la cruz y la llevó hasta la cima del monte. Cuando estaba en éxtasis, lo pinchaban con agujas, le daban golpes con palos y hasta le acercaban sus dedos, velas encendidas, y no sentía nada. Lo único que lo hacía volver en sí era oír la voz de su superior que lo llamara a que fuera a cumplir con sus deberes. Cuando regresaba de sus éxtasis, pedía perdón a sus compañeros diciéndoles: «Excúsenme por estos ataques de mareos que me dan». Los animales sentían por él un especial cariño. Pasando por un campo, se ponía a rezar y las ovejas se iban reuniendo a su alrededor y escuchaban muy atentas sus oraciones. Las golondrinas en grandes bandadas volaban alrededor de su cabeza y lo acompañaban por cuadras y cuadras. Como estos sucesos tan raros podía producir verdaderos movimientos de exagerado fervor entre el pueblo, los superiores le prohibieron celebrar misa en público, ir a rezar en comunidad con los otros religiosos, asistir al comedor cuando estaban los otros ahí y concurrir a las procesiones u otras reuniones públicas de devoción. Un día llegó el embajador de España con la esposa y mandaron llamar a Fray José para hacerle una consulta espiritual. Este llegó corriendo, pero cuando ya iba a empezar a hablar con ellos, vio un cuadro de la Virgen que estaba en lo más alto del edificio y, dando su típico pequeño grito, se fue elevando por el aire hasta quedar frente al rostro de la Sagrada Imagen. El embajador y su esposa contemplaban emocionados semejante suceso que jamás habían visto. El santo rezó unos momentos, luego descendió suavemente al suelo y, como avergonzado, subió corriendo a su habitación y ya no bajó más en ese día. En Osimo, donde el santo pasó sus últimos 6 años, un día los demás religiosos lo vieron elevarse hasta una estatua de la Virgen María que estaba a 3.5 metros de altura y darle un beso al niño Jesús, y allí, junto a la madre y el niño, se quedó un buen rato rezando con intensa emoción, suspendido por los aires. El día de la Asunción de María, en el año 1663, un mes antes de su muerte, celebró su última misa, y estando celebrando quedó suspendido por los aires como si estuviera con el mismo Dios en el cielo. Muchos testigos presenciaron este suceso. Muchos enemigos pues empezaron a decir que todo esto eran meros inventos y lo acusaban de engañador. Fue enviado al superior general de los franciscanos en Roma, y este, al darse cuenta que era tan piadoso y tan humilde, reconoció que no estaba fingiendo nada. Lo llevaron luego donde el sumo pontífice Urbano VIII, el cual deseaba saber si era cierto o no lo que contaban de los éxtasis y de las levitaciones del frailecito, y estando hablando con el papa, quedó José en éxtasis y se fue elevando por el cielo. El duque de Hannover, que era protestante, al ver a José en éxtasis se convirtió al catolicismo. Fue elegido por sus superiores a exorcizar demonios, lo cual se consideraba indigno de hacer, y utilizaba esta frase: sal de esa persona si lo deseas, pero no lo hagas por mí, sino por la obediencia que le debo a mis superiores. Y ya, los demonios salían. También tenía el don de leer los corazones. Era buen confesor, y cuando el alma se acercaba a confesarse, él se podía dar cuenta de lo que a esta alma le atormentaba. Luego también tenía el don de la bilocación, que es poder estar en dos lugares al mismo tiempo. Cuando su madre estaba muriendo en el pequeño pueblo de Cupertino, José se encontraba en Asís y percibió la necesidad de su madre.
una gran luz entró por el cuarto de la señora y era San José de Cupertino que había llegado. Su madre al verlo exclamó, oh padre José, oh hijo mío, y murió instantáneamente. Cuando sus superiores le preguntaron por qué estaba llorando tan amargamente, él contestó, porque su madre acababa de morir. Hay muchos que atestiguan que el padre José asistió a su madre en Cupertino. También multiplicaba panes, miel, vino y cualquier comida que se le ponía enfrente. El don de la sanación le recobró la vista a un ciego al ponerle su capa sobre la cabeza. Los mancos y cojos eran sanados al besar ellos el crucifijo que él ponía delante de ellos. Hubo una plaga de fiebre muy alta y los enfermos eran curados al hacerles la señal de la cruz sobre su frente, bajándole la fiebre hasta la temperatura normal. Simplemente con la señal de la cruz resucitaba muertos. Tuvo el don de profecía, predijo el día y la hora de la muerte de los papas Urbano VIII e Inocencio X. Predijo el ascenso al trono de Juan Casimir. Tuvo también el don de tocar corazones hacia la conversión. El más conocido ejemplo fue el del príncipe John Frederick, un luterano que a los 25 años de edad fue a Asís con dos escoltas, uno católico y otro protestante. Entraron a la iglesia donde el padre José celebraba la Santa Misa y a la hora de la consagración, cuando el padre quiso partir la hostia, esta estaba tan dura como una piedra y tuvo que devolverla a la patena. El padre José comenzó a llorar de dolor y a levitar a unos 3 pies de altura. Cuando regresó al altar, trató otra vez de partir la hostia y haciendo gran esfuerzo lo logró. Más tarde, cuando los superiores le preguntaron por qué había demorado tanto para partirla, él respondió, mis queridos hermanos, la gente que asistió hoy a misa tiene el corazón demasiado duro. Por eso el Cordero de Dios se endureció en mis manos y no podía yo partir la hostia consagrada. Al día siguiente, regresó el príncipe con los dos hombres a la misa. Y cuando el padre José elevó la hostia, la cruz de la sagrada hostia, cambió a negra, causándole gran dolor y llorando empezó a levitar junto con la sagrada hostia por 15 minutos. El milagro del padre José levitando con la hostia en alto conmovió el corazón del príncipe a convertirse a la fe católica, igual que sus acompañantes. El padre José nunca aceptó ningún mérito por sus milagros. Siempre se los acreditaba a su madre María, a la cual tuvo una gran devoción. El Papa Benedicto XIV, que era rigurosísimo al aceptar milagros, estudió cuidadosamente la vida de San José de Cupertino y declaró, todos estos hechos no se pueden explicar sin ninguna intervención muy especial de Dios. ¿Cómo la ve, gente buena? Ahí está nuestro querido San José de Cupertino y toda esta hermosa vida. Y bueno, pues a mí me encanta y si quiere ver la película, es un poquito diferente a la historia, pero en realidad relata en esencia lo que es la vida de San José de Cupertino. Es preciosa, preciosa. Se la recomiendo ampliamente. Y bueno, gente buena, pues se nos acabó el tiempo. Así es la vida. No le voy a alcanzar a dar la receta del Padre Pío, pero se la dejo para la siguiente. ¿Cómo la ve? Que tenga una excelente, excelente semana. No se me vaya. Quédese en la mejor programación del mundo mundial, que es Radio Católica Mundial, EWTN. ¿Qué se me va a otro lado? Aquí quédese. Pásela bonito. Si quiere, puede seguirme en las redes sociales de Amares Conferencias, tanto en Instagram como en Facebook. Yo soy Marce Palos y para mí es un honor poderle compartir una reflexión cada semana. Que Dios me los bendiga hartamente. Cuídense mucho. Dios me los bendiga. Bye.

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1: Salir. Realmente para iniciar un camino, para realizar un viaje, tenemos que tomar el riesgo de salir. Salir es más que simplemente abandonar un espacio físico. Es aventurarnos a lo desconocido, desafiar la comodidad familiar, salir de nuestra zona de confort. El acto de salir implica un riesgo, ya que nos lanzamos a la incertidumbre. Puede que nos salga todo muy bien o puede que nos salgan las cosas no tan bien. Salir es dar un salto hacia lo nuevo. Y es una oportunidad también para crecer, para aprender, para experimentar. En este sentido, el riesgo de salir no solo se manifiesta en términos como de seguridad o de exponernos a algo que no conocemos, sino también que salir nos confronta a nosotros mismos, te confronta a tus propias limitaciones e incluso te enfrenta a tu vulnerabilidad. Jesús nos invita a salir. Una vez estaba Jesús junto a Marta frente al sepulcro donde estaba enterrado Lázaro. Y Marta le advierte que ya tiene varios días muerto allí, pero Jesús aún así le grita al muerto, ¡sal! Y lo dice con tanta fuerza que el muerto lo escucha y sale. Así nos está gritando Jesús a cada uno de nosotros, ¡sal! Y la voz de Jesús resucitará dentro de nosotros aquello que está muerto, ¡sal! Que quiero que seas sal de la tierra.
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1: Hay vuelos que terminan en tragedia y hay vidas que después de caer aprenden a volar de otra manera. ¡Mi gente hermosa! Ya escuchaste, yo soy tu amiga Luz Yvonne. Feliz de estar nuevamente contigo un lunes más, completamente en vivo. Gracias de corazón por estar en este espacio donde te invitamos a ser generador de esperanza, portador de alegría y heraldo del amor. Y con el cariño y la gratitud de siempre, saludo a mi productora y a todas nuestras estaciones afiliadas, que de verdad es un honor que tomen en cuenta este programa para estarlo duplicando. Les voy a decir, ahí ustedes disculpen, pero sí, a nivel mundial. Así es que esto es obra de Dios y toda la gloria únicamente para él. Y bueno, pensando en el testimonio, la historia que tenemos el día de hoy, ¿qué te parece? Como cada lunes te pido que tú y yo le pongamos ese extra de amor a este momento. Vamos, oración, y tan agradable a Dios, ¿sí? Que se vuelva la oración, repito, y lo ofrezcamos justo por las personas que estén pasando un momento difícil debido a un accidente, alguna vicisitud que no esperábamos. Pues sí, esos son los accidentes, nunca esperamos que algo así nos suceda, que estén en recuperación en una cama, que recuerden que justo esa cama, que justo esa recuperación es su medio de santificación en este momento. Así es que en este momento te pido que tú y yo nos pongamos en oración así. En el nombre del Padre, del Hijo y del Espíritu Santo. Amén. Padre bueno, te amo por sobre todas las cosas y te reconozco como mi único Dios y Señor. Te doy gracias por el día de hoy, por el don de la vida, por todo lo que me das y todo lo que me quitas. Si en tu infinita sabiduría permites que hoy experimente tristeza, entonces, mi Señor, también en la tristeza te alabo, porque mis lágrimas son las plegarias de mi alma que llora en silencio. Mi Señor, en el nombre de tu amadísimo Cristo Jesús y por intercesión de su Santísima Madre, te suplico me perdones por las veces que no he sabido corresponder ni a tu amor ni a tu gracia santificante. Humildemente te imploro que quites de mí todo aquello que no te he sabido entregar y estar abierta a recibir todo aquello que no te he sabido pedir. Aparta de mí lo que me aparte de ti y nunca permitas que ningún amor humano, ningún bien material, ni ninguna circunstancia de mi vida me separe de tu corazón ni de la verdad, porque deseo ser solo tuya, mi Señor, vivir en ti y morir para ti. Amén, amén, amén.
2: Amén, mis Señor, que nos estás escuchando, te voy a pedir cuando nosotros te demos la señal que nos llames. Y si eres de Guatemala, mucho mejor. Aquí todo mundo puede llamar. Vamos a pasar los teléfonos un poquitín más adelante porque nuestra super non plus ultra invitada de hoy va a regalar el libro, ese libro que Dios escribió a través de ella, y que créeme que no es un accidente que el día de hoy estés aquí escuchando, porque hay historias que uno escucha.